Gloria al Señor. Bien, mis estimados hermanos, es un privilegio saludarles una vez más desde esta cabina de radio El Buen Pastor. Estamos listos para poder compartir el mensaje de la palabra del Señor y esperamos que usted también esté con ese buen propósito y deseo de recibir el consejo de la palabra. Sobre todo, que también la esté pasando bien en unidad de la familia, si es que es posible. Si está solo, a lo mejor de viaje, pues igual, que la gracia de Dios esté morando sobre usted, donde quiera que nos escucha o nos ve en este momento. Queremos saludar de manera especial, como siempre, a nuestros hermanos que hacen posible este programa, aportando, ¿verdad?, para que este programa pueda seguir saliendo al aire. Les agradecemos, oramos siempre al Señor para que les bendiga grandemente y por la gracia de Dios ya llevamos un buen rato con este programa y gracias a esa buena voluntad de cada uno de ustedes. Se les agradece y por supuesto nuestro Dios también tiene un premio, una bendición por el esfuerzo que ustedes hacen. Donde quiera que estén estas personas, aquellos que nos escuchan fuera de nuestro territorio salvadoreño, en cualquier parte del mundo donde usted nos vea, le enviamos un saludo y deseamos que la gloria de Dios se esté manifestando en cada uno de sus quehaceres. Y a nuestro hermano Francisco Orellana, un saludo hasta la ciudad de New Jersey, en los Estados Unidos, como también a nuestro hermano David Enrique Romero, allá a la ciudad de Nueva York, a toda la familia, que Dios les bendiga grandemente y por supuesto a todos aquellos que tienen la oportunidad de escucharnos. Damos gracias al Señor por este privilegio y vamos a dar lectura a unos versículos de la palabra del Señor para poder meditar en esta hora. Pero antes queremos orar para que sea Dios manifestando su gloria en este momento. Amantísimo Dios Todopoderoso, le damos honra y le damos gloria, Señor, a su santo y bendito nombre. Gracias por la oportunidad que me da, Señor, de poder estar frente a estas cámaras, a estos micrófonos, Señor, para poder compartir esta palabra que es vida, que es salvación, que es bendición para la vida del ser humano. Gracias, Dios. Yo le ruego que usted, Padre, tome el control de cada palabra que va a salir de mi boca y que su bendita gracia y misericordia pueda estar obrando en cada uno de los oyentes. Por favor, permita, Señor, que esta palabra pueda encontrar cabida en el alma, en el corazón, en los pensamientos de cada persona. Y que al estar esta palabra ahí, Señor amado, pueda producir también los frutos para la cual es enviada. Por favor, Señor, bendiga a el pueblo, Dios eterno, por medio de su palabra en este preciso momento. En el nombre poderoso de Jesús, presentamos este programa delante de usted. Amén y amén. Bien, vamos a leer la escritura y en esta oportunidad vamos a hacerlo en la primera carta del apóstol Juan, en su capítulo 1. Aquí hay una palabra que el Señor tiene para cada uno de nosotros. Gloria a Dios. La palabra del Señor la leemos tal y como está escrita, honrando al Padre, al Hijo y a su Santo Espíritu. Dice el versículo 7, pero si andamos en luz, como Él está en luz, tenemos comunión unos con otros, y la sangre de Jesucristo, su Hijo, nos limpia de todo pecado. Si decimos que no tenemos pecado, nos engañamos a nosotros mismos,
y la verdad no está en nosotros. Si confesamos nuestros pecados, Él es fiel y justo para perdonar nuestros pecados y limpiarnos de toda maldad. Si decimos que no hemos pecado, le hacemos a Él mentiroso y su palabra no está en nosotros. Amén. Esa es la porción que Dios nos ha dado esta tarde para poder compartir con cada uno de ustedes. Amén. Yo quiero meditar en esta palabra, compartirla con usted, bajo una interrogante que le podríamos encontrar varias formas o varios nombres a la predicación de esta hora, pero le vamos a titular a este pensamiento, a este sermón, una pregunta. ¿Andamos en luz? Bueno, porque eso es lo que les enseña la Escritura. Entonces la pregunta es, ¿andamos en luz? Usted, y al igual que su servidor, creo que nos hace bien hacernos esta interrogante. ¿Andamos en luz? Pues lo vamos a descubrir a través de del desarrollo de este mensaje, porque ahí vamos a encontrar algunos ejemplos de lo que puede alcanzar o puede disfrutar una persona que camina en luz y, por supuesto, en la luz de Cristo. Gloria a Dios. Los versículos leídos formulan una interrogante. ¿Sobre qué? Sobre el caminar de los creyentes. Amén. Porque esta palabra no fue directamente escrita para gente inconversa en el momento que se está escribiendo, sino para una iglesia que dice que está caminando bajo la dirección de nuestro Dios Todopoderoso. Y por eso es que la Escritura nos dice que Dios es luz y que los que le siguen a Él o le seguimos a Él debemos de caminar en luz. Y esa es la interrogante que el versículo nos hace sobre el caminar del creyente, sobre la vida espiritual de una persona que dice ser parte del rebaño del Señor. Gloria a Dios. Bueno, considerando eso, andar en luz, mi estimado hermano, hermana, andar en luz, ¿qué significa andar en luz? Significa creer la verdad de Dios tal como está revelada en su palabra. Bueno, y me dice, ¿y por qué de esa manera? Bueno, porque hay personas que consideran caminar en luz, pero algunas veces no están de acuerdo con la palabra. Digo algunas veces, ¿verdad? Cuando la palabra es suave, es animadora, pues hay un ambiente en una congregación. Pero cuando la palabra viene así como un poquito confrontativa, como un poquito fuerte, ahí como que ya no está como muy de acuerdo el hombre o una dama, quien sea, con el mensaje de la palabra de Dios. Pero a alguien que camina en luz, eso le hace entender que esa persona crea la verdad de Dios tal y como ha sido revelada por medio de la Escritura. Eso significa caminar en luz. Que yo esté dispuesto a recibir la palabra tal como es revelada, gloria al Señor. Para poner un ejemplo. A lo mejor alguien o muchos hemos escuchado leer aquel versículo que dice
que a los que aman a Dios todas las cosas les ayudan para bien. Y esa palabra nos suena a cada uno de nosotros como una palabra interesante, ¿verdad? A los que aman a Dios todas las cosas les ayudan para bien. La situación es cuando llegamos al siguiente versículo y este nos compromete y dice, esto es a los que caminan de acuerdo al propósito de Dios. Y ahí es como que cambia el panorama para nosotros, porque lo primero nos motiva, nos anima, pero lo segundo nos compromete. Y muchas veces lo que sucede es que no estamos dispuestos a hacer compromisos delante de Dios. Pero no estamos generalizando. Hay gente comprometida con el Evangelio, comprometida con esta palabra y disfruta lo que hace en la obra del Señor. Gloria a Dios por ello. Entonces, andar en luz significa creer a la verdad de Dios tal como está revelada en su palabra. Pero ¿qué significa o qué más significa andar en luz? Primero, creer a la verdad que ha sido revelada por la palabra. Pero también andar en luz nos traslada a hacer un esfuerzo sincero. Oiga esto, a hacer un esfuerzo sincero y que ese esfuerzo sea sostenido mediante la gracia de Dios. Que el esfuerzo suyo y el esfuerzo mío esté sostenido por la gracia del Señor. Porque usted y mi persona podemos hacer muchos esfuerzos. Pero si esos esfuerzos no están sostenidos por la gracia de Dios, no nos van a durar mucho. Pero una persona que pone sus esfuerzos y los sostiene en la gracia del Señor, esa persona se mantiene. Esa persona está firme, está confiando, gloria al Señor. Entonces, el creer y el hacer un esfuerzo sincero debe estar sostenido mediante la gracia del Señor. ¿Para qué debe estar sostenido? Para seguir la palabra, pero también, oiga esto, pero también seguir la palabra, pero seguir la obra también. Porque podemos decir muchas palabras, pero el escritor dice, muéstrame tu fe, pero muéstrame también tus obras. Muéstrame la palabra, pero muéstrame qué estás haciendo con la palabra. Muéstrame que tú sí tienes palabra de Dios, pero cómo está transformando tu vida, cómo está transformando mi vida. ¿Qué fruto está dando esa palabra en usted y en mi persona? Entonces, andar en luz significa que podamos, por la gracia de Dios, seguir la palabra, pero también seguir las obras que la palabra nos demanda. Eso es andar en luz, gloria al Señor. Por eso decía hace un momento que mediante estuviéramos meditando, íbamos a ir dando o recibiendo, mejor dicho, una respuesta a la pregunta. Si de lo que me están escuchando están haciendo estas cosas que mencioné, entonces diga con seguridad, estoy caminando en luz. Gloria a Dios. Pero si fuera lo contrario y dice, yo no estoy recibiendo esa palabra así como es revelada. Yo no estoy dejándome sostener por la gracia de Dios. Yo no estoy siguiendo la palabra y haciendo las obras. Entonces ahora es momento de empezar. Gloria al Señor. Ahora es tiempo de empezar a producir esos cambios en nuestra vida y tener la seguridad que caminamos en luz. Gloria al Señor. Bueno, la sangre de Cristo nos limpia de todo pecado. Amén. La sangre de Cristo nos limpia de todo pecado, y es lo que leímos al inicio de esta predicación. Ahora,
nos limpia de todo pecado, y se refiere a la obra actual de santificación dentro de la vida del creyente. La sangre de Jesús nos limpia de pecado y comienza a obrar dentro del creyente, dentro del ser humano, de una manera impresionante. Amén. De una manera impresionante. Tal vez se recuerda usted de aquel hombre que la Biblia menciona que era, que estaba endemoniado, y hablamos del gadareno. Pero cuando tuvo un encuentro con Jesús, la vida de aquel hombre cambió, y ahora estaba sentado y en su sano juicio, y la gente decía que no es ese el que tenía este problema. Pero ¿por qué decía eso? Porque ahora estaban viendo la obra que Dios había hecho en la vida de aquel hombre. Así debe ser la vida nuestra, que dentro de nosotros se comience a mover una santificación para la gloria del Señor. Bendito Dios. Y también que se produzca esa santificación, pero de igual manera haya una continua limpieza mediante esa sangre de Cristo, que sea una limpieza continua. Gloria al Señor. Ahora, ¿por qué limpieza continua? ¿Sabía usted que la gran mayoría de personas, y usted lo va a comprender, se levanta por la mañana a sus actividades diarias y encuentra que cayó basurita de los árboles, que vinieron bolsas, las trajo el viento, y aquello está sucio? Entonces, recogen esa basura, la ponen en su recipiente, y luego el siguiente día pasa lo mismo, y hay que volver a hacer una limpieza para que se vea bonito, para que se vea presentable. Así debe ser la vida del creyente, que esa obra de limpieza sea una obra continua. Gloria a Dios. Que sea una obra continua. Que cada día nos estemos purificando, limpiando en esa sangre preciosa. Gloria a Dios. Ahora, caminar en luz nos permite a los creyentes, oiga, esto es importante, caminar en luz nos permite a los creyentes la comunión íntima con Dios. Es decir, una persona que camina en luz puede experimentar la comunión íntima con Dios. Gloria al Señor. Si andamos en luz, podemos sentir esa presencia de Dios en nuestra vida. Podemos sentir esa presencia de Dios en los momentos de adoración al Señor, en los momentos de oración. Porque el caminar en luz nos lleva a entrar en una comunión cercana con nuestro Dios. La persona que camina en luz, no le cuesta entrar en esa amistad con Dios. No le cuesta. Porque el caminar en luz le da o le abre la puerta para poder entrar en esa relación cercana con nuestro Dios. Eso nos permite el caminar en luz. Ahora puede decir usted, bueno, si no puedo yo sentir esa presencia de Dios, a lo mejor no estoy caminando en luz. Gloria al Señor. Pero de otra manera, si caminamos en luz, podemos experimentar ese mover de nuestro Dios en nuestra vida. Bueno, sigamos. Toda persona
que comprende por la fe el gran valor de la sangre de Cristo. Esto va para las amistades. Que toda persona que comprende por la fe el gran valor de la sangre de Cristo, esa persona recibe salvación. Aquel que no valora ese sacrificio no puede ser salvo. El que no valora ese sacrificio no puede alcanzar la salvación. Pero el que lo valora, el que crea ese sacrificio, esa persona es salvo por la palabra de Dios. Nuestro Señor y Salvador Jesucristo hizo, mis hermanos, un sacrificio exageradamente fuerte para perdonar nuestros pecados. Y si nosotros reconocemos este sacrificio, le damos valor a esa sangre que fue derramada, entonces somos salvos. Gloria al Señor. Y también perfectos. Es posible que alguien cuestione lo que estoy diciendo, porque la Biblia dice que ninguno hay perfecto, pero también la Biblia dice que el que ha encontrado el camino de la salvación, esa persona es perfecto de camino. Gloria a Dios. Entonces, reconocer ese valor o ese sacrificio por medio de la fe nos lleva a ser salvos, pero también nos lleva a ser perfectos, o por lo menos buscar la perfección. Eso es delante de Dios, de ese Dios trino. Gloria al Señor. Y hago esa aclaración porque en este último tiempo hay tantos espíritus de confusión que se están moviendo, y algunos de ellos están predicando un Cristo solo. Qué raro eso. Que estas personas no puedan entender que existe un Padre, que existe un Hijo y existe un Espíritu Santo. Pero nosotros sí creemos en esos tres poderes. Gloria al Señor. Entonces debemos de creer en ese Dios trino, y que también tiene vida eterna para cada uno de nosotros. Gloria al Señor. Bendito Dios. Ahora, la sangre de Cristo es el cimiento de nuestra paz. Mire qué importante esto. La sangre de Cristo es, mis hermanos, el cimiento de nuestra paz. Gloria al Señor. ¿Cuántas veces vienen atropellos a nuestra vida? Vienen pruebas, vienen dificultades. Y si no hay un fundamento en la vida nuestra, nosotros vamos a tender a desmayar en el camino. ¿Sabe usted para qué sirven los cimientos? Los cimientos sirven para retención, ya sea de un terreno, le hacen un cimiento. Bueno, hoy casi solo de muros se habla. Pero antes se practicaba mucho eso de hacer cimientos, piedra sobre piedra ordenada, y esas piedras duraban cientos de años sosteniendo un talud de tierra. Entonces, eso, para eso sirve un cimiento, hablando terrenal. Pero en la vida espiritual, un cimiento sirve también para sostener nuestro caminar en el Evangelio. Dijimos que la sangre de Cristo es el cimiento de nuestra fe. Gloria al Señor. Bendito sea Dios. Es el cimiento de nuestra fe. Y ahora vamos a tratar de hablar de unos ejemplos que encontramos acá en la Escritura. Gloria a Dios. Hablando con respecto a esto de los cimientos. Gloria a Dios. En la carta a los Colosenses, en su capítulo 1,
gloria a Dios. Y su versículo 20 dice lo siguiente: y por medio de él reconciliar consigo todas las cosas, así las que están en la tierra como las que están en los cielos, haciendo la paz mediante la sangre de la cruz. Dijimos que el caminar en luz, gloria a Dios, que el caminar en luz es el cimiento de nuestra paz. Una persona que camina en luz puede vivir en paz. Gloria a Dios. Una persona que camina en luz toma las cosas con calma. Toma las cosas con calma porque él sabe o ella sabe que nosotros nos gusta cantar aquella alabanza que dice: él es mi paz. Pero que esa alabanza que cantamos sea una realidad en nosotros. Imagínese usted a alguien cantando: él es mi paz, y con una tremenda angustia dentro de sí, con una situación de problema dentro de sí. El caminar en luz o la sangre de Cristo es el cimiento de nuestra paz, donde descansamos nosotros en paz y en confianza delante de nuestro Dios Todopoderoso. Bendito sea el Señor. Pero podemos también decir algo más con respecto al hecho de que la sangre de Cristo es un cimiento de nuestra paz. También podemos ver lo que dice el capítulo 5 de Romanos y versículo 1. Justificado pues por la fe, oiga esto, justificado pues por la fe, tenemos paz para con Dios por medio de nuestro Señor Jesucristo. Andar en luz es el cimiento de nuestra paz. Ahora, el versículo nos dice que nosotros hemos sido justificados pues por la fe, y que por esa fe tenemos paz para con Dios. Recordemos que nosotros, antes de venir a Cristo, no estábamos en paz con Dios. Y tengo que decirlo con mucha certeza, para aquellas personas que usan estas palabras, hablo de aquellos que no caminan en luz según la Escritura, es decir, que no le sirven al Señor, no han recibido a Cristo como su Salvador, pero siempre usan aquella palabra: es que mi Padre Celestial me ha dado esto y me ha dado lo otro. ¿Cuál Padre Celestial? El que no está caminando en luz y no ha recibido a Cristo como su Salvador, esa persona no está en paz con Dios. La Biblia dice que lo que hay entre ese hombre y Dios es enemistad. Eso lo dice la Escritura. Y una persona que vive en enemistad contra Dios no puede decir que tiene paz. No puede. Gloria a Dios. Número dos, lo primero es que la sangre de Cristo es el símbolo de nuestra paz, vea. Ahora, número dos, la sangre de Cristo nos asegura el acceso a Dios. Amén. La sangre de Cristo nos asegura el acceso a Dios. Amén. Ahora, ¿qué puedo decir con respecto a esto? ¿Cuántos de los que hoy me están escuchando
tienen que ir a confesarse con un hombre por sus culpas. Así les enseñaron, yo no los culpo. Así ha sido siempre, por la ignorancia de no leer la escritura, y entonces estas personas tienen que ir hacia otra persona para confesarle sus pecados, y aquel le dice que vaya, hija o hijo, ya tus pecados te son perdonados. Gloria a Dios. Eso es totalmente falso. El único que puede perdonar pecados se llama Jesucristo, el Hijo de Dios. A Él sea la gloria y la honra por los siglos de los siglos. Aleluya. Pero el punto es que la sangre de Cristo nos asegura el acceso a Dios. Gloria al Señor. ¿Qué es esto del acceso? Lo que estamos diciendo es que la sangre de Cristo le permite a usted y a mí ir directamente al Señor en el momento que nosotros queramos hacerlo. Aleluya. Bendito Dios. Tenemos así la oportunidad de entrar al lugar santísimo. Gloria a Dios. ¿Qué estamos diciendo con esto? Que la sangre de Cristo nos permite que usted y mi persona podamos ir directamente a Dios, no usando intermediarios, no usando a alguien que nos ayude a llegar hasta Cristo. No, nosotros podemos hacerlo por medio de la sangre de Cristo. Él nos abrió ese espacio. Cuando venimos a Él, le recibimos a Él como nuestro Salvador, en ese preciso momento se abrió un espacio para que usted y yo podamos llegar directamente a Dios por medio de la fe, por supuesto. Pero si existiera algún tipo de duda, pues veamos qué nos dice la palabra con respecto a esto. Gloria a Dios. Acá en la epístola a los Hebreos, en su capítulo 10, encontramos una palabra maravillosa. Capítulo 10 de Hebreos y versículo 19. Dice así: así que, hermanos, teniendo libertad para entrar en el lugar santísimo por la sangre de Cristo. ¿Se acuerda que le dije que la sangre de Cristo nos asegura el acceso directo a Dios? Ahora el versículo nos dice que por medio de esa sangre usted y yo podemos ir directamente a Cristo. Ahora, versículo 20: por el camino nuevo y vivo que Él nos abrió a través del velo, esto es, de su carne. Gloria a Dios. Y teniendo un gran sacerdote sobre la casa de Dios, aleluya, acerquémonos con corazón sincero. Teniendo, ¿qué digo? Un gran sacerdote sobre la casa de Dios. ¿A quién se está refiriendo? Se está refiriendo a nuestro Señor y Salvador Jesucristo. Porque dice, sobre la casa de Dios, no en la casa de Dios, sino sobre la casa. Es decir, el que está por encima de todo. Gloria a Dios. El que está tomando el control de todas las cosas, teniendo un gran sacerdote sobre la casa de Dios, entonces, acerquémonos con corazón sincero. Gloria al Señor. Acerquémonos con corazón sincero delante de Dios. No importando la adversidad.
no importando lo que esté sucediendo a nuestro lado, nosotros acerquémonos a Él con un corazón sincero, con un corazón que agrade al Señor, con un corazón que hable bien del Evangelio. Gloria a Dios. Ahora, ¿por qué digo que hable bien del Evangelio? Porque usted y mi persona, como hijos de Dios, somos carta leída. Y si algo anda mal, no lo señalan directamente a usted o a mí. Muchas veces señalan el Evangelio que no tiene ninguna culpa. Acerquémonos con corazón sincero delante de Dios, que es lo que nos está diciendo el versículo. Teniendo un gran sacerdote sobre la casa de Dios, acerquémonos con corazón sincero. Ah, pero también en plena certidumbre de fe. Es decir, que cuando nos acerquemos e invocando el nombre de Dios, tengamos certeza que vamos a recibir lo que estamos pidiendo. Gloria al Señor. No hagamos como hacen muchas personas. Voy a ir donde el alcalde fulano de tal para ver si me puede ayudar para X cosa, o al consejo municipal. No, porque esa es una actitud de como de desconfianza. Voy a ir para ver si me puede ayudar. Cuando vamos delante de Dios, debemos de ir creyendo que Él sí tiene una respuesta para nosotros. Acerquémonos con corazón sincero, pero en plena certidumbre de fe. A Dios no le agrada que alguien se acerque a Él dudando, fíjese. Eso no le agrada al Señor. Voy a ir a orar, tal vez, nada de tal vez. Oremos y creámosle al Señor. Oremos y demos por hecho lo que estamos pidiendo. Bueno, el escritor de los Hebreos lo dice de esa manera, que debemos de creer las cosas que no son como si fueran. Gloria al Señor. ¿Qué más? En plena certidumbre de fe. Ah, pero también purificando los corazones de mala conciencia. ¿Qué le puedo decir con respecto a esto? Que si una persona dice caminar en luz, aleluya, pero es una persona que siempre está actuando de mala conciencia, no camina en luz, mi estimado. No camina en luz, mi estimada. Porque la Escritura nos lo está diciendo. Que purifiquemos nuestros corazones de mala conciencia. Si alguien dice caminar en luz, pero tiene una conciencia mala, está caminando en tiniebla. Está caminando alejado de Dios. Sus oraciones no pueden ser contestadas de esa manera. Tenemos que practicar una transformación en nuestra vida. Ah, purificado los corazones de mala conciencia y lavado los cuerpos con la sangre de Cristo. Gloria a Dios. Y purificado los cuerpos con la sangre de Cristo. Gloria a Dios. O con agua pura. Ah, mantengamos firme, sin fluctuar, la profesión de nuestra esperanza, diciendo, si caminamos en luz, no estemos claudicando. Gloria a Dios. Si caminamos en luz, no estemos poniendo nada en duda. Que Dios puede obrar. Es que Dios sí puede obrar. Gloria al Señor. Ah. Mantengámonos firmes, sin fluctuar, la profesión de nuestra esperanza, porque fiel es el que prometió. Ah, y consideremos, o considerémonos unos a otros,
para estimularlos al amor y a las buenas obras. Alguien que camina en luz sabe cómo estimular a los demás, gloria al Señor, sabe cómo llevar las cosas en paz con los demás, considerándolos uno a los otros para estimularlos al amor y a las buenas obras. Bendito sea el Señor. Sabe qué lindo se siente cuando existe esa actitud en las personas de considerarnos unos a otros y estimularlos a la fe. Bueno, nosotros ahora mismo estamos atravesando una situación difícil en la familia, pero hemos podido ver cómo nuestros hermanos

como algunos tienen por costumbre. Amén. No dejando de congregarnos como algunos tienen por costumbre. Una persona que camina en luz no puede vivir sin congregarse. No puede vivir sin la armonía del pueblo. No puede vivir apartado del rebaño, porque camina en luz, no dejando de congregarnos como algunos tienen por costumbre. Sino, aleluya, exhortándonos, y tanto más cuando veáis que aquel día se acerca. ¿Qué está diciendo el versículo? No podemos dejar de congregarnos, y sobre todo hoy, que sabemos que estamos viviendo los últimos días. La venida de Cristo está cerca, mis hermanos. La venida de Cristo se aproxima. Y si nos encuentra descuidados, va a ser lamentable para usted y para mí. Caminemos en luz. Practiquemos lo que practican los que caminan en luz. Y veremos la gloria de Dios. Termino. La sangre de Cristo o el caminar en luz nos ha hecho cercanos a Dios. Qué importante esto. Ya el tiempo se nos fue, pero vamos a tocar un poquitito sobre esto. ¿Qué está diciendo el versículo? O el punto, mejor dicho, que la sangre de Cristo nos ha hecho cercanos a Dios. Efesios capítulo 2, versículo 13. Dice así: pero ahora en Cristo Jesús, ¿pero cuándo? Pero ahora en Cristo Jesús, vosotros que en otro tiempo estabais lejos, aleluya, habéis sido hechos cercanos por la sangre de Cristo. Él nos ha hecho cercanos a Cristo. Antes de conocerle a Él estábamos lejos, como muchos de los que hoy tienen la oportunidad de verme. Se mantienen hasta el día de hoy lejos del Señor por no querer entregarle su vida a Él, por no querer darle el dominio de la vida al Señor. Pero ¿qué dice el versículo que leímos? Gloria a Dios. Bendito el Señor. Pero ahora, en Cristo Jesús, vosotros que en otro tiempo estabais lejos, habéis sido hechos cercanos por la sangre de Cristo. Bendito el Señor. El andar en luz nos ha hecho cercanos a Dios. Y si alguien no está viviendo en cercanía con Dios, pues yo le animo ahora a caminar en luz, a andar en luz. Gloria al Señor. Y usted se pregunta, ¿y cómo voy a hacer para comenzar a andar en luz? Fácil. Entréguele su vida al Señor. Dígale que quiere vivir para Él, que le perdone sus pecados y siga congregándose. Y usted va a comenzar a caminar en luz. Amén. Dejo estos minutos para orar a nuestro Dios. Amantísimo Dios Todopoderoso, gracias le doy por la oportunidad que me da de poder compartir su palabra. Gracias, Dios mío, porque ahora, Padre Santo, me siento mucho mejor de mi garganta. Estoy agradecido, Señor. Y sigo creyendo que usted hará la obra completa, Padre, dándome esa bendición de poder tener esa voz clara, Dios mío, para compartir esta palabra. Y bueno, por supuesto, para muchas otras cosas más, Señor. Amado Dios del cielo, gracias. Ahora, Padre, presento la vida de todas aquellas personas que hoy mismo necesitan que su Espíritu Santo de poder pueda visitarles, pueda llegar para darles consolación. Mire, Maestro,

Maestro Santo, aquellas personas que están estorbadas de salud, tenemos, Dios mío eterno, tantas necesidades, Rey de Gloria, como es el caso de nuestro hermano Meregildo allá en Mianguera, hermana Magali, Señor, allá en la zona de Masala, Dios de los cielos, hermana Daisy Benítez, hermana Josefina García, hermana Armida Membreño, hermano Rosario Membreño, hermana Lorena Vázquez, hermana Rosita Cruz, hermana Olimpia Villarreal. Oh Señor eterno, y cuántas otras personas, Dios mío, que hoy, Señor eterno, están necesitando, Padre, de que su mano se extienda a su favor. Así, Padre, presento la vida de mi esposa, Señor. Dios mío santo, en el nombre de Jesús, yo clamo, Señor, por todas estas personas y por muchas personas más, Señor, que hoy nos están escuchando también y que están necesitando que esa mano divina pueda manifestarse gloriosamente en la salud de ellas o de ellos. Ahí están, Dios mío, esta necesidad.

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0: Hermoso tema titulado Un día Cristo volverá, en la voz de nuestro hermano Mario Rivera. Una alabanza que era solicitada en esta noche y también estábamos complaciendo el tema Estoy agradecido con los voceros de Cristo. Ya en esta noche puntualizando las 7:19. Gracias a toda nuestra fiel audiencia que nos escucha. Volverá.
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0: Después de una lluvia pues bastante intensa acá en San Francisco Gotera, bastantes truenos, relámpagos, viento, pero ya se calmó, ¿verdad? Lo que fue la lluvia acá en San Francisco Gotera, me imagino que en diferentes lugares de nuestro departamento. Tal vez está cayendo lluvia también por ahí, así que mi estimado oyente, siempre tome todas las medidas necesarias en este invierno, ¿verdad? Ya que pues la tierra tiende a ser un poco más frágil, pueden haber derrumbes, deslaves, inundaciones, ¿verdad? Crecidas de ríos y quebradas, así que si usted pues vive en una situación donde está ese posible riesgo, siempre tome todas las medidas necesarias y si conduce en su motocicleta, en su automóvil, siempre hágalo con todas las medidas necesarias, ya que con este clima pues se tiende un poquito, ¿verdad?, a que la visibilidad sea un poco nula, a que la carretera sea resbaladiza. Y claro, lo más importante, como siempre, poner nuestra vida en las manos de nuestro Dios, nuestra familia, que orar siempre por nuestra entrada y nuestra salida, pues debe ser siempre uno de esas cositas que no nos debe faltar a nosotros como cristianos. Pero yo espero que usted se encuentre muy bien, disfrutando de la radio El Buen Pastor, y si disfruta de un cafecito, pues muy buen provecho. O de la cena, pues también que disfrute esos sagrados alimentos. Recuerden que a las 8 el espacio de la oración, así que no se lo puede perder. Quiero dejarles este bonito tema en la voz de nuestro hermano Oscar Ruiz, un cantante guatemalteco que pues lanzó, ¿verdad?, en su álbum Las cosas están cambiando, este tema que es el número 6, Tiempos mejores. Así que vamos a disfrutar a continuación esta alabanza y luego venimos con un tema también que me gusta mucho en lo personal, ya que es una alabanza que el grupo cristiano juvenil Mil San Marcos, ellos estuvieron, ¿verdad?, cantando totalmente en vivo en lo que fue la prisión La Esperanza, o conocida como Marión acá en El Salvador. Esta alabanza titulada Cristo es un bello tema que ellos estuvieron cantando en vivo, como lo repito, en esa cárcel de más conocida como Mariona, donde muchas personas que están pues ahí recluidas, ¿verdad?, adoraron y exaltaron a nuestro Dios. Por eso es una alabanza muy bonita, así que vamos a disfrutarla también enseguida. Continúe disfrutando de la radio El Buen Pastor y muchas bendiciones para todos.

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Excelente alabanza en la voz del dúo Márquez, el tema titulado Clamaré. En esta noche ya estamos a punto de iniciar el espacio de la oración. Este momento tan esperado cada noche para poder clamar, glorificar y exaltar a ese Dios de maravillas, al Dios Todopoderoso. Así que le invitamos a que se una con nosotros y que juntos demos la alabanza y también, ¿verdad?, oramos con fe en esta noche, creyendo en que lo que pidamos lo vamos a recibir. Así que iniciamos en esta noche el espacio de la oración.

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1: Como la oración que aprendemos que hemos sido dependientes de nuestro Dios. Siempre Dios está a nuestro lado. Muchas gracias. Gracias a todos los que de alguna manera están sintonizando nuestra transmisión. A la espera de la cabina central de Radio El Buen Pastor, donde nuestro hermano Julio Martínez estará haciendo el enlace para que podamos estar en esa conexión. Saludamos a todas las iglesias El Buen Pastor. Jesús es el camino en el departamento de Morazán. También saludamos las filiales que tenemos en Honduras, en el Zancudo, por ejemplo, tenemos una bonita congregación. Que Dios bendiga a nuestro hermano Gertrudis, que Dios bendiga a nuestro hermano Ángel en Tierra Colorada. Saludamos a nuestro hermano Jesús también, que está en Honduras. Son nuestras tres filiales. Y qué privilegio más grande poder compartir. Muy bien. Nuestro hermano Julio nos explica que ya estamos en vivo a través de la radio El Buen Pastor 94.9 FM para Morazán y el mundo entero. Qué bueno. Saludamos a toda la organización. Iglesias El Buen Pastor. Nuestro hermano Joel en la distancia hasta Nueva York, que Dios lo bendiga. Estamos orando por la congregación que Dios le permite pastorear, por su ministerio, su esposa, que no han estado pasando el mejor momento debido al estado de salud de nuestra hermana Irene. Deseamos que Dios los bendiga de una forma muy especial. A los pastores estaremos orando este día por todos los pastores, no solamente de Iglesias El Buen Pastor. Estaremos orando por pastores de Iglesias, Asambleas de Dios, el Concilio, la Profecía, Centroamericana, Asambleas de Dios, Iglesias de Dios. Estaremos orando por todos, por los misioneros. En este espacio siempre me encanta orar por los misioneros, por aquellas personas que están en otro país. De preferencia voy a pedirles por favor que si pueden escribirme por Messenger, sería mucho que mejor, porque si me escriben al WhatsApp, pues estaría cortando la transmisión. Saludamos esta noche a todos los hermanos y amigos que están pendientes de la transmisión en vivo de Radio El Buen Pastor, ya sea por medio de las ondas radiales o por medio de las redes sociales, Facebook, YouTube y las diferentes plataformas en redes sociales. Esperamos que Dios los bendiga. Saludamos a la distancia a todos los hermanos que siempre están orando en este espacio de 8 a 9 de la noche. ¿Qué puedo decirles? Para las personas que en este momento están conectadas, quisiera saber de ustedes cómo está la señal. Si el ventilador o el ruido del ventilador hace alguna interferencia, porque estoy acá en uno de los cuartitos que Dios nos ha permitido construir en nuestra casita, y el calor pues es un poco abrumador. Sí, llovió temprano, hoy en la noche, llovió temprano, pero como que alborotó un poquito el calor. Así que si a través de Messenger usted nos pudiera informar cómo está la transmisión, el audio, nosotros les agradeceríamos de una forma muy especial. Si usted me escribe al WhatsApp, a mi número personal, no podré leer los textos, no podré escuchar audios, porque entonces estaría cortando la señal. Pero si usted me escribe, con gusto, a Messenger, estaremos tomando nota de su petición, donde quiera que usted se encuentre, ya sea en nuestro país El Salvador, en nuestro departamento de Morazán, o fuera de nuestro departamento. Si usted está fuera del país, del Salvador, y en este momento está viendo nuestra transmisión en vivo, será un gusto poder llevar ante la presencia del Señor sus peticiones. Quiero rectificar y pedirle que me escriban, por favor, a Messenger, cómo está el audio, cómo está la imagen, y de esa manera queremos darles el mejor servicio. Si el ruido del ventilador hace cierta interferencia, pues con gusto lo vamos a apagar. Si alguien nos hace el favor, estaremos viendo su comentario. En este momento, hermanos y amigos que están a través de Facebook, todos los que estarán y ya están a través de la 94.9 FM Radio El Buen Pastor, a través de las ondas radiales, quiero invitarlos a compartir un momento la palabra de nuestro Dios. Amén. Nos confirma nuestro hermano Julio Martínez, en cabina central de Radio El Buen Pastor, que la imagen y el audio lo tenemos bien. Eso quiere decir que salvamos al ventilador. Muy bien, quiero compartir con ustedes un versículo de la palabra de Dios para que podamos llevar estas peticiones delante de Dios luego de la reflexión. Estaremos orando por enfermedades. Estaremos llevando estas peticiones delante del Señor. El día de hoy no he podido ir a Gotera. No tengo en mis manos en mis manos en este momento el listado de las peticiones. No tenemos el listado de las peticiones, pero el próximo viernes les prometo que vamos a tener el listado de todas las peticiones que tenemos día a día, de lunes a domingo, en Radio El Buen Pastor. Decía, si usted quiere escribirlos a través de Messenger, con gusto estaremos escribiendo su petición. O si solamente nos quiere saludar, qué privilegio más grande será poder ser parte de este momento junto con usted. Quiero compartirles un versículo de la palabra del Señor, para que enseguida estemos entrando en el espacio de la oración. En el último evangelio, Evangelio de Juan, capítulo 6 y versículo 24, Escuche bien lo que nos enseña la palabra del Señor. Dice así la Biblia: cuando vio pues la gente que Jesús no estaba ahí, es decir, en la barca, tampoco los discípulos, entraron en las barcas y fueron a Capernaum buscando a Jesús. La gran necesidad en la vida del hombre. Reflexionemos por unos momentos sobre la gran necesidad en la vida del hombre en la actualidad. No podemos negar que el hombre es tan necesitado y más necesitado de lo que nosotros nos imaginamos. No hay nada en esta tierra que pueda llenar a cabalidad todas las perspectivas del hombre. El hombre apartado de Dios, lejos de Dios, olvidado de Dios, siempre llevará un vacío en su corazón. En su vida siempre faltará algo. Hay algo que no puede faltar en la casa. La ama de casa no puede estar sin sal, porque la sal es la que le da el sabor a la comida. Eso quiere decir que este elemento o ingrediente en la cocina es indispensable. En la vida del hombre hay alguien que no puede faltar. Hay alguien que no puede estar ausente de nuestra vida. Porque sin él seguimos estando vacíos. Él se llama Jesús. El Hijo de Dios, nuestro Señor, que es el que ha estado con nosotros en las buenas, en las malas. Como decimos comúnmente los seres humanos, en las buenas y en las malas, Dios siempre ha estado con nosotros. Pero detengámonos por un momento, reflexionemos, seamos conscientes de la gran necesidad que enfrentamos los seres humanos. El dinero no llena todo lo que tú necesitas llenar en tu vida. Es necesario, es importante, claro. Por eso trabajamos para tener nuestro sustento diario. Pero eso no lo es todo en la vida. Tú puedes tener plata, puedes tener trabajo, puedes tener una profesión, pero eso no llena toda tu vida. Porque tu vida no depende de las cosas cotidianas. Tu vida, mi vida, depende del Dios eterno, de Jesucristo, nuestro Señor, nuestro Dios. ¿Ya te diste cuenta cuánto tiempo de tu vida has desperdiciado lejos de Dios? ¿Ya te diste cuenta qué tan lejos te has ido de Jesús? La multitud de las personas le buscaban, porque ellos esperaban que llegaran en la barca, junto a él, sus discípulos. Pero no estaban ni los discípulos, ni estaba Jesús. Todo esto los llevó a la necesidad de buscarlo. Lo llevó a la necesidad de encontrarlo. Y existe el gran desafío. Es esta la gran responsabilidad personal que de una forma individual todos debemos de tener. Buscar a Jesús. ¿Por qué necesitamos buscarlo? Porque sin Él nuestra vida no tiene sentido. Puedes tener esposa, puedes tener hijos, padre, familia, amigos, pero si no tienes a Jesús en tu vida, nunca estarás completo. Tú siempre lo necesitas a Él. La Biblia dice que el Hijo del Hombre vino a buscar y a salvar lo que se había perdido. Tú y yo estábamos, al menos yo estaba extraviado del camino. No había encontrado la verdad. Hasta que un día Jesús me encontró. Hasta que un día tuve ese encuentro con Jesús. Nuestro Señor, Él me perdonó, me salvó. Me cubrió con su gracia, me llenó de su amor. A partir de ese momento, mi vida fue diferente, porque Jesús en la vida del hombre es el complemento perfecto. Puedes tener casa, carro, moto, puedes tener las cosas materiales que quieras, pero hay un espacio en tu corazón que nada de estas cosas lo llenará. Ese espacio solamente lo puede llenar Jesucristo. Y para eso, tú necesitas tener un encuentro con Él. Sin Él, nuestra vida no tiene dirección. Somos como una nave sin brújula que va errante de lugar a lugar. Y no encuentra la dirección. Así es la vida del hombre. La vida del hombre lejos de Jesús no tiene sentido. No hay razón para existir. Tú me dirás, hermano, pero yo me siento bien sin Jesús. No te sientes bien. Siempre tu alma te hará sentir que estás necesitado de un Dios supremo, del Dios que te ha dado la vida, del Dios que te ha dado la oportunidad en esta vida de existir. Él nos ha dado aliento de vida. Ese oxígeno que tú respiras, no te lo has ganado con plata, hijo. Es un regalo que viene de parte de Dios. Ese oxígeno que es símbolo de vida, proviene de nuestro Padre. Nos creó a su imagen y a su semejanza. Y en nosotros sopló aliento de vida. Y Él a ti no te cobra nada. Solamente necesitas acercarte a Él para que Él llene las necesidades que hay en tu vida, en tu corazón. Sí o sí, todos lo necesitamos. Él es este complemento perfecto que no puede faltar en casa. No puede faltar en tu familia, en tu trabajo, en la universidad, en la escuela, en el colegio. En tu casa no puede faltar. Qué lindo es tener ese privilegio de decir soy hijo de Dios y con seguridad poder expresar nuestro más sincero agradecimiento al Dios de las oportunidades, al que creó el cielo, creó la tierra, me creó a mí y te ha creado a ti. Sencillo. Solamente debemos acercarnos a Dios a través de Jesucristo. Mira, este tema es muy especial. Y no sé si es oportuno el momento, pero el día de mañana a mí me toca predicar en un convivio de jóvenes a nivel de nuestra misión. A las 2 de la tarde en el templo central de nuestra organización, Templo El Buen Pastor en Yoloaiquín. Y los muchachos me han dado un tema relacionado a Jesús. Y desde que a mí me lo dieron y les expresé mi satisfacción, porque cada vez que yo predico esta palabra, yo no puedo predicar si yo no hablo de Él. Porque Él es el centro de mi vida. Porque Él es el que ha llenado toda mi vida y sin Él yo no soy nada. La persona puede ser muy inteligente, pero siempre necesitarás la sustancia, la esencia que viene de arriba. Esa inteligencia que tú tienes viene de papá, viene de arriba, de lo alto, del Padre de las luces, de nuestro Dios. Esas fuerzas, esa salud viene de arriba, de nuestro Padre celestial. Y mañana me toca predicar de un tema muy especial. Ya está en redes sociales, en varias páginas, ya lo compartieron. A mí me encanta hablar acerca de Jesús y mañana estaré hablando de Él. A las 2 de la tarde en el templo El Buen Pastor en Yoloaiquín. Ahí estaremos. Yo quisiera seguir hablando más de Él, porque es que hablar de Él me apasiona, para mí es un deleite. Pero solo nos van quedando 37 minutos para orar. Y queremos orar por sus necesidades. Creo que mi esposa está anotando algunas peticiones. No sé, creo que Julito tiene el número de mi esposa para que le escriba a ella y le mande las peticiones. Creo que ella la está anotando, vino a traer algo para escribir. Y qué bueno por eso. Quizás no las pueda escribir acá por Messenger y por WhatsApp no las puedo leer. Esta noche les invito, en estos 35 minutos que nos van quedando, a que oremos juntos. Pero yo no puedo orar sin darle las gracias a nuestro Dios. Por favor, acompáñenme en este espacio muy especial. Recordándoles que no solamente estamos en vivo acá en Facebook, sino también sino que también a través de la radio El Buen Pastor. Solamente con esto. Y vamos a estar llevando unas peticiones. Dios ha sido fiel, Dios ha sido grande. Y vamos a orar. Por favor, acompáñenme en estos minutos que nos van quedando. Amado Padre que estáis en los cielos, estamos agradecidos en esta noche porque te ha placido a ti en tu misericordia y en tu plena voluntad estar delante de ti a través de la oración. Muchas gracias porque tú nos has dado la vida, Señor. Muchas gracias porque tú nos has dado la oportunidad de dirigirnos a ti por la fuerza espiritual, por la voluntad del tiempo que tú nos permites. Eres un Dios soberano, no hay nadie igual que tú. Y nos complacemos en honrarte. Qué lindo es poder honrar tu nombre. Dios del cielo, Dios todopoderoso, te glorificamos, te exaltamos. Eres digno de alabanza, digno de gloria. Has creado el cielo, has creado a la misma humanidad, toda la naturaleza, los animales, has creado la tierra. Y es por eso que yo puedo repetir una y mil veces que un Dios como tú no habrá otro, eres único. Por eso te honramos, por eso te exaltamos y por eso rendimos nuestra vida delante de ti. Cada esfuerzo, cada sacrificio y cada espacio que apartamos para estar junto a ti, lo hacemos con todo nuestro corazón, porque tú mereces eso y mucho más. Qué lindo es poderte adorar y poderte glorificar y declarar ante todas las naciones que tú eres el único Dios soberano, que muchos han querido igualarse a ti y han fracasado. El ejemplo más grande es el ejemplo de Lucifer, que no quiso ser más grande que tú, sino igual, pero ni cerca, mucho menos igual. Nadie podrá asemejarse a ti, Señor. Por esa razón, estamos acá para adorarte, para exaltarte, Señor, y poder declarar tus grandezas. Bendito sea tu nombre para siempre. Oramos esta noche, Señor, por tu pueblo amado, Israel. En este momento, Señor, está en un tiempo conflictivo con sus vecinos. Pero, Señor, ahí donde está tu pueblo, estás tú también. Y en esta preciosa hora, Padre, yo pongo en tus manos a tu pueblo, a Israel, el pueblo judío, amado por ti, Señor. Bendícelo, guárdalo en el hueco de tu mano. Líbralo del enemigo. En el nombre de Jesús, hoy ponemos en tus manos al Estado de Israel. Tierra bendita, Padre. Tierra sagrada. Que pudo ser la casa del Cordero de Dios. Fue la casa del Cordero de Dios. Por eso hoy pedimos por la paz de Israel. Señor, gracias por todo lo que haces. Pero tú sabes que como iglesia, como persona, tenemos necesidades. Hay peticiones, Señor. Esas peticiones hoy las ponemos delante de ti. Hoy oramos y las ponemos delante de ti. Esta noche, Señor, tengo el privilegio de orar por Isaí Domínguez. Él necesita recuperación de una operación. Padre, pon tu mano poderosa. Glorifícate, Señor, en Isaí Domínguez. Que esa cicatrización, restauración de esa cirugía pueda ser a la mayor brevedad. Padre, glorifícate en el nombre de Jesús. Por Betty Ventura, Señor. Recuperación también de una cirugía en su brazo. Oh, mi amado Jesús, glorifícate en grande en la vida de Betty Ventura. Ella ha tenido, Señor, una cirugía en su brazo. Muévete, Señor, esta noche. Cicatriza, Padre, esa cirugía en el nombre de Jesús. También tenemos una persona anónima. Nosotros no la conocemos, Señor, pero tú la conoces. Por favor, te ruego esta noche que llegues ahí donde se encuentra esta persona. No ha dado su nombre, pero tú la conoces a esta persona. Cicatriza, haz el milagro en el nombre de Jesús. Oh, por la palabra te damos, Padre, tenemos la plena confianza que tú harás la obra. Hay más personas que han solicitado oración porque están dañados de la columna, esos discos, Padre. Ubícalos en su lugar. Eres un Dios grande, un Dios perfecto. Eres poderoso, Jesús. Y esta noche yo te ruego, por favor, que esas personas que están dañadas de la columna, como, Padre mío, esas personas que han tenido una fractura en el brazo, en el pie, en una parte del cuerpo, hoy te ruego que te glorifiques en gran manera. Personas que están padeciendo de la vista, Dios, glorifícate en esta noche. Que esa persona, ese hermano, ese amigo pueda recuperar la vista. Los que tienen problemas en el oído, por favor, Señor, muévete poderosamente y sana, Dios eterno, a esas personas que están padeciendo del oído. Dolores de hueso, Padre, en la columna, en la rodilla, Señor. Llega ahí a hacer milagro, por favor. Tú puedes hacerlo porque no hay nada imposible para ti, Señor. Muévete en gran manera, Señor. Esta noche oramos por esas personas que están hospitalizadas. Esas personas, Señor, que el médico ha dado un pronóstico de acuerdo a lo que él conoce sobre el cuerpo de ese hermano, de ese amigo, de esa persona que está hospitalizada. Amado Jesús, esta noche llega ahí a esa camilla donde está esa persona que está grave, que está delicada de salud. Padre, esas personas que han sido desahuciadas por la ciencia médica, ellos no son culpa de nada, porque hacen lo que ellos pueden. Ellos están limitados a lo que conocen. Pero tú, Señor, que sabes mucho más y puedes mucho más, te ruego en esta noche que pongas tu mano poderosa. Clamo esta noche, Señor, por la vida de nuestro hermano Elber, que recientemente, Señor, el día de ayer, se puso un poco delicado de salud. Tú lo sabes. Esta noche te ruego que llegues ahí donde está nuestro hermano. Señor, consuélalo, fortalécelo. Sánalo, por favor, Jesús, de toda enfermedad, de esas vías respiratorias, de sus pulmones, de sus riñones, Padre. Su organismo sea sano completamente. Padre, muévete en gran manera. No hay nada imposible para ti, Señor. Pongo en tus manos la vida de nuestro hermano Elber. Líbralo de toda enfermedad, Señor. Así hay más personas que están muy delicadas en el hospital, en centros médicos, en su casa, Padre. personas que padecen del azúcar, de diabetes. Oh, mi amado Señor, para ti no hay nada imposible. Y esta noche clamo, Jesús, por todas esas personas que tienen diabetes. Dios de los cielos, glorifícate en grande, Jesús. Eres poderoso para hacer el milagro. Personas que tienen cáncer, Señor, en cualquier parte del cuerpo. Esta noche ordenamos a ese cáncer, deje ese cuerpo, sea cortado de raíz. Ahora mismo, Cordero de Dios, creo a esa palabra. Ese cáncer ahora desaparece, Jesús. Dios mío, ese cáncer en la sangre, todo lupus desaparece, Señor, por el poder de la palabra. Ordenamos a ese cáncer que está dañando esa sangre, ese cuerpo, Padre, que deje libre ese cuerpo ahora. Lo arrancamos de raíz por los méritos de la sangre de Jesús. Cordero de Dios, mi alma te alaba, Jesús. Nada imposible para ti, mi Señor. Muévete en gran manera, papá. Bendito Cordero de Dios. Personas que padecen del corazón, Dios mío, y que a lo mejor el médico los haya pronosticado negativamente, que ya no tienen solución. Yo sigo creyendo que para ti no hay nada imposible, Jesús. Pon tu mano poderosa. Pon tu mano de milagro ahí en ese corazón. Padre, por la palabra, glorifícate, mi amado Salvador. Todo es posible para ti. Esta noche clamo por esa persona que está con dolor de hueso, con fiebre, en esa aldea, en ese caserío, Padre, en ese pueblo, en esa ciudad. Ahora mismo, papá, por favor, haz el milagro. Pon tu mano poderosa, Cordero de Dios. Pon tu mano poderosa, Jesús, por favor. Para ti no hay nada imposible. Personas que están padeciendo de la vista, restaure esa vista, por favor, Jesús. Por el poder de la palabra, pon tu mano de sanidad. Te lo ruego, por favor, mi Señor. Personas que están perdiendo el habla en esta hora, Dios del cielo, es el milagro. Personas que están perdiendo la audición, muévete en gran manera, Cordero Santo. Mi alma te alaba, Jesús. Eres un Dios bueno, eres un Dios maravilloso. Eres digno de toda gloria, Cordero Santo. Personas que tienen problemas en las rodillas en esta hora, sánalas, por favor. Dios, oramos por esas personas que están retenidas. Haz una obra. Mira cuántas madres, padres, hermanos, familiares han llamado por oración. La oración es libre. La oración es un derecho legal. Y nosotros tenemos el derecho de poder clamar por todas esas personas que están retenidas, Señor, en un centro penal. Mire esa madre, Señor, que está sufriendo. ¿Cuántas personas por error están en ese lugar? Pero el día de hoy, esta noche, clamamos, Señor, Oramos por esa persona que está detenida, que está en ese centro penitenciario. Sánalos ahí, Señor. Llega con una palabra de sanidad. Padre, si estando libre no tuvieron esa voluntad de conocerte, hoy que están en ese lugar es una oportunidad, porque tu palabra siempre se predica. Sálvalos, por favor. Muchos de ellos ahí te han conocido. Hay propósitos, Señor. Pero a lo mejor la lección está dada. Hoy es el tiempo para que tú te muevas, Padre. Y tú puedes hacer algo maravilloso por todas esas personas. En el nombre de Jesucristo de Nazaret, amado Salvador, hoy esta noche elevo una petición muy especial por todas las personas emigrantes en los Estados Unidos. Muchos se fueron con el anhelo y el deseo de tener su casa, de tener su negocio en este lugar. Algunos lo han logrado, otros no. Pero en este momento la situación no está fácil en los Estados Unidos. Clamo por todos los compatriotas de diferentes países que están en un estado ilegal en tierras americanas. Cuida de ellos, guárdalos, Señor. Provéeles un trabajo. Líbralos de todo peligro en el trabajo de migración. Muchas personas, Padre, con buenas intenciones están en ese lugar, pero el Estado, el gobierno, no es grato para ellos. Ten misericordia, Señor, de todos los compatriotas y bendícelos. Envíe una palabra para cada uno de ellos, hermanos que a la distancia o a través de esta transmisión tienen la oportunidad de elevar aunque sea una breve palabra por todas esas personas que huyen de migración, no porque sean malas o hayan cometido delitos en contra de una persona o de otra persona, sino solo por el hecho de ser personas ilegales. Pero hoy, esta noche, Señor, te ruego protección para cada uno de ellos. Dice tu palabra que el ángel de Jehová acampa alrededor de los que le temen y los defiende. Hoy enviamos una palabra de protección para cada uno de ellos, mi amado Señor. Eres nuestro Dios, eres nuestro Padre, y confiamos en tus promesas, Señor. Oramos en esta noche por la iglesia cristiana en nuestro país y fuera de nuestro país. En la India, familias enteras están siendo enterradas vivas. Padre, en Corea del Norte están haciendo lo mismo, no se puede leer tu palabra. Oh Cordero Santo, pero en esta hora enviamos una palabra de protección para todos los misioneros, para toda la iglesia cristiana. Han de vencer, Señor. De lo contrario, el apóstol Pablo dijo: para mí el vivir es Cristo y el morir me es ganancia. Padre, si toca morir por tu palabra, por causa de tu evangelio, habrán ganado una herencia eterna en el reino de los cielos. Solo te ruego fortaleza, Señor eterno, para todos esos pastores, mujeres y hombres que arriesgan su vida llevando tu palabra. Ten misericordia de ellos, mi Señor. Provéeles de su alimentación. de finanzas, provéeles de salud. Padre, donde quiera que esté ese misionero, huyendo no por miedo a morir, sino porque quiere seguir predicando tu palabra, por favor, ten misericordia y cuídalo, Jesús. Guárdalo en el hueco de tu mano, por favor. Te lo pedimos, mi Señor. Aleluya, aleluya, aleluya. Creo a esa palabra. Creo a esa palabra, Cordero de Dios. Creo a esa palabra. Aleluya, aleluya. Bendito sea tu nombre, Jesús. Toda la gloria te pertenece, mi Señor. Ahí está tu sierva, tu siervo, Señor. Espíritu Santo, guíalos, por favor. Guíalos, por favor. Y pone en ellos una palabra. Una palabra que lleve vida. Una palabra de fortaleza. Oramos por el hijo de nuestro hermano, Señor. David, una petición anónima. Yo no la conozco, pero tú la conoces, Cordero de Dios. Esta noche nuestro hermano ha puesto la confianza en ti. Padre, glorifícate en su hijo. Tú conoces el amor de un padre. Y su padre esta noche intercede por él. Su padre esta noche pide oración por él. Tú que conoces esa enfermedad no pertenece a ese cuerpo. Haz la obra, haz la sanidad, haz el milagro. Porque eres nuestro sanador, Cordero de Dios. Eres el Dios de los milagros, Jesús. Eres el Dios de lo imposible, papá. Glorifícate en el hijo de nuestro hermano David. Pon tu mano poderosa. Llega ahí donde está ese niño, ese joven, ese adolescente, Padre. Alabado sea tu nombre en esta hora. Alabado sea tu nombre en esta hora, Jesús. Mi alma te alaba, papá. Bendito sea tu nombre esta noche. Hay más hermanos que a lo mejor, Señor, no han llamado para una petición. Pero ellos, un familiar, un amigo, está enfermo, está mal de salud. Por favor, te ruego, Jesús, sal de sus cuerpos. Aleluya, Cordero de Dios. Bendito sea tu nombre para siempre. Ahí donde estés enfermo, Señor, enviamos una palabra de sanidad. Una palabra de milagro. Una palabra que tiene poder. Poder para sanar. Poder para liberar. Poder para hacer el milagro. En el nombre del Cordero de Dios. Oramos por todos los pastores evangélicos, Señor. Apóstoles y profetas, asamblea de Dios, iglesia de Dios, el concilio latinoamericano, centroamericana, iglesia de la profecía, el buen pastor, todos los pastores y su familia, toda la iglesia cristiana, clamo por toda la iglesia, Jesús, por tus hijos, su familia, la juventud, Señor, que poco a poco se ha ido desviando, Padre, del propósito divino. ¿Cuánta modernización ha alejado jóvenes, viejos, ancianos, que han dejado de leer la Biblia por pasar en otros espacios perdiendo su tiempo? No hay oración, no hay palabra en ellos. Ten misericordia, restaura tu iglesia en los últimos tiempos, papá. En el nombre de Jesús. En el nombre de Jesús. Oramos, Padre, por todos los pastores de iglesia, príncipe de paz del Salvador también. Todos los pastores cristianos, Padre, que están al frente de tu iglesia, su familia, su esposa, sus hijos. Hoy los bendecimos en el nombre de Jesús. Enviamos una palabra de fortaleza y de provisión para

organizaciones cristianas están en tus manos. Alabado sea tu nombre en esta hora, Cordero de Dios. Bendito sea tu nombre para siempre. Hoy ponemos en tus manos el ministerio radial de la 94.9 FM Radio El Buen Pastor en Morazán y para todo el mundo. Radio que ha sido la bendición para muchas personas. Tenemos el testimonio y en nuestras congregaciones hay personas que han aceptado después de haber escuchado un mensaje a través de la radio. Personas que han recibido el milagro después de haber orado a través de la radio. Padre, bendice este ministerio radial. A los locutores, a su director, secretaria. A todo el personal administrativo de esta radio. Oh, Cordero de Dios, mi alma te alaba en esta noche. Bendito sea tu nombre por siempre. Oramos por los locutores. Padre, nuestro hermano Julio Martínez, que esta noche está en oficina de Radio Central, El Buen Pastor. Cordero de Dios, bendícelo a él, su esposa, ese bebé que están esperando. Hoy lo bendecimos en tu nombre, nuestro hermano Jonathan Moreno. Bendice a nuestro hermano también, su madre, su hermana, su familia. Tu hermano Vladimir, Señor, su esposa, su familia. Padre, oramos por la vida de nuestro hermano Maudimar, en el nombre de Cristo. Fortalece a nuestro hermano, bendícelo. Cordero de Dios, aleluya. Oramos por todos los locutores, Señor, nuestro hermano Alex, Señor, lo bendecimos en tu nombre. Alabado sea tu nombre en esta noche. Mi alma te alaba, Jesús. Si hay un locutor que no he mencionado, tú lo conoces. Oh, lo bendecimos en tu nombre, papá. Alabado sea tu nombre en esta hora. Todo el personal administrativo de la radio, los programadores, los anunciantes, Padre, en el nombre de Cristo, el comité ejecutivo, como el ente administrativo de la radio, hoy lo bendecimos en tu nombre. Tu hermano Joel Sánchez en Nueva York, papá, enviamos esta palabra de fortaleza para tu siervo, de consuelo para tu siervo. Ayúdalo, papá. Ayúdalo a resolver cualquier situación. Él está en tus manos, él es tu hijo. Y hoy, esta noche, lo ponemos en tus manos. Gracias, Señor. Bendice la iglesia que me permites pastorear. Mi esposa, mis hijos, mi familia, mi padre, mi sobrino, Padre, a todos, hoy los bendigo, mis hermanos, los bendigo en el nombre de Jesús hasta la colonia Las Flores. Bendice la vida de nuestro hermano Ricardo Amaya, mi amigo, Señor, lo bendigo en tu nombre. Su esposa, sus hijos, en tus manos, Padre, la iglesia que pastorea nuestro hermano. Bendícelo en grande, Señor. Alabado sea tu nombre esta noche. Aleluya. Bendito sea el nombre de Jesús. Hermanos, amigos que esta noche me han acompañado a través del Facebook, transmisión en vivo, y a través de la estación radial 94.9. Estación radial de Radio El Buen Pastor. Que Dios les bendiga a todos. El espacio, el tiempo en la radio se pasa rápido, rapidito.

Pero hemos llegado al límite. Estamos a 3 minutos para entregar mi tiempo. Tengo que entregarlo unos 2 minutos antes de finalizar. Que Dios bendiga a nuestro hermano Ricardo Amaya, mi gran amigo, que ha estado a través de la transmisión en vivo de Facebook. Que Dios lo bendiga hasta Colonia Las Flores, Usulután. Se conectó ya casi en la última parte de la oración, hermano Ricardo. Todos los viernes de este mes vamos a estar orando de 8 a 9 de la noche a través de Radio El Buen Pastor y en transmisión en vivo también a través de Facebook, YouTube y todas las plataformas sociales. Gracias, hermano David, que Dios me lo bendiga. No menciono más personas porque hay personas que no gusta que se les mencione, pero para mí es un privilegio que me hayan acompañado en este maravilloso momento. Agradecer a nuestro hermano Julio Martínez, que esta noche también está en cabina de radio. Que Dios lo bendiga a él, a su familia, su esposa, el bebé que están esperando. Que Dios te bendiga, Julito. Te aprecio mucho, mi hijo, tú lo sabes. Y deseo lo mejor para ti. Bueno, llegamos hasta acá a través de esta transmisión. Que Dios me los bendiga a todos. Pasen una feliz noche.

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Bueno, gracias a usted que esté en la fiel sintonía. Dios le bendiga, linda noche para todos. Día viernes 19 de junio. Bueno, fin de semana. Saludos para todos aquellos que están descansando, pero disfrutando la programación de Radio El Buen Pastor en esta bella noche. 9 de la noche con 19 minutos y llegamos a usted gracias a la finísima cortesía de Lácteos Bonilla. Así que saluditos a sus propietarios y a todos sus clientelas. Muchas bendiciones. Vamos a complacer este hermoso canto allá en aquel reino. Saludos a nuestro hermano Gregorio allá en Huateca. Muchas bendiciones al hermano Eric Ventura. Por acá nos solicitan varios temas. Bueno, con mucho gusto vamos a estar complaciendo. Así que linda noche para todos. Fresca, por cierto. Buena para descansar, dijo alguien.

Por ahí estábamos complaciendo ese lindo canto. 23 minutos nos separan de las 10 de la noche en ese lindo día viernes. Saludos a nuestra hermana Romelia Solís. Saluditos también esta noche a nuestra hermana Nicolasa. Saludos al hermano Pablo Rivera. Muchas bendiciones. Hermano Isidro. A todos los hermanos que se han reportado en esta bella noche. Vamos complaciendo este hermoso canto. La palabra dura y después el tema Un regalo a mis hermanos. Él es mi amigo. Saluda a la hermana Lorena Romero allá en Llano Alegre. Muchas bendiciones. Bueno, hay muchos temas solicitados. Gracias a usted por, hermano, siempre hacer suyo este espacio de alabanza de cuerda.

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1: Esta mañana, que Dios le bendiga. Dios bendiga a cada uno de los hermanos que se han añadido durante el momento de adoración. Nos están faltando algunas filiales. Unas comprobaron que no van a estar. El hermano Sergio, que está, tiene funeral. Y bueno, otros hermanos más que han llamado que no van a estar, pero faltan otros que no han llamado. Esperamos que si van a llegar, pues se añadan. Vamos a esta mañana, aprovechando el tiempo, ya que usted está presente también, porque el Señor vino primero. Gloria al Señor. Vamos a buscar el Evangelio de Lucas, capítulo 10. Lucas, capítulo 10. Y vamos a leer toda esa historia maravillosa del buen samaritano, desde el verso 25 en adelante hasta el verso 37. Gloria al Señor. Vamos a leer la palabra para la honra del Padre y del Hijo y del Espíritu Santo. Y he aquí, un intérprete de la ley se levantó y dijo, para probarle: Maestro, ¿haciendo qué cosas heredaré la vida eterna? Y él le dijo, ¿qué está escrito en la ley? ¿Cómo lees? Aquel respondiendo dijo, amarás al Señor tu Dios con todo tu corazón y con toda tu alma y con todas tus fuerzas y con toda tu mente, y a tu prójimo como a ti mismo. Y le dijo, bien, has respondido, haz esto y vivirás. Pero él, queriendo justificarse a sí mismo, dijo a Jesús, ¿y quién es mi prójimo? Respondió Jesús y dijo, un hombre descendía de Jerusalén a Jericó y cayó en manos de ladrones, y los cuales le despojaron e hiriéndole, se fueron dejándole medio muerto. Aconteció que descendió un sacerdote por aquel mismo camino y viéndole pasó de largo. Asimismo, un levita, llegando cerca de aquel lugar, viéndole, pasó de largo. Pero un samaritano que iba de camino vino cerca de él, y viéndole fue movido a misericordia, y acercándose, vendó sus heridas, echándole aceite y vino, y poniéndole en su cabalgadura, lo llevó al mesón y cuidó de él. Otro día, al partir, sacó 2 denarios y los dio al mesonero y le dijo, cuídamele, y todo lo que gastes más, yo te lo pagaré cuando regrese. ¿Quién, pues, de estos tres, te parece que fue el prójimo del que cayó en mano de ladrones? Y dijo, el que usó de misericordia con él. Entonces Jesús dijo, ve y haz tú lo mismo. Padre, añade bendición a nuestras vidas a través de esta bendita palabra, Señor amado, que hemos leído para compartir esta mañana juntamente con nuestros hermanos. En el nombre de Jesús, esperamos, Señor, que tu misericordia también nos alcance a nosotros para la vida eterna. En el nombre de Cristo Jesús. Y los hermanos pastores y líderes dicen, amén. Amén. Pueden sentarse. Gloria al Señor. Ya que los tengo juntos a todos acá, quiero entregarle las saludes que les mandan todos los pastores con los que compartimos en Argentina. Tuvieron que saludar a todos los pastores y a todas las iglesias, así es que tenemos la representación de la mayoría. Faltan unos, pero ya entregamos eso. Amén. Bien. El tema que vamos a compartir ahora es el liderazgo que Dios busca hoy. Antes de entrar en esto, quisiera preguntar, ¿cuántos de los que estamos acá consideramos que somos los líderes que Dios está buscando hoy? Es decir, porque consideramos que estamos atendiendo al llamado de Dios, que estamos obedientes a lo que Él quiere que hagamos. ¿Amén? ¿No hay? Gloria al Señor. ¿O somos de aquellos líderes que decimos, bueno, yo estoy aquí porque no hay otro? A eso se llaman líderes tapón. Solo es para cubrir el espacio. Pero usted y yo nos fuimos llamados para ser líderes tapón. Fuimos llamados para ser servidores voluntarios del Señor. ¿Amén? La primera parte que usted mira acá dice, el eslabón más débil. Se lo voy traduciendo porque está en inglés. Así escribo yo. El eslabón más débil. Y cuando hablamos de eslabón, estamos hablando de cadena. Y una cadena, ¿cuántos conocen las cadenas? ¿A cuántos el Señor le reventó las cadenas ya? A gloria a Dios. Una cadena es tan débil como lo es su eslabón más débil. ¿De dónde se revienta una cadena? Del eslabón más débil. Hay un refrán que dicen los viejitos de antes, el mecate se revienta por el lado más delgado. ¿Cuántos alaban al Señor? Eso lo transferimos a cadena y la cadena siempre se revienta por el eslabón más débil. ¿Amén? Ahora, Dios tiene un plan prefijado, Dios tiene un plan firme y el problema no está en Dios, el problema está en el eslabón débil. ¿Y cuál es el eslabón débil? El hombre. Somos nosotros. Somos nosotros los que, hermanos, siempre causamos los desenlaces en el desarrollo del plan de Dios. Bendito sea el nombre del Señor. Casi todo lo hace Dios. Dios busca, Dios visita, Dios mora en el hombre, Dios transforma, Dios embellece a todo lo que se le pone en sus manos. Amén. Pero Dios se ha propuesto manifestar su gloria, trasladar su presencia en vasos de barro. Dios puede hacerlo todo. Si yo le digo a usted que Dios no nos necesita, yo tengo base en la Biblia para decirle que no nos necesita, pero a Él le ha placido presentar y mover su presencia y su gloria en vasos de barro. Levanten la mano los vasos de barro y digan amén. Gloria a Dios. Ya el que se considere de hierro, pues me avisa. Pero el Señor usa vasos de barro. De barro. Yo quiero que alguien lea 2 Corintios 4:7. Póngase listo. Gloria al Señor. 2 Corintios 4:7. Pero tenemos este tesoro. Yo me lo sé de memoria, pero quiero que alguien lo grite por ahí. Gloria al Señor. Y como estamos hablando de pastores y líderes, leen rápido y fuerte.
2: Pero tenemos este tesoro en vaso de barro.
1: Amén.
2: Para que la excelencia del poder sea de Dios y no de nosotros.
1: No de nosotros. Conmigo diga usted, a Dios sea la gloria. El eslabón se revienta y la cadena se echa a perder cuando nosotros no entendemos que por pura misericordia Dios nos llamó a servir. Y nos queremos robar esa gloria. Y Él solo ha depositado esa gloria en nosotros. Pero nosotros somos vasos de... ¿Qué eso quiere decir? Insignificante. Delante de Dios somos insignificantes. Pero a Él le plació usarnos. ¿Por qué no habla de vasos de acero? De hierro, de bronce, de cobre. Habla de barro. Habla de lo más barato. Usted se va al mercado y consigue utensilios de aluminio, de hierro metálico, y son caros, pero se va a Guatajiagua y compra mucho de barro con poco dinero, porque es más barato. Pero Dios usó eso más sencillo para manifestar su gloria. Así que siempre, ahí hay espacio para que el hermano, gloria al Señor. O no, a dejar un libro, es que viene, ¿no? Gloria a Dios. Entonces, hermano, el hombre debe de entender, nosotros debemos de entender que solo somos el utensilio donde el poder de Dios se manifiesta. ¿A su nombre? El hombre debe de manifestar la gloria de Dios. El hombre debe de manifestar la verdad de Dios. Y el hombre debe de manifestar la gracia de Dios a otras personas. No sus creencias huecas, no su filosofía, no sus caprichos, sino la gloria y la gracia de Dios, su palabra, su bondad hacia otras personas. ¿Cuántos alaban al Señor? El punto débil en el proceso es el eslabón débil de la cadena. Dijimos que es el hombre. El hombre experimenta la gracia de Dios. El hombre es redimido por Dios, es transformado por Dios, pero falla en comunicar esa gracia recibida inmerecidamente a otras personas. El fallo está ahí. Compartir de la misericordia que hemos recibido con otros que están hambrientos de esa misericordia. ¿Cuánto estamos haciendo porque otras personas conozcan lo que nosotros hemos conocido? Muchas veces aparentamos como no conocer nada, porque no tenemos nada que enseñar, ni nada que presentar, ni nada que testificar. Pero si en verdad hemos conocido la misericordia de Dios, tenemos que trasladarla. Porque si yo no la merezco, ¿por qué me voy a adueñar de ella? Por pura misericordia me han dado esa gracia, entonces yo voy a compartirla. Una de las recomendaciones que Jesús dio a sus discípulos cuando los envió por el campo a predicar, les dijo: vayan y sanen enfermos, resuciten muertos, hagan milagros allá. Pero, oiga esto, la palabra, de gracia recibiste, dad de gracia. Entonces, pero nosotros, ¿qué estamos haciendo? ¿Cuál es el esfuerzo, el sacrificio que de verdad? Fíjese, hermano, que nosotros nos quejamos por nada. Uno que va para acá y para allá, de la seca a la meca, como dicen los mexicanos, hermano, se da cuenta que hay hermanitos en el mundo entero pasando grandes penurias, pero entregados a servirle al Señor. Y cuando nos miramos nosotros, hermano, quejándonos, si estamos en la gloria en comparación a ellos. Usted me dirá: hermano, usted no sabe las penas que estoy pasando. Serán muchas, pero yo creo que no le iguala a muchos hermanos que yo he visto a través de la historia del ministerio. Pero es que esa gente ha entendido lo que ha recibido de Dios y que no se puede quedar con ellos. No se puede quedar con ellos, no puede adueñarse de eso. Tiene que soltarlo. ¿Cuántos alaban al Señor? Ahora, el hombre recibe todo esto, pero no lo comunica inmediatamente. Hay algunos factores por qué el hombre no lo hace. Uno puede ser por ignorancia. Otro puede ser por debilidad. Otro por cobardía. Y otro por comodidad. Es decir, ¿para qué molestarme, verdad? Si en salvo yo, pues, ¿qué me importan los demás? Gloria a Dios. Fíjate que hay gente que ni por su propia familia se preocupa. ¿Qué se va a preocupar por los extranjeros? ¿Cuántos alaban al Señor? Entonces necesitamos dar lo que Dios quiere que demos, todo lo que hemos recibido de gracia. Por eso fue la reacción de Jesús al ver las multitudes. ¿Amén? ¿Cómo fue la reacción de Jesús al ver las multitudes? Dice que se compadeció de ellas, y esto lo dice Mateo 9, 36 al 38. Se compadeció de ellas porque las vio como ovejas que no tenían pastor. ¿Qué significa esto, hermano? Él le dijo a sus discípulos, cuando miró a la gente, que no habían líderes. ¿Cómo no? Si habían líderes religiosos, hasta para tirar para arriba. Pero Jesús los vio como desamparados. Hermano, es triste la situación cuando nosotros estamos ahí y la iglesia se ve como desamparada. Estamos ahí y la comunidad donde vivimos está como desamparada. Porque nosotros no hacemos más que cubrir el requisito del culto. Y cuando nos preguntan, estoy sirviendo al Señor. pero solo viene a que le sirvan, porque al culto usted viene a que le sirvan. ¿O usted es el que predica? Pues no, otro le predicó, pues le sirvieron. ¿Cuántos alaban al Señor? Entonces, y creemos que ahí estamos ya cabales, pero no estamos ahí completos. Entonces el Señor le dijo a sus discípulos así, platicando con ellos, como yo estoy platicando con ustedes. Les dice el Señor así a los discípulos: a la verdad, la mies es mucha. Eso fue hace 2017 años en nuestro calendario griego. ¿Me está escuchando? Vaya, 2017 años. El Señor dijo que la mies era
3: mucha.
1: ¿Cuánta será hoy? ¿Cuánta mies se ha multiplicado hoy? Si en aquel tiempo los campos estaban blancos para segar, porque Jesús le dice, ¿a quién se lo dijo? A sus discípulos. A la verdad, la mies es mucha. Y vosotros decís, aún falta tiempo para la siega. La siega era recoger la cosecha. Vosotros decís, y ahí estamos nosotros, en ese punto, el punto débil de la cadena, nosotros. Ahí estamos. Ah, ya hay tiempo. Mañana lo hago. Ay, después. Pero el Señor vio que el tiempo se acabó. Dice, ¿por qué decís vosotros que falta tiempo? Levantad la cabeza y mirad los campos que ya están blancos. Tuve la experiencia esta vez de correr por tierra lo que viajé en avión adentro de Argentina, y corrí 19 horas para llegar al extremo donde íbamos a estar sacando las campañas. Es un terreno plano. Hay un Dios en los cielos que yo no vi una tan sola loma siquiera, una lomita, plano, es una mesa. La costa de cerros y de colinas y de las ¿cómo le llaman? Las cordilleras de los Andes para otro lado. Yo fui para el lado noroeste. Hermano, y cuando fuimos ahí, tuve la experiencia de correr horas y horas con trigales a los lados. Hasta donde la vista le da a usted trigo. Y qué bonito se ve en las planas de trigo que ya están pintando para ser cosechadas. Se ve un solo mar blanquito. Y eso fue lo que Jesús vio. Jesús no vio trigo verde. Vio trigo maduro. Y dijo, se está desgajando. Y como no hay quien recoja ese trigo, los pájaros se lo están comiendo. Hay demonios acabando familias. Y los obreros de brazos cruzados. Falta tiempo. Hay después. ¿Cuántos alaban al Señor? No estamos haciendo demasiado por lo que Dios quiere que hagamos. Pero ¿cuál fue la reacción de Jesús? Él quiere que tengamos esa misma reacción. La mies es mucha y los obreros, pocos. Los obreros, pocos. Y de los pocos que hay, oiga esto, lo va a asustar. De los pocos que hay un 70% que no están haciendo absolutamente nada. Solo tienen el nombre de obrero. Amén. No sé si es que están aquí o se fueron. Pero hay un 70% que no está haciendo nada. Solo es, soy obrero. Soy obrero. Es como el policía que solo usa el uniforme, pero no demuestra su autoridad. En su presencia se matan los bolos y él no hace nada. En su presencia un hombre está golpeando a una mujer y el policía no hace nada. Pero soy policía. Dios no quiere gente que diga, soy líder, soy obrero. No, Dios quiere gente que lo demuestre haciendo. Que lo demuestre trabajando. Que lo demuestre. Jesús veía, aún ahora Dios ve. ¿Amén? Jesús veía y aún ahora Dios ve. Jesús miró la necesidad y aún ahora Dios sigue viendo esa necesidad. Y Dios clama en los cielos. Como clamó el día de la visión de Isaías en el templo, ¿a quién enviaré y quién irá por nosotros? Dios puede hacer ese trabajo. pero Dios mata al mundo entero si Él lo hace personalmente. Entonces Él mete su misericordia y su gracia en vasos de barro y los envía que vayan a desparramar esa gracia, que vayan a tirar esa gracia, a regar gracia sobre las personas, para que aquellos también puedan ser salvos. ¿Amén? Hermano, pero es que yo tengo muchos defectos, yo soy aquí, yo soy allá. Pues por eso te llamó el Señor, porque si fueras perfecto, estuvieras formando parte de sus ángeles en el cielo. Pero te llamó el Señor porque tenés defectos. Por eso te llama vaso de barro. Ya te dije que no eres vaso de oro, es de barro. Tenés defectos. No hay atractivo en el barro. Si lo atractivo, ahí es Dios en nosotros. Amén. Pablo dijo, ya no vivo yo, mas vive Cristo en mí. Si la olla puede verse tilosa, pero el caldo que está dentro está bueno. Los chinos acarrean agua en un yugo. Acarrean agua en un yugo así. En una punta aquí una vasija y en la otra vasija la llenan de agua y ahí van. Eso es la forma de ellos acarrear el agua. Un chinito tenía dos vasijas para jalar agua, pero una de ellas estaba reventada, tenía una hendidura. Entonces el chinito se ponía las vasijas llenas, pero resulta que la que tenía la hendidura siempre iba chorreando por todo el camino. Y llegaba solo con la mitad de agua, ¿dónde iba a llegar? Entonces, esta es una ilustración, las vasijas no hablan, pero las que están aquí sí dicen amén. Ah, bueno, entonces sí hablamos. Entonces vino la vasija quebrada y le dijo al chinito: oye, mi chinito, ya no me uses. Busca una vasija nueva y ponela en mi lugar. Y yo no sirvo ya. ¿Por qué no sirves? Le dijo él. Pues que no miras que yo me llenas de agua ya y solo llego con la mitad aquí. Busca una vasija que te sirva. Yo boto mucho el agua. Tengo un defecto. ¿No te has fijado que estoy quebrada? Pues por eso te sigo usando, le dijo el chinito. Porque hemos sacado provecho de tu quebradura. Solo te has fijado que botas el agua, pero no te has fijado la orilla de la calle que te toca a ti. Hermano, como la vereda, él iba aquí, la vasija siempre le andaba a este lado derecho. Siempre ese lado derecho estaba lleno de hierba verdecita y flores. Porque era donde ella pasaba tirando su agua. Tu agua no se ha desperdiciado, tu defecto ha servido para bendecir esas plantas. Mira cómo están, mira al otro lado, la otra no bota nada. ¿Sí me dio a entender? ¿Cómo está el lado suyo? Seco. ¿Cómo está el lado suyo? Floreadito. ¿Cómo está? Su defecto, sáquele provecho a su defecto. Su debilidad, póngale en las manos del Señor. Amén. A su nombre. ¿Y quién es tan débil como para no orar? ¿Quién es tan débil como para no regalarle un tratado a un amigo? Yo soy bien tatamudo, hermano. Yo por otro no hablo con la gente de Cristo porque yo como no sé mucha Biblia, pero ¿cómo no voy a decir, amigo, Cristo te ama? Aquí está un papelito, léelo pues. Y correte por si se enoja. Amén. Multitudes desamparadas y dispersas fue lo que Jesús miró. Y lo que Dios sigue viendo. ¿Amén? Desamparadas. Podemos decir sin cobertura. Sin nadie que se responsabilizara de ellas. Dispersas, sin propuesta y sin visión. Es lamentable decirlo, pero hay muchas congregaciones y muchas iglesias en el mundo que están los grupos ahí, pero no tienen propósito ni visión. No hacen nada. Nada, nada, nada. Me voy con él, me voy con él. Amén, hermano. Dios le bendiga, que les vaya bien. Se van. Otro día, bienvenidos, hermano. ¿Cuánto nos vamos con Cristo? Amén. Bueno, pero ¿no has pensado cuántos se quedan sin Cristo? ¿Cuántos alaban al Señor? Entonces, no hay propósito. No hay visión. Y cuando no hay propósito ni visión, somos parte de los desamparados, con Biblia bajo el brazo y perdidos. Tenemos que tener propósito y visión. Ya no le causemos más dolor a Dios. Ayudémosle a Dios a calmar su dolor al ver a otros desamparados y llevarles su gracia. Llevarles esa bendición. ¿Tuvo qué? ¿Tuvo el Señor de ellos? Compasión. Para tener compasión tenemos que conocer las necesidades de las multitudes de hoy. ¿Habrán necesidades en las multitudes de hoy? Amén. Podemos analizar lo que las Sagradas Escrituras nos adelantan de la sociedad de los últimos tiempos en los que vivimos, hermano. Las características de esta sociedad. Jesús dijo que serían como los días de Noé y como los días de Lot. Hay una gran crisis espiritual, pero crisis enorme, grande. Lo poco que había de Dios se está corrompiendo en su mayoría. La mayoría se han acomodado al bienestar personal. A ver qué tajada mejor les queda de servirse de Dios, no de servirle a Dios. Si Dios te bendice sirviéndole, bendito sea su nombre. Pero si tú buscas las rajas para beneficiarte sin servir, estás metido en un grave problema. De por sí nada tienes que eres tuyo. Y lo que no tienes se te va a quitar. ¿Cuántos alaban al Señor? Las características de esta sociedad dijimos que son como los días de Noé y los días de Lot. ¿Deberíamos de sentir lástima por la gente? Sí. ¿Deberíamos de sentir pena, dolor? Sí. ¿Por qué? Porque ellos están perdidos. Y son nuestros parientes, son nuestra familia, nuestros amigos, son seres humanos igual que nosotros. Debe de haber en nosotros ese anhelo de que los demás conozcan al Cristo que usted ha conocido. Debe de haber ese anhelo. Esta multitud es la que dijo Pablo a los tesalonicenses, cuando digan paz y seguridad vendrá sobre ellos destrucción repentina. Primera Tesalonicenses 5:3. Cuando digan paz y seguridad vendrá sobre ellos, ¿qué? Nunca ha recapacitado en esa palabra. Viene destrucción para esta pobre gente. Entonces vamos y advirtámoselo. ¿Cuánta advertencia tiene su vecindario de parte suya de lo que viene sobre este mundo? ¿Cuánto tiempo ha apartado usted para decirle a ese vecino lo que le viene encima? Alertarlo. Hermano, pero es que no aceptan. Si es que Dios no te mandó a que acepten, te mandó a decírselos. Lo demás déjalo, que ese es trabajo de Dios. Pero tenemos que ir y decirle y advertirle. Casi nunca el creyente se cruza la calle para ir donde el vecino y advertirle estas cosas. Pero si bien se cruza la calle para ir a hablar de basura, de tonterías con el vecino, o para ir a participar de la pachanga pagana que el vecino está celebrando. Ahí está el creyente. A eso Isaías le llama perros mudos. ¿Cuántos alaban al Señor? Ahora, esa paz se basará sobre la propuesta que hoy, hermanos, ya vemos vigente. ¿Por qué? Porque ya hay tolerancia y relativismo moral. ¿Qué quiere decir esto, hermano? Ya nada es malo. Estamos viviendo en ese tiempo. Ya nada es malo. Es común y normal todo. Todo. Tenés que darle razón a dos mujeres que se están besando. Tenés que darle la razón a dos hombres que se están casando. Porque para ellos ya no es nada malo. Y nosotros que somos la luz que debe marcar la diferencia en esa densa tiniebla, estamos humeando nada más. Apagados. ¿Cuántos alaban al Señor? Tan apagados que hasta el gozo se nos fue ya, hermano. Denle un aplauso al Señor. A su nombre. Entonces, ahora usted puede hacer cualquier locura alegando insania. ¿Qué quiere decir insania? Locura, demencia, trastorno. Hace cualquier diablura y solo se hace loco, igual a David allá en Gat de los Filisteos. Ah, ya hace loco, hace mueca. Ah, no, este es loco, dicen. Mató a la mujer este, pero es que este es loco, sáquenlo. ¿Amén? Mató a los hijos. Mató a los hijos. Pero es que no estaba en sus cabales. Ya se declaró loco y ya estuvo. ¿Usted conoce a la gente que se hacen los locos en la iglesia? Principalmente para el día de ayuno. ¿Sí? Y el pastor tiene que aceptar, ¿sabes? Pobrecito, la hermana. Sí, se le hizo loco. ¿Amén? Ahora, Dios sufre. ¿Qué pasa? Dios sufre. Porque Él ve las multitudes, ¿amén?, desamparadas. Pero Él sabe que las multitudes tienen la solución. Amén. Pero además ve la situación de quienes tienen que poner en acción esa solución. ¿Y quiénes son los encargados de poner en acción esa solución? ¿Los ángeles? No sé qué. Ah, la camisa. Gloria a Dios. Ajá. ¿Quiénes son los encargados de poner esa solución a las manos de las personas? ¿Serán los serafines? ¿Los ángeles? Pues Dios mandó ángeles a solucionar allá a Sodoma y Gomorra. Lo hicieron bien. Ah, no, muchos de nosotros quisiéramos que así Dios hiciera todo mejor. Es que ¿por qué Dios nos manda juego? Ni sabéis de qué espíritu sois, le dijo el Señor aquello. ¿Cuántos alaban? Es que es más fácil arreglar todo, meterle fuego y que se acabe eso. Pero esa no es la voluntad de Dios. A su nombre sea la gloria. Entonces Dios sigue sufriendo, ¿verdad? Surge un clamor. La mies es mucha y faltan obreros. La mies es mucha y faltan obreros. Hermanos pastores, ustedes son testigos de cuánto instamos casi en todas las reuniones pastorales. Traten de formar líderes, traten de formar obreros. El tiempo va pasando, hay terrenos esperando, están los trigales esperando y no hay mano de obra. Amén. ¿Cuánto campo blanco hemos desperdiciado por falta de obrero? Y como en el ministerio no se admite la mujer como pastora, pero quizás vamos a llegar a doblegarnos a eso, porque mujeres dispuestas como que hay más. Amén. Entonces, ¿por qué faltan obreros? No hay mano de obra. ¿Y de qué sirve tanto campo si no hay mano de obra? Cuando hablo de obreros, no hablo de aquel que va y dice, allá hay 30 hermanos que quieren que los pastoreen, todos diezman y tienes casa pastoral y hay hasta televisión. Oh, gloria a Dios, ¿verdad? No, estoy hablando del que va a romper terreno. Del que va con el machete, hermanos, a primero a socolar, ¿le llaman o no? Socolar por bajo de todos los árboles, todo aquel bejuquero limpiando y después volando ramas y picando para después, hermano, ir a sembrar. Es un proceso. Pero no tenemos esto. Todo el mundo quiere el elote ya, hasta loco lo quiere. Embarrado de todo ahí para sabrosearlo. Pero no quiere ir y sembrar. Es que los elotes son buenos. Pero el proceso para comerse un elote. Y aquí están los agricultores que antes sembraban, hoy ya nada. Que me van a decir, qué sabroso se siente el elotito sacado de tu propia milpa. Es diferente que el que te robas en otro lado. Gloria a Dios. Es diferente que el elote que compras por ahí. Que deberíamos de sentir más bueno el que nos costó 2 coras, pues. Pero no, es que ahí está tu sacrificio. ¿Sabe por qué hay obreros que se acaban la obra así rapidito? Porque ahí no hay ningún sacrificio de ellos. No les importa. Fue otro el que sudó para levantar ese campo. Llega él, oh, váyase si quiere, ahí está la puerta. Porque a él no le costó nada. Pero si él hubiera llegado a aguantar hambre, insultos de los vecinos, pedradas si es posible, para levantar un campo y levantar esa obra, óigame, aleluya. Los cuida, se preocupa por ellos. ¿Cuántos alaban al Señor? Ahí está el problema. Ahora, al tener compasión por las multitudes, la primera carga que le vino al corazón a Jesús es: hacen falta obreros que pastoreen a estas ovejas desamparadas y dispersas. Por eso le pide a sus discípulos y nos pide hoy también a nosotros: rueguen al Señor de la mies que envíe obreros a su mies. La mies es del Señor, no es de nosotros. Nosotros solo somos sus jornaleros ahí. ¿Cuántos alaban al Señor? La mies es del Señor. ¿A su nombre? Y aquí viene la pregunta: ¿por qué faltan obreros? Es bien sencillo, usted lo sabe. ¿Por qué faltan obreros? Respuesta: porque no hay compasión, porque no hay fe. Por más que se vea la necesidad, por más que se enfatice sobre la misión, no hay resultado. Tiene que haber un cambio interior en la vida de cada creyente para que hayan obreros disponibles. ¿Qué tiene que haber interiormente en nosotros? Un cambio. Un cambio de actitudes, un cambio de pensamientos. Un cambio que nos haga entender la necesidad en nosotros de ir y hacer aquello. De no ver la necesidad de aquel, pero mi comodidad no me permite involucrarme. No, sino de ver la necesidad en mí de aquellos. A última hora, el malherido que está ahí, se ve que tiene necesidad, pero tenía más necesidad el samaritano de hacer su trabajo. ¿Quién era más necesitado? Es que nosotros vemos al necesitado, al hermano, cuando yo veo a una gente que está pasando una trifulca económica, una escasez, yo no lo veo como un necesitado, yo siento la necesidad. Soy yo el que siento la necesidad. ¿Me está escuchando? Es que nosotros siempre, pobrecito fulano, pobrecito tú que lo estás viendo y no estás haciendo nada. A ese fulano Dios lo va a levantar de cualquier forma, pero contigo ¿cómo va a ser? ¿Me está escuchando? El Señor dijo que hiciéramos misericordia así como recibimos misericordia. ¿Se acuerda de aquel que el Señor le dijo, el acreedor le dijo: bueno, te perdono los 10,000 denarios, te los perdono, no me debes nada, hombre, me moviste a misericordia con tanto clamor, andate, no me debes nada. Pero ahí por la descremadora encontró un hermano de él que le debía 100 denarios. Y no que lo agarra del cuello y empieza a zangolotearlo: me los pagás porque me los pagás, desgraciado. Y la gente lo miró y se fueron donde el Señor le dijo: aquí usted le acaba de perdonar 10,000 pesos a aquel, ¿sí? Allá está matando a fulano por 100. Vayan a traerme, lo dijo. No deberías de haber hecho como yo hice contigo, le dijo. ¿Ah? No deberías de haber hecho. Si yo te perdoné 10,000, no podías perdonar 100. ¿Cuántos alaban al Señor? Sí. Le quedaban 9,900 todavía, perdonando al otro. Y nosotros no entendemos eso. Siempre vemos la necesidad en aquel, no en nosotros. Tenemos que sentirle en nosotros. Los necesitados eran las multitudes, pero ¿quién sintió en su corazón la necesidad? Fue Jesús. ¿Acaso Él necesitaba? Él no. Si Él es el dueño de toda la gloria. Pero sintió el dolor de ellos y clamó al Padre por más obreros. Ahora, necesitamos la ministración de la palabra y del Espíritu Santo para que se produzca ese cambio interior en nosotros. ¿Qué necesitamos? Ministración de la palabra y del Espíritu Santo. Si eso no se da en nuestra vida, siempre seguiremos lo mismo o de mal en peor. Ahora, ¿por qué no hay compasión? ¿Por qué no hay compasión? ¿Amén? ¿Alguien puede decirme por qué no hay compasión? Jesús sintió compasión. Fue Jesús, los discípulos no. Jesús transmitió su compasión a los discípulos. Esa compasión se manifestó en el inicio de la iglesia, conocida como la iglesia primitiva. En ese inicio esa compasión se dejó ver a todas luces. Pero de un siglo pasado atrás para acá, esa compasión se ha ido espumando. Ese ardor. Compasión es aquello que te da un juego adentro, que no puedes estar quieto, que quieres hacer algo, que te levantas y lo haces. No es aquel que pasa cantando, yo quiero trabajar por el Señor, y nunca hace nada del haragán. Sino que ese ardor no lo deja estar quieto. ¿Se acuerda de Jeremías que tiró el rollo y dijo, jamás volveré a hablar de tu palabra, me va mal cuando lo hago, me persiguen, me matan, me ultracan, no lo vuelvo a hacer? Pero no obstante, había un juego metido entre mis huesos. Ese es el problema, que nosotros andamos el juego en el pelo. Ese lo andaba metido en los huesos, adentro. Traté de disimularlo, pero no pude. Entonces dice, me levantaré e iré de nuevo. Y cuando le preguntaron, Jeremías, ¿tenés palabra de Jehová? ¡Ay, palabra de Jehová!, dijo. Y siguió predicando, porque necesitamos tener el fuego metido ahí. ¡Aleluya! Entonces, ¿por qué no hay compasión? Aquí tenemos una respuesta, ¿por qué no hay compasión? Porque estamos llenos de nuestras ocupaciones. Estamos llenos para preocuparnos por nosotros mismos. Amén. Estamos centrados en nuestras propias necesidades. El día que primero nos preocupemos por el reino de Dios y su justicia, las necesidades van a ir siendo añadidas, cada una en su lugar. Porque yo le creo a la palabra. Entonces, despreocúpese de esas cosas. Preocúpese por lo espiritual, por llevar la misión de Dios. Y lo demás, Dios se va a encargar de eso. Cuando tú menos acuerdes, Dios va a llegar ahí y te va a poner en tus manos la bendición. Amén. ¿Cuántos alaban al Señor? Eso hay que hacerlo. Eso hay que entenderlo. Ahora, no hay compasión porque estamos centrados y concentrados en nuestras propias necesidades. ¿Amén? En nuestras propias necesidades. Nuestra boca está llena de nosotros mismos y estamos vacíos e insatisfechos por dentro. Yo quiero que mire Santiago capítulo 4. Vamos a leer los primeros 5 versículos. Santiago capítulo 4, del 1 al 5. Gloria al Señor. ¿Cómo dice, hermano Freddy?
3: 4:1.
1: 4:1 al 5.
3: ¿De dónde vienen las guerras y los pleitos entre vosotros? ¿No es de vuestras pasiones, las cuales combaten en vuestros miembros? Codiciáis y no tenéis, matáis y ardéis de envidia y no podéis alcanzar. Y dice, combatís y lucháis, pero no tenéis lo que deseáis porque no pedís. Pedís y no recibís porque pedís mal, para gastar en vuestros deleites. O almas adúlteras, ¿no sabéis que la amistad del mundo es enemistad contra Dios? Cualquiera pues que quiera ser amigo del mundo se constituye enemigo de Dios. ¿O pensáis que la Escritura dice en vano, el Espíritu que Él da, que Él ha hecho morar en nosotros, nos anhela celosamente?
1: Amén. ¿Necesita más explicación? ¿Cuántos alaban al Señor? Dice con toda claridad que ardemos de envidia. Ardemos de envidia. Aleluya. Muchos envidian la casa de otro. Pocos envidian el ministerio de otro. Yo quiero trabajar como el hermano fulano. Yo quiero hacer las cosas como él, le sirve al Señor. Pero las cosas materiales sí nos matan de envidia. Y hacemos lo imposible. Podemos hasta matar por lo que necesitamos. Y dice que no tenemos porque no pedimos. Y cuando pedimos, pedimos mal. Pedimos mal. Qué bonito fuera que dijera, Señor, provéeme comprar 10 Biblias este mes. Quiero regalar 10 Biblias, Señor, a 10 personas que no te han conocido. Fuera una oración muy distinta a Señor, quiero encielar la casa. Señor, ya no me gusta el techo, lo voy a cambiar. ¿Me voy a entender? Señor, me gusta el terreno del vecino, lo voy a hostigar hasta que me lo venda. Calmate, rey Acab. ¿Cuántos alaban al Señor? Sí, porque ardemos de envidia, nos preocupamos tanto por nosotros, nos queremos ensanchar y no nos damos cuenta que nos enemistamos con Dios desde el momento que empezamos a pensar de esa manera. Oh, almas adúlteras, ¿a quién se le dice adúltera si no a una mujer que es casada? El apóstol Pablo dijo que estamos, hermanos, desposados con Cristo y ahora estamos de amigos del mundo, almas adúlteras. Cuando nos inclinamos a las cosas mundanales antes que a las espirituales, nosotros estamos siendo almas adúlteras. La insatisfacción motiva tus acciones. Amén. Todo lo hacemos para cubrir esa insatisfacción que hay en nosotros. Tratamos de dar una imagen de agradar a toda costa. Rendimos cuentas para conseguir migajas de aprobación y usamos la obra de Dios para conseguir los reconocimientos que en el mundo a veces no alcanzamos a conseguir. ¿Me escuchó? Es que yo quiero ser algo conocido, pues, como en el mundo. ¿Y quién lo iba a conocer en la cuneta, va? Pero ahora quiere que todo mundo lo conozca. Hermanos, lo invitan a predicar y dice, sí, pero pongan unas pancartas grandes con mi fotografía ahí enfrente. ¿Por qué? Porque está preocupado por su propio ego. ¿Cuántos alaban al Señor? Yo me he fijado en los rótulos que hacen para las campañas, ¿eh? Los anuncios. Dice, gran campaña evangelística de salvación y sanidad divina. Dice, ven y llévate tu milagro, pues hay alguna carreta de milagro repartiendo ahí. Ven y empiezan ahí, hermano. Y luego dice, donde Jesucristo, pero en letras chiquititas que hay que ponerse lentes para verlas, Jesucristo será exaltado y predicará el reverendo en letras grandotas. Chepe Aguirre, hay grandotas, todas las letrotas del nombre del predicador y el nombre de Cristo no se mira en la pancarta. Entonces, cuando nosotros nos preocupamos por levantar nuestra gloria y no la de Cristo, estamos mal. Estamos mal. ¿Cuántos alaban al Señor? Ahora, todo lo hacemos para paliar esa herida interior que a veces sentimos. Terminamos corrompiendo nuestras mejores intenciones. A veces nos pasa la del alcalde o de los alcaldes, en términos generales. ¿Por qué? Todo el que llega a una alcaldía llega con un buen propósito. Al menos eso es lo que propone. Es que mi deseo es servir a la comunidad. Yo tuve un parientón que pastoreando estaba y le dijeron que se fuera de alcalde. Me dije, tipo, bueno, le dije yo, si no te sentís bien en la iglesia, andate al mundo, no hay problema. Y agarró la alcaldía. Es que mira, yo quiero servirle a la comunidad y desde ese punto yo puedo hacer muchas cosas. Preso está hoy. ¿Me escuchó? Todo mundo llega con un buen propósito ahí a ese puesto, pero ya puesto ahí, mira otras cosas. Mira dinero, mira faldas, mira fama, mira poder, mira influencia y se olvida de aquello que llevaba, la visión que llevaba. Muchas veces nosotros venimos al Evangelio y Dios nos lleva a un liderazgo y vamos con aquella entrega en enero cuando recibe el cargo el hermano hasta los días que no es culto, asoma ahí porque está bien entusiasmado. En marzo ya no viene, en abril está entregando. Porque no le dio los resultados que empezó a querer buscar. Ahora que soy aquí me va a quedar esto, me voy a sacar raja de esto. No, hermano, no, no. A nosotros nos toca como el cerdo. Hay que matarlo para sacrificarlo. La gallina puede dar huevos sin sacrificarse. El chancho no puede dar chicharrones y no lo mata. ¿Cuántos alaban al Señor? Entonces, tenemos que sentir la misma compasión y no tratar de satisfacer nuestras cosas personales antes que a Dios. Dios nos pide que nos unamos en su clamor. ¿Amén? ¿Faltan obreros, sí o no? Pidamos al Señor que tenga compasión de las multitudes y que busque hombre. Ah, le vamos a decir a Dios que busque, pues si está buscando desde hace miles de años. Pero digámosle, Señor, busca hombres y mujeres y los envías a ocuparse de darle la cobertura y la dirección espiritual a esas personas que tanto lo necesitan. Señor, levanta hombres de esta congregación, de la iglesia donde usted se congrega, levanta hombres y mujeres que vayan y le digan al vecino que el fin se acerca, que el fin está a la puerta, que son tiempos finales, que no hay tiempo que perder, que hay que salvarse. Levanta hombres, Señor, pero te prometo, Señor, que yo seré el primero en ir. Ahí está el problema. Es que decir que vaya otro no cuesta. ¿Ah? ¿Cómo respondió Isaías cuando dijo, ¿a quién enviaré y quién irá por nosotros? Jeremías, te hablan. ¿Ah? ¿Cómo dijo Isaías? Malaquías, te hablan. Señor, yo veo que Ezequiel tiene buen llamado para eso. Es que así somos. Así somos. Se lo digo. Mire, Moisés, tú irás y liberarás. Yo tengo un hermano que se llama Aarón. ¿Cómo que Dios no lo conocía? ¿Ah? Y mi hermano, este tipo es más listo que yo, Señor. Ese bárbaro es más inteligente. Yo soy... Se me traba la lengua, Señor. Ya se puso tartamudo. ¿Cuánto nos gusta tener el don de empuje? No, y para empujar a otros somos buenos. Como el hombre aquel que estaba ya queriendo, porque el rey había dicho que el que se cruzara un charco de 200 metros que había lleno de cocodrilos y lagartos, que el que se lo cruzara corriendo sin salir mordido de los lagartos le iba a dar una hija y la mitad del dinero que tenía el rey. Diga que el montón de gente para ver quién iba a ser el que se animaba a hacer esa locura. Cuando acordaron aparece un loco que ni el agua tocaba según la velocidad que agarró. Y a correr, se ha dicho, han tapazo de lagarto por todos lados. Y cuando sale al otro lado, la guardia buscándolo para llevárselo al rey para que le entregara la hija y el dinero. Y él no se dejaba agarrar. ¿Y qué buscás? Pues no, yo ando buscando al que me empujó, dijo. Yo ando buscando al que me empujó. Es que aquí me empujaron, dijo. Y es que él no iba a ver, él iba solo a ver a otro tonto que se metiera. Pero alguien lo empujó a él. Mucha gente se mete al liderazgo por curiosidad y alguien lo empujó. Y el día de la elección, pongan la mano fulano y amén. Y no supo a qué hora dijo amén. El problema es que después, ¿qué pasa? ¿Qué pasa después? Ay, hermano, empiezan las rascaderas como un obrero que mandamos allá por Barrancones una vez. Aleluya, y se alegró y en la noche no podía ni dormir. En la noche me estaba llamando y mi hermano David, no sé a qué me metí, me decía. ¿Ah? Y se paseaba por toda la casa y la esposa, mi hermano, me dice que este no se puede dormir. Pero es que él se gozó mucho cuando le dijeron, obrero para una iglesia. Cuando ya le dijimos Barrancones fue que se le fue el gozo. ¿Cuánto alaban al Señor? Entonces, tenemos, hermano, que unirnos en el clamor de Dios. Señor, hay necesidad de obreros. Pero hay que decirle, Señor, cuenta conmigo, pero aparte de mí hay otros más que necesitamos trabajando. ¿Cuántos estamos dispuestos para la obra de Dios?
4: Amén.
1: Gloria al Señor. Mira, hermano, con solo colaborar, ayudar y facilitar el trabajo del pastor, usted está haciendo bastante como líder en la iglesia. Cuando usted pone sus hombros para empujar todos los proyectos espirituales que el pastor tiene con la iglesia, usted está haciendo mucho. Ese vehículo va a caminar. Y ahí Dios va a ir añadiendo a la iglesia los que son salvos. ¿Cuántos alaban al Señor? Ahora, faltan obreros. Pidamos al Señor que envíe obreros. Dos. Pena, vamos a llegar al dos. El modelo vigente del liderazgo. Vamos a hablar del modelo que se está practicando en el mundo entero. Uno de los temas que con más urgencia tenemos que reconsiderar, es el modelo de liderazgo que hoy estamos procurando. ¿Amén? ¿Cuánto dista este modelo de liderazgo propuesto por Jesús? La palabra dista es cuánta distancia hay entre el modelo de trabajo que estamos llevando con el modelo que Jesús enseñó.

Liderazgo empresarial. Eso nos proponen un tipo de liderazgo diferente. Pero por otro lado, nosotros estamos acá, aunque bastante, hermanos, con... Aquí hay una palabra que quiero que se la meta en su cabeza. Concatenados. Aunque estamos bastante concatenados, es decir, concatenar es lo que hace un eslabón con otro, unir. Quiere decir unidos. Toda la reflexión acerca del crecimiento de la iglesia se basa más en modelos de liderazgo del Antiguo Testamento que del Nuevo. Mucho liderazgo que se está practicando ahora es un liderazgo como patriarcado, como el liderazgo del sacerdocio antiguo. ¿Amén? El sacerdocio antiguo era aquello que el sacerdote era visto como alguien, hermano, uy. En el liderazgo de Jesús es al contrario. El servidor se ve como el más bajo de todos. Amén. En el Antiguo Testamento, si yo era pastor, mis hijos tenían que ser pastores. Y esto era una cadena de mando. Se moría el viejo, quedaba el hijo, como la luz del mundo. Como los enemigos de Israel. ¿Me está escuchando? Que, hermanos, termina el papa, sigue el hijo, sigue el otro, sigue el nieto, sigue... Yo soy una jerarquía de familia que ahí va. Porque es una descendencia. En este caso no es así. En el Señor, en el Nuevo Testamento, es diferente. ¿Cuántos alaban al Señor? ¿Cuál es el modelo que Jesús enseñó? Número 3. Vamos llegando al modelo que el Señor enseñó. Marcos capítulo 10, verso 42 al 45. Veámoslo. Marcos capítulo 10, verso 42 al 45. Como ustedes saben, los que se consideran jefes de las naciones, dijo el Señor, líderes, presidentes, gobernantes de las naciones, oprimen a los súbditos y los altos oficiales buscan su autoridad, abusan de su autoridad, pero entre ustedes no será así. ¿Cómo cambió todo? En el Nuevo Testamento, entre ustedes no será así. Al contrario, el que quiera ser grande entre ustedes deberá ser el servidor de todos. Y el que quiera ser primero deberá ser el esclavo de todos. Porque ni aún el Hijo del Hombre vino para ser servido, sino para servir y para dar su vida en rescate de muchos. El liderazgo del Antiguo Testamento le gustaba que le sirvieran. El liderazgo del Nuevo Testamento fue llamado a servir. La enseñanza de Jesús fue diferente, servir. El liderazgo del Antiguo Testamento, los reyes eran reyes de naciones. Nosotros somos pastores del pueblo de Dios comprado con la sangre de Cristo. No se compara el cargo de rey con pastor. El rey es alguien de alta eminencia que lo andan encargado en el lomo. El pastor es alguien de baja eminencia que carga a todos en el lomo. Aleluya. ¿Cuántos alaban al Señor? Ah, y llevar la gente en las espaldas no es problema. El problema es llevar esas viejitas con tacones puyudos. En el lomo te van pateando y te van, hermano, no aguanta, cualquiera tira la toalla. Me estoy dando el ejemplo. ¿Me están entendiendo? Es decir, correcto, llevar una oveja en los hombros, eso es sencillo. Allá en esas tierras donde anduve en Argentina hay tantos rebaños de ovejas. Y uno mira cómo la oveja es tan sencillita, tan obediente. Y la agarra, la oveja le gusta que la chineen y ella va quietecita. Agarre un cabro, una cabra. Póngaselo en el lomo y se va a dar cuenta lo que es pezuña. Lo que es cacho. Entonces, Jesús nos enseña a ser servidores. Ahora, ¿podemos escoger en qué área servir? No. Hay que servir donde Él nos ponga a servir. Donde Él nos llame a servir. Ahí no podemos, no es una gama de mercado de servicio donde aquí no me parece, me voy a colocar por allá. No, no, no. Amén. Les contaba a los hermanos un día estos en la predicación, cuando yo anduve vagando en la temporada de cipotes en esas haciendas ahí de la costa de Usulután.

0: yo me logré alistar en la cuadrilla de hombres, porque el caporal era un interesado en mi hermana, y por ahí pues yo andaba ya ganando sueldo de hombre. Y pero resulta que cuando el hombre iba midiendo las tareas cuadradas que nos daban, y yo miraba que era una gran guasma que había ahí, hermano, donde me iba a tocar a mí, me le acercaba y le decía yo, ponía a don Lonchito ahí y le decía yo, un viejito, que ese viejito solo mascando tabaco andaba, pero en 2 horas sacaba la tarea, no importaba cómo estuviera de fea, hermano. Bueno, el viejito para trabajar. Ahí ponía a don Lonchito, le decía. Y donde yo miraba que era ralito el monte, aquí déjame a mí, le decía. Como éramos ahí interesados para cuñado del hombre, me atendía bien para que yo le llevara saludos a mi hermana. Y yo nunca le dije nada a mi hermana. Pero lo que le quiero decir es que yo podía pedir a donde me colocaran. Aquí no es así. Aquí no es así. Aquí vas donde Dios te pone y ahí vas a hacer el trabajo. Es que aquí no me gusta, hermano. Es que aquí no me parece, hermano. Es que fíjese que aquí tengo que hacer un esfuerzo más, hermano. Qué barbaridad, pues. Entonces, ¿cuándo vamos a hallar la persona indicada? Dice que el modelo de Jesús es servir. ¿Amén? Es servir. En otras palabras, el modelo que Jesús enseñó es el quebrantamiento. ¿Qué es? Quebrantamiento. Si no hay quebrantamiento, jamás habrá servicio. Si no hay quebrantamiento, jamás habrá servicio. Cuando no hay quebrantamiento, hay orgullo. Cuando no hay quebrantamiento, hay altivez. Cuando no hay quebrantamiento, hay vanagloria. Entonces jamás aceptaremos. Jamás aceptaremos servir como Dios quiere que sirvamos, porque va contra nuestro orgullo, porque va contra nuestros principios, porque va contra mi carácter, mi ego. Amén. Y ahí es donde nos damos las enfrascadas en los ministerios. El obrero dice, hermano, pues yo bien hubiera querido trabajar, hermano, pero mi esposa no le haya, fíjese. Y pues tengo que complacerla a ella. Si ella no se siente bien, pues no vamos a poder, hermano. Pongan otro. Ah, vaya, pues entonces, hermano, no hay problema. Cuando el Señor venga y lo llame, dígale, Señor, pues mi esposa no le gustan las alturas. Déjanos aquí en la tierra porque tengo que complacerla a ella. Llévate los que quieran volar, Señor. ¿Ah? ¿Cuántos alaban al Señor? Amén, hermano. Amén. Por eso Dios habla de obreros abnegados. Dios habla de obreros servidores. ¿Cómo? Servidores. No de líderes como habla el mundo empresarial. Cuando el mundo empresarial habla de líderes, está hablando de tipos de oficina, de delicaditos que están allá, hacen ceñitas y le traen el vasito de agua, un pañuelito para que se seque, eso ahí. Pero cuando Dios habla de obreros, habla de servidores. Habla de gente que está dispuesta a agacharse frente a otro. Es que nosotros, hermano, así va. Vemos a todo mundo de aquí del pescuezo para abajo. No, al contrario, tenemos que ver a los demás como de abajo para arriba. Nadie tenga más alto concepto de sí que el que debe tener. Si no, pensemos de los demás con cordura. Y yo puedo servirle a él. Hermano, a mí me motiva servir, ¿sabe por qué? Porque el Señor me ha hecho saber a través de su palabra que cuando yo presto mi servicio a alguien que necesita ese servicio, se lo estoy haciendo a él. Y cuando yo leo la historia, ¿cuánto dieron aquellas mujeres y aquellos hombres por servirle cuando él anduvo en la tierra? ¿Ah? ¿Cuánto dieron aquella gente? ¿Usted cree que lo que aquella mujer hizo cuando llegó a la casa de aquel Simón el leproso, hermano, y derramó un frasco de alabastro de nardo puro, que, hermano, en el mercado negro y de oferta chabeleado, Judas dijo que podían dar 300 denarios? 300 denarios, el ahorro completo de más de un año de trabajo de un hombre sin tocar ni un cinco de su salario. Y esta mujer va y lo derrama porque ella quería hacer algo.
1: ¡Aleluya!
0: Y los demás dicen, ¡qué desperdicio! La vieja está loca, hombre, no sabe lo que está quebrando ahí. Y el Señor se les quedó viendo y le dijo, ustedes lo que ignoran es que para el día de la sepultura esta me ha ungido, ha hecho una gran obra. ¿Cuántos alaban al Señor? Es que tenemos que entender, hermano, nada, nada es en vano de lo que hagamos. Un vasito de agua que le sirvamos a otro, dijo el Señor, no perderás tu recompensa. Por un vaso de agua, hermano. ¿Qué vale un vaso de agua, hermano? Pero lo hacemos con todo amor a la otra persona. ¿Amén? Fíjese, hermano, que levantarse y servir a los demás. Cuando termina la campaña, hermanos, líderes, pastores, ¿qué le quita a usted agarrar una bolsa y ponerse a recoger unas basuritas también? Nada. ¿Ah? ¿Lo rebaja eso? No, yo para eso ya tengo todo coordinado. Yo no puedo tocar. ¿Cómo no? Está bien, si hay coordinación. No es que usted lo va a hacer todo, correcto. Pero si hay necesidad de hacerlo, hágalo. Y no le va a quitar nada. Al contrario, eso lo va a hacer crecer. Jesús no escatimó ser Dios. No se aferró a que él era Dios. Se humilló a ser hombre. Y en forma de hombre se hizo siervo. ¿Qué se hizo?
2: Siervo.
0: Le lavó los pies a sus discípulos. ¿Cuántos alaban al Señor? Le lavó los pies a sus discípulos. El lavatorio de pies no es una doctrina, sino una enseñanza de la verdadera humildad. Yo puedo lavarle los pies a Freddy y seguir siendo el mismo fanfarrón y orgulloso. Se los lavo porque es una tradición que en la iglesia se practica y hay que hacerlo todos los domingos o todos los jueves o todos los sábados. Pero yo puedo seguir siendo el mismo orgulloso. El problema no es si yo le lavo los pies a Freddy, sino si yo lo veo como un siervo de Dios que merece mi respeto también. Y que si necesita, yo tengo que dar mi servicio en favor de él también. Es ahí donde tenemos que demostrar la verdadera humildad. Ay, hermano, que yo soy humilde, hermano. Ni las alevan por limpiar. Soy humilde. No, usted pasmado, ¿es qué? Ser humilde no significa ser así medio dejado, todo cochino, que no se lava ni los bocas, ni se cambia la ropa, que los calcetines le apestan como de aquí a San Miguel. No, ser humilde es una persona que no escatima en servir a quien sea. Y no tiene elección de que si aquel es grande, este es mediano y este es bajito. Sirve a todos por igual. ¿Cuántos alaban al Señor? A su nombre. Entonces, Dios habla de obreros servidores. Obreros servidores, no empresarios. ¿Cuántos alaban al Señor? Número 4. Los obreros necesitan televisión. Visión. Gloria a Dios. Los obreros necesitan visión. He perdido libras, creo yo, porque este pantalón no me lo detengo. Visión. El liderazgo que hoy hace falta es el de obreros levantados por Dios, que están dispuestos a colaborar con Él y que tienen una revelación clara de lo que Dios quiere hacer y se disponen a motivar a los demás para alcanzar esos propósitos de Dios en su generación. ¿Amén? Necesitamos gente que sepa lo que Dios quiere hacer. Es triste estar en la vida, es triste ser parte de una agrupación, de un grupo, de una organización sin saber para qué estoy ahí. ¿Para qué soy bueno? ¿Por qué Dios me ha llamado? Cada uno de nosotros tiene que tener conciencia de qué es lo que Dios quiere hacer a través de mí. De lo que Dios está haciendo y de lo que Dios quiere hacer. Tenemos que tener conciencia de eso. Muchas veces estamos ahí y no sabemos qué hacer. Somos como los hipotes que están sacando bachillerato. Y usted le pregunta, ¿vas a seguir a, vas a ir a la universidad? Sí, dice, no, yo sí, dice. ¿Y qué carrera vas a tomar? Pues para la casa, dice. ¿Qué carrera vas a tomar? No, dice, me gusta ingeniería, dice, pero quiero ser piloto. Aunque también me gusta medicina, dice. Pero al rato me quedo de enfermera, dice. O sea, ¿usted le cree a esa gente que va a hacer algo en el futuro? No. No sabe qué. No entiende qué hay en su vida, qué propósito Dios tiene en él. Qué lindo es cuando nosotros estamos basados en aquello. Dios me ha llamado y para esto me ha llamado y esto voy a hacer. Determinado. Y cuando estás determinado, ni el mismo diablo podrá detener tu determinación. ¿Está escuchando? Ni el mismo demonio podrá detener tu determinación. Porque estás determinado y lo vas a hacer. Porque sabes que para eso Dios te llamó. Pero a veces intentamos por aquí, oye hermano, que no me dio resultado, deme chance por otra cosa ya. No, permítanme, por otro lado mejor. No, hermano. Así te va a llevar el Señor deambulando. Ahora, hay dos condiciones básicas de este liderazgo que Dios quiere desarrollar. Número uno, revelación. ¿Amén? Vamos a comenzar considerando esta necesidad. Una visión clara de lo que Dios quiere hacer. Revelación es una visión clara de lo que Dios quiere hacer. Necesitamos levantarnos de las pequeñeces y dejar de mirarnos las puntas de nuestros zapatos. Ya necesitamos de cambiar esa posición. Un líder que solo pasa viéndose la punta de los zapatos, jamás se da cuenta de lo que hay al frente.
1: Aleluya.
0: Jamás se da cuenta de lo que tiene al frente. ¿Me escuchó? Por eso es que solo lustrando los zapatos pasa, porque eso es lo que mira. Pero adelante hay otras cosas más importantes. El día que quitemos la mirada de la punta de nuestra nariz y veamos al frente, ¿qué le estoy diciendo? Que dejemos de ver cruzado así. Veamos al frente. Cuando veamos al frente, nos vamos a dar cuenta que hay un trayecto de camino que falta por recorrer, que no se ha acabado todo, que ni siquiera hemos empezado a hacer lo que Dios quiere que hagamos, que quizás estás deseando la muerte metido en el enebro como Elías y no sabes que todavía te falta larga jornada. No has terminado de hacer lo que Dios te ha puesto a hacer. ¿Por qué estás desmayando antes? Entonces Dios quiere que te determines a hacer lo que has elegido hacer de parte de Dios. ¿Cuántos alaban al Señor? Pero tenemos que levantar nuestra mirada. Hay una cosa que me gusta del pasaje de Mateo. Y dice que Jesús alzó sus ojos y vio los campos. Si Jesús hubiera pasado agachado también, no los ve. Cuando él levantó la vista y miró los campos, tocó a sus discípulos y le dijo, miren, ustedes que me venían diciendo que aún falta tiempo, levanten la cabeza, miren. Eso nos está faltando a nosotros. Levantar nuestra mirada y ver hacia el frente. Vas a ver la necesidad que hay en tu casa, en tu vecindario, en tu comunidad, en tu país, en el mundo entero. Nuestro país necesita de verdaderos cristianos. El diablo es tan astuto que ahorita están por aprobar una ley de inclusión de la iglesia evangélica para que la iglesia evangélica tenga las mismas potestades que la iglesia católica ha tenido toda la vida en los gobiernos. Pero la astucia del diablo es politizar la iglesia. A mí no me alegra eso. La iglesia siempre ha subsistido con una institución formal que hay que ir al gobierno, pedir el permiso de tener las congregaciones trabajando y estar legalmente con ellos. Pero otra cosa es que el pastor tenga que ir allá y estar allá metido con el gobierno y en reuniones con el gobierno. Y eso es lo que ellos quieren. Y muchos pastores están celebrando eso. ¡Oh, qué bueno! Vamos a tener potestad. Óigame, si el Señor dijo, toda potestad me fue dada en los cielos y en la tierra, yo se la doy a ustedes. Y vayan por el mundo ahora. La potestad que tenemos es de Dios. No nos da potestad. ¿Cómo fue que le dijeron a Pedro y a Juan? ¿Con qué autoridad? ¿Con qué potestad? Ustedes están haciendo esto. ¿Sabe que lo que estaban preguntando? ¿Quién le firmó a ustedes el permiso para hacer esto? Podemos tener el permiso del gobierno para subsistir como iglesia legalmente, pero no para irle a pedir permiso si predicamos o no predicamos, si hacemos o no hacemos. Esa potestad la dio Dios. ¿Cuántos alaban al Señor? Efesios 1:18. Veamos qué dice Efesios 1:18 para que entendamos que hay que levantar nuestra mirada para ver claras las necesidades que hay. Efesios 1:18. Amén. Dale fuerte.
1: Alumbrando los ojos de vuestro entendimiento, para que sepáis cuál es la esperanza a que Él os ha llamado y cuál es la riqueza de la gloria de su herencia en los santos.
0: Amén. Alumbrando los ojos de vuestro entendimiento, para que sepa, ¿para qué tenemos que alumbrar los ojos de nuestro entendimiento? ¿Para qué tenemos que abrir la vista espiritual? Amén. Para que sepáis cuál es la esperanza a que Él os ha llamado. ¿Por qué mucha gente desconoce a qué Dios lo llamó? Porque está ciego espiritualmente. Porque está falto de visión. ¿Cuántos alaban al Señor? A su nombre. Y dice, ¿y cuál es la riqueza de la gloria de su herencia en los santos? No solo nos abre los ojos a la necesidad, al trabajo, sino que tenemos herencia al final de todo esto. Pero esto solo lo alcanzan los santos. Entonces dijimos que tenía que haber revelación. Pero no solamente revelación, también tiene que haber servicio. ¿Qué tiene que haber?
2: Servicio.
0: Y ahí es donde siempre topamos. Todo mundo puede aceptar tener revelación. Ay, hermano, yo tengo una visión amplia, hermano. Mire, con la visión mía, hermano. Hombre, con la visión mía le metemos un evangelismo masivo al gavilán. Pero hacerlo. Yo les hablaba de un pajarito que hay allá en Argentina que se llama el pájaro hornero. El pájaro hornero es que hace un hornito de puro lodo con zacate. Un horno tan fino que esos halcones, esos aguiluchos se paran encima de ese hornito y lo picotean para ver si lo rompen para sacarlos de adentro a ellos. Mejor se quiebran el pico esos animales. Entonces, lo bueno es que el animalito ese, a puro pico, con la trompita, trabaja haciendo ese hornito. Pero por lo menos hace un horno con la trompita, con el pico. Yo conozco muchos hermanos que solo son picos y nunca hacen nada. Hablan y hablan. No, hermano, se hacen castillos en el aire. Pero a ver a dónde está el castillo. No hay nada. Solo fue plática. Entonces, tenemos que tener servicio. La autoridad siempre tiene que ser un servicio. ¿Amén? La autoridad siempre tiene que ser un servicio. Dar mi vida por el otro, ese es el modelo de Jesús. Sacrificarme por otro. ¿Me escuchó? ¿Qué estamos haciendo? ¿Qué miramos? Hay la necesidad, acudimos. No solo se habla de dinero para ayudar a otro. Hay palabra de ciencia, palabra de sabiduría, para acercarnos y motivar y ayudar a otro que está desanimado. No solo es dinero. ¿Cuántos alaban al Señor? Proverbios 29:18 dice que donde no hay visión el pueblo se extravía. Se lo voy a decir en todas las versiones. Se desenfrena. Se relaja. Perece. Se corrompe. y se desenfrena, dijimos ya, ¿verdad? Se corrompe, se relaja, se desenfrena y perece. No hay visión. Cuando un pueblo no tiene revelación de Dios, es un disparate. Cuando no entendemos qué es lo que Dios quiere hacer, es un disparate. 5, el contenido de la visión. ¿Qué es lo que Dios quiere hacer y cómo Dios lo quiere hacer? Contenido de la visión. ¿Qué es lo que Dios quiere hacer y cómo lo quiere hacer? ¿Cuántos alaban al Señor? Ahora, Dios tiene un propósito eterno y nos convoca a colaborar con Él. ¿Qué tiene Dios? Un propósito eterno. Y nos convoca, nos llama a colaborar con Él. Dios nos está tomando en cuenta. La pregunta es, ¿usted se merecía eso? ¿Yo me merecía eso? No. Pero Él me toma en cuenta. Él me convoca, me dice, ven, quiero que me ayudes a hacer esto. Él puede hacerlo, pero Él quiere que yo trabaje con Él. ¡Qué privilegio más grande! ¡Qué privilegio más grande, hermano!
3: Amén.
0: Si todos los que tenemos cargos dentro de la iglesia entendiéramos esta postura bíblica en nuestra vida, serviríamos con un interés espiritual que la iglesia diera gusto verla trabajando. Pero la mayoría de los liderazgos trabajamos a pura vuelta de rueda, hermano. Puro buey de esos bueyes que hay que andarlo a barzón colgado de la cola de otro. ¿Me escuchó? Rogados. Rogados para todo. Todo nos aburre. Oh, ¡qué barbaridad! Tanto que hay que hacer. ¿Y qué está haciendo, hermano? Nada. Y está cansado de no hacer nada, hermano. Después que termine de hacer nada, descansa, hermano. ¿Cuántos alaban al Señor? ¿A su nombre? Necesitamos activarnos. Necesitamos motivarnos nosotros mismos. Vamos a ver, dice Romanos 8, 28 al 29, y sabemos que los que aman a Dios todas las cosas les ayudan a bien, esto es a los que conforme a su propósito son llamados. ¿Amén? Porque a los que antes conoció también predestinó para que fuesen hechos conforme a la imagen de su Hijo, para que Él sea el primogénito entre muchos hermanos. Tenemos el ejemplo del hermano mayor para trabajar en la obra. Él nos dejó un ejemplo claro de cómo servir. Así que, si Él nos llamó, nos ha llamado en su propósito. Según de Timoteo 1:9, quien nos salvó y llamó con llamamiento santo. ¿Cómo es el llamamiento que Dios nos hizo? Santo. Eso dice, según de Timoteo 1:9, quien nos llamó y nos salvó con llamamiento santo. Aleluya. No es ninguna casualidad que Dios lo haya puesto donde usted está. ¿Amén? Es que como yo soy amigo del pastor, por eso me puso en este cargo. O porque yo estudié y soy más inteligente, me pusieron. No, no, no, no. Usted está ahí porque Dios hizo en usted un llamamiento santo. Es un llamamiento especial. Hermanos, si se siente dichosa la persona que lo llaman por ahí y le dicen, vente, tengo un empleo acá para que trabajes en mi empresa. Hombre, se siente dichoso. ¿Cómo no nos sentimos nosotros de que Dios nos haya llamado a trabajar en su reino? ¿Su nombre? Claro, es un reino invisible para la gente perdida, pero visible para nosotros porque vivimos en él. El propósito eterno de Dios es tener una gran familia de muchos hijos semejantes a Jesús para que la gloria sea del Padre. ¿Cuántos alaban al Señor? Una familia de muchos hijos, cada hijo semejante a Jesús, el Hijo de Dios, para alabanza de la gloria del Padre. Dios tiene el diseño y el gobierno de esa obra. Hebreos 11:10 dice: la ciudad que tiene fundamento, cuyo arquitecto y constructor es Dios. Juan 15:1, yo soy la vid verdadera y mi padre labrador. Amén. Eso es, él tiene el modelo del trabajo, él es la base de todo. Yo soy la vid verdadera, el padre es el labrador, vosotros los pámpanos. Tenemos que llevar frutos si estamos pegados a esa vid. ¿Cuáles son los frutos que estamos dando como servidores en la obra del Señor? ¿Estamos rindiendo frutos? El Señor no solo quiere que demos frutos, sino que demos buenos frutos y muchos frutos. Frutos, buenos frutos y muchos frutos. Frutos, buenos frutos y muchos frutos. ¿Amén? No es frutos nada más, sino frutos, buenos frutos y muchos frutos. Y eso lo va a hallar ahí en Juan capítulo 15. Ahora, predestinar significa dar un destino de antemano. Solo Dios, en su benigna misericordia, sabía que usted y yo íbamos a estar aquí para servirle. Eso es su plan. Según el puro afecto de su voluntad, Dios nos ha creado, no nos ha creado de casualidad. Dios tiene un propósito para cada uno de nosotros en esta vida. Calidad. ¿Amén? Calidad. Vamos en el contenido de la visión. Calidad. Diga calidad. La iglesia debe de tener un, llamémosle, ministerio didáctico, porque el problema es que ahora todo se le llama ministerio. ¿Amén? Ministerio. Ministerio solo son cinco. Ministerios solo son cinco. En Efesios 4 usted va a encontrar cinco ministerios, nada más. ¿Cuántas alaban al Señor? Pero llamémosle ministerio. Una organización dentro de la iglesia que se llama la encargada de lo didáctico. ¿Y qué es didáctico? La palabra didáctico es la que nos enseña esto, esto. Esto. Es didáctico. Esto se llama material didáctico. Pizarra, borrador, tinta, todo esto es didáctico. Libro, estudios. ¿Amén? Debe de haber ese ministerio. ¿Por qué? Porque de allí depende la calidad del servicio que se le va a prestar al Señor. ¿Qué tal si... si yo no apartara el tiempo, que hasta a veces mi esposa paga las consecuencias porque, pues sí, por no estar solo allá en la sala, me voy al cuarto a seguir con el estudio y ella ahí queriéndose dormir y yo con la luz prendida. Pero, ¿cómo yo estuviera tratando de enseñar esto paso a paso si yo no trato de traerlo ya listo para enseñarlo? ¿Cómo voy a ser yo tan cerrado de la cabeza? Yo voy a decir, bueno, esto es lo que el Señor me reveló y aquí voy a ir. Y aquí vengo a una chambonada, pico por aquí, pico por allá y los mando más al revés de lo que vinieron. Esa es falta de responsabilidad. Tiene que haber orden para que haya calidad. Usted no puede venir a contar aquí la historia de Jesús y hablar de la cruz, ni de la corona de espina, y después estar hablando del pesebre, y después estar hablando del vino en Canaá, y después estar, hermano, hablando de que es perseguido para Egipto. ¿Qué es ese disparate? Tiene que prepararlo. El apóstol Pablo, con tan grande poder y sabiduría de Dios, jamás hizo nada sin anotar. Jamás. Y un día que salió preciso, se le quedaron los pergaminos y los libros. Y le dijo a Timoteo, decímele al fulano aquel que cuando venga, no se le olviden que me los traiga. ¿Y nosotros? Nos toca predicar y no somos dignos de buscar material en la Biblia, buscar concordancia, buscar compendio bíblico, buscar, hermano, diccionario, Por eso es que aparecemos como aquel hombre allá en la radio de Honduras. Dijo, ay hermano, dijo, estas mujeres de ahora en día son mujeres cobardes. No aprenden a la hermana Silas, que en la cárcel parió a Onésimo. Allí estuvo con Pablo. Porque aquí dice Pablo, mi hijo Onésimo, a quien engendré en mis prisiones con Silas. Que Silas era la esposa de Pablo. Y que Silas era la mamá de Onésimo. ¿Por qué? Por la pereza de no indagarse. Yo le digo a los predicadores locales, si no sabe lo que va a predicar, no lo hable. Porque le van a pegar una bochornada cuando le pregunten de abajo, hermano, ¿qué quiere decir eso? No sé. ¿Cómo está enseñando lo que no sabe? Tiene que haber material didáctico. Como pastores deberíamos de ser más serios. A nuestros predicadores locales, cuando se les toque predicar, hermano, páseme el bosquejito que va a predicar. No porque le quiero decir que va a predicar, sino para ver cómo lo ha organizado. Hermano, ¿cómo lleva su mensaje? No lo hacemos. ¿Por qué no lo hacemos? Porque nosotros somos otros desordenados también. Por eso no lo hacemos. Es que mi revelación, ¿cuál es la revelación? Si no lo que te... Aquí está la revelación. La Biblia tiene su revelación, de ahí Dios te da. Toma nota de lo que Dios te da, para que se lo transmitas a otro. Y como no quisiera tener suficientes fondos y para haber sacado un folleto para cada uno, imagínese usted. ¿Ah? Ya ni el ministerio tiene fondos ahorita, más bien tenemos una vela pendiente que hay que mandar una ofrenda allá a San Miguel y no se ha hecho nada. Pero oiga esto, ¿cómo no le serviría a usted llevarse el folletito? Y leerlo en su casita y tenerlo ahí despacito, gloria a Dios, bien explicadito. Entonces estamos haciendo discípulos. Los libres antes y algunos todavía hoy, a donde Dios revela, hermano, abría la Biblia y ponía el dedo, ahí leía. Y ahí leía. Y Judas se ahorcó. No, este no me gusta. Lo voy a poner en otra parte, dijo. Pa. Haz tú lo mismo. Ah, no, no. Y pone el dedo en otra parte y dice, lo que tengas que hacer hoy, no lo dejes para mañana. Se dejó ahorcar el predicador. Porque esa era la revelación. Otro ingrato abrió la Biblia y dijo, lo que Dios me revele, hermano. Y la puso en la página blanca que viene entre los dos testamentos. Pero no cree usted que se quedó de brazo cruzado. Ve, dijo el Señor, dijo, así quieren nuestras almas, blanquitas como esta página. Y empezó a predicar. Él a salir del paso iba. Muchas veces venimos a ocupar el púlpito solo por salir de una responsabilidad personal, no porque queramos enseñar. Necesitamos quebrantarnos. Necesitamos botar ese orgullo y dejarnos ir en las manos de Dios y hacer las cosas ordenadamente. Si no, hermanos, no vamos para ningún lado. Jamás te levantarás. Jamás mirarás tus pies firmes si no dejas quebrantarte. Porque si no hay quebranto, el orgullo no se va. Calidad. Yo hablaba aquí con los hermanos los otros días. Nosotros en el ministerio no tenemos escuela bíblica. No hay. Porque amoldamos a la iglesia una rutinita, el cultito. Por ejemplo, aquí el Gavilán, la iglesia está grande. Son como 100 los que dicen Dios le bendiga. Yo respondo por 40 más o menos. Pero oiga esto. Oiga esto. Debería de haber aquí el domingo, bueno, el culto es en la tarde. El domingo a las 10 de la mañana, después que los niños ya se han ido y todo. A las 10 de la mañana deberían de aquí haber dos maestros dispuestos con su enseñanza lista. Para todos los hermanos que quieren edificar su vida en la palabra de Dios, estar sentaditos ahí con sus lapiceros y sus cuadernitos para la enseñanza. Si es posible, la iglesia tuviera ahí su printer, su computadora, su copiadora, para tener ya todas las copias de la clase y dárselas a los alumnos, a todos los que vinieron. Hermano, estaríamos formando gente para el reino de Dios. Pero hay gente que ni Biblia trae al culto, hermano. No hay escuela bíblica, no hay. Yo le estaba diciendo al hermano Vidal, parece hermano Vidal, que fuera bueno que el otro año entráramos con eso en la iglesia acá. Que los domingos haya escuela bíblica. Y que el maestro tiene que estar dispuesto, si solo la suegra lo acompañó, que a ella le enseñe. Amén. Si solo la mujer y un yerno por ahí, que les enseñe a ellos dos. Si así, si el Señor empezó a llamar uno por uno, no llamó a los dos en un montón. No llamó a los 70 en un solo montón, ni a los 120. Fue uno por uno. Pero no lo estamos haciendo. Ay, hermano, pues que estar en la mañana y ir en la tarde otra vez. No, muy matado, man. ¿Matado? ¿Por qué no le preguntas a Jesús cómo sintió de matado? Desde el momento que lo agarraron y lo empezaron a maltratar hasta que dio su vida por ti en la cruz del Calvario. Eso sí es matado. Pero venir y compartir una enseñanza, hermano. ¿Usted cree que yo estoy bien de salud? No, hermano, conchudes que soy yo. No estoy bien de salud, pero aquí estoy. Y como yo le dije al Señor, mientras respire, Señor, te voy a servir. Y yo quiero mantener ese voto con Dios. Yo sé que usted se lo hizo también al Señor. Mientras respiremos, le serviremos. Formemos miembros capacitados para que alcancen la estatura de la plenitud de Cristo. ¿Por qué tenemos solo miembros enanos en la iglesia? Porque no están siendo alimentados. El recién convertido dice que necesita la leche espiritual no adulterada. La desea como niño recién nacido. Pero, ¿a dónde están los que tienen que poner esa leche? Ahí viene el hermano que trae la leche. Más agua que leche trae. No, una leche toda rara, hermano. Cortada, toda rancia y toda... Hermano. El mismo bosquejito de la semana pasada. Como el predicador aquel que se le voló el papelito que andaba y se lo comió la vaca. Andaba tan mantecoso que lo halló sabroso la vaca. Gloria a Dios. Dios nos va a dar revelación para que le sirvamos en calidad. Vamos a ver. La palabra clave es relacionar. Unidad. Diga unidad.
3: Unidad.
0: No puede haber unidad si no hay calidad de vida. Lo carnal no puede alcanzar la unidad. La unidad se alcanza entre personas sumamente espirituales. Amén. La palabra clave es relacionar, hasta integrar a todos para conformar el cuerpo de Cristo en la tierra. No podemos hablar de unidad, por ahí lo teníamos abajo, unidad, si no hay calidad. ¿Cómo la gente va a llegar a ser unida y alcanzar la estatura de Cristo si no hay calidad en la vida espiritual que lleva? Mala alimentación espiritual, mala orientación, caminando sin visión, a tientas y a ciegas. ¿Cuántos alaban al Señor? Entonces necesitamos calidad para alcanzar la unidad. Y la unidad es la que logra a integrar a las personas. ¿Sabe que las iglesias se dividen, la gente se va? Por muchas razones. Muchas razones. Pero hay una sola razón que encierra todas esas razones. Es la falta de calidad. No hay unidad en la iglesia porque no hay calidad de enseñanza. Porque no hay calidad de discipulado. Entonces la gente no ha aprendido todavía qué es ser parte del cuerpo de Cristo. A la hora que le ronca y lo pica un alacrán, hace maleta y se va para otro lado. Se descarrea o se cambia de congregación y le da lo mismo. Porque no han sido educados. ¿Cuántos alaban al Señor? No han sido educados a formar parte del cuerpo de Cristo. No han llegado a entender la dimensión de lo que significa coyunturas que unen a todos los miembros. No hay coyunturas, están sueltos. En la iglesia se quiere hacer una cosa y siempre se levanta un grupo que no. Y no es nada de pecado, no es nada malo, es por bien de la obra. No me metan eso, no. Ayer les decía a los hermanos, uniforme para los hermanos, siempre hay dos que tres. Que, no, esas cosas no me gustan, anda comprando camisas, no, ¿qué? ¿Por qué? Porque no están instruidos. En ellos no hay calidad. Entonces no son parte de la unidad. Siempre están desprendidos. Esa gente termina diciendo: ¡ay, vean cómo salen ustedes! Porque él ya está afuera. Ese es problema suyo, le dicen al pastor. Porque él no está siendo parte de esa unidad. ¿Cuántos alaban al Señor? A veces el pastor luchando, organizando la iglesia, dos que cuatro, ya por aquello ya no se puede hacer más. Ay, quedémonos así pues. ¿Por qué? Pero la culpa la tenemos nosotros, porque no hemos instruido. Cantidad, después de unidad, cantidad. El mundo creerá al ver cuánto nos amamos. Amén. El Señor añade a la iglesia cada día los que van a ser salvos. El orden. Primero, demostrar que el verdadero discípulo se ama uno a otro. ¿Cuántos alaban al Señor? En esto Dios añade a la iglesia a los que van a ser salvos. Nosotros somos enviados, es decir, comisionados para buscar a los perdidos. Somos enviados, comisionados para buscar a los perdidos. Pero dígame usted, vamos a la comunidad a hablarle a los perdidos. Queremos decirles que Dios les ama. Llego donde el don Carlos Guevara, el dueño de la cantina del Gavilán. Un ejemplo, Carlito. De la cañada, de la cañada. Y digo: Carlitos, el Señor te ama, hijo. Yo vengo a decirte que el Cristo de la gloria te está esperando. Y el Señor te ama. Y Carlito me dice a mí: ¿me amará tanto como usted ama a Benjamín? Porque sabe que no los hablamos con Benjamín. ¿Me amará tanto Dios así como usted ama a hermano Julano? Tapón y media vuelta. Lo vemos, Carlito. El diablo te va a hartar, Carlito. Te vas a ir al infierno, por duro. No, es facilito mandar a otro al infierno. Pero ¿quién estaba provocando el infierno para mucha gente? Son nuestras acciones. Cuando hay verdaderamente unidad, no hay pleitos, no hay celos, no hay contienda, no hay disensiones, no hay herejía, no hay envidia. ¿Me escuchó? Entonces podemos gritarle al mundo el amor de Dios en nosotros y la gente creerá que somos los discípulos del Señor porque nos amamos unos a otros. Dele un aplauso al Señor en esta hora. Conclusión. Terminamos ya este bloque. Como colaborador de Dios en su obra en este tiempo, nos tenemos que hacer las siguientes preguntas, autopreguntarnos. ¿Estoy formando a las personas con las que estoy relacionado? Se lo voy a poner más así. ¿Estoy discipulando a las personas con las que me relaciono? Buena pregunta esa, hay que hacerla. La otra pregunta que hay que hacerse es: ¿estoy integrándolas al cuerpo de Cristo o haciendo discípulos para mí? Porque existe el problema también en el liderazgo, en el servicio de los hombres y las mujeres hacia Dios, que no estamos tan enfrascados en llevar gente a Cristo, sino en tener gente para nosotros. Porque a la hora de cualquier cosa yo tengo quien me apoye. No es así la cosa. Es de llevar discípulos al Señor. A Jesús se le llevaban las personas. Los discípulos no llevaron gente para ellos, se le llevaban a Jesús. Los enfermos se los llevaban a Jesús. Los endemoniados se los llevaban a Jesús. Es que a Él es que hay que llevarle la gente. ¿Cuántos alaban al Señor? Estoy enviándolas, capacitándolas para manifestar el poder sobrenatural de Dios y predicar la verdad del Evangelio en el mundo. ¿Estamos haciendo eso? ¿Estamos capacitando y enviando gente que vaya con ese poder y que enseñe lo que ha aprendido? No lo estamos haciendo. Si no lo estoy haciendo, debo de iniciar hoy mismo a hacer algo importante. Lo primero que hay que hacer es pedirle a Dios un verdadero quebrantamiento. Pedirle a Dios que un verdadero quebrantamiento. ¿Cuántos alaban al Señor? Yo se lo voy a dar a Benjamín, porque Benjamín no puede tener notas. Quiero que nos paremos esta mañana.
3: El mensaje de la palabra de Dios ha terminado. ¿Quiere tener la seguridad que al morir irá al cielo? Invóquele de esta manera. Señor Jesús, yo te recibo hoy como mi único y suficiente Salvador personal. Creo que eres Dios, que moriste en la cruz por mis pecados y que resucitaste al tercer día. Me arrepiento. Soy pecador. Perdóname, Señor. Gracias doy al Padre por enviar al Hijo a morir en mi lugar. Gracias, Jesús, por salvar mi alma hoy. En Cristo Jesús, mi Salvador. Amén. 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

Amén. Yo te creo, linda mañana para todos. 1:04 a.m. Bienvenido a lo que es, hermano, el espacio de este momento de oración, en el cual agradecemos a Dios el empezar un nuevo día. Y dar gracias es lo más maravilloso. A veces tenemos tiempo para todo, pero para darle gracias a Dios, ¿no? Pero hoy, esta mañana, estamos aquí y vamos a darle gracias a Dios por su amor, por su bondad, por todo lo que ha hecho en cada uno de nosotros. Así que esta mañana es un privilegio poder acompañarle a usted que está ahí en su hogar, descansando. Usted que quizás está atribulado, usted que está pasando momentos difíciles, usted que está contento porque un nuevo día Dios le ha regalado. Los que están en sus trabajos, Dios les bendiga esta mañana. Bienvenidos a este espacio. Leemos la palabra de nuestro Dios. Honramos al Dios Padre, a su Hijo y a su Santo Espíritu. Y dice la Biblia así, en el Evangelio según Mateo, capítulo 16, verso 13. Y vinieron a Jesús, y viniendo Jesús a la región de Cesarea de Filipo, preguntó a sus discípulos, diciendo: ¿Quién dicen los hombres que es el Hijo del Hombre? Ellos dijeron: unos Juan el Bautista, otros Elías y otro Jeremías o alguno de los profetas. Y él les dijo: ¿Y vosotros quién decís que soy yo? Respondiendo Simón Pedro dijo: Tú eres el Cristo, el Hijo del Dios viviente. Entonces respondió Jesús: Bienaventurado eres, Simón, hijo de Jonás, porque no te lo ha revelado carne ni sangre, sino mi Padre que está en los cielos. Y yo también te digo: tú eres Pedro, y sobre esta roca edificaré mi iglesia, y las puertas del Hades no prevalecerán contra ella. Hoy, esta mañana, quiero compartir con usted el pensamiento: ¿quién es Jesús? La verdad es fácil deducir y decir: es el Hijo de Dios. O algo otro tendrá el concepto: es el mismo Dios. A la verdad, la palabra de Dios nos dice que Jesús era el Hijo de Dios. Pero la pregunta es: ¿quién es Jesús? Algo que le llamó la atención al Señor era lo que la gente pensaba acerca de Él. Y es por eso que hace esa pregunta a sus discípulos. Porque Él sabía que mucha gente hablaba de Él, pero a la misma vez algunos sabían quién era, algo otros no. Y Él quería saber. Es por eso que aparece la frase: tú eres el Hijo del Dios viviente. Pero eso era lo que en realidad Jesús quería oír. Eso era lo que Jesús quería escuchar. Claro que sí. Porque cuando Pedro le declara: tú eres el Hijo del Dios viviente, Jesús le dice: bienaventurado eres, Simón Pedro, Simón hijo de Jonás, porque no te lo ha revelado sangre ni carne. Eso era lo que el Señor quería saber y escuchar de su discípulo, y a la misma vez dejar plasmado un mensaje en la vida de cada uno de ellos. Pero la pregunta hoy es: ¿quién es Jesús para nosotros?
¿quién es Jesús en realidad? En primer lugar, es para nosotros el que pagó el precio. La palabra de Dios dice que nosotros estábamos destituidos de la gracia de Dios porque estábamos muertos en delitos y pecados. Pero Jesús viene y entrega su vida en rescate por cada uno de nosotros. Es por eso que Él es, oiga, el que nos dio vida, porque estábamos muertos. Pero también, ¿qué es más Jesús para nosotros? Es nuestro sanador. La palabra de Dios dice que en el libro de Isaías, dice que Dios cargó sobre él el pecado. Oiga, pero también dice que se llevó nuestras enfermedades. Y en el Nuevo Testamento encontramos todos los milagros que Jesús hacía y lo sigue haciendo hoy. Solo hay que creer, solo hay que confiar, solo hay que tener una fe inquebrantable y esperar con paciencia el milagro que Jesús tiene para cada uno de nosotros. ¿Qué es más Jesús para nosotros? También es nuestro Salvador, el que dio su vida en la cruz del Calvario en rescate por nuestras almas. La palabra de Dios dice que sin derramamiento de sangre no había salvación. Es por eso que tuvo que ir Jesús al madero y morir y derramar su sangre por nosotros. Porque con ello, dice la Biblia, se llevó todo el pecado del mundo. Y es por eso que hoy reclama adoración. Hoy reclama exaltación. Y qué bueno por aquellos que hemos reconocido que Él es nuestro Salvador. ¿Qué más es Jesús para nosotros? Jesús es el único medio por el cual el ser humano puede ir al cielo. El ser humano puede escapar de la condenación. Es el único medio por el cual el ser humano puede vencer la muerte a través de la sangre de Jesucristo. Porque es ella, dice la Biblia, que nos limpia de todo pecado. Es ella la que nos cubre de toda maldad. Es ella la que tiene cuidado de cada uno de nosotros. Es por eso que Jesús es el único medio. Porque la misma palabra dice, porque no hay otro nombre bajo el cielo dado a los hombres en quien podamos ser salvos. No hay. Porque dice que Él es el único mediador entre Dios y los hombres, Jesucristo hombre. Hoy, esta mañana, puedo decirle también que Él es el que puede hacer su milagro. Él es el que puede cambiar su vida. Él es el que puede hacer cosas grandes en usted, en mí, en todos aquellos que depositamos la confianza en Él. La palabra dice que Él no ha cambiado, Él sigue siendo el mismo de ayer, de hoy, y seguirá siendo por los siglos. Si Él prometió que nos daría salvación, nos la va a dar. Si Él prometió sanarnos, nos va a sanar. Si Él prometió estar con nosotros, va a estar con nosotros.
Su palabra dice que Él es el único medio, Él es el camino, Él es la verdad, Él es la vida. Y nadie puede ir al Padre si no es por Él. Hoy, esta mañana, yo puedo decirle, Jesús tiene la respuesta para cada uno de nosotros. Hoy, esta hermosa mañana, adoramos a Dios. Buen Dios y Padre que estás en gloria, te damos gracias, mi Dios. Hoy, esta mañana, Dios mío, por regalarnos, Padre, ese momento, Dios, de podernos acercar a usted, Dios eterno. Adoramos y exaltamos tu nombre, Dios. Proclamamos tu grandeza. Declaramos, Padre, que eres nuestro médico. Declaramos que eres nuestro salvador. Eres el único que puede hacer cosas grandes en nuestra vida. Hoy, en esta hermosa mañana, Señor, pido, Dios eterno, por la vida de cada uno de esos hombres, de esas mujeres que están ahí, de esos, Señor, que están ahí, Señor amado. Oh, Dios eterno, en el nombre de Jesús, que tu mano gloriosa, Padre, se mueva y obre, Padre Santo, poderosamente en cada vida. Ahí donde está esa vida, Señor. Ahí donde está, Padre Santo, ese hombre, esa mujer, Dios amado. Ahí, Señor, donde tu mano gloriosa, Padre Santo, puede obrar, Dios mío lindo. Oh, Dios amado, esta mañana presento la vida, Dios mío, de los que están en los hospitales. Tu mano gloriosa, Padre, se mueva y se glorifique, Padre Santo, en cada uno de sus hijos. Ahí, Dios amado, obra poderosamente, Dios eterno. Ahí, Dios amado, obra, Señor, en cada vida. Mira esos niños que están ahí. Mira, Padre Santo, esos niños, Señor, que están ahí, Dios eterno. Oh, Dios amado, esta hermosa mañana, Señor, tu mano gloriosa, Padre, llegue. Llegue y toque, Padre mío. Lleve sanidad, Padre Santo, a esas vidas. Glorifica tu palabra, Señor, esta mañana. Transforma, Dios amado, esas vidas. Que puedan encontrar en ti, Señor, la respuesta, Padre Santo, a su necesidad, a su problema, a la enfermedad, Señor, que agobia sus vidas. Hoy, esta hermosa mañana, Señor amado, pedimos provisión para aquel, Señor, que no tiene, para aquel, Dios amado, que esté esperando, Señor. En el nombre poderoso de su Hijo amado, sea su mano gloriosa, Padre Santo. Sea su mano poderosa, Dios mío, obrando, Señor.
Mueve tu mano de gloria, Padre Santo, en cada vida, Señor. Obra poderosamente, Dios amado. En los que vagan en las calles, Señor, ten misericordia de ellos. Los que quizás este día, Padre mío, el enemigo tiene, Señor, reservado un problema, Señor, una situación difícil. Lo ponemos en tus manos y te pedimos, Señor, que seas tú obrando, Jesús. Que seas tú obrando, Señor, cuidando, Padre. En el nombre poderoso de su Hijo amado, Jesús. Dios eterno, obra poderosamente. Dios amado, obra, Jesús. Mira, Dios eterno, los que están en las cárceles, Señor. Dios amado, obra, Jesús. Señor, mira, Padre Santo, estas vidas que están pasando dificultades. Mira, Señor amado, por estas personas, Dios mío, por la vida, Padre Santo, de Carla Vanessa, Dios mío, mira esa ansiedad, Señor. Libértala, Padre bueno, esta mañana, Señor amado. Restaura, Dios mío, su vida, Padre Santo. Mira lo que está agobiando, Padre, esta mañana, Señor, su vida. Reprendemos ese demonio y declaramos en el nombre de Jesús que tu mano gloriosa, Padre, obra esa liberación, Padre Santo. Mario Pereira, Señor, por sanidad, Padre. Pone tu mano gloriosa, Padre, esta mañana, Señor, en su vida. Pueda haber ese milagro, Dios mío. Mi hermana Romelia Solís, Padre, obra poderosamente, Dios mío. Reprendemos toda enfermedad, Padre, esta mañana y declaramos en el nombre de Jesucristo un milagro, Padre, en la vida de mi hermana. La vida de Maiden Celaya, Padre, por sanidad. Padre, ahí donde se encuentra, Padre, administra su vida. Espíritu Santo, obre ese milagro esta mañana en el nombre de Jesucristo. Palabra dice, Señor, que el tiempo de los milagros no ha pasado y seguimos creyendo que tú obras, Padre Santo, ahí donde están esas vidas atribuladas, Señor, la vida de mi hermano Rutilio Coreas, Padre. Pone tu mano poderosa, Señor, en esa rodilla. Obre ese milagro, Padre Santo, esta mañana, Señor. Hay poder en tu nombre, Padre bueno, en el nombre de Jesucristo. Por la vida de Josué Celaya, Señor, por sanidad. Ahí donde se encuentra, Dios amado, que tu mano gloriosa obre, Señor. Que tu mano poderosa obre, Padre Santo, esta mañana, Señor. Yo reprendo toda enfermedad en el nombre de Jesucristo, mi Dios. Por la vida, Dios mío, de mi hermana Efigenia Díaz, Padre. Por esa operación, Padre, en su rodilla, Señor, obra poderosamente, mi Dios. Yo sigo creyendo, Padre, que el tiempo de los milagros no ha pasado. Que usted sigue siendo el mismo de ayer, de hoy y por los siglos de los siglos. La vida de Horacio, Padre Santo. Mire ese dolor de cabeza. Mire ese fogaje en su cuerpo. En el nombre de Jesucristo esta mañana, Señor.
Pedimos ese milagro, Padre, para la vida de Horacio. Estás tú moviendo tu mano en favor de ese hombre, Señor. Por el poder de su palabra, Dios mío. La vida de Reinelda. Señor amado, mira sus riñones, Padre. Hoy está, mañana, Señor, pedimos, Padre Santo. Esa operación, Padre bueno, en esos riñones, Dios mío. Por la vida de mi hermana Tomasa Luna, Señor. Obra poderosamente en su vida, Dios mío. Que tu mano gloriosa se mueva, Padre Santo. Que tu presencia divina obre, Jesús. Que sea tu gloria moviéndose, Padre Santo. En el nombre poderoso de Jesucristo, mi Rey. La vida, Padre, de Catherine Vanessa, Padre, esa liberación de cárcel. Seguimos pidiéndote, Dios mío, que tengas misericordia de ella, Padre Santo. Que tu mano gloriosa, Padre, obre, Señor, esa liberación. Por la vida, Padre, de mi hermano emérito, Señor. Él está clamando por ese milagro, Padre Santo. De volver a caminar, yo sé, mi Dios, que tú puedes hacerlo. Tú puedes tocar, Padre, esa columna, Señor, y obrar ese milagro, Padre Santo, en el nombre de Jesucristo. Tiende tu mano de poder, Dios mío, en la vida, Dios amado, de mi hermano Wilson Ortiz, mi hermano Salvador González, mi hermano Armando Cruz, Señor. Por la vida de mi hermano Eduardo, Señor amado, óbrame esos milagros, Padre, en esas vidas. Que puedan ver tu mano gloriosa, Padre, moviéndose en ellos, Señor. Para que puedan testificar, Dios mío, que el tiempo de los milagros no ha pasado. Su mano gloriosa sigue estando ahí, mi Dios amado. Su presencia divina sigue obrando, Jesús. En el nombre poderoso de su Hijo amado, mi Rey. Cubre cada necesidad de tus hijos. Cubre cada necesidad de tus hijas, Dios mío. Tu mano gloriosa, Padre Santo. Obre, Padre mío, ese milagro, Señor. Por la vida, Padre Santo, de mi hermana. Mi hermana María Sánchez allá en Estados Unidos, su esposo, Padre, obra, Padre Santo, en su vida. Tu mano gloriosa se mueva, Padre, con poder, Dios mío. Tu gloria, Padre Santo, se manifieste ahí. Y puedan ver tu gloria moviéndose, Dios mío, con poder, Jesús. Por la vida, Padre Santo, de esta mujer, Padre Santo, que está pidiendo por su hija, Albenia. Ahí donde está, Padre, esta mañana, Señor, pedimos que tu mano gloriosa la abrace y obre, Padre Santo, esa sanidad en su vida. Esa liberación, Padre Santo, en el nombre de Jesucristo. Que esas convulsiones desaparezcan de su vida. Por el poder de su palabra, Señor, esta mañana. Pedimos por este listado permanente, Dios mío. Que tu mano gloriosa obre, Señor, en esas enfermedades. Puedan haber milagros, Padre, sobrenaturales, Señor. Eres tú, mi Dios amado, el que hace los milagros. Eres tú, Padre Santo, el que se mueve, Dios mío. En el nombre poderoso de Jesús esta mañana.
Toma control, Dios mío, de esas vidas ahí en ese lugar. Que tu mano gloriosa se mueva, Padre Santo. Gracias te da mi vida, Señor. Gracias por amarme, Dios mío, por perdonarme, Señor. Por obrar en mi vida, Señor, y traer esas bendiciones, Padre. Así te pido por la vida, Padre Santo, de cada hombre, cada mujer. Te doy gracias, Padre Santo, por lo que has hecho. Por lo que vas a seguir haciendo, Dios amado, en el nombre de Jesús. Liberta cada vida, Señor. Liberta, Dios mío, cada vida en el nombre de Jesucristo. Gracias te doy, mi Dios amado.

0: tercera vez, Jesús le preguntó:
1: Simón, hijo de Juan,
2: ¿me amas?
0: A Pedro le dolió que por tercera vez Jesús le hubiera preguntado:
2: ¿me amas?
0: Así que le dijo:
3: Señor, tú lo sabes todo.
2: Tú sabes que te amo.

Bediel, le damos gracias a Dios por permitirnos esta segunda grabación para la gloria de su nombre. Oh, te adoramos, Señor. Aleluya. Gracias por lo que has hecho con este grupo, Señor, hasta este día. Y por lo que vas a seguir haciendo para la gloria de tu nombre, Señor.

0: conclusión, ya sea que coman o beban, o hagan cualquier otra cosa, háganlo todo para la gloria de Dios. 1 Corintios, capítulo 10, versículo 31. 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
2: No son solo los pobres los que están en esclavitud financiera. No hay cosa peor que ser rico y estar en esclavitud financiera. ¿Cómo puede ser eso posible? Cuando usted tiene dinero y no está satisfecho con lo que tiene, está en esclavitud financiera. Cuando la riqueza aumenta sus preocupaciones, usted, mi amigo, está en esclavitud financiera. Y no solo es cierto que mientras más tiene, más quiere, sino que también más serán sus preocupaciones. Hay mucha gente que sin tener tanto o teniendo poco, puede dormir mucho mejor que los ricos, porque la gente adinerada siempre está preocupada por su dinero. ¿Desea usted saber cómo obtener libertad financiera? En el mensaje de hoy voy a compartir con usted comprobados principios bíblicos para que usted aprenda cómo obtener libertad financiera. Permanezca en nuestra sintonía.
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1: Amigos, sean bienvenidos a El Amor que Vale. Lo que deseo compartir con ustedes hoy es algo totalmente práctico y para su propio bienestar. Hasta les recomiendo que tomen notas porque les voy a informar directamente de la palabra de Dios cómo obtener libertad financiera. Interesante tema, ¿no le parece? Muchos de los hijos de Dios viven en esclavitud financiera y ese no es el plan de Dios para ellos. Él quiere que sean financieramente libres. Y en su palabra nos dice cómo podemos obtener esa libertad financiera. Y al hablar de finanzas, permítame decirle que hay por lo menos tres personas interesadas en sus finanzas. Primero, usted está interesado en sus finanzas. Por supuesto que es así. Y si me dice que no, creo que tengo el derecho a pensar que no está diciendo la verdad. Tal vez alguna persona está escuchando por primera vez o a los tiempos este programa y estará pensando que otra vez voy a hablar de dinero. Es cierto, pero escuche. Si Dios le está permitiendo oír este mensaje, es porque seguramente usted lo necesita. Sí, usted está interesado en su dinero. Debe estarlo porque primero lo necesita y segundo, Dios quiere que sea un buen administrador, un buen mayordomo de lo que le da. Pero no solo usted está interesado en su dinero. En segundo lugar, Dios está interesado en su dinero. Ahora escúcheme con atención. Dios no está interesado en su dinero porque quiere guardarlo para él mismo. ¡Hey! Dios no necesita su dinero. Por favor, aprenda lo siguiente. En el libro de los Salmos, Dios dice, «Si yo tuviese hambre, no te lo diría a ti, porque mío es el mundo y su plenitud». Pero, mi amigo, aunque Dios no necesita su dinero, Él quiere bendecirle. Y sabe muy bien que la consagración que no ha tocado la billetera tampoco llegará al corazón. La porción bíblica que vamos a estudiar nos informa cómo Dios abre las ventanas de los cielos y derrama sus bendiciones sobre sus hijos. Y Dios quiere bendecirle a usted. Esa es la razón por la que la Biblia habla tanto sobre las finanzas. ¿Sabía que de las 38 parábolas que el Señor Jesucristo enseñó, 16 de ellas tienen que ver con nuestra relación con las cosas, los bienes materiales y nuestra mayordomía? ¿Sabía que en la Biblia hay unos 500 versículos que hablan de la fe, otros 500 versículos que hablan de la oración y más de 2,000 versículos que están relacionados con la mayordomía y nuestra relación con las cosas físicas, materiales? Dios está interesado en su dinero no porque lo necesite, sino porque quiere bendecirle. ¿Sabe quién más está interesado en su dinero? No solo usted. No solo Dios, sino también, y en tercer lugar, el diablo está interesado en su dinero. Y él está interesado porque no quiere que usted escuche lo que voy a decir. El diablo quiere mantenerlo bajo esclavitud financiera. Si él puede mantenerlo bajo cualquier tipo de esclavitud, él lo tendrá a usted donde quiere tenerlo y como quiere tenerlo. Así que ponga atención a la palabra de Dios. Lo que tiene que decirnos sobre el tema, cómo obtener libertad financiera. Leamos en el libro de Malaquías, capítulo 3, versículos del 7 al 9. Desde los días de vuestros padres os habéis apartado de mis leyes y no las guardasteis. Volveos a mí y yo me volveré a vosotros, ha dicho Jehová de los ejércitos. Mas dijisteis, ¿en qué hemos de volvernos? ¿Robará el hombre a Dios? Pues vosotros me habéis robado y dijisteis, ¿en qué te hemos robado? En vuestros diezmos y ofrendas. Malditos sois con maldición, porque vosotros, la nación toda, me habéis robado. Amigo, si usted va a ser maldecido con algo, no querrá ser maldito con maldición. ¿Qué es lo que dice la Escritura? Malditos sois con maldición, porque vosotros, la nación toda, me habéis robado. En cierta forma, tiene menos consecuencias en robar un banco que robar a Dios. La maldición del banco no le afecta, pero la maldición de Dios, sí. Escuché de un hombre asaltando un banco. Escribió una nota y se la entregó a la cajera. La nota decía: esto es un asalto. Ponga todo el dinero en esta funda. La cajera leyó la nota, escribió otra y se la entregó al pseudoasaltante. Y la nota decía: sonría, está siendo fotografiado. Ahora, si usted le roba a Dios, maldito será con maldición. Pero notemos lo que Dios dice inmediatamente en los versículos del 10 al 12. Traed todos los diezmos al alfolí y haya alimento en mi casa, y probadme ahora en esto, dice Jehová de los ejércitos, si no os abriré las ventanas de los cielos y derramaré sobre vosotros bendición hasta que sobreabunde. Reprenderé también por vosotros, y no os destruirá el fruto de la tierra, ni vuestra vida en el campo será estéril, dice Jehová de los ejércitos. Y todas las naciones os dirán bienaventurados, porque seréis tierra deseable, dice Jehová de los ejércitos. Dios desea librarnos de la esclavitud financiera. La esclavitud financiera es ser maldecido con maldición. Voy a mencionar 11 señales de esclavitud financiera. Escúchelas y vea si usted está viviendo en esclavitud financiera. Compra crédito a las cosas diarias porque no tiene para pagarlas ese momento. Me refiero al pan, la leche, las frutas, los alimentos en general. Una cuenta que tiene que pagar este mes, ¿la deja para el próximo mes? Ahorre el dinero que tiene para pagar gastos fijos, tales como impuestos a la renta, impuestos prediales, etc. ¿Sabe exactamente cuánto dinero debe? ¿Se ve forzado a sacar dinero de los ahorros familiares para pagar cuentas? ¿Pide nuevos préstamos de dinero para pagar anteriores préstamos? ¿Usted y su cónyuge tienen argumentos acerca del dinero? Sé de una pareja perfecta, excepto por una pequeña falla femenina. El dinero que él ganaba rápidamente lo depositaba en el banco, pero ella era mucho más rápida sacándolo. Yo creo que en algunas bodas, en vez de decir hasta que la muerte los separe, se debería decir hasta que las deudas los separen. ¿Es usted deshonesto en el manejo de su propio dinero? Esto es, mintiendo en su declaración de los impuestos, teniendo gastos personales secretos, de los cuales nada saben ni su esposa, ni sus hijos, ni sus socios. En su negocio, entrega productos de mala calidad, pero cobra como si fueran productos de primera calidad. Vive escondiendo

cuando las riquezas aumentan sus preocupaciones, está en esclavitud financiera. Mi amigo, usted vive en esclavitud financiera. Y no solo es cierto que mientras más tiene, más quiere, sino que más también serán sus preocupaciones. Proverbios 15:6 dice, en la casa del justo hay gran provisión, pero turbación en las ganancias del impío. Hay mucha gente que sin tener tanto o teniendo poco, puede dormir mucho mejor que los ricos porque la gente adinerada siempre está preocupada por su dinero. Los ricos gastan la primera parte de su vida tratando de conseguir de los demás lo que quieren y la segunda parte de su vida la gastan tratando de mantener a los demás alejados de sus riquezas. Viven una vida miserable en ambas mitades de su existencia. Usted está en esclavitud financiera si es que desea ser rico rápidamente. En términos generales, aconsejamos a los jóvenes a que ganen todo el dinero que quieran, pero que lo hagan honestamente. ¿Sabe qué? Ese es un mal consejo. Un hombre que se dedique a ganar dinero, aunque sea honestamente, pero está dedicado solo a ganar dinero, no tendrá tiempo ni para orar, ni para testificar, ni para estudiar la palabra de Dios, ni para ganar almas, y ni aún para divertirse. Está esclavizado, está esclavizado. Proverbios 23:4. No te afanes por hacerte rico, sé prudente y desiste. Hay que sentir pena por cualquier persona cuya única meta en la vida es llegar a tener riquezas. ¿Está usted dentro de esta clase de personas? Entonces usted está en esclavitud. Se afana por ser rico en vez de tratar de ser santo. Mateo 6:33 dice, «Mas buscad primeramente el reino de Dios y su justicia, y todas estas cosas os serán añadidas». Si la búsqueda de riquezas es lo que lo motiva, mi amigo, usted está en esclavitud financiera. Está en esclavitud financiera si es que no tiene tesoros en el cielo. Proverbios 23:5 dice, «Has de poner tus ojos en las riquezas, siendo ningunas, porque se harán alas, como alas de águila». Oh, yo sé que alguien podrá decir, «Pastor, pero el dinero habla». Cierto, absolutamente cierto. ¿Y sabe lo que dice el dinero? Chao, adiós, arrivederci, hasta la vista. Sabe, estuve leyendo acerca de Donald Trump. ¿Sabe usted quién es Donald Trump? Es un billonario por esfuerzo propio, un sagaz hombre de negocios. Este hombre lo tiene absolutamente todo. Tiene propiedades por todas partes del mundo, posee 3 mansiones indescriptibles, tiene su propio avión 727 para ir a donde se le antoje. Tiene un yate de placer que solo cuesta 14 millones de dólares. Y para viajes más cortos tiene un helicóptero. Donald Trump es atractivo, inteligente, poderoso. El artículo que leí decía que cualquier cosa que él quería la compraba. Y yo me pregunté, ¿y qué de las cosas que no puede comprar? Ese es el punto, mi estimado amigo. Si un hombre lo tiene todo, entonces no tiene nada. Y leyendo ese artículo acerca de ese hombre, no pude dejar de pensar en otro hombre del cual habló el Señor Jesucristo en el capítulo 12 del Evangelio de Lucas. La heredad de un hombre rico había producido mucho. Y él pensaba dentro de sí diciendo, ¿qué haré? Porque no tengo dónde guardar mis frutos. Y dijo, esto haré. Derribaré mis graneros y los edificaré mayores, y allí guardaré todos mis frutos y mis bienes, y diré a mi alma, alma, muchos bienes tienes guardados para muchos años, repósate, come, bebe, regocíjate. Pero Dios le dijo, necio, esta noche vienen a pedirte tu alma y lo que has provisto, ¿de quién será? De aquí a 50 años, lo que usted llama su casa, su carro, sus cosas, ¿de quién serán? Serán la posesión de otra persona, ¿no es verdad? Mi amigo, lo que tenemos...

0: Ahora solo lo tenemos por un rato. Solo somos administradores. Solo somos mayordomos. Y si usted niega esta realidad, está en esclavitud espiritual. En la carretera, un hombre estaba manejando un auto deportivo Ferrari. En el parachoques de atrás había una calcomanía con la siguiente frase: el que tiene más juguetes, cuando muere, gana. Eso simplemente no es cierto. Si usted verdaderamente quiere saber cuán acaudalado es, sume todas las cosas que tiene y que el dinero no las ha comprado y que la muerte no podrá arrebatárselas, y entonces sabrá cuán inmensamente rico es. O digámoslo de otra manera, las cosas por las que usted vive, ¿vale la pena que Cristo haya muerto por ellas? Piénselo. No hay nada de malo en tener posesiones. De hecho, Dios quiere que las tenga. Y Dios se las da para que usted las administre. Usted puede estar en esclavitud financiera, sea una persona pobre o sea una persona rica. Alguien dijo que por lo general la gente moderna maneja un carro financiado por el banco, usando gasolina comprada con tarjeta de crédito para ir a comprar muebles, pagando en cuotas mensuales para amoblar la casa que seguirá perteneciendo a la mutualista o a la cooperativa de vivienda por los próximos 20 o 30 años o hasta cuando termine de pagarla. Hay que dejar de comprar las cosas que no necesitamos con el dinero que no tenemos para impresionar a las personas que no nos simpatizan. Es tiempo ya de aprender lo que Dios dice acerca de cómo ganar dinero, cómo usarlo, cómo invertirlo, cómo ahorrarlo y cómo compartirlo. Dios quiere abrir las ventanas de los cielos y derramar bendiciones sobre usted, bendiciones espirituales y bendiciones financieras. El punto de retorno tiene que ser en el punto de partida. Dios pregunta, ¿robará el hombre a Dios? Pues vosotros me habéis robado, y dijisteis, ¿en qué te hemos robado? En vuestros diezmos y ofrendas. Amigo, debemos regresar a Dios en este asunto de mayordomía, y deseo enfatizar que Dios no quiere empobrecerle, Dios quiere enriquecerle, Dios no quiere quitarle nada, Él quiere dárselo todo, pero Él tiene que hacerlo a su manera. Nuevamente, veamos el Salmo 50, versículo 12. Si yo tuviese hambre, no te lo diría a ti, porque mío es el mundo y su plenitud. Dios le ama por lo que usted es, no por lo que tiene. Después de todo, no es Dios quien le ha dado todo lo que usted tiene. Dios no quiere su dinero, lo quiere a usted. El apóstol Pablo les dijo a los hermanos en Corinto, y no como lo esperábamos, sino que a sí mismos se dieron primeramente al Señor y luego a nosotros por la voluntad de Dios. Diezmos y ofrendas no es la forma en que Dios reúne dinero. Más bien es la forma en que Dios nos ayuda a crecer como cristianos. Escuché de un hacendado que tenía extensas plantaciones de maíz y tenía dos hijos. Mientras los otros muchachos del lugar iban de cacería o a pescar o a divertirse, los dos hijos del hacendado trabajaban en la plantación del maíz. Alguien le dijo al hacendado, ¿por qué haces trabajar tanto a tus hijos? No necesitas cosechar tanto maíz. Y el hacendado respondió, no estoy cosechando maíz, estoy cosechando dos vidas humanas. Mi amigo, una de las más grandes señales de que usted está caminando bien con Dios es cuando le confía a Dios sus asuntos financieros. Escúcheme. Usted puede cantar, ¡oh, cuánto amo a Cristo! Usted puede tener lágrimas de cocodrilo en sus ojos. Usted puede hacer piruetas pseudoespirituales y todo lo demás, pero si su consagración no ha tocado su billetera, tampoco habrá tocado su corazón, y todo lo que diga no serán más que vanas palabras. Dios quiere su corazón. Y esa es la razón por la cual nos pide que demos, porque de acuerdo a su palabra, donde está vuestro tesoro, allí estará también vuestro corazón. Y ahora podemos comprender mucho mejor el significado de Mateo 6:33, mas buscad primeramente el reino de Dios y su justicia, y todas estas cosas os serán añadidas. En una granja, dos hermanos estaban conversando. El uno había terminado recién de ordeñar la vaca, y su hermano le preguntó, ¿y cuánta leche te dio? Y su hermano le respondió, no me dio ninguna. Yo tuve que exprimírsela a la fuerza. Espero que entienda esta clara analogía. Dios no acepta ningún regalo a la fuerza. Al respecto, quiero decir algo con todo mi corazón. Lo que no se da libre, alegre y voluntariamente, Dios ni lo necesita ni lo desea. Dios pregunta, ¿deseas regresar a mí? Entonces deja de robarme. Deja de robarme. El punto de regreso es siempre el punto de partida. Si usted sabe cumplir sus obligaciones para con los hombres, entonces sabrá cumplir mejor sus obligaciones para con Dios. Dad pues a César lo que es de César y a Dios lo que es de Dios. El diezmo le pertenece a Dios. ¿Por qué será que algunos creyentes pagan sus impuestos, pero nunca diezman? ¿Por qué le dan al César lo que es del César, pero no le dan a Dios lo que es de Dios? Le diré por qué. Y se lo diré muy francamente, porque ellos temen más al César de lo que temen a Dios, eso es, temen más al César de lo que temen a Dios, piensan que está bien robarle a Dios, pero no está bien en robarle al César. Le diré que de acuerdo a mi punto de vista, usted nunca experimentará libertad financiera, no importa cuán acaudalado sea, si es que no ha aprendido a diezmar. Si no diezma, nunca conocerá la libertad financiera. Empiece a diezmar. Regrese a Dios. Debe haber un regreso personal a Dios. Pero ese regreso personal tiene un primer y básico elemento, arrepentimiento, no solo de lo que le ha robado a Dios financieramente, sino de lo que le ha robado a Dios en servicio, en adoración, en fidelidad. Vuélvase ahora mismo de su antigua manera de ser. Pídale a Dios perdón por sus transgresiones y abra su corazón y su vida para que Cristo sea su Salvador y su Señor. Esto lo puede hacer este instante, en la intimidad de su hogar, o de su oficina, o en donde quiera que me esté escuchando.
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1: Porque de Él, y por Él, y para Él son todas las cosas. 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Amén.
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0: Tegucigalpa, Honduras. A causa del huracán han sido evacuadas 10.000 personas. Las autoridades.
1: Las dos naciones de la Unión Económica Europea se han unido en una sola moneda con el fin de formar.
2: Desde Corea, el norte y el sur de Corea se están preparando para una guerra a causa de la crisis.
0: En Checoslovaquia, la guerra.

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3: No des un paso si Dios no va contigo. ¡Oh, qué poderoso es eso! Mira, métete esa palabra en lo más profundo.

católico. Aunque te digan extremista, el éxito de la vida cristiana consiste en que Dios ande contigo. Cuando Dios anda contigo, todo es diferente. Aleluya. Mi alma lo alaba. La vida es diferente. Hablas diferente. Piensas diferente. Todo es diferente cuando Dios anda contigo. Mi alma alaba a Dios. Yo cambiaría todo lo que este mundo ofrece por la presencia de Dios en mi vida. Porque en medio de esta pandemia nos hemos dado cuenta que los ricos se mueren, los poderosos se mueren, los famosos se mueren, todos se mueren. El único que tiene seguridad de vida eterna es aquel que anda con Dios. Alaba su amacay, alaba a los que él vive. ¿Cuántos tienen esa seguridad? ¿Cuántos sienten esa vida eterna? ¿Cuántos sienten esa presencia en este momento que los acaricia? Ay, mi alma alaba a Dios. Se equivocó el diablo con la iglesia de Jesucristo, hermano. El diablo está equivocado. El diablo pensó que iba a derrotar la iglesia en medio de esta pandemia y que nos iba a callar la boca. Yo quiero decirte en esta hora que hoy vienen los verdaderos cristianos a alabar a Dios en espíritu y en verdad. Hoy, alaba lo que él vive, alaba lo que él vive. Oh, gloria. Y por, ¿sabe por qué se siente algo especial aquí, hermano? No es porque el pastor David Gutiérrez está predicando, es que la presencia de Dios se siente en este lugar. Y no solamente la siento yo, la está sintiendo usted, la está sintiendo el hermano, la están sintiendo en la parte de atrás, la están sintiendo los que están a través de la radio y a través del internet y a través de televisión también. Y hoy vengo a decirles a todos, no cambies esto por nada del mundo. Por nada. La Biblia nos habla de un hombre llamado Enoc. En el capítulo 5, versículo 24 del libro de Génesis. ¿Sabes qué dice la Biblia? Y caminó Enoc con Dios. Oye esto, y desapareció. ¿Sabes por qué? Porque se lo llevó Dios. Muy pronto, toda esta gente que está caminando con Dios vamos a desaparecer de esta tierra. ¡Aleluya! Y aunque no lo quieren aceptar los científicos, y aunque no lo quiera aceptar el mundo, tendrán que admitir que los que caminaron con Dios, Dios se los llevó. ¿Cuántos están listos, hermano? ¡Nos vamos! ¡Nos vamos! Dios no viene a traer a cualquiera. Dios viene a traer a los que andan con Él. La gente que ama su presencia. La gente que ama la santidad. La gente que ama la palabra. La gente que ama a Dios. La gente que quiere caminar con Dios. La gente que aborrece el pecado. La gente, ay, alaba lo que Él vive. La gente que no quiere nada con el mundo. La gente que aborrece, aleluya, los deseos de la carne. La gente que ama a Dios por encima de todo. ¡Qué gloria tan bella! Y les voy a invitar a que abran sus Biblias en el libro de Éxodo, capítulo 33. ¡Aleluya! El pueblo de Israel
Cuando Dios llama a Moisés a entregarle la ley, la palabra, sus estatutos, sus mandamientos, en lugar de estar esperando con ansias, con hambre, con deseo, lo que Dios estaba tratando con Moisés allá en el monte, ellos decidieron hacerse un becerro y cambiaron al Dios verdadero por un miserable becerro. Luego en el capítulo 33, porque hay que entender por qué la molestia de Dios, por qué Dios no quería caminar con aquel pueblo, porque aquella gente estaban despreciando la presencia de Dios. Mira, hermanito, jamás desprecie la presencia de Dios en su vida. Muévase con Dios, camine con Dios, vaya donde Dios va. Paso que usted dé, asegúrese que Dios también lo está dando con usted. Y si Dios no va, no se mueva de donde Dios lo tiene. Alaba lo que Él vive por los siglos de los siglos. ¿Cuántos creen que Dios habla? Dios habla a tiempo y fuera de tiempo, hermano. Lo que pasa es que hay que estar atento a lo que Dios está diciendo. Dios siempre habla. Y viene Dios y le habla a Moisés. Capítulo 33 del libro de Éxodo. Vaya conmigo. Jehová dijo a Moisés. Porque Dios no está muerto, está vivo. Jehová dijo a Moisés: anda, sube de aquí tú y el pueblo que sacaste de la tierra de Egipto, a la tierra de la cual juré a Abraham, Isaac y a Jacob, diciendo: a tu descendencia la daré. Verso 2. Y yo enviaré delante de ti el ángel, y echaré fuera al cananeo, al amorreo, al heteo, al fereceo, al heveo y al jebuseo. Hasta allí suena todo bien lindo, ¿verdad, hermano? Dios le dice a Moisés: mi ángel irá con ustedes y te prometo darte la victoria sobre todos tus enemigos. Pero en el verso 3 le dice algo a Moisés que Moisés no iba a aceptarlo. A la tierra que fluye leche y miel, dice aquí. Pero luego le dice Dios: pero yo no subiré en medio de ti. ¡Ah! Mire, hermanito,

contigo. ¿De qué sirve que disfrutes todo lo que este mundo ofrece? ¿De qué sirve que tengas todo lo que desee tu corazón y al final Dios te diga, pero yo no voy a ir contigo? Esto es muy poderoso. Pero yo no subiré en medio de ti, le digo. En otras palabras, yo no voy a ir con ustedes. Moisés era un hombre que amaba la presencia de Dios. Amaba. Amaba la presencia de Dios. Así como hay muchos de los que están escuchándome en esta hora que aman la presencia de Dios. Porque yo creo que tú no estás aquí por obligación. Estás aquí porque amas la presencia de Dios.

todavía hay un remanente que no dobla rodilla ante los Baales. Todavía hay un remanente que ha traído alabanza a la casa de Dios. Todavía hay un remanente que reconoce a Dios en su corazón. Ay, mi alma te alaba. Todavía hay un remanente que no cambia el amor a esta palabra. Oh, gloria a Dios por lo que ofrezca el diablo. Por encima de todo, amamos esta palabra. Mi alma te alaba, Jesús. ¿Qué sentiría Moisés? ¡Wow! Eso fue un impacto terrible en la vida de Moisés. ¿Cómo? ¡Aleluya! Que Dios no va a subir conmigo. ¿De qué me sirve la vida sin Dios? ¿De qué me sirve el poder sin Dios? ¿De qué me sirve mi liderazgo sin Dios? ¿De qué me serviría a mí? Que Dios me diga: David, te voy a levantar como pastor y voy a agregar cientos y cientos de almas a esa iglesia, y tú serás el pastor de la iglesia más grande de todo Long Island. ¿De qué me sirve si al final Dios me dice: pero yo no voy a estar con ustedes? Aleluya. Yo le diría: no, Señor, no. Déjame con el grupito que me tienes, pero que tu presencia esté ahí. ¡Alaba a los que viven! ¡Aleluya! ¿Cuántos quieren esa presencia, hermano? No des un paso si Dios no va contigo. Esas decisiones que vas a tomar, no las tomes si Dios no va contigo. Lo que estás planificando hacer, no lo planifiques si Dios no está involucrado en lo que estás haciendo. Asegúrate que Dios está metido en ese proyecto. ¿Cuántos alaban a Dios en esta hora? Mete a Dios en tu programa. Mete a Dios en tu agenda. No te mires solo. Oye bien, que esta es palabra de Dios para ti. No camines solo. Asegúrate que Dios va contigo. Aleluya. Hay gente que ha emprendido este camino solo. Hay gente que se ha metido al ministerio sin que Dios los haya llamado. Solo porque le gusta el glamour, le gusta el poder, le gusta el título: pastor, evangelista. Aleluya. Y con eso no se conforman. Algunos dicen: apóstol, porque le gusta el título. Aleluya. Mi hermano, si Dios no va en el asunto, no te metas. Aleluya. Mi alma te alaba, Padre. Es mejor que Dios esté contigo, porque ¿quién te ha dicho a ti que solamente aquí en el púlpito Dios está contigo? No, también en la silla Dios se mueve en medio de su pueblo. Oh, gloria a Dios. Hay gente que está sentada en una silla que está llena del poder del Espíritu Santo de Dios. Alábalo que Él vive, alábalo. Alábalo. Mire, hay gente que está sentadita en la silla y que siente una llama encendida en el corazón. Aleluya. Y que siente la presencia de Dios de una manera sobrenatural. Oh, gloria. Y alma te alaba, Padre. Aleluya. Yo no sé si esta noche Dios nos viene a desbaratar los programas que nosotros tenemos, hermano. Aleluya. Porque aquí lo más importante no soy yo, el más importante es Dios. Aleluya. El más importante en esta iglesia no es el pastor David Gutiérrez, ni son los líderes de la iglesia. Es la presencia de Dios, es la presencia del Espíritu Santo. Oh, gloria a Dios. Yo puedo mañana morir y ya no estar aquí. Lo importante es que la gloria de Dios se mantenga aquí, que la presencia de Dios se siga moviendo en este lugar. Alaba a los que Él vive. Esto no se atreven a predicarlo todo. Aleluya. Porque Dios no me llamó a mí a vender el mensaje. Dios me llamó a predicar el mensaje de Dios para la humanidad. Aleluya. Pero Dios le dijo: yo no subiré en medio de ti. Esas palabras a mí me quebrantan, me hacen temblar.
porque solo me imagino por un momento que tú no sientas a Dios. Tú te sientes mal. Tú te sientes vacío. A ti no te interesa todo lo que hay en este mundo. Porque tú sientes que te hace falta algo. Es más grande que todo lo que hay en esta tierra. Aleluya. Moisés lo sabía. Que el éxito de su vida no estaba en sus capacidades y en su sabiduría, ni lo que había aprendido en Egipto de su sabiduría de liderazgo. No, Moisés sabía que el éxito de su vida estaba en Dios. Tu victoria está en las manos de Dios, pueblo. Hermano, hermana, su victoria está en las manos de Dios. La victoria que tú has estado esperando está en las manos de Dios. Y tú estás orando por algo y sientes que Dios no te ha respondido. No es que Dios no te haya oído, es que Dios tiene un día y tiene una hora. Y Dios ni se atrasa ni se adelanta. Dios sabe que lo va a hacer. Oh, gloria a Dios. Hay peticiones en el corazón de ustedes que Dios las conoce. Y viene la respuesta de parte de Dios. Amasuri mando que alay. ¿Sabe por qué le dijo Dios que no subiría con el pueblo, con aquel pueblo? Porque eres pueblo de dura cerviz. No sea que te consumen el camino. ¿Sabe qué le está diciendo Dios? No es que Dios no quería estar con el pueblo. No es que Dios no quería acompañar al pueblo. Es que el corazón del pueblo era duro. ¿Sabe qué es lo que impide que la gloria de Dios se manifieste en la iglesia? La dureza en el corazón.

dale gracias a Dios que en medio de esta pandemia Dios te tiene en la casa de Dios alabando su santo nombre. Ay, Samataya Kita Mansoliama. Adóralo, adóralo, adóralo, adóralo. Aquí hay algunos de ustedes que pasaron por batallas, por luchas, por grandes dificultades. El diablo se les levantó, les atacó de todas maneras, quiso destruirles, quiso hacerles daño. Pero bendita sea el Dios de esta palabra, que gracias a ese bendito Dios tú estás aquí hoy alabando el nombre de Dios. Aleluya. Y hay algunos que me están escuchando a través de radio y televisión y en las redes sociales que están pasando por la crudeza de la batalla, están sintiendo que ya no pueden. Yo te vengo a decir en esta noche, no te rindas, gloria a Dios. Solo preocúpate de andar en las manos de Dios y deja que Dios pelee por ti. Deja que Dios se meta en esta batalla, porque cuando Dios se mete en esta guerra, no hay diablo que lo pueda derrotar. Aleluya. Aleluya. Santo. Miren, hermano, esta fue una noticia dura para el pueblo. Pero ¿sabes algo? Por fuerte que sea el mensaje de Dios, es mejor que Dios le diga a uno la verdad. ¿Cuántos aman eso? Es mejor que Dios le diga a uno cómo uno anda. Y Dios le dijo a este pueblo: es que ustedes son de dura cerviz. Ustedes son duros de corazón. Y yo los puedo consumir en el camino. ¿Por qué? Porque Dios es santo. Y tres veces santo. Aleluya. Oh, mi alma te alaba, Padre. Prepara tu corazón y no permitas que el diablo te dañe. Cuando Dios te hable, no sientas que Dios te aborrece. Siente el amor de Dios. Yo desde que me convertí en este camino, hermano, amé que me hablaran la verdad como estaba escrita. Yo entraba por esa puerta y le decía a Dios: háblame esta noche, háblame, háblame, usa a mi pastor, háblame, usa su boca, usa sus labios, háblame a través de su palabra. Ese era el deseo con el que yo entraba por esa puerta, ¿sabes? Aleluya, mi alma te alaba, Padre. Y todavía sigo entrando al templo con esa misma hambre y estoy predicando esta palabra, pero no solo para ustedes, también le estoy predicando para mí. Oh, gloria a Dios, porque he entendido que nada vale la pena en esta vida si el Dios de la gloria no va conmigo en este proceder, en este camino de la vida. Aleluya. Y aquí viene el consejo que le voy a dar con la palabra. Cuando ustedes estén frente a algo como esto, si algún día dejas de sentir la presencia de Dios en tu vida, escucha lo que te voy a decir. Apresúrate, corre a la velocidad más rápida que pueda y ponte de rodillas y empieza a orar a Dios. Si no estás sintiendo la presencia de Dios en tu vida, no te quedes quieto, no te conformes, no te pongas pasivo. Levántate, despiértate y ponte sobre tus rodillas y empieza a hablar con Dios. Santo, te alabo. ¡Aleluya! Cuando las rodillas de los hombres se doblan aquí en la tierra, el cielo se abre. Amasuitalaya aquí, amai. Si algo peor no ha ocurrido en estos días, hermano, es porque todavía hay una iglesia que está de rodillas delante de la presencia de Dios. Y si esto no se ha ido más allá, es porque todavía Dios está viendo a un pueblo que
presencia. Inmediatamente, mire lo que hizo Moisés. Escuche bien lo que hizo Moisés. Y Moisés tomó el tabernáculo, verso 7, y lo levantó lejos, fuera del campamento, y lo llamó el tabernáculo de reunión. Y cualquiera que buscaba a Jehová salía al tabernáculo de reunión, que estaba fuera del campamento. Verso 8. Y sucedía que cuando salía Moisés al tabernáculo, todo el pueblo se levantaba, y cada cual estaba en pie a la puerta de su tienda, y miraban en pos de Moisés hasta que él entraba en el tabernáculo. ¿Y qué iba a hacer Moisés al tabernáculo? Hablar con Dios. Cuando ya no sepas qué hacer con los problemas, ponte a hablar con Dios. Deja de hablar con el vecino. Deja de hablar con el amigo. Deja de estar buscando los cupones del gobierno. No, empieza a hablar con Dios. Alaba a los que Él vive. Que hay gente que están tocando puertas por todos lados. A ver quién les abre. Toca la puerta del cielo. Aleluya, que cuando las puertas aquí abajo están cerradas, Dios es el único que abre puerta y cierra puerta. Y te tengo una buena noticia: la puerta que Dios abre, nadie la cierra, y la que Dios cierra, nadie la abre. Alaba a los que Él vive. Y yo te voy a decir que cuando la iglesia empiece a orar, el Dios del cielo abre puertas, abre puertas, abre puertas, y la puerta que Él abre, no hay diablo ni demonio que la pueda cerrar. Escucha bien, iglesia del Señor. La puerta que Dios abre, el diablo no la puede cerrar. Y dice la Biblia en el verso 9: cuando Moisés entraba en el tabernáculo, la columna de nube descendía y se ponía sobre la puerta del tabernáculo. Escucha esto. Y Jehová hablaba con Moisés. ¿Sabes qué era esa nube? Tipo de la gloria de Dios, de la presencia de Dios. Esa nube está aquí hoy. Alaba lo que Él vive. Yo no sé si usted logró entenderme lo que acabo de decir, pero esa nube está aquí hoy. Abasuita Kamalaya Siramai. Yo no sé si tú la sientes, pero yo siento que la nube de Jehová está aquí hoy. Ay, santo, mi alma te alaba. Y sabes algo, cuando la nube de Jehová desciende, Dios habla. Dios habla, Dios habla, porque aquí hay gente que necesita oír esta palabra, porque Dios todavía habla a través de su palabra. El que la gente no quiere oír es una cosa, pero Dios sigue hablando. Alaba a los que Él vive. El Dios del cielo todavía habla. ¿Sabes algo? Yo lo siento aquí en mi corazón. Hay cosas que a veces el predicador dice, y es el Dios de la gloria que quiere tratar contigo. Aleluya, porque a veces las fuerzas nos han abandonado. Ya no podemos más con la carga que llevamos, pero el Dios del cielo, a través de su palabra, nos dice: no temas, yo te ayudo. Gloria a Dios. Aleluya. Santo es su nombre. Fíjese la gran diferencia, hermanos. Primero, Dios le ha dicho: yo no voy a ir contigo, no voy a ir en medio de ustedes. Moisés sabía dónde estaba el secreto. Moisés dijo: yo no doy un paso si Dios no va conmigo. No. Voy a ir a orar.
Y yo sé que cuando los hombres oran y las mujeres oran delante de Dios, el cielo va a responder. El diablo te ha estado diciendo que esas oraciones que estás haciendo es en vano. Mentiras del diablo. Él sabe que Dios te está oyendo. Aleluya. El diablo te ha predicado que es en vano que te pongas de rodillas a clamar delante de Dios. Y él te hace sentir que él no está contigo. Dile, diablo mentiroso y padre de toda mentira. La Biblia dice, clama a mí y yo te responderé. Y te enseñaré cosas grandes y ocultas que tú no conoces. Ay, santo, mi alma te alaba. Moisés se metió a la oración, al clamor, al tabernáculo, a hablar con Dios. Y Dios empezó a hablar con Moisés. Y dice la Biblia en el verso 10. Y viendo todo el pueblo, la columna de nube que estaba sobre la puerta del tabernáculo, se levantaba cada uno la puerta de su tienda y adoraba. ¿Por qué adoraban? Porque sabían que la presencia de Dios estaba allá en el tabernáculo donde estaba Moisés hablando con Dios. ¿Y quién no va a adorar, hermano, cuando la presencia de Dios se manifiesta en un lugar? ¿Quién no va a adorar? ¿Quién no va a adorar? ¿Quién no va a decir a Dios? ¿Quién no se va a sacar un aleluya? ¿Quién no va a dar un aplauso? ¿Quién no va a levantar la mano? ¿Quién no va a poder alabar a Dios? Mira, hermano, esa alabanza que salía de ese pueblo era como diciendo, la presencia de Dios está en el tabernáculo, la presencia de Dios se está descendiendo en el tabernáculo. Y dice el verso 11. Y hablaba Jehová con Moisés cara a cara, como habla cualquiera a su compañero. Y él movía al campamento. Pero el joven Josué, hijo de Nun, servidor, nunca se apartaba de en medio del tabernáculo. Siempre hay gente que tiene un hambre de Dios, hermano. Pues uno era Moisés, pero tenía hambre tan grande de Dios como Moisés. ¿Quién te ha dicho a ti que para que Dios te use tienes que ser pastor? Dios te puede usar donde quiera que estés. La gente piensa que Dios usa solo a la gente con micrófono. ¡No! Lo único que Dios necesita es un hambriento de su presencia. Alguien que no se acostumbre a dar un paso sin Dios en la vida. Ay, bendito te alabo, Padre. A veces hay gente en la silla que arden más que un hombre que está en el púlpito. Abasiri mando ki alay. Mi alma te alaba, Padre. Cuando yo me convertí a este bendito evangelio, hermano, yo estaba sentado en la silla y allí danzaba y allá alababa y allá hablaba en lengua y ahí estaba lleno del Espíritu y no había diablo que me apagara. Porque hay gente que solo habla en lengua cuando le dan micrófono. Le quita el micrófono y se apagan. Ay, Dios mío, te alabo. Ama suita, ama calla. Aprende a vivir con Dios en la silla y Dios te va a hacer subir aquí arriba. Aprende a caminar con Dios y el poder de Dios te va a poner en honra. Bendito sea su nombre. Y dice la Biblia. En el verso 11, que ya lo he leído, y hablaba Jehová con Moisés cara a cara como habla cualquiera con su compañero. Y él volvía al campamento, pero el joven Josué, hijo de Nun, servidor. Oiga, a mí me gusta cómo es la Biblia, hermano. La Biblia no le da títulos a nadie que no los tiene.
Eso no rebajaba a Josué. Eso no lo disminuía. La Biblia dice que era un servidor. Siervo. Eso era lo que era Josué. Nunca se apartaba de en medio del tabernáculo. Nunca. Nunca. Verso 12. Y dijo Moisés a Jehová: mira, qué lindo es hablar con Dios, hermano. Qué confianza. Qué belleza, qué dulzura. Qué lindo es tener la libertad de hablar con Dios. ¿Cómo se sentía Moisés? Moisés se sentía que era un hijo de Dios. Hermano, cuando tú vengas a hablar con Dios aquí al altar, o donde lo hagas, no entres así como tenso y será que me oye, será que no, será que sí. No, no, no. Entra con confianza, con fe, con seguridad. Fíjate cómo lo hace Moisés. Qué lección nos da Moisés a nosotros, hermano. Fíjese cómo lo hace. Y dijo Moisés a Jehová: mira, wow, llamando su atención. Qué lindo es eso, hermano. Mira, tú me dices a mí. Es como que le diga: mira, platiquemos un ratito, Señor. Hablemos. Este asunto no me ha gustado. Mira, tú me dices a mí, saca a este pueblo. Eso es lo que tú me has dicho. Lo está diciendo Moisés, hablando con Dios. Porque orar no es rezar, orar no es repetir palabras, orar es hablar con Dios. Tú me has dicho a mí, saca a este pueblo. Y tú no me has declarado a quién enviarás conmigo. Sin embargo, tú dices, como quien dice, no lo he dicho yo. Qué lindo es cuando Dios es el que te llamó. Porque aquí está hablando un hombre que lo había llamado Dios. Aleluya. Porque le está diciendo: tú dices, no fui yo, fuiste tú, Señor. Yo te he conocido por tu nombre y has hallado también gracia en mis ojos. Yo no lo dije. Fuiste tú. Fuiste tú, Señor. Cuando Dios lo llamó a usted, ¿sabe qué le dijo? Yo estaré contigo todos los días hasta el fin del mundo. Si se siente solo en esta noche, dígale: tú me dijiste. No lo dije yo, lo dijiste tú. Alaba lo que Él vive. Las fuerzas ya no me dan, pero tú dijiste que estarías conmigo hasta el fin del mundo. Y yo ahorita me siento solo. Dígale, dígale así como se siente. Dígale, si no siente la presencia de Dios, dígale: no te siento. Pero tú me prometiste. Aleluya. Qué lindo es hablar con Dios con esa certeza, con esa confianza, con esa convicción, con esa seguridad. Aleluya. Tú dijiste que me conocías por mi nombre. Tú sabías quién era Moisés. Tú, como diciéndole, tú sabías que yo no puedo caminar sin ti. Que lo haga otro, pero no Moisés. Que hagan lo que le dé la gana a quien quiera, pero no Moisés. Yo no. Yo estoy acostumbrado a tu presencia. Yo no puedo moverme si tú no vas conmigo. Qué bellos serían los cristianos hablando así, hermano, con Dios. No, sin tu presencia no. Hay gente que hace tiempo dejó de sentir la presencia de Dios en su vida y no están preocupados. Están en la silla tranquilos. Hermanito, mañana presente un ayuno, métase al tabernáculo y empiece a hablar con Dios.

0: fue Dios el que le dijo: mira, tú has hallado gracia en mis ojos. Verso 13. Ahora, pues, si he hallado gracia en tus ojos, te ruego que me muestres ahora tu camino para que te conozca. Y ya hay gracia en tus ojos. Y mira, que esta gente es pueblo tuyo. Qué cosa tan bella, ¿verdad? Mira, mira, Señor, esta iglesia no es mía, es tuya. Es tuya. Hay unas cosas tan profundas que Moisés habló allí. Le dijo: muestra. ¿Sabes cuándo es que Dios empieza a tratar con uno? Cuando tú abres el corazón y le dices a Dios: Señor, enséñame. Yo no entiendo. No sé qué hacer. No sé. No sé si esto está bien o aquello está mal. No, yo no lo sé. Muéstrame tu camino. ¿Sabe qué es lo que está haciendo Moisés? Humillándose y aceptando la voluntad de Dios. Que sea difícil, que va a ser duro, que va a costar. No, yo quiero que me muestres tu camino. No el mío, el tuyo. ¿Cuántos quieren eso, hermano? Muéstramelo. Revélamelo. Háblame. ¿Cuántos le dicen a Dios: háblame? Háblame, dime. Aleluya. Dime si te agrada la vida que estoy llevando. Dime si te agrada cómo yo vivo. Dime lo que hago. Dime si te agrada lo que yo estoy haciendo. Dímelo. ¿Cuántos se atreven a hablarle a Dios así? Muéstrame tu camino. Esto es el vivo ejemplo de un hombre que no quería dar un paso si Dios no iba con él. Bien, mire, hermano, bienaventurado el cristiano que aprende a caminar a Dios de esta manera. De esta manera. Oh, bendito sea el cristiano que camina así. Que tú vayas conmigo. Eso es lo único que yo quiero. No quiero otra cosa. Quiero tu presencia. Quiero que me enseñes. Aquí estoy. No para cuestionarte. Vengo aquí para que me enseñes el camino. Estoy recibiendo esta doctrina no para oponerme a tu palabra, sino para que me enseñes el camino. Abre el corazón, hermano. Abre el corazón a la palabra. Deja que la palabra entre hasta el tuétano de los huesos. Aleluya. Mire, cuando el corazón de los seres humanos está en esta actitud, Dios inmediatamente empieza a tratar contigo. Y Dios empieza a revelarte las cosas. Sin que nadie te las diga, tú dices: ay, Dios mío, esto, no me siento bien. ¿No se ha fijado que algunas veces usted dice: sí, pero yo puedo hacer esto, pero yo no me siento bien? El Espíritu de Dios me da testimonio que esto no le agrada a Dios. Usted se viste y cuando usted se pone la ropa, usted dice: no me siento bien. Me siento incómodo. Siento que la hermanita dice: esta faldita como que me queda así como muy provocativa. Y no es que el pastor venga y: hermanita, y no. Es el Espíritu Santo. Santo. ¿Sabe por qué? Porque hay gente que está orando: Señor, muéstrame el camino. Y cuando es Dios el que empieza a guiarte, empiezas a crecer espiritualmente. Aleluya, santo su nombre. Verso 14. Y él le dijo: ¿quién fue el que le dijo estas cosas? Lo que vamos a leer en el verso 14. El Dios del cielo. Mire, hermanito, yo le voy a decir algo en esta noche. Es imposible, Dios no se puede resistir a un hombre que tenga hambre de andar con Dios. Es imposible. Cuando tú tienes deseo de servirle a Dios. Deseo, deseo, deseo, deseo profundo. Dios no se resiste. ¿Sabe qué le dijo a Moisés? Después de haber escuchado aquella oración. Qué poderosa es la oración, hermano. Qué poderosa es la oración. Nunca deje de orar. Óigame. Le dice Dios a Moisés. Y le dijo: mi presencia irá contigo. No solamente irá mi presencia, y te daré descanso. Aleluya. Oh, gloria a Dios. Voy a ir contigo, Moisés, y también te voy a dar descanso. Por eso es que, mire, hermanito, cuando usted anda con Dios, aunque las pruebas sean grandes, las batallas sean terribles, usted descansa en Dios. El diablo está revuelto allá afuera y usted sigue gozándose aquí en la iglesia, descansando en Dios. Descanse en Dios. Entregue esa carga que trajo esta noche. Descanse en Dios. Entregue todo lo que no conviene. Entrégueselo a Dios hoy. Mi presencia irá contigo. Hoy, ¿qué más queremos, hermano? Usted no puede andar nada en la cartera, pero si anda Dios en el corazón, ¡ja!, usted es el hombre más dichoso de este mundo. Usted vive mejor que cualquier millonario. Porque al millonario ni sus yates, ni su avión privado, ni las mansiones que tiene lo hacen feliz. Y hay gente aquí que ni casa tiene y es feliz, porque la verdadera felicidad no lo dan las cosas materiales, la da la presencia de Dios. ¿Y sabe qué dijo Moisés? Verso 15. Y Moisés respondió. Moisés era bien atrevido. Moisés no se quedaba calladito. Después de que Dios le dice: mi presencia irá contigo y te daré descanso, y le dijo Moisés: si tu presencia no ha de ir conmigo, no nos saques de aquí. ¡Qué determinación! ¿Sabe qué está diciendo Moisés? No doy un paso. Prefiero este desierto con Dios que la tierra prometida sin Dios. Prefiero sufrir, prefiero llorar, prefiero pasar lo que tenga que pasar, pero que Dios vaya conmigo. ¿Cuántos quieren vivir de esa manera, hermano? ¿Cuántos anhelan vivir de esa forma? Moisés le dijo: si tú no vas conmigo, no me saques de aquí. No. No me saques de aquí. ¿Qué convicciones más profundas las que tenía Moisés? ¿Qué clase de cristianismo practicaba Moisés? ¿Qué vida más íntegra, más entregada, hermano? Así deberíamos de ser nosotros. Si tu presencia no va conmigo, no me saques. No me saques. Mira, la gente se va de aquí, se va para allá, se va para el otro lado. No les interesa si Dios va con ellos, si Dios está en el asunto, es la voluntad de Dios. Ellos caminan, hermano, sin dirección. Allá se dan cuenta lo terrible que es andar fuera de la voluntad de Dios. Porque la gente se aferra de esto. Dios está en todo lugar, sí, pero no con todo el mundo. No se equivoque. Dios es omnipresente, pero eso no quiere decir que Dios está, me voy contigo porque tú te quieres ir. No, Dios no es Dios el que se tiene que mover conmigo, soy yo el que me tengo que mover con Dios.
1: Alaba a los que Él vive, hermanitos. No des un paso si Dios no va contigo. Porque el día que des un paso, si Dios no va contigo, te puede ir mal y no vas a tener a quien clamar delante de su presencia. Pero si es Dios el que te está moviendo, muévete, corre, avanza. Y cuando te vaya mal, dile: acuérdate que tú fuiste el que me llamaste. Alaba lo que Él vive. Oh, gloria a Dios. Estoy aquí porque fuiste tú el que me pusiste aquí. Estoy aquí. Las pruebas han sido terribles. Las batallas son grandes. Pero fuiste tú el que me llamaste y aquí estoy. Alaba lo que Él vive por los siglos de los siglos. Aleluya. Oh, gloria a Dios. Hermano, moverse con Dios es algo tan maravilloso. Y para ir concluyendo, quiero que vaya conmigo a Crónicas, Primera de Crónicas, capítulo 14. Crónicas, Primera de Crónicas, capítulo 14. No des un paso si Dios no va ahí. Si Dios no va ahí contigo, no lo des. Todos lo tienen. Primera de Crónicas, capítulo 14. Verso 8 en adelante. Mire este gran ejemplo bíblico de cómo se debe de mover un cristiano. Este era David. En el verso 8 dice la Biblia: oyendo los filisteos que David había sido ungido rey sobre Israel, subieron todos los filisteos en busca de David, y cuando David lo oyó, salió contra ellos. Pero escucha esto, por favor. Verso 9: y vinieron los filisteos y se extendieron por el valle de Rafaín. Verso 10, entonces David consultó a Dios. ¿Sabe qué es lo que está haciendo David? Aquí estoy, no doy un paso si tú no vas conmigo. O sea, consultó a Dios, diciendo, y bien específico: ¿subiré contra los filisteos? Señor, subiré. Dime, porque si tú me dices sube, esta espada volar H que va. Aleluya. Hermano, es que andar con Dios es una maravilla, hermano. Cuando Dios te diga camina, camina, que no te va a ir mal. Aunque mires las cosas difíciles, olvídate, Dios te va a dar la victoria. ¿Subiré contra los filisteos? ¿Los entregarás en mis manos? Preguntas, ¿verdad? ¿Qué preguntas le está haciendo David a Dios? Y Jehová le dijo: sube. Eso es como que le digan a uno: hay luz verde, porque yo los entregaré en tus manos. Aquí hay algo que hay que aprender: todas las batallas no las gana usted, las gana Dios. La gente dice: ay, es que yo estuve orando, hermano. No, ya Dios la había ganado antes de que tú te metieras en esa batalla. Cuando Dios le dijo a David: sube, que yo los entregaré en tus manos, ya Dios había derrotado a los filisteos. Esto es el poder de la palabra. En base a esa palabra, David dijo: para allá voy. Sube, sube, porque yo los entregaré en tus manos. Subieron pues a Baal Perasim, y allí los derrotó David. Dijo luego David: Dios rompió mis enemigos por mi mano, como se rompen las aguas. Por esto llamaron el nombre de aquel lugar Baal Perasim. Eso quiere decir: el Señor que quebranta. Y dejaron allí a sus dioses, y David dijo a los que los quemasen. Y volviendo los filisteos a extenderse por el valle, David volvió a consultar a Dios. Y Dios le dijo: tú no subas tras ellos, sino rodéalos para venir a ellos por delante de las balsameras. Fíjese que qué manera, qué lindo es andar con Dios, hermano. A veces Dios dice, sube. A veces Dios dice, no suba. Y eso, ese es el problema de la gente. Que a veces la gente quiere que a todo lo que ellos dicen, Dios les diga que sí. Y a veces Dios dice, no. Aquí le dijo, no subas. Vete, rodéalos. ¿Sabe dónde está el éxito? No des un paso si Dios no va contigo. Sigue las directrices de Dios. Haz lo que Dios te diga, aunque no quepa en tu lógica. Haz lo que Dios te diga. Lo que Dios te diga. Eso es lo que hizo David. David pudo cuestionar a Dios: Señor, pero si ya me los entregaste una vez en mis manos. Tú me dijiste que subiera nada más. Y ahora me dices que no suba. Que los rodee. Que me vaya por otro lado. ¿Sabes por qué, hermano? Porque la gloria toda tiene que ser solo de Dios. Para que así nosotros no digamos, es porque yo soy bien listo, hermano, porque soy inteligente, porque yo soy bien. No, toda la gloria es de Él. Toda la gloria es de Él. A Gedeón le dijo, no es con 32,000, es con 300 nada más. Mi hermano, si tú no te atreves a creerle a Dios, este camino se te hace bien difícil. Porque Dios hace las cosas

0: y vas a tener victoria. Yo sé que hay muchas almas que han estado escuchando esta palabra a través de Radio Getsemaní, Estéreo Revelación, y a través de las redes sociales. Querido hermano, si te has apartado del Señor, o amigo, si tú andas apartado, viviendo una vida de pecado, lejos de Dios, y te ha ido mal en la vida, te has tropezado, te ha golpeado, has sufrido porque has caminado sin Dios, hoy yo te invito a que tomes una decisión de no dar un paso en la vida si Dios no va contigo. ¿Quieres hacerlo? No quiero presionarte, no quiero obligarte, porque nadie puede ir al cielo por obligación. Si quieres hacerlo, abre tu corazón y deja que Dios trate contigo. Si estás determinado a hacerlo, te invito a que hagas esta oración conmigo, con toda honestidad, sinceridad, para que Dios te bendiga.
1: 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Me arrepiento, soy pecador. 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

Ahí teníamos ese lindo canto. Por la mañana yo dirijo mi alabanza. 4:15 en todo El Salvador, en la mañana de día sábado 20 del mes de junio. Qué gusto poderle seguir acompañando y deseándole una excelente mañana. Saludos al hermano Israel Torres, Dios le bendiga, a la hermana Fortunata, a nuestro hermano Arnoldo Benítez, quien saluda a los amigos. Saludos a todo, a nuestro hermano Juan José Ramírez, Dios le bendiga en esta linda mañana. Saludos a nuestro hermano, a José Armando Cruz, a hermana Elizabeth Chicas. Saludos a todos los hermanos que se han reportado esta mañana. Vamos complaciendo el tema Al Amanecer y después el canto Los Hombres de la Ciencia.

Por ahí estábamos complaciendo ese lindo canto, La Fe de Noé. 4:35 a.m. en todo El Salvador. Mañana de día sábado. Un saludo para todos aquellos que han amanecido con frío, pero que el cafecito los calienta. Dios les bendiga, linda mañana para todos. Vamos complaciendo este hermoso canto, El Alfarero. Después el tema Soy Yo, Soldado de Jesús. Pero antes tengo un saludito por acá. Dice la hermana Neri Sánchez de Majano que ella quiere hacer un saludo para su madrecita, hermana Juana Sánchez, a la hermana Orbelina de Pereira y también a su hermano Israel Pereira, deseándoles un feliz día y muchas bendiciones. Vamos complaciendo el canto del alfarero y después el tema Soy Yo, Soldado de Jesús.

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escuchábamos ese canto precioso, Jesús. Tenemos las 5 de la mañana con 17 minutos. Que Dios les bendiga a todos, hermanos, amigos que están en la sintonía de la radio en esta hermosa mañana de este día sábado 20 de junio. Es un privilegio el poder saludarles, esperando siempre pues se encuentre en bendición, disfrutando de la programación de la radio, disfrutando de la misericordia del Señor. Tenemos a un Dios bueno, un Dios maravilloso, un Dios que nunca cambia, un Dios que permanece por los siglos de los siglos. Así que Dios le bendiga en esta hora. Le saluda a su hermano y amigo Betuel Hernández, quien estará acompañándoles en el transcurso de esta mañana, parte también del mediodía, esperando pues podamos gozarnos, podamos disfrutar de esta bendición en este día. Todo lo que se va a llevar a cabo pues pueda llevar un buen propósito para siempre bendecirles a cada uno de nuestros hermanos, amigos, oyentes que están pendientes de la radio. Así que vamos en esta hora, quiero leer una pequeña reflexión y también unos textos de la palabra del Señor, que la palabra pues siempre tiene que llegar, ¿verdad? Así que vamos a leer primero esta reflexión. Se titula "Solo las ovejas enfermas le seguían". Ese es el tema que vamos o la reflexión que vamos a dar lectura. Dice que esta historia comienza con el amigo de un hombre que estaba viajando por el oriente. Supo que había en cierta localidad un pastor que todavía seguía la vieja costumbre de llamar a sus ovejas por su nombre. Fue a verle y le dijo: "Déjeme que me vista con sus ropas y que lleve su cayado, y entonces llamaré a las ovejas para ver si me siguen". Después de disfrazarse con la ropa del pastor, comenzó a llamar por nombre a las ovejas, pero todas comenzaron a huir. Entonces le preguntó al pastor: "¿No habrá ninguna que me siga?". A lo que el hombre le contestó: "Sí, señor, algunas de ellas lo seguirán. Las ovejas enfermas lo siguen a cualquiera". Amén. Y también vamos a leer este texto de la palabra del Señor en el Evangelio de Juan, capítulo 10, verso 1 en adelante. Dice la palabra: "En el nombre del Padre, del Hijo y del Espíritu Santo. De cierto os digo, el que no entra por la puerta en el redil de las ovejas, sino que sube por otra parte, ese es ladrón y salteador. Mas el que entra por la puerta, el pastor de las ovejas es. A este abre el portero, y las ovejas oyen su voz, y a sus ovejas llama por su nombre y las saca. Y cuando ha sacado fuera todas las propias, va delante de ellas, y las ovejas le siguen, porque conocen su voz. Mas al extraño no seguirán, sino huirán de él, porque no conocen la voz de los extraños". Esta alegoría les dijo Jesús, pero ellos no entendieron qué era lo que les decía. Amén. Bueno, ahí yo creo que esto queda más que explicado, ¿verdad? Imagínese, los textos que acabamos de leer concuerdan perfectamente con lo que es la reflexión que hemos leído. Imagínese que la palabra del Señor es tan fiel y verdadera que, pues en la realidad, es exactamente así como esta alegoría que Jesús le da, es exactamente como pasa en esta
reflexión. Dice que había un hombre que quería él hacer la prueba y ver si era posible de que las ovejas le siguieran, aunque no fuera ir el pastor de las ovejas. Entonces hizo el arreglo con aquel pastor y le dijo: déjeme sus ropas, me voy a poner la ropa suya y voy a empezar a llamarlas por nombre a cada una, a ver si alguna me sigue. Y dice que el pastor le dijo: está bien, vamos a hacer la prueba a ver cómo le va. Y cuando empezó a llamarla, oiga, la llamaba por su nombre. Y empezó a llamarlas. Sin embargo, cuando las ovejas escuchaban que la voz de aquel hombre no era la del pastor, aunque les hablaba por su nombre, mejor ellas huían de él. Se iban. Y le dijo al pastor: bueno, ¿será que no me va a seguir ninguna? Porque veo que en vez de venir, cuando las llamo, huyen. El pastor le dijo: sí, claro que van a haber algunas que lo van a seguir. Las que están enfermas. ¿Qué pasa con las enfermas? Que dice que ellas siguen a cualquiera. Las que ya son miopes. Las que ya, ¿verdad?, son medio sordas. Las que están, ¿verdad?, o sea que están enfermas, y ellas, pues, dice el pastor, ellas a cualquiera sí, porque ya no distinguen, ya están enfermas. ¿Y qué dice Jesús? Dice que las ovejas que él tiene oyen la voz de él y le siguen. Pero al extraño no van a seguir porque huirán de él. ¿Qué significa todo esto? Que en el redil del Señor solo hay ovejas que le siguen a él y que son conocidas de él, porque dice que el pastor las conoce y ellas conocen la voz del pastor. Las llama por su nombre. O sea que el que no recibe, el que no escucha la voz de Dios, ese no es oveja. Y si es oveja, pero quizás está medio enferma, que a cualquiera sigue. Cualquiera que le traiga una doctrina diferente, una doctrina que le diga: mira, aquí es así, así, mira qué bonito. Él va y se mete ahí y deja a su pastor por corrientes que no son del Evangelio, corrientes extrañas, falsas doctrinas por mentiras inventadas por los hombres. Esas son las ovejas enfermas, esas que van a donde le ofrecen el mejor evangelio, a donde le ofrecen un evangelio de prosperidad. Con esto no quiero decir que haya diferentes evangelios, no, el evangelio es uno solo. Dijo Pablo: ¿qué me extraña que os hayáis alejado del evangelio por otro evangelio? No que haya otro, sino que por otro que han torcido. Las ovejas siguen, las ovejas enfermas siguen a cualquiera. Y el problema es que cuando hay una enfermedad contagiosa, no solo se va la que estaba enferma, sino que enferma otra oveja, y la otra oveja cae en la misma. Y eso no está bien. Eso no es correcto.
hay que ser fieles al Señor. Donde usted está recibiendo palabra sana, palabra de bendición, donde usted está recibiendo palabra que lleve un mensaje que edifica su vida, ahí estése. Ahí reciba la palabra de Dios. No sea como la oveja enferma que busca uno y busca otro y va hacia otro lugar y luego vuelve y luego se va otra vez. No. Hay que ser de las ovejas que oyen la voz de Jesús y le siguen. No nos dejemos llevar por corrientes. Seamos firmes, arraigados a la fe que es en Cristo Jesús, Señor nuestro. No seamos como aquellos a los que Pablo les decía que se han alejado del Evangelio. Me ha sorprendido cómo se han apartado por otro Evangelio. Y en otros versículos le decía, ¿verdad? Son como viento, como nube sin agua, arrebatada o llevada por el viento a diferentes lugares. Hay que ser ovejas del Señor Jesús. Y si usted, amigo, también quiere ser oveja del Señor, pues tiene que aceptar al Señor. Tiene que venir al Señor para que usted tenga un nombre propio, que Jesús le va a dar su nombre y va a estar en el redil del Señor y Él le va a llamar y usted le va a seguir. Así que esa es la reflexión. No seamos como las ovejas que están enfermas. Padre que estás en los cielos, muchas gracias por este hermoso privilegio que nos concedes otro día más de poder estar, Dios mío, delante de tu presencia. Hemos leído tu palabra, Dios mío. Hemos en esta hora, Dios mío, despertado, hemos abierto nuestros ojos gracias a tu infinita misericordia, a tu bondad y a tu amor. Gracias por cada hermano, por cada amigo, por cada uno de los que están pendientes de la radio, están escuchando en esta hora, Dios mío, ahí el mensaje, Dios mío, y están escuchando las alabanzas y están pendientes, Dios mío, de la radio. Gracias por cada uno. Si alguno está enfermo, bendice su vida, ayúdale, fortalécele, guárdale, susténtale, guíale, Señor, en el nombre de Jesús. Guárdale, Padre bendito, en el nombre de Jesús. Bendito sea tu nombre, Señor. En el nombre de Jesús, Dios mío. Amén y amén.

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1: Ahí estábamos escuchando ese hermoso canto en la voz del dúo Sinaí, qué bueno es el maestro. Tenemos las 5:37, 5:37. Bienvenidos a este espacio de Trompetas de Cristo, este gracias a la cortesía de Librería El Buen Pastor. 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
1: 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Así que Dios bendiga a su propietario, a nuestro hermano Joel Sánchez. 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Dios bendiga también a toda la clientela que le visita diariamente. Un gusto el poder saludarles. En esta hora saludamos a nuestros hermanos que ya están en sintonía y por acá se nos están reportando. Dios bendiga a nuestro hermano Pablo Rivera que nos dice por acá. Dios le bendiga, hermano Betuel. Saludos y bendiciones a su vida, mi hermano. Por favor, si puede, programe el tema Falsos Jueces con Ramón González. Gracias, siervo, y feliz día. Que Dios le bendiga a nuestro hermano y con gusto, pues, ahí vamos a estar complaciendo con ese canto, ¿verdad? Que nos ha solicitado nuestro hermano ahí en sintonía, nuestro hermano Pablo Rivera. Dice por acá:
0: mi Jesús viene ya. Viene ya, sí, viene.
1: Dice: hola, Dios le bendiga. Quiero una alabanza. Soy peregrino, dice nuestra hermana María Nery Sánchez de Majano. Por ahí saluda a nuestra hermana Felipe Escobar de Méndez, a nuestra hermana María del Carmen Domínguez y a nuestro hermano Rutilio Corea, deseándoles que tengan un lindo día con su familia. Así que ahí está el saludo. Dios le bendiga. Y con gusto, pues por ahí vamos a estar agregando ese canto para poderlo complacer con gusto también. Dios bendiga a los hermanos que están a través de nuestro Facebook también. Bendiciones en esta preciosa hora. Saludos también a los que están a través de las plataformas, en el internet, la página web y el TuneIn Radio. Que Dios me les bendiga también en esta preciosa hora de la mañana. Vamos a quedarnos con este canto, Falsos Jueces.

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1: Ahí estábamos escuchando ese canto en la voz de Rubén Contreras, el tema Los Trigales. Tenemos las 5:49, estamos en el espacio de Trompetas de Cristo, complaciendo estos cantos que por acá nos han solicitado.
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Bendiga a los hermanos que siguen reportándose en esta hora de la mañana. Gracias por su sintonía a este estación radial, Radio El Buen Pastor 94.9 FM. Por acá nos dice: Dios le bendiga, hermano. Saludos a la iglesia, el Dios vivo en Gotera. Complázcame con alabanza Los Trigales, dice por acá. Dios bendiga a nuestro hermano Celedonio Argueta, ¿verdad? Que está ahí en sintonía. Y pues con todo gusto vamos a estarle. Bueno, ya les estuvimos complaciendo con ese canto, Los Trigales. Y ahí está el saludo también, ¿verdad? Para la iglesia, el Dios vivo en Gotera. Dios le bendiga. Y también por acá nos piden la alabanza Cristiano Afortunado. Dios bendiga a nuestra hermana que está ahí en sintonía. Un gusto poder saludarle, y a nuestra hermana Jacoba, que está siempre en la sintonía de la radio. Ahí vamos a estar complaciendo el tema que nos ha solicitado. Saludos a nuestro hermano Israel Torres también, en sintonía allá en New Jersey. Por acá nos dice: Dios le bendiga, hermano Betuel. Bienvenido al turno. Por favor, ponga la alabanza Valle Tenebroso con Tony Sauceda. Gracias, mi hermano. Con todo gusto, ahí le vamos a estar complaciendo también con ese canto. Quiero en esta hora también saludar a una cumpleañera socia que tengo por acá, nuestra hermana Teresa de Jesús Pineda, hasta el Altillo, que el día de hoy, 20 de junio, se encuentra de cumpleaños. Le deseamos muchas felicidades y que el Señor pues siga concediéndole muchos años más de vida y le guarde y se la pase de lo mejor en este día de su cumpleaños. Le vamos a dejar este tema, Felicidades, en la voz de Francisco Orantes. Luego escuchamos el canto Cristiano Afortunado.

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0: En un momento regresamos con más. 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

0: y Pilato preguntó:
1: ¿A quién queréis que os suelte? ¿A Barrabás o a Jesús? ¿Qué pues haré de Jesús?

0: padre. Perdónanos, porque no saben lo que hacen.
1: Y alzando sus ojos al cielo, dijo:
0: en tus manos

molido por nuestros pecados. El castigo de nuestra paz fue sobre él, y por su llaga fuimos nosotros curados. Jesús murió, pero al tercer día resucitó. Hoy está sentado a la diestra del Dios Padre, intercediendo por ti y por mí. Hoy Él vive. ¡Sí! ¡Él vive!

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0: Ahí estábamos escuchando ese canto en la voz de Eduardo Silva, Ni los clavos ni el madero. Tenemos las 6:26. Gracias a nuestros hermanos que siguen en la sintonía de la radio El Buen Pastor en la mañana de este día sábado. Saludos a nuestra hermana Fortunata Márquez, quien está por ahí en sintonía y nos ha pedido el canto Este es mi sol. Ahí hemos escuchado esa alabanza, así que muchas bendiciones. Dios bendiga a nuestro hermano Rommel Alvarado también.
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0: Por ahí nos pedía el tema marinero.
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0: Dios bendiga a nuestra hermana que a través de un audio también nos pedía la alabanza clavos.
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0: Y ahí también hemos estado escuchando esos cantos. Dios le bendiga.
1: Los clavos,
0: y gracias por estarse reportando en esta hora de la mañana. Así que vamos en esta hora a seguir escuchando algunos cantos. Luego vamos a la pausa.
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0: Eso de las 6:45 regresamos con el espacio de agenda ministerial. Nos quedamos con esta alabanza como el vuelo de un águila.
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Ahora no te levantarás nunca más en tus fuerzas, sino que lo harás en mi nombre que es poder. 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
2: En un momento regresamos con más. 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

0: Muy bien, sean todos bienvenidos al espacio de agenda ministerial que corresponde a este día sábado. A continuación daremos a conocer los horarios de culto en las diferentes congregaciones. Preste mucha atención para que quede debidamente informado acerca de todo el quehacer en la Iglesia del Señor. Iniciamos con Iglesia El Buen Pastor Central en Yoloaiquín. Tiene su culto general de jóvenes a las 6 de la tarde. Invite el pastor Joel Sánchez. Iglesia El Dios Vivo en Gotera tiene su culto general de jóvenes a las 5 de la tarde. Invite el pastor Domiciano Argueta Pereira. Iglesia El Buen Pastor en Colonia Santa Bárbara, San Carlos, tiene su culto dirigido por la Sociedad de Jóvenes a las 6 de la tarde. Invite al pastor Iván Chavarría. Iglesia Cristo Te Llama en el Rodeo Sensembra tiene su culto de jóvenes en el templo a las 3 de la tarde. Invite al pastor Marvin Salgado. Iglesia El Buen Pastor de Caserío Los Arguetas en Delicias de Concepción tiene su culto general a las 6 de la tarde. Invite el pastor Pedro Antonio Flores. Iglesia El Buen Pastor de Caserío Los Majanos en Delicias de Concepción tiene su culto general a las 3 de la tarde. Invite el pastor Elvin Márquez. Iglesia El Buen Pastor en Ocicala tiene su culto de jóvenes a las 3 de la tarde. Invite el pastor Elber Samuel Hernández. Iglesia La Voz del Espíritu Santo, Caserío La Guaruma, cerca de Piedras, Chapeltique, tiene su culto de jóvenes guerreros de Jesucristo. A las 2 de la tarde, invite el pastor Arsenio Romero. Iglesia de Dios de la Profecía en Sensembra tiene su culto de jóvenes a las 4 de la tarde. Invite el pastor Henry Aguilar. Iglesia Asamblea de Dios de Colonia La Brígida tiene su culto de jóvenes a las 4 de la tarde. Invite el pastor Juan Alfredo Álvarez. Iglesia Tabernáculo de Avivamiento de las Asambleas de Dios de Cantón Aguasarca, Torola, tiene su culto de embajadores de Cristo a las 4 de la tarde. Invite el pastor Armando Barahona. Iglesia El Buen Pastor de Rancho Quemado tiene su culto de jóvenes a las 4 de la tarde. Invite el pastor Alexis Argueta. Iglesia La Vid Verdadera Misión Centroamericana, ubicada en Barrio La Soledad, San Francisco Gotera, tiene su culto de jóvenes a las 4 de la tarde. Invite el pastor Carlos Flores. Iglesia de Dios en Barrio Las Flores, Sensembra, tiene su culto de jóvenes en el templo a las 2:30 de la tarde. Invite el pastor Felipe Centeno. Iglesia Asamblea de Dios, Cristo Viene en Cantón Pueblo Viejo, Arambala, tiene su culto de jóvenes a las 3 de la tarde. Invite el pastor. Iglesia de Dios, La Voz del Evangelio del Concilio Latinoamericano en la 3600 Barnhelly, Avenida Union City, New Jersey, tiene su culto a las 7:30 de la noche. Invitan los pastores Santos y Gloria Sorto. Iglesia Asambleas de Dios, Iglesia Betel de las Asambleas de Dios en San Francisco Gotera, Morazán, ubicada a 300 metros al oriente del polideportivo, tiene su culto general a las 5 de la tarde. Invitan los pastores Arturo Membreño y Rubén Herrera. Iglesia El Buen Pastor de Cantón El Norte en San Francisco Gotera tiene su culto desarrollado por la Sociedad de Jóvenes a las 4 de la tarde. Invite el pastor Abilio Luna. Iglesia El Dios Vivo del Caserío Masala en Huateca tiene su culto de jóvenes a las 3:30 de la tarde. Invite el pastor Oscar Argueta. Iglesia de Dios de la Profecía Universal en San Francisquito tiene su culto de jóvenes a las 4 de la tarde. Invite el pastor Salvador Salmerón. Iglesia Jehová Shama de Asambleas de Iglesias Cristianas en Comacarán, San Miguel, tiene su culto de oración a las 5 de la tarde. Invite el pastor José Exidio Sánchez. Iglesia Asamblea de Dios de Cantón Piedra Parada, San Isidro, tiene su culto de jóvenes a las 3 de la tarde. Invite el pastor Juan Carlos Rivera. Iglesia Árbol de Vida del Concilio Latinoamericano en Caserío La Guara, en Cacaopera, tiene su culto de jóvenes a las 6 de la tarde. Invite el pastor. Iglesia Fuente de Bendición de las Asambleas de Dios del Carrizal en El Divisadero tiene su culto general a las 4 de la tarde. Invite el pastor Horacio Membreño. Iglesia Verbo de Vida de Apóstoles y Profetas de Colonia San José Las Flores de Santiago de María tiene su culto general a las 4 de la tarde. Invita el pastor José Alcides Hernández. Lejos de él. Iglesia Monte Sinaí, del Concilio Latinoamericano del Caserío La Laguna, en Yoloaiquín, tiene su culto de jóvenes a las 3 de la tarde. Invita el pastor Joel Ulises García. El palacio de un rey. Iglesia Poder del Alfarero, ubicada en Ozone Park, Queens, New York, tiene su culto evangelístico a las 7:30 de la noche. Invitan los pastores Wilfredo y Dalinda Portillo. Iglesia Puerta de Salvación, del Concilio Latinoamericano de las Cruces, en Yoloaiquín, tiene su culto dirigido por la Sociedad de Jóvenes a las 3 de la tarde. Invita el pastor José Benedicto Rivas. Iglesia de Dios de la Profecía Universal en Guatajiagua tiene su culto de jóvenes a las 5 de la tarde. Invita el pastor José Dima Ventura. Iglesia de Dios de la Profecía Universal en Abelines, Guatajiagua, tiene su culto de jóvenes a las 2:30 de la tarde. Invita el pastor René Ruiz. Iglesia Cret, filial Jocuaitique, tiene reuniones familiares en los hogares. Invita el pastor José Luna. Iglesia El Buen Pastor, ubicada en Barrio La Pila, centro de Mianguera, tiene su culto de jóvenes a las 3 de la tarde. Invita el pastor Pedro Flores. Iglesia del Ministerio Evangelístico Renuevo, ubicado en Caserío Sequía de Agua, carretera que conduce a San Isidro, tiene su culto evangelístico a las 2 de la tarde. Invita el pastor Alejandro Ramírez y el copastor Jacob Ramírez. Iglesia Gracia Abundante de las Asambleas de Dios en Jocoro Oriente tiene su culto general de jóvenes a las 3:30 de la tarde. Invita el pastor Isaías Molina. Iglesia Monte Los Olivos de las Asambleas de Dios en Caserío Las Majaditas, Pueblo Viejo, Arambala, tiene su culto de jóvenes a las 6 de la tarde. Invita el pastor Libni Sorto. Iglesia Apóstoles y Profetas, Efesios 2:20, Árbol de Vida, de San Francisco Gotera, tiene salida a campañas y festividades. Invita el pastor Freddy Pereira y el copastor Rafael Ramos. Y la iglesia Lirio de los Valles del Concilio Latinoamericano en Cantón El Volcán, en Delicias de Concepción, tiene su culto de jóvenes a las 3 de la tarde. Invita el pastor Antonio Ruiz. A continuación vamos a escuchar una cuña de evento realizarse próximamente.
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0: teníamos esa cuña de evento a realizarse próximamente. De esta manera finalizamos el espacio de agenda ministerial que corresponde a este día sábado. Tenemos por acá algunos saludos de parte de nuestra hermana Reina Sánchez. Saluda a nuestra hermana Trinidad Ayala por estar de cumpleaños este día allá en Nianguera, ¿verdad? En el Copinolar. Así que muchas bendiciones. Ahí está el saludo también, ¿verdad? Para nuestra hermana Santos Chica. Así que bendiciones ahí en sus hermanos. Felicitamos, ¿verdad? Deseándoles que el Señor le conceda muchos años más de vida y le guarde siempre. También de parte de nuestra hermana Luciana, saluda a Yulisa Rivera hasta la Laguna en Yoloaiquín, ya que el día de hoy se encuentra de cumpleaños también, deseándole muchas felicidades y que el Señor pueda bendecirle en este día de su cumpleaños. Ahí nos solicitaban algunos cantos que ya hemos estado complaciendo, el tema Un Nuevo Día y también el canto Que no te falte una sonrisa. Por acá nos dice: Dios le bendiga, quiero que me salude a una compañera, ella es Sandra de Hernández, hasta Colonia Altomiro, Cerro Pando, que el Señor le derrame muchas bendiciones, me pone la alabanza Cuando Tú Naciste, dice por acá. Así que muy bien, por ahí vamos a estar agregando ese canto para poderlo complacer. En breve, el mensaje de la palabra del Señor, vamos a estar escuchando el tema en la voz de Pedro Aguilar, bajo el tema El que sirve, sirve. Ese es el tema que vamos a estar escuchando. El que sirve, sirve, en la voz de Pedro Aguilar.
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1: Porque el Hijo del Hombre vino a buscar y a salvar lo que se había perdido.
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3: Tendremos una lectura de algunos versos. Leeremos el capítulo 20, verso 25 del Evangelio según San Mateo, hasta el versículo 28, con la ayuda de Dios. Cuando usted lo tenga, por favor, me confirma con un fuerte amén. Estamos en victoria. La Biblia lee de la siguiente manera a su letra y dice así: Entonces Jesús, llamándolos, dijo: Sabéis que los gobernantes de las naciones se enseñorean de ellas, y los que son grandes ejercen sobre ellas potestad. Mas entre vosotros no será así, sino que el que quiere hacerse grande entre vosotros será vuestro servidor. Y el que quiera ser el primero entre vosotros será vuestro siervo. Y como el Hijo del Hombre no vino para ser servido, sino para servir y para dar su vida en rescate por muchos. Tome su lugar, por favor, siéntese. Esta mañana vamos a tener un mensaje corto, sencillo, práctico. Diga conmigo: el que sirve, sirve. Una vez más, el que sirve, sirve. Voltee a ver al que está a su lado y dígale: hermano, quiero recordarte que el que sirve, sirve. Dígaselo una vez más, repítaselo, dígale, que se te quede bien claro: el que sirve, sirve. Estoy bastante inquieto de hacer algo. Yo creo en lo que el Señor ha comenzado a hacer esta mañana en la vida de nuestro pastor, hermano. De verdad, lo siento, no por emoción, hermano. Yo siento que el Señor esta mañana escuchó nuestro clamor. Algo va a suceder, Dios nos va a sorprender, hermano. Recuérdese lo que le estoy diciendo: Dios nos va a sorprender. Sus hijos no quedan avergonzados, jamás. El pastor decía: es hermoso servir a Dios. Yo pienso lo mismo. Diga: yo también. Yo creo que la experiencia de servir al Señor es lo mejor que a un cristiano le puede pasar. De hecho, todas las experiencias más maravillosas que puede alguien contar de su vida cristiana las tuvo que haber vivido en el servicio de Dios. Decidí ponerle a mi tema: el que sirve, sirve. He estado muy cargado, hermanos, por la situación a nivel general que vive la iglesia y atraviesa la iglesia. Cuando hablamos del tema servicio dentro de la iglesia, nos topamos con que Dios no tiene problemas con buscar personas que le sirvan. Ya pues que existen muchos y miles de personas que actualmente están sirviendo al Señor. El problema con el que Dios se ha encontrado es que ahora la mayoría de personas están sirviendo a su manera, no a la manera de Dios. Y creemos que las buenas intenciones de nuestro corazón y los buenos deseos que tenemos por servirle a Dios son suficientes. Pero existe un manual, que es su palabra. Y cuando usted y yo nos apartamos de este manual, hermano, nuestra vida deja de tener sentido. Todo lo que hacemos en el Señor fuera de este libro no sirve. Me preguntaba y decía: hermano, si la Biblia realmente no sirve como manual, entonces tenemos que tirarla y comprar un manual de la Toyota.

Toyota y vivir nuestras vidas en base a la Toyota. Pero si realmente este libro es nuestro manual de vida, nosotros no podemos hacer nada que esté fuera de esta palabra. Entonces hoy vamos a permitir que Dios nos lea a través de su palabra. Este mensaje viene dirigido, número uno, a aquellos que estamos sirviendo. Número dos, a aquellos que han dejado de servir. Y número tres, a los que en su vida cristiana nunca han servido. Escuchando en una conferencia a un crítico de religiones, decía este hombre que de las 850 religiones existentes a nivel mundial, considera que de las 5 religiones más fuertes y poderosas, él atribuye que una de esas religiones para él es una de las que menos le convence como una religión que se parezca a lo que la Biblia pide. Y decidí detenerme a escucharlo por algunos minutos y por un momento me incomodé, me ofendí al escuchar que de su boca salía la palabra que la religión cristiana evangélica para él era una de las religiones con menos aceptación a su filosofía. Pero a ver, valía la pena escuchar qué era, cuáles eran sus razones y sus motivos. Y no acerté al 100%, pero consideré que muchas de las cosas que él acertaba como razones tenían un porcentaje de verdad. Él asume de que la iglesia cristiana es la única iglesia que da privilegios sin preparar de antemano a los que sirven. Donde lo único que se necesita es tener un deseo, una voluntad, un querer, un sentir por servirle al Señor, sin antes previamente haber pasado un proceso de preparación. La mayoría de cristianos hoy ejecutan liderazgos y lideran, hermano, puestos que aunque no califiquen a la luz de la palabra, están ahí fungiendo, funcionando, pero que si estudiaran su vida y su función a la luz de este libro, encontrarían que realmente no se está trabajando bajo el manual. Dijo que los cristianos somos los únicos que todos queremos ser padres y nadie quiere ser oveja. Se acercó un católico a un cristiano y le dijo: nosotros somos mejores que ustedes. Porque el Papa en Roma da una orden y todas las iglesias, por muy escondidas que estén en el mundo, obedecen a la orden del Papa. Los cristianos todos quieren ser papas. Y fíjese que qué gran problema hay, hermano, que ahora, ¿cómo hace de daño ese nombre atributario líder? ¿Qué daño ha hecho, hermano? Porque la gente interpreta que el líder es una posición y la palabra líder es una función. Usted va a ser líder de tal área, rapidito le vuela la mente, dice, llegó la hora de mi venganza, hoy sí se van a acordar quién soy yo. Los voy a liderar y lo hace a su manera. No en base a este libro. Y por eso hoy, hermano, encontramos que la iglesia ha ido abandonando muchos que antes servían al Señor, que su corazón ardía por levantarse cada día a hacer una misión, a cumplir algo que Dios le encomendaba. Se les ha enfriado el amor, se les ha enfriado el deseo de servir al Señor porque hubieron cosas que vieron que no eran para ellos algo que podían recibir. Pero lo más duro y terrible, hermano, es que abandonaron, dejaron de hacer la obra del Señor. Voltea a ver el que está a su lado y dígale: ¿y a ti quién te llamó? Pregúnteselo, dígale: ¿y a ti quién te llamó? Pero que le conteste, ¿y a ti quién te llamó? Dígale, y que le conteste, y cuando le conteste, dígame usted qué fue lo que le dijo el que está a su lado. ¿Quién lo llamó? ¿Quién? Dios. Voltéelo a ver y dígale, que se mire pues, dígale.
Dígale. Si Dios te llamó, que se vea. Porque a todos los hombres que él llamó en este libro, no eran personas que salían corriendo al primer problema que enfrentaban en su llamado y en su ministerio. Eran personas que no les importaban ni le ponían atención a las críticas, a las murmuraciones, a los señalamientos. Eran personas que estaban dispuestas a dar su propia vida muriendo y sirviendo a Cristo. No hay necesidad que aplauda si usted no siente, pero el Señor nos va a hablar esta mañana. Mucha gente, hermano, hoy ha abandonado por cosas triviales el servicio de Dios. Y hoy, a la luz de la palabra, vamos a tener un estudio, hermanos, de lo que Dios piensa acerca de los que abandonan el servicio. De aquellos que están sirviendo, pero están sirviendo a su manera. ¿Qué era lo que Dios demandaba de su pueblo? Hermanos, Jesucristo mismo, sentado en medio de sus discípulos, les exhorta y les dice: ustedes están muy equivocados. El más grande en la tierra no es el que se sienta a la mesa, es el que sirve la mesa. Y nosotros, los seres humanos, somos muy dados a las posiciones, hermano. Nos gusta tener una posición delante de alguien para sentirnos algo. Pero en el reino de Dios las cosas funcionan diferente a una empresa. En una empresa, entre más alto rango usted tenga, más poder ejerce sobre los que están debajo de usted. En Cristo no. En Cristo, entre más privilegios Dios da, es mientras más abajo tenemos que estar. Yo sé que hoy el hermano Pedrito vino a predicar un tema que nada que ver, porque yo quería escuchar un mensaje motivacional. Tengo dos miércoles de estar viniendo y los dos mensajes que he escuchado son motivacionales. Entonces hoy el Señor nos quiere dar una palabra. Diga conmigo: voz de Dios y no de hombres. Deuteronomio capítulo 11, versículo 1. Vamos rápidamente a ver qué era lo que Dios demandaba de su pueblo en el Antiguo Testamento. Deuteronomio capítulo 11, versículo 1. Por favor, los hermanos de proyección, para que yo pueda ir rapidito. Amarás pues a Jehová tu Dios y guardarás sus ordenanzas, sus estatutos, sus decretos, sus mandamientos. ¿Cuántos días dice ahí? Todos los días. Deuteronomio capítulo 11, versículo 8. ¿Qué es lo que más demanda el Señor? Guarda pues todos los mandamientos que yo os prescribo hoy, para que seáis fortalecidos y entréis y poseáis la tierra a la cual paséis para tomarla. Deuteronomio capítulo 13, versículo 4. En pos de Jehová vuestro Dios andaréis, a él temeréis, guardaréis sus mandamientos y escucharéis su voz. ¿Y qué dice su Biblia? A él serviréis y a él seguiréis. Deuteronomio 10, versículo 12 y 13. Ahora pues, Israel, ¿qué pide Jehová de Dios de ti? Sino que temas a Jehová tu Dios, que andes en todos sus caminos. ¿Qué más dice? Que lo ames. ¿Y qué más? Que sirvas a Jehová tu Dios, ¿con qué? Con todo tu corazón. ¿Y qué más? Y con toda tu alma. Josué capítulo 22, versículo 5. Ya es una generación después, solamente con diligencia cuidéis de cumplir el mandamiento y la ley que Moisés, siervo de Jehová, os ordenó. Que améis a Jehová vuestro Dios, que andéis en todos sus caminos, que guardéis sus mandamientos y que, ¿qué más? Que le sigáis a él. ¿Y qué más? Y que le sirváis de todo vuestro corazón y de toda vuestra alma. Si usted es curioso, se dará cuenta que los versos que leímos, la exigencia del Señor son tres cosas: amarlo, obedecerle y servirle. Estas cosas no puede quedarse una sin la otra. Si usted lo ama, le obedece. Y si usted le obedece, le va a servir. El problema más grande de hoy, hermano, es que la iglesia ha caído en el mismo problema que el pueblo de Israel había caído. Se habían olvidado de servir a Dios. Muchos de ellos se mofaban de amarlo. Pero, hermano, la manifestación clara del amor hacia Dios se refleja y se revela con nuestro servicio. Es como cuando el hombre le dice a la mujer: mi amor, te amo, yo te amo, si vieras cómo te amo, es que yo te amo, te recontra mega ultra hiper amo. La mujer le va a decir: vaya papito, que se vea pues, sácame a comer aunque sea.
O sea, de nada sirve que usted venga aquí todos los domingos, todos los cultos, y le grite y le diga te amo, porque él espera la demostración de lo que usted le dice. ¿Cómo? Sirviéndole. Se encuentra el Señor con una generación a la que le tiene que recordar: si me aman, obedézcame. Si me obedecen, me van a servir, pero sírvanme solo a mí. Y más adelante el Señor se topa con otro tipo de generación, la que cree, la que considera, la que da por sentado que servir a Dios no vale la pena. Leámoslo. Malaquías capítulo 3, versículo 13 en adelante hasta el 18. Vuestras palabras contra mí han sido violentas, dice Jehová, y dijisteis: ¿qué hemos hablado contra ti? Habéis dicho: por demás es servir a Dios. ¿Qué aprovecha que guardemos su ley y que andemos afligidos en presencia de Jehová de los ejércitos? Decimos pues ahora: bienaventurados son los soberbios, y los que hacen impiedad no solo son prosperados, sino que tentaron a Dios y escaparon. Entonces los que temían a Jehová hablaron cada uno a su compañero, y Jehová, ¿qué dice su Biblia? Escuchó y oyó. O sea que escuchar y oír son dos cosas diferentes. Y fue escrito el libro de memoria delante de él, para que los que temen a Jehová y para los que piensan en su nombre. Y serán para mí tesoro especial, ha dicho Jehová de los ejércitos. Note esto: en el día en que yo actúe y los perdonaré, como el hombre que perdona a su hijo que le sirve. Entonces os volveréis, discerniréis la diferencia, note esto, entre el justo y el malo, entre el que sirve a Dios y el que no le sirve. O sea, perdón, hermano, lo que le voy a decir, pero aquí sí nos miramos bien bonitos, pero viene un día donde el Señor llamará a los que sirven y a los que no sirven. Esta era una generación que consideraba que servir a Dios, ¿de qué servía? ¿Para qué me sirve a mí andar afligido en su presencia, guardar sus mandamientos? Si los impíos hacen maldad, Dios los prospera, Dios los bendice, no les hace falta nada. Y yo que estoy aquí afligido sirviéndole al Señor, invirtiendo mi dinero, me va mal, entonces mejor abandono. Entonces Dios oyó y sacó un libro que se llama el libro de las memorias. Porque está el libro de la vida. Hay muchos libros, hermano, pero existe el libro de las memorias. Y ese libro se usa únicamente para tomar nota de lo que hace el justo, de lo que hace el malo, de lo que hace el que sirve y de lo que hace el que no sirve. Y ese libro va a ser abierto. Y el Señor nos va a juzgar en base a ese libro. Ahora, el problema está que el Señor ahora está llamando a una generación: ¡sírvanme! Sírvanme a mí, solo a mí, no se vayan detrás de Astarot, de Baal, de Moloch. Sírvanme a mí, yo soy Jehová su Dios, su Rey, su Poderoso. Los logró convencer, ahora empiezan a servir y experimentan que servirle a Dios no trae ningún provecho. Oiga lo que le voy a decir, hermano, y que le quede grabado en su corazón: ningún título universitario, ningún récord de buen jefe en una empresa te va a dar la satisfacción interna que te puede dar el servirle a Dios. Jamás. Qué bueno que te prepares, que estudies, que te metas, que te capacites para la vida. Pero no es correcto que vivas tu vida como que vas a quedarte en esta tierra. Hay algo eterno por lo que hay que luchar. Y si algo Dios espera de su pueblo, es servicio, hermano. Ahora viene el Señor y encuentra un pueblo que le está sirviendo, pero que cree que servirle no sirve de nada. Pero se topa con otro tipo de personas a las que sí decidieron servir, pero deciden servirle a su manera y antojo. ¿Qué dijo Jesús acerca de esto? Marcos capítulo 10, verso 45. Lea conmigo. Porque el Hijo del Hombre no vino para ser servido, sino para servir. Y para dar su vida en rescate de muchos. Siguiente cita. Lucas capítulo 22, verso 27.
Porque el Hijo del Hombre, perdón, porque ¿cuál es el mayor? ¿El que se sienta a la mesa o el que sirve? ¿No es el que se sienta a la mesa? Mas yo estoy entre vosotros, dijo Jesús, como el que sirve. Juan capítulo 12, verso 26. San Juan capítulo 12, verso 26. Si alguno me sirve, ¿qué dice su Biblia? Sígame. Y donde yo estuviere, allí también estará mi servidor. Si alguno me sirviere, aquí viene la recompensa. Mi Padre le honrará. Wow. O sea que hay una honra para el que sirve. Pero no al que sirve como le da la gana, o como quiere, o como se inventó, o como se lo imaginó, sino al que le sirve en base al manual escrito, que es su palabra. Veamos qué dice Pablo, hermanos. Romanos capítulo 8, versículo 2. Porque todavía no he entrado al mensaje. Capítulo 8, verso 2 de Romanos. Porque la ley del Espíritu de vida en Cristo Jesús me ha liberado de la ley del pecado y de la muerte. ¿Cuántos antes estaban sujetos a la ley del pecado? Levante la mano. Y la ley de la muerte. Pero nos liberó Cristo. Ajá, nos liberó por la ley del Espíritu. Póngame atención acá. Una ley nos hacía esclavos, pero fuimos libres de esa ley para ser esclavos de otra. O sea, usted y yo no fuimos libres del pecado para hacer lo que nos da la gana. Fuimos libres para ser esclavos de la ley del Espíritu. O sea que no mandamos nosotros, manda el Espíritu por su palabra. O sea, el problema está cuando nosotros asumimos y damos por sentado que las cosas se tienen que hacer como nosotros decimos, pero no están aquí. Mire lo que dice Romanos capítulo 7, verso 6. Mire lo que Pablo asevera. Pero ahora estamos libres de la ley por haber muerto para aquella en que estábamos sujetos. De modo, ¿qué dice su Biblia? Que sirvamos bajo el régimen del nuevo espíritu y no bajo el régimen viejo de la letra. O sea que hay un manual. Y nuestro régimen y el lineamiento es la Biblia. Va, entremos al mensaje, pues. ¿Cuántos son humildes esta mañana para que Dios les hable? ¿A cuánto les gusta que Dios con su palabra nos ponga entre la espada y la pared? A mí me gusta. Mira, hermano, una de las cosas que yo he visto del pueblo cristiano, ¿sabe qué es? Les fascina, les encanta y se desbordan por andar en eventos donde solo les profetizan. Y Dios te va a levantar y va a hacer cosas grandes contigo. Te va a llevar en la sala del querubín. Eso le encanta al pueblo de Dios. ¿Sabe qué le digo yo al Señor? Si tú realmente me amas, corrígeme. Si tú realmente me vas a dar una palabra, también dime lo malo que estoy haciendo. Porque es bonito que el Señor nos diga cosas bonitas aunque estemos haciendo cosas malas, ¿verdad? Uno dice, ay, entre peor me porto, mejor me habla el Señor. O sea, aquí el punto sería si es Dios el que te está hablando o el corazón de un hombre. Pero qué mejor manual, la Biblia. ¿Sabe qué dijo el apóstol Pablo? La verdad únicamente se debate con la verdad. O sea, cualquiera que quiera pelear conmigo esta mañana se va a pelear con la Biblia. Porque yo no le vengo a dar puntos de vista míos, ni revelaciones mías, ni remas míos. Yo quiero hablar con usted hoy a la luz de la palabra. ¿Cuál ha sido nuestro servicio hasta el día de hoy? ¿Lo estamos haciendo a la manera de Dios o a nuestra manera? La Biblia aconseja que hay requisitos indispensables que no pueden faltar, que deben de aplicarse cada vez que servimos al Señor. Y tendremos un lineamiento, un pequeño historial o quizá un poquito de ingredientes
para hallarle sabor a nuestro servicio. Salmos capítulo 100, versículo 2. Servid a Jehová. Con alegría. ¿Será cierto eso? No, contéstenlo a usted. ¿Será cierto eso? No, es que, no, que sí es cierto que está en la Biblia, sí, que lo está haciendo la gente así. Ayer fui a predicar a una iglesia en la noche y me estaban esperando una diaconisa y un diácono en la puerta. Yo, sinceramente, hermano, si Cristo no anduviera en mí, el Espíritu Santo no reinara en mí, yo pensaría que esos hermanos me iban a asaltar. Es que mire, hermano, sinceramente, hay mucha gente que se lleva a la iglesia sus clavos familiares, hermano. Son líderes y tienen un carácter, hermano. Pero son líderes. Los han puesto sobre grupos de personas, pero gobiernan con su hígado. Servid a Jehová con alegría. Pero, mire, hermano, yo le dije algo en un mensaje hace poco, que a muchos de nosotros los cristianos nos debería de pasar algo antes de venir a la iglesia siempre, fíjese, para venir con otra cara. Que ahí en el semáforo nos hubieran puesto una 9 milímetros en el pecho a usted y venir aquí al culto. Ay, papito chulo, qué presencia más linda. Y entrar con un tipo de adoración a usted, hasta brincando en su presencia. ¿Por qué los seres humanos permitimos, hermano, que las cosas se hagan a la fuerza? Yo le hago una pregunta. ¿Tendrá usted esta mañana motivos verdaderos para estar contento por lo que Dios ha hecho en su vida? ¿Será poquito lo que Dios ha hecho en usted? ¿O será que nunca encontraremos algo que Dios haya hecho por usted? Entonces, es motivo para gozarse, hermano. Sirvamos al Señor con alegría. El primer requisito que la Biblia requiere para servirle a Dios es con alegría. Le dije la otra vez que en China, en Japón, hermano, sacaron un nuevo invento. Y el nuevo invento es que nadie puede abrir refrigeradoras, nadie puede abrir microondas, óigalo bien, sin pararse enfrente de una pantallita que pusieron los mismos inventores y hacer esto. Le tienen que sonreír a la pantallita para que abra la refri. Hermano, es que de verdad nosotros nos hace, mire, nos hace mucha falta, hermano, disfrutar el servicio del Señor. No importa la posición de donde usted lo pusieron, hombre. Yo he escuchado, no en esta iglesia, en muchas iglesias más, gente, solo en el baño me ponen. Hermano, siéntase contento. Usted no le está sirviendo a los hombres, le está sirviendo a Dios. Su servicio es para Dios. Sírvale con alegría. Hechos capítulo 20, versículo 19. Sirviendo al Señor con toda humildad. Y con muchas lágrimas y pruebas que me han venido por las acechanzas de los judíos. Sin duda alguna, las lágrimas y las pruebas hicieron humilde al apóstol. El humilde siempre aprende. ¿Sabe dónde usted nota que alguien ya no es humilde? Cuando cree que lo sabe todo. Cuando sentado dice, yo podría hacerlo mejor. A mí porque no me toman en cuenta, no, porque yo me tiraría unos dos, tres ahí que. Ese ya no es humilde. Porque lo que no ha entendido él o ella es que esto no se trata de levantar la mano, hermano. Esto no se trata de decir yo quiero, esto se trata de tocar el corazón de Dios. Y si Dios dice aquí, es aquí. Yo lo que siempre me he puesto a pensar, hermano, es que es bonito servirle al Señor donde quiera que sea el lugar donde Él nos ponga.
Yo hice un pacto con el Señor, hermanos. Yo le voy a confesar algo aquí entre nos y que sea un buen motivo para que usted me critique más. En el año 2007 y 2008, el Señor me dio el privilegio de pasar casi 6 meses de cada año predicando solo en eventos de 8,000, 10,000 y 15,000 personas. Y llegó el momento, hermano, donde me hacían invitaciones para iglesias pequeñas y yo ya no quería ir. Y usted dice, de verdad, hermano. Y no era ni por la ofrenda. Te acostumbras al público, a la multitud, a la cantidad. Y Dios me dijo, ok, vas a caminar en esa línea. Vamos a ver quién es quién. Me arrepentí, me humillé, lloré por horas y le dije, Señor, yo no comencé predicando con multitudes. Mi primer prédica fue con 3 hermanos parados frente a mí y 2 de ellos durmiéndose mientras yo predicaba. Así empecé predicando. Y viera con qué gozo lo hacía, hermano. Mi escuela fueron los grupos familiares, los buses, los parques, las esquinas, hermano. En la librería Rapto, que está en el Trébol, yo compraba 10, 15, 20 quetzales de tratados. Me subía a los buses, predicaba el evangelio en los buses. En los buses se convertía la gente. Me bajaba, estaba en los trabajadores y echame un lustre. Y mientras me echas el lustre, te predico a Cristo. Le predicaba a Cristo. El patojo terminaba chillando, limpiándose la cara, todo lleno de tinta de esto de acá. Aceptaba a Cristo y lo más bonito, no me cobraba el lustre. Y ahora el hermano está ahí arriba y no. Entonces yo hice un pacto con el Señor. Note, no un compromiso, un pacto. Le dije, Señor, mi pacto va a ser este. Si me vas a dar cimas, también hazme descender a los valles. Y cuando tú haces un pacto con Dios, que se cumple, hermano. A mí me ha tocado venir, hermano, de Estados Unidos, sentado en avión, bajar a cambiar, agarrar carro a una aldea, a un cantón, a un caserío, donde tengo que dormir en el carro, comiendo frijoles parados, cocidos a la brava, los 3 días, desayuno, almuerzo y cena. Y hasta en licuado se lo dan a uno. Entonces Dios me dijo, lo importante no son las multitudes, sino la actitud con la que sirves. Yo me pregunto y digo, ¿será que Dios tiene un cielo diferente para Gigi Dávila? Para esos grandes predicadores, hermano, que esos sí son predicadores. Hermano, Gigi Dávila la última vez que vino a Guatemala predicó 15 minutos y se convirtieron 85,000 almas. Yo creo que tengo que pasar predicando 50 años para cumplir esa cantidad de gente. Ahora, la pregunta que yo me hago es, cuando Dios llame a su presencia, a sus siervos, predicadores de banqueta, de esquina, de campaña, de iglesia, de grupos familiares, donde Dios te puso, porque Dios al final no premia el lugar donde te puso, sino la fidelidad con la que ejecutaste el servicio que te mandó a hacer. Entonces Dios va a llamar y va a decir, Benihim, ¿cuántas almas ganaste en la tierra? 3 millones, Señor. Pasa a la suite presidencial con jacuzzi y piscina incorporada. Gigi Ávila, ¿cuántas almas? 5 millones, Señor. Bien, buen siervo y fiel. A la par de Benihim te tengo una suite con puertas con chapas de oro. Pedro Aguilar, ¿cuántas ganaste? Como 100, Señor. Agarra tu petate y te pones allá a la par de Pedro. Hermano, a mí Dios no me va a dar un petate. Lo mismo que le diga a Benny King, lo mismo que le diga a G. Ávila, me va a decir a mí si soy fiel hasta el último día en el llamado que Él puso en mis manos. Dios quiere y anhela que sirvamos con humildad. El humilde deja de aprender, el humilde asume saberlo todo, el humilde cree que podría ser mejor el trabajo que otro que lo está haciendo. Claro que no es humilde. Gálatas 5:13. Vamos a ir rápido, hermano. ¿Se quieren ir ya? Qué bueno, yo sí.
Gálatas capítulo 5 verso 13, porque vosotros, hermanos, a libertad fuisteis llamados, solamente que no uséis la libertad como ocasión para la carne. ¿Qué más dice? Sino servíos. Ese ingrediente es importante, mire, hermano. Por amor. Míreme acá. Y solo muévame la cabeza si está de acuerdo. A alguien que ya no ama lo que hace se le nota, hermano. Cuando a una persona le van a dar por primera vez chance de subir al altar, ayuna, vigila, se rapa el pelo, se echa ceniza, se desvela, lee el bosquejo y todo. Usted lo mira, llega la hora del culto, media hora antes está ahí postrado adorando al Señor. Pero cuando ese amor se pierde, también se nota. ¿Y vas a llegar a la actividad? ¿Vos? Voy a llegar porque si no me van a cuadrar. Cuando las cosas ya no son por amor, se nota, hermano. Mire, le voy a decir una cosa. Hay dos cosas en la vida que no se pueden disimular: el amor y el odio. Usted puede ver un montón de esposos que entran a la iglesia y salen, pero a legua se les nota que ya no se aman. Dice, aquí ando a la par de esta porque tengo tres hijos con ella, ni modo, pues. Pero que yo la quiera. ¿Se le nota? A alguien que ama, se le nota, hermano. Miren los patojos enamorados, se les nota. Uno les habla y es. Usted le dice algo y a la media hora contestan. Ah. Porque el que anda enamorado hasta distraído es. Mire, cuando usted ama, oiga, cuando usted está sirviendo por amor, no le importa ni le incumbe si otros hacen para hacer usted. Lo que a usted le importa es hacer lo que a usted le toca. Pero cuando usted dice, ah, y yo usted rajándome el lomo y el montón allá sin hacer nada, y yo aquí, mira, ja, ja, ja. Ya no hay amor. Porque cuando hay amor, hermano, uno siente que 24 horas del día son muy poco tiempo para demostrarle a Dios con nuestro servicio que lo amamos. El apóstol dice, ¿quieres servir? Sirve con amor. Efesios 6:7. Sirviendo de buena voluntad, como al Señor y no a los hombres. Va. Les voy a decir algo, hermano. Me voy a atrever a decirles algo, aunque esto me cueste la cabeza. Tan bonito que ser obediente, va. A ver, ¿a cuánto les gusta ser obedientes aquí? Levanten la mano. ¿Cuántos de ustedes se enojan cuando el diácono les dice, aquí para qué? Dice, no, yo quiero aquí, aquí para qué, yo quiero aquí. No son obedientes. Va, mire pues. Qué fácil sería, hermanos. Usted se ha dado cuenta cómo es nuestro nuevo sistema ahora de culto, ¿verdad? Toda la gente entra y los empiezan a acomodar para acá, para salir en las pantallas y ponen unas pitas por ahí, ¿verdad? Pitas que han botado a mucha gente, por supuesto. Y en cuenta a mi hija el miércoles pasado. Pero qué fácil sería, ver, hermanos, decir, hermanos, de aquí en adelante recuérdense que los lugares para sentarse son acá. Y ya no habría necesidad de poner esa pita. Sí, ya no habría necesidad. Porque estamos en una iglesia obediente. Pero hay gente que viendo la pita todavía anda, mira.

0: haciendo de buena voluntad, como al Señor, no como a los hombres, hermano. El que tiene buena voluntad no lo andan puchando, no lo andan puyando, no lo andan amenazando, no lo andan empujando, no lo amenazan que si no llega le quitan el privilegio. El que tiene buena voluntad siempre está dispuesto. Y no importa qué parte del juego va a tener o qué lugar del equipo va a funcionar. Había una muchacha en una película que era tan buena para el básquetbol, tan buena, que de tan buena la tuvieron que expulsar del equipo. Eso fue una película. Porque ella agarraba la pelota aquí, mi hermano, y se llevaba medio mundo, pero acá pum, encestaba. Y los demás paradotes viendo cómo jugaba. La llamó el entrenador y le dijo: hasta que tú no aprendas, entiendas y proceses la información, que esto no se trata de brillar como individuos. Lo que aquí se necesita es que brille el equipo. La disciplinaron y hasta que aprendió, la volvieron a integrar al equipo. ¿Sabe usted que así hay muchos dentro de las iglesias, hermano? Les gusta ser protagonistas. Qué calor el que hace aquí, ¿eh? Y no pasan el balón, hermano. Y eso, por eso, mire, yo alabo al Señor, hermano, bendigo el nombre santo de mi Padre, porque nosotros tenemos un pastor que promueve, que apoya. ¿Cuántas veces no he llegado yo con mi pastor? Pastor, me invitaron de tal lugar. Otro fuera de él, mira, no me vaya. Y se queda aquí. Dices, tenga cuidado, vaya, predique de la palabra, no vaya a andar cobrando. Todos los consejos que un pastor le puede dar a un hijo. Hay iglesias, hermano, donde los mismos líderes le meten zancadilla al de la par. Dije, hay iglesias, aquí no, en otro lado. Miran que el hermanito viene con fuerza y ¡fuck! Y todavía tirado, dice, ay, ¿quién lo botó, hermano? Hay que apoyar. Sigamos porque esto se va a poner bueno, todavía falta, unos 5 minutos más. Hechos capítulo 6, verso 2 y 3. Vea usted, aquí viene lo más tremendo. Entonces los 12 convocaron a la multitud. Esto fue lo que sucedió en la iglesia primitiva en el tiempo de los Hechos de los Apóstoles. Y dijeron, no es justo que nosotros dejemos la palabra de Dios para servir a las mesas. Sigamos. Buscad pues, hermanos de entre vosotros, a 7 varones, número 1. Ajá, hasta ahí dejemos, dejemos ese versículo puesto ahí. De buen testimonio. Ahora, les hago una pregunta, hermanos. ¿El buen testimonio de dónde tiene que ser? Es que en la iglesia, hermano, se le nota al hermano que él busca. Veamos qué dice la Biblia. ¿De dónde tiene que ser el buen testimonio? Segunda, vamos a ver. Primera Timoteo 3:7. Primera Timoteo 3:7. También es necesario que tenga buen testimonio de los hermanos de su congregación. ¿Cómo dice ahí? De los de afuera. Para que no caiga en descrédito y en lazo del diablo. Eso quiere decir entonces que el buen testimonio comienza donde vivimos y donde trabajamos. Mire, hermano, así entra en confianza. Usted sabe que nos queremos mucho. ¿Qué pasaría si mañana el pastor Abraham llegara a su trabajo a preguntar qué tipo de trabajador es usted? Que no llegue, hermano, que no llegue. Porque le garantizo que hay cristianos que sirven dentro de la iglesia, pero que son igualitos a sus compañeros, trabajan hasta que tienen al jefe enfrente. Y cristianos, oiga, cristianos que sirven y hablando mal de sus jefes. Están en una rueda contando chistes y ahí están ellos. ¿Dónde está entonces el testimonio? Que fuéramos con tus vecinos de casa y preguntarle a la vecina del lado derecho, ¿y usted qué piensa de la señora ella como cristiana? Ella es cristiana. Ni me habla. Dígale al que está a la par suya: sospecho que Dios le está hablando. Dígale. Entonces el buen testimonio es un buen ingrediente para el servicio. ¿Qué es lo que tenemos hoy, hermano, en la iglesia? Mucha gente, jóvenes que están sirviendo en muchas áreas de la iglesia, pero en su casa son rebeldes. Se los viera usted aquí a la hora del servicio. Pero se los viera también en su casa cuando la madre les está dando una orden. Pero están sirviendo. Que si usted va a hablar con los papás de ellos y le dice: ¿usted qué piensa de su hijo como cristiano? Lo más patético que pueda suceder. Respondón, abusivo, irresponsable, trabaja en un centavo, no me lo da. Pero sirven. Pero si este muchacho o señorita leyera este pasaje, se sentiría confrontado a saber que está sirviendo a su manera, porque el buen testimonio comienza afuera. Sigamos, ¿cuáles eran los otros requisitos? Hechos capítulo 6, versículo 3. Primero, de buen testimonio. Segundo, se fueron los hermanos de proyección. Hechos capítulo 6, verso 3. Buscad pues entre vosotros a siete varones de buen testimonio. Segundo, llenos. Ahora, hermanos, ¿cómo usted sabe que una persona está llena del Espíritu? Míreme acá, pues, porque esto le va a causar risa. ¿Cómo usted sabe, cómo identifica la iglesia de hoy al que está lleno del Espíritu? Hermano, danzó en el Espíritu, se fue así, mire. Y todo el culto le hizo pa pa pa pa pa pa pa pa pa pa pa pa pa pa pa pa pa pa pa pa pa pa pa pa. Es que viera cómo sudaba, hermano. Cayó, siete veces cayó y se levantó y el Espíritu lo agarró. ¿Eso es ser lleno del Espíritu? Vamos a ver en la Biblia qué es ser lleno del Espíritu. Gálatas capítulo 5, versículo 16. Vamos a leer del verso 16 en adelante. Digo pues, andad en el Espíritu y no satisfagáis los deseos de la carne, porque el deseo de la carne es contra el Espíritu y el Espíritu es contra la carne, y estos se oponen entre sí para que no hagáis lo que queréis. Pero si sois guiados por el Espíritu, no estáis bajo la ley. Sigamos. Y manifiestas son las obras de la carne. Número uno: adulterio, fornicación. ¿Qué más? Inmundicia. ¿Qué más? Lascivia. Le están dando duro a los inconversos. Ahí va usted. Idolatría. ¿Qué más? Hechicería. Hasta ahí nada más. Hasta ahí no entramos nosotros, hermano, porque nosotros ya hemos sido renovados, convertidos. El Señor nos ha hecho de nuevo, nuevas criaturas. Enemistades. ¿Habrá enemistades dentro de la iglesia del Señor? Mire, hermano, si usted me va a poner a servir, póngame en el grupo de la hermana tal, porque en el grupo de la hermana tal yo no me llevo con ella. Ay, ¿y desde dónde eso? ¿En qué parte de la Biblia dice que usted puede escoger a su equipo? Es que con ella no nos llevamos bien porque su sangre es muy pesada. ¿Y dónde pesan sangre, me puede decir? Eso se llama racismo espiritual, hermano. Enemistades. ¿Qué más? Pleitos, celos, iras, contiendas. ¿Sabe cuáles son las contiendas? Son esas reuniones donde nunca se llega a un acuerdo, donde todos quieren imponer lo que piensan y todos salen peleando. Disensiones y herejías. Sigamos. Envidias, homicidios, borracheros, orgías y cosas semejantes a estas, acerca de las cuales os amonesto, como ya os lo he dicho antes, que los que practican tales cosas. No, léalo fuerte. no heredarán el reino. Mire, tanta gente que anda averiguando, hermano, y si yo uso pantalón voy a entrar al cielo. Ahí está, mire, el lineamiento. Usted puede usar falda, pero si es pleitista, seguramente no va a entrar. Es que yo le digo sus cosas a la gente, usted, porque yo le voy a decir una cosa, hermano. Yo puedo ser muy mansa, pero que no me toque, porque el que me busca me halla. Entonces, las obras, la obra de la carne, las obras de la carne, entran los pleitos, las enemistades, hermano. Entonces, ¿estaremos sirviendo al Señor bajo el manual? Pero sigamos entonces con los versos, porque eso continúa ya. Solo me faltan dos y nos vamos a casa. Yo tengo hambre. Sigamos con los versículos, mis hermanos, de proyección, por favor. El último verso que teníamos en la lista, Efesios. Ah, no, perdón, Gálatas. Gracias, gracias a los que están poniendo atención. Otros dijeron Baruch. Gálatas 5:16 en adelante, creo que íbamos ya por el verso 19 o 20. 21, ok, del 21 en adelante, mis hermanos lindos. Próximo, ah, ahí está. No, regresemos. Envidias, homicidios, borracheras, orgías, cosas semejantes a estas de las cuales os amonesto, como ya los he dicho antes, que los que practican tales cosas no heredarán el reino de Dios. Sigamos. Más el fruto del Espíritu. Entonces, aquí es donde viene la palabra y nos confronta. Es primeramente amor. O sea, que la vida espiritual de una persona no se mide por lo bonito que danza. Es que habla en lenguas y hasta profetiza, dice, hermano. ¿Tiene amor? ¿Ha ido a buscar a los que ya dejaron de venir a la iglesia? Cuando piden ofrenda para ayudar al necesitado, ¿es el primero en sacar? Gozo. Hermanos servidores, los que servimos al Señor, gozo. Que no le estorbe a usted el traje que le pusieron para servir de diácono y de diaconisa, hermana. Lo único que se le pide es: no se vaya de este mundo, quédese aquí porque está sirviendo. Pero cuando esté la alabanza, mire usted. Alábelo, hermano, pero hay diáconos dentro de él. Uno empieza a danzar y le hace. Su gozo nos va a contagiar. El que sirve tiene que tener paz. ¿Qué más? Paciencia, ¿qué más? Benignidad, ¿qué más? Bondad, ¿y qué más? Fe. Entonces, cuando vamos más, el fruto del Espíritu es amor. Nos damos mucha cuenta que muchas veces estamos sirviendo al Señor con nuestro carácter, con nuestra manera de pensar, y que lo que menos se manifiesta en nuestra vida es el amor. Sigamos. Hechos 6:3. Primero, buen testimonio. Segundo, llenos del Espíritu. Tercero, llenos de sabiduría. Le voy a decir en dos palabras qué es tener sabiduría. Es actuar en el momento exacto. ¿Sabe usted que muchas veces hasta para hablar nos hace falta sabiduría? ¿Cierto o no, hermano? Miramos a un hermano que ya tiene meses de no venir, ¿va usted? Y en vez de alegrar, ¡vaya hombre! Hasta que apareció el peine. En vez de acercarnos y decirle, hermano, ¿ha estado bien? ¿Le ha sucedido algo? ¿Quisiera usted que oráramos juntos? ¿Sabe qué me dijo un día un hermano? Se lo estaba contando a mi pastor yo. Me dijo un hermano un día en la cafetería. Hermano, me dijo, ¿sí? Usted anda de goma, ¿verdad? Me dijo. Dije yo, sin duda alguna, el Señor me quitó el vicio, pero la cara de bolo no, ¿verdad? Y le digo yo, ¿cómo así, hermano? Es que como yo ya no lo he visto en la iglesia, me dijo, yo asumí que usted volvió a las andadas, me dijo. Yo no sabía si abrazarlo o aventarlo, fíjese usted. Ahora, ¿qué le quiero decir con esto? Mucha gente me deja de ver a mí aquí y sabiendo que yo soy un predicador de la iglesia, que cuando usted no me mira, yo ando por otros lugares predicando. Hay gente que asume que cuando usted no está aquí, usted está mal. Hay que pedirle sabiduría, hermano, hasta para conseguir. Mire, a los jóvenes, ¿sabe usted por qué hay guerra entre hombres jóvenes y hombres viejos? Porque los viejos muchas veces nos hace falta sabiduría para aconsejar a los jóvenes. Queremos que entiendan a nuestra manera, les gritamos, les decimos, y en vez de convertirlos, los lanzamos en contra de nosotros. Porque lo que hace falta es sabiduría. La sabiduría es la que te hace hablar cuando tienes que hablar y la que te hace guardar silencio cuando tienes que callar. ¿Sabía usted que no siempre se tiene que defender uno? ¿Sabía usted eso? ¿Sabía usted que no siempre? Es que mire, hermano, usted puede ser, somos cristianos evangélicos, hermana, pero mire, la cruz me está quedando floja. Me le voy a bajar y va a ver, hermano. ¿Ah? Hay gente dentro de la iglesia, hermano, que son cositas, motivitos los que necesitan para bajarse de la cruz. Hay veces que hay que dejar que el Señor nos defienda, hermano. Mire, le voy a decir algo, mire, de usted y de mí pueden hablar lo que quieran, que para eso todos tenemos lengua. Pero dijo el apóstol: ojalá que lo que hablen de ti sea mentira. Es como la prensa. La hoja aguanta con todo lo que se le escriba. Una persona con sabiduría es aquella que sabe actuar en el momento exacto. Algunas veces usted va a tener que salir como derrotado, hermano, y el diablo diciéndole: tuviste que contestarle, tuviste que haberle dicho sus cosas para que se quedara callado, ta, ta, ta, ta, y usted guardando silencio. Al tiempo, el Señor lo honra por su silencio. Vamos pues, rapidito. 1 Timoteo 3:1. Ya vamos a terminar, hermano, son las 12. Palabra fiel: si alguno anhela obispado, buena obra desea, sigamos. Pero es necesario que el obispo sea irreprensible, marido de una sola mujer, sobrio, prudente, decoroso, hospedador, apto para enseñar, sigamos. No dado al vino, no pendeciero, no codicioso de ganancias deshonestas, sino amable, apacible y no avaro. ¿Sabía usted que el apóstol Pablo en este pasaje da 21 requisitos para formar parte de los que sirven? ¿Cuántos requisitos? 21. Pero hoy no le voy a hablar de los 21 porque si no nos vamos hasta mañana. El primero, amable. No digan amén. ¿Cuántos se han topado alguna vez aquí con una persona con poca amabilidad? No digan amén, le dije. Que le hablan a uno como que hablándole a la mujer, estamos, ¿eh? Pero también hay gente que ha entendido su función, fíjese, hermano. Desde que usted entra, le arreglan el culto, hermano. Usted viene cabizbajo, sin ganas de nada, y le dice: hermano, ¿cómo estás? Dios te bendiga, qué bueno tenerte acá. Y tú así todo, que venga, hermano, déjese que lo abrace. ¿Sabe quiénes son los amables? Los que están sanos en su alma. Los que no tienen complejos, hermano. Los que no tienen miedo al rechazo. Que no les importa quedarse con la mano así en la puerta. Ellos siempre te saludan. Pero el acomplejado dice: ahí viene. Si solo en la cara se le nota que es un limón partido. Y se hace loco y no te saluda. Pero el amable se le nota hasta por encima la amabilidad. Segundo, apto para enseñar. ¿Sabe qué dice el diccionario? Apto para enseñar no es aquel hombre que se para y te deja boquiabierto una hora hablándote de temas hermenéuticos y la homilética y las profundidades, escatología. ¿Sabe qué dice el diccionario? ¿Quién es apto para enseñar? Aquel que tiene la capacidad de enseñar con su vida. Nosotros en esta iglesia tenemos un maestro, hermano Abraham. ¿Cierto o no que a nosotros nos enseña él con su vida? ¿O usted necesita vivir con él para saber que él ama a su esposa? Se le nota. A mí el pastor me ha enseñado cosas, hermano, que han marcado mi vida. Una de esas es la palabra. Una vez me pegó una regañada, hermano, que yo hubiera preferido que se quitara el cincho y me pegara. Yo le prometí que iba a llegar a un retiro allá a Mahanaim y me dijo él: ¿seguro que va a llegar Pedrito? Sí, pastor, ¿seguro? Sí, pastor, ¿seguro? Yo me sentía como Jesús y Pedro: ¿me amas? Se lo juré, hermano, le dije, llego, pastor, porque llego. ¿Y qué cree usted que pasó?
1: No llegué.
0: Y como mi esposa iba conmigo, dije yo, buen escudo. La agarré, no me solté, le dije. Y vi al pastor allá por la esquina, solo me echó la mirada, hermano. Sí, mire, mire la sabiduría de un hombre. Otro hubiera sido él, ¡ay! Me quedó mal, ¿verdad? Sanguinario. ¿Sabe qué hubiera hecho, hermano? Me hubiera avergonzado. ¿Sabe qué hizo? Llegó donde estábamos con mi esposa, saludó a mi esposa. Hola, amiga, ¿cómo está? ¿Qué tal, Pedrito? ¿Cómo está? Mamaita, ¿me das 2 minutos para hablar con tu esposo? Y yo a mi esposa, no me sueltes,

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0: Bueno, ahí estábamos escuchando ese canto. Escuchábamos el tema El Borrachito en la voz de Jonathan Villatoro. Tenemos ya las 8 de la mañana con 11 minutos. Que Dios les bendiga a todos los hermanos y amigos que están en la sintonía de la radio. En esta hermosa mañana de este día sábado, este día sábado 20 de junio,
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0: Saludamos a nuestros hermanos que ya están en la sintonía y pendientes siempre de la radio. Dios bendiga también a los hermanos que están a través del internet. Bendiciones en esta hora. Bienvenidos al espacio de Complaciendo al Oyente. Este primer bloque, gracias a la cortesía de Calzado Díaz Díaz. Dios bendiga siempre a sus propietarios. Saludos a nuestro hermano Romeo, a nuestra hermana Celina. Dios bendiga también al personal que muy amablemente atiende en Calzado Díaz Díaz, como también a toda su clientela. Quiero en esta hora saludar a los hermanos que por acá se nos han reportado. Por acá nos decía: Dios le bendiga, hermano, quería que por favor me complazca con la alabanza Amor Inmerecido de Rey de Sion. Lo sintonizamos en el caserío Los Romeros, dice: feliz día, bendiciones. Por ahí estuvimos escuchando ese canto. También nos pedían el canto El Borrachito en la voz de Jonathan Villatoro. Dios bendiga a nuestra hermana Maribel. Por ahí nos solicitaba ese canto y ahí lo hemos estado escuchando. También por acá nos dicen, bueno, nos pedían el canto Iglesia se acerca la hora y el tema Dile Señor de los Esposos Cuellar. Así que por ahí estaremos complaciendo con esos cantos. Vamos a ir complaciendo con uno, luego más adelante con el otro canto, ¿verdad? Para poder complacer también a todos nuestros hermanos que están ahí en sintonía. Dice: hola, buenos días, complázcame con una alabanza, Camino Difícil, de Marcos Tulio. Dios le bendiga. Bueno, y vamos a buscar ese canto para poderlo complacer. También nos dicen: Dios le bendiga, quiero que me programe la alabanza Eres Todopoderoso, de los hermanos Martínez. Bueno, por ahí vamos a estar agregando también ese canto. Dios bendiga a nuestro hermano Eduardo, que por acá nos pide el tema El Corrido de Lázaro Santana. Así que ahí vamos a estar también complaciendo con esa alabanza. También nos dicen: Dios le bendiga, me puede complacer con la alabanza Lágrimas en el Desierto, de los Salmistas. También por ahí vamos a estar agregando ese canto para poderlo complacer. También Dios bendiga a nuestra hermana Yolani Pineda, quien por acá nos pide el canto en la montaña. Y también hace un saludo para los integrantes del grupo Nueva Visión. Ok, ahí está el saludo. Dios bendiga también a nuestro hermano Apolinario Pineda, quien está ahí en sintonía. Hace un saludo para el pastor Exaí Sorto, que nos pide el canto Fuente Inagotable. Así que ahí vamos a estar también complaciendo con esos temas solicitados. Vamos a quedarnos con este canto de Polo Negrete, el tema Está Llegando la Hora.

0: Excelente, y estábamos escuchando ese canto titulado Eres Todopoderoso en la voz de los hermanos Martínez. Tenemos ya las 8:26, seguimos en el primer bloque de Complaciendo al Oyente, este gracias a Calzado Díaz Díaz. Por acá nos dicen, Dios le bendiga, salúdeme a un cumpleañero, a Freddy Balmore Benítez Asensio, hasta Cantón San Francisquito, gracias. Es mentira. Bueno, por ahí, ¿verdad? Está el saludo, Dios le bendiga. Bendiciones para nuestro hermano Freddy Balmore Benítez. Saludos muy especiales también para Eunice Argueta, quien está escuchándonos hasta allá a Las Cruces, en Yoloaiquín, que Dios le bendiga, cordiales saludos, pues abrazos, bendiciones, gracias por estar pendiente, siempre de Radio El Buen Pastor, saludos a toda la familia, Dios bendiga a nuestro hermano Fidel también, a su hermana Lilian, hermano Eliezer, nuestro hermano Jonathan, bendiciones también, en esta preciosa hora de la mañana. Así que muchas bendiciones. Un gusto poder saludarles en esta hora. Vamos a... Bueno, ya vamos a finalizar este primer bloque de Complaciendo al Oyente. Vamos a escuchar la cuña de nuestro patrocinador. Y en el siguiente espacio seguimos escuchando más cantos.
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0: Bueno, ahí estábamos escuchando ese canto sediento en el desierto con Tomás Ocampos. Tenemos las 8:42. Tenemos un audio por acá, lo vamos a escuchar.
1: Bueno, que el Señor les bendiga. Quiero hacer unos saludos para mi papá, José Apolinario Pineda, y para mi madrecita María Santos Chica, para mi querida sobrinita, para todos mis hermanos allí de Cantón La Jita Chilanga. El saludo para Yolanis Pineda, que es mi sobrina. Y quiero que me pueda complacer con una alabanza con Rumbo al Cielo. Dios le bendiga, hermano. Pase feliz día.
0: Bueno, Dios le bendiga. Bendiciones. Ahí estaban los saludos, ¿verdad? Dios bendiga también a nuestro hermano Fidel Martínez García, que por ahí se nos reportó y nos solicitó el canto Los Ruidos de la Calle de Joel Ruano, así que ahí estaremos también agregando ese canto. Dios bendiga a nuestro hermano Esteban Guevara también, por ahí saluda a todos los hermanos de la colonia Santa Bárbara, también saluda a su esposa, a sus hijos, así que reciban los cordiales saludos de parte de nuestro hermano Esteban Guevara. Muchas bendiciones, saludos ahí a nuestro hermano también.

0: también de parte de Yami saluda a Eunice Argueta también. Así que ahí está el saludo de parte de Yami allá en Las Cruces en Yoloaiquín. Por ahí había solicitado el canto La Hormiguita Hippie, parece que era el tema, así que ahí vamos a estar complaciendo con esos cantos. Dios me les bendiga en esta hora. Gusto el poder saludarles. También por acá tenemos otro audio, lo vamos a escuchar.
1: Un saludo para hermana Sandra, la esposa de hermano Jackson, porque ahora está cumpliendo años, y que Dios la bendiga.
0: Bueno, ahí está el saludo, muchas bendiciones, muchas felicidades a los cumpleañeros de este día. Ahí saludamos también a nuestra hermana Teresa de Jesús Pineda hasta el Altillo, que este día 20 de junio está de cumpleaños. Ella es socia de la radio, así que muchas bendiciones a todos los hermanos que están de cumpleaños este día, que el Señor pues les regale muchos años más de vida, que guarde en este día y se lo pasen de lo mejor. Vamos a dejarles un hermoso canto de cumpleaños. Este tema en la voz del dueto David, cumpleaños feliz. Escuchamos esta alabanza, luego el tema Una Montaña.

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Bendiciones, bendiciones, mis amados. Es un privilegio inmenso acompañarles en su programa Rescatando Almas para Cristo. Vamos, mis amados, a dar apertura, como siempre, encomendándolo en las manos de nuestro Supremo Creador. Para ello, vámonos a Hebreos 12:11. Honro a Dios Padre, Hijo y su Santo Espíritu nos dice: es verdad que ninguna disciplina al presente parece ser causa de gozo, sino de tristeza, pero después da fruto apacible de justicia a los que en ella han sido ejercitados. Amado Padre, que estás en gloria en esta mañana, te doy gracias, soberano Rey. He comprendido.

0: sabiendo, Señor, que cuando amanecemos cada día son nuevas tu misericordia. Que ahí está siempre su fidelidad acompañándonos, Dios mío. Que no es porque nosotros seamos merecedores, sino porque su gracia se perfecciona día con día, Señor, en nuestras vidas, Padre. Gracias por darnos esta oportunidad de estar en este programa. Yo sé, Señor, que esta es tu voluntad, soberano Rey de Gloria, porque cosas grandes has hecho y cosas grandes seguirás haciendo a través, Dios mío, de las ondas radiales y a través, Padre, de esta hora, Dios mío, en la cual estamos acá en radio, Señor. No es porque nosotros seamos merecedores, sino porque tu gracia se perfecciona, soberano Rey. Yo encomiendo la vida del doctor Andrade y mi persona en esta mañana para que seas tú poniendo ese aliciente, esa palabra, Dios eterno, para que sea el Espíritu Santo, Dios mío, quien hable conforme a la necesidad del oyente. Ahí donde está la necesidad, Padre, en esos rincones, en esos caseríos, Dios mío. Ahí, Padre, mis hermanos en el extranjero, Padre, les bendecimos en el poderoso nombre de Jesús de Nazaret, soberano Rey de Gloria. Gracias te doy, Señor, porque he comprendido, Padre, que tú eres grande. He comprendido, Padre, que nos has dejado con propósito y tu propósito se perfecciona día con día, Padre, para que podamos declarar, Señor, que tú eres grande, que tú eres poderoso, que esperanza hay en ese nombre que es sobre todo nombre, Señor. Que hay esperanza para aquel que ya no cuenta, Señor, con ninguna. Que tú eres, Padre Celestial, el que da la salida. Que tú eres el que da victoria, Padre, a todo aquel que cree en su nombre, soberano Dios. Las cosas son posibles, Padre. Gracias por este programa. Bendigo la vida de mi pastora Mirna, allá donde ella se encuentra, Padre. La bendigo con toda bendición de lo alto, Espíritu de Dios, y te suplicamos que seas tú, Padre Celestial, quien pongas esa doble coraza en su vida, Padre Celestial, en esa familia, oh Dios mío, que seas tú perfeccionándote día con día, Padre. Bendigo cada hermano de la iglesia, el buen pastor de Gotera, Dios mío, desde los niños, oh Padre, hasta el hermano de avanzada edad, lo bendigo en tu nombre, Padre. Bendigo cada socio, cada ofrendante de este programa, que seas tú proveyendo, aquel que lo da, Padre, con un corazón agradecido, Señor, aquel que se saca, Padre, aquel dólar, Dios mío, con alegría, Padre, como siempre, Padre Celestial, lo hacen los niños, Dios mío, con qué alegría, Padre Celestial, que se puede dar esa ofrenda para llevar tu palabra a los diferentes rincones, ahí donde está la necesidad, Dios mío, porque tú sabes, Padre, que tú eres esperanza, Señor, aquella alma angustiada, Señor, tú eres esperanza, Señor, y hemos visto cómo has hecho cosas grandes, Señor. Yo he podido contemplar y he podido ver tu obra perfeccionarse. Oh, mi alma alaba al que vive y que libere. Te hemos visto testimonios grandes de cosas que tú has hecho. Hemos visto personas agradecidas, Señor, que siguen agradecidas por lo que tú has hecho, Padre, a través del clamor, Señor, del cual hemos estado llevando. Oh, Dios mío, día con día, Padre. Mira la amiga, Padre, que es socia de nuestro programa y que ha estado estorbada de salud, Padre. Esos problemas, esos conflictos. Allá donde se encuentra mi amiga Rosa, en el nombre de Jesús de Nazaret declaramos, Padre, que tú tienes el control de su vida y de su familia, Padre. Yo te la presento en esta mañana, soberano Rey de Gloria. Te suplico, oh Dios mío, que llegues ese aliciente, Padre, al alma necesitada. Aquel soberano Dios de pies descalzos, Padre, aquel Dios mío que quizás despreciado, Señor, por la sociedad, despreciado, Padre, por este mundo perverso, pero que ahí estás tú, Padre, dando, Dios mío, esa fuerza, diciendo no temas, hijo, porque yo estoy contigo, yo soy quien te ayudo, mi alma alaba al que vive y que libera. Ahí llegamos a esos rincones, Padre bendito, llegamos en el poderoso nombre de Jesús de Nazaret, porque tú eres el que levanta, Dios mío, tú eres el que das, oh Dios mío, el cuerpo esqueléctico, tú das tejido, Padre, tú das carne, Padre, a ese cuerpo, en el nombre de Jesús de Nazaret, Padre, hemos visto obrar, Señor, hemos visto gente con cáncer, Señor, ser sana, mi alma alaba al que vive, hemos visto, Padre, cómo tú, oh Dios mío, haces cosas grandes, Padre, que las tinieblas no pueden, no podrán, porque tú eres poder para vencer, el Señor, tú tienes el control, Espíritu Santo, tú tienes el control, Espíritu de Dios, mi alma alaba al que vive y que libera, y en esta mañana, Padre, yo presento este programa en el nombre de Jesús de Nazaret, Padre, peleamos, Padre Celestial, contra toda fuerza en el nombre de Jesús de Nazaret, porque la sangre de Cristo tiene poder, Señor. Tú eres precioso, Hijo de Dios, mi alma te alaba. A mí me has enseñado tantas cosas, Espíritu de Dios. Qué precioso eres tú, Dios mío, y toda trampa porque está de las tinieblas, Padre, en contra, Dios mío, de los que presentamos este programa, sea rota en el nombre de Jesús de Nazaret, porque la sangre de Cristo tiene poder. Tú eres poder para vencer, soberano Rey de Gloria. Te hemos visto actuando. Oh, mi alma, alaba al que vive y que libérate. Nosotros somos testimonio fiel y latente, Señor. Que tú eres grande, que tu misericordia es grande, Señor. Que tú no tienes imposible ni límite ni distancia. Mi alma, alaba tu nombre, Espíritu de Dios. Y en tu nombre somos más que vencedores. Yo bendigo, Padre, con toda mi alma y mi corazón, Señor, a cada ofrendante, Padre celestial, que está dando ese aporte, Padre, que no lo haga como para los hombres, dice su palabra. Mi alma alaba su nombre, Padre, sino para usted, Señor, porque es su nombre el que queremos engrandecer, no al de nosotros. Nosotros somos polvo, Padre, y volveremos al polvo, pero el grande de grandes, mi alma alaba al que vive, el que se levantó al tercer día de esa tumba, ese eres tú, Señor, y te seguiremos proclamando, Señor, hasta que nuestros labios se cierren, seguiremos anunciando que tú eres verdad, que tú eres restauración, que tú eres libertad, Señor, al alma oprimida. Mi alma alaba al que vive y que liberta, precioso Hijo de Dios. Gracias, Padre, Hijo y Espíritu Santo. Gloria a Jesús, aleluya. Alabamos el nombre de nuestro Dios. Muchas gracias, mis amados, por estar siempre pendiente. La audiencia internacional sabe que usted nos motiva a poder venir hasta la radio. Por ahí me decían, te hemos andado buscando si es que va a ir o no va a ir al programa. Y es que sin internet, oye, hermano, como estamos con esto del internet, gloria a Dios, pero aquí estamos siempre con ese deseo de llevar la palabra, de decirle a aquel que se encuentra atribulado, porque yo sé que hay muchas personas pasando procesos difíciles de los cuales el Señor les va a sacar en adelante, porque Él no permite que pasemos pruebas de las cuales no podamos nosotros sobrellevarla. Gloria a Dios, y nosotros pues somos testimonio, gloria al Señor, del poder de Dios, y que Dios es grande, que Dios es infinito. Gloria al Señor, su misericordia. Yo le decía a mi Señor, siempre me gusta hacer devocionales, gloria al Señor, cuando yo estoy sola, pues aprovecho mi tiempo. Mientras mis hijos están en la escuela, yo siempre aprovecho el tiempo para conversar con mi Señor. Gloria al Señor, he hecho una amistad preciosa con Él. Y yo le decía, el ser humano, a veces el ser humano acostumbra a decirle al Señor, Señor, si te voy a fallar, quítame la vida. Señor, hacemos promesas con el Señor, gloria al Señor, y le decimos, nosotros no queremos fallarle, nosotros no queremos hacer esto, no queremos, y el ser humano, boom, y lo hace. Pero ¿sabe por qué? Yo hablaba con el Señor, porque Dios tiene propósitos para su vida. El por qué usted está vivo, porque el propósito de Dios se tiene que perfeccionar en su vida, gloria al Señor. Así que ahí donde usted esté, no importa la dificultad que usted pueda estar atravesando, más fiel y grande es el que lo llamó, gloria al Señor. Así que para mí me es grato. Yo no me quiero quitar del micrófono sin antes enviar un saludo, pero grandote, a mi amado hermano Armando Cruz Reyes, hasta San Pedro Río Seco. Qué bonito que estaba recordando el día 18 de este mes. Él estuvo celebrando 50 años de vida. Y sobre prueba, hermano Armando Cruz, yo sé que ha sido muy probado, y es que el enemigo es perverso, es astuto, para que diga el ser humano, pues cuando estaba ya en el mundo quizás no me pasaba esto, hoy que estoy en Cristo me toca ir al hospital. No, vamos a reprender al enemigo en el nombre de Jesús, porque el propósito de Dios para mi hermano Armando pues se está perfeccionando. Verlo ahí, aquel hombre que pues hoy habla con denuedo como el apóstol Pedro. Yo me lo imagino que el apóstol Pedro no tenía preparación para los concilios, los dejaba atónitos. Y este que no es aquel simple pescador, y ahora pues la gente dice, ¿y este Armando de dónde saca tanta palabra? Este Chepe, dicen, hermano Armando, ¿de dónde saca este Chepe si no era así cuando andaba allá en las canchas? Pero es que el Señor lo está capacitando, lo está preparando, y yo me siento alegre, me siento dichosa de que siempre pues hemos tenido una palabra y la ha puesto el Señor, no nosotros, no a nosotros la gloria, si nosotros somos polvo, gloria a Cristo, somos corruptibles, pero Jesús, hermano, siempre va al frente, le ha dado respuesta grande con su esposa. Yo recuerdo el culto que él hizo y se le hizo el llamado, yo le dije, tranquilo, mano, ya va a llegar, y la gloria para el Señor, que pronto pues llegó. Y ahí está esa pareja perseverando en la gracia y la misericordia de Dios. Dios lo bendiga, pues son 50 años. Yo sé que está muy agradecido. ¿Y quién no? ¿Quién no de ver hasta la muerte llegar cerca de nosotros y ver cómo el Señor en su misericordia? Sé que mi hermano locutor me prepara ahí una alabanza, esa que tira cohetes para mi hermano Armando Cruz, para decirle que le felicitamos, le agradezco, mi amado hermano. Armando sabe que yo estaba recordando justo en esta mañana, antes de venirme al programa, que cuando yo ni le conocía y estaba en el proceso de haciéndome radioterapia, yo ya no tenía para ir al siguiente día, porque me tocó viajar casi 30 viajes a San Salvador todos los días, menos sábado y domingo, eran los únicos que yo no viajaba, pero ahí viajaba, y en esa oportunidad yo dije, ya no tengo, ¿cómo voy al siguiente día? Cuando de repente hermano Armando llegó preguntando hasta la carretera, aquí está, y me dio, hermano, en esa oportunidad el siguiente viaje y el otro viaje, y el Señor así me llevaba, y el Señor no me ha abandonado y no me va a abandonar hasta que mis labios se cierren y vaya a alabarle allá en los cielos.
1: Dios les bendiga, mis amados hermanos. Quiero saludar también al hermano Armando Cruz, un padre ejemplar que lucha por sus hijas, ahí junto a su esposa, a su trabajo. El Señor le bendiga grandemente, le permita cumplir muchos años de vida, fortalecido en la gracia del Señor, y es que como padre es un padre ejemplar. Son pocos los padres que tienen así, que son ejemplo y que trabajan por sus hijos y que no lanzan ni una palabra grosera, sino palabras de amor y cariño. Así que hermano Armando, que los cumpla feliz en la gracia del Señor.

0: Saludito, mis amados, a esa fiel audiencia que se nos está reportando. Por acá nos dice, Dios le bendiga, hágame un saludo para los niños Dylan, Omar, Digna, Lixi, Saraí y Esmeralda. Hasta la quitas arriba y quiero la alabanza, purifícame, oh Dios, mi corazón. Saluditos especiales a la audiencia preciosa allá en Chilanga, la quitas arriba, la quitas abajo, Los Matas, Quebrada Honda y todos los que están ahí siempre. Llano Verde, el mero Pedernal, saluditos muy especiales. Y también hermana Ana Lea, que está ahí reportando también su sintonía. Hermana Lilian, también de Sánchez, Dios la bendiga. ¿Lilian de Sánchez o de Argueta? De Argueta, vámonos. Ah, no, no, aquí tengo aquí a mano Betuel para preguntarle, hermana Lilian. Dios me la bendiga, ella también me dice, en sintonía. Así es que Dios me la bendiga, Dios bendiga a hermana Jazmín y a su esposo, hermano Ever, también allá en Nueva Jersey. Y a todos mis amados hermanos, tenemos desde Quebrachos, audiencia juateca también, reportando nuestro hermano Antonio. Saludos muy especiales para él y para su esposa, para sus hijos. Que Dios sea bendiciendo su vida de una manera muy especial. Saludito también allá al extranjero, a mi hermano Pablo Rivera, mi hermana Orbelina. Dios les bendiga grande y poderosamente a toda esta familia preciosa que Dios nos ha permitido entablar esa armonía, esa amistad. A mi hermana Fortunata Márquez, Dios me la bendiga poderosamente. Hermano Julito César, muchas bendiciones. Y también allá en Ohio, hermano Alberto, Dios me lo bendiga. Saludos muy especiales para que siempre están ahí pendientes. Hermana Evelyn, allá en Houston, hermana Evelyn Hernández. Saluditos muy especiales sin conocerle, hermanos. Ella fue parte de la bendición de Radio El Buen, de la Iglesia El Buen Pastor. Cuando estábamos acá en la radio no le conocíamos, pero Dios pues la usó. Así que Dios la bendiga de una manera muy, pero muy especial. A nuestra hermana Marlene también, Dios la bendiga. Es una alegría saber que están conectaditos. Dios le bendiga, hermana Nancy. Sea Dios bendiciendo su programa. Nos dice hermana Beatriz Martínez, Dios me la bendiga de una manera muy especial. Audiencia preciosa. Hermano Nelson Martínez, hermana Elizabeth, Dios la bendiga. En los Vázquez, oiga, ay, ay, ay, se estaban quedando. Y mira, ahí está en los Vázquez. También estamos sintonizando, nos dice nuestra hermana Griselda. Dios la bendiga, hermana Griselda, ¿no? Y se me están quedando los Pérez, creo yo, los Martínez, todos esos caseríos. Algunos los conozco, otros solo los he escuchado, aún no he familiarizado mucho ahí en Chilanga, que ya es mi segunda ciudad. Ya soy chilanguita, así que Dios bendiga a los hermanos de Chilanga. Yo no me enojo que me digan así, y yo sé que ustedes tampoco, ¿verdad que no? Así me dicen hoy, pero yo estoy muy dichosa de que Dios pues me tiene ahí en Chilanga, y tengo ya haciendo amistades también allá en Chilanga. Tengo a hermana Rosita, que sí me está sintonizando, que Dios me la bendiga, pues la sierva se encariñó tanto conmigo que ya me mandó unos guineitos tan ricos ahí con el hermano Humberto. Mi hermana Patti, que Dios me los bendiga también allá en Chilanga. Amigos en Chilanga, la amiga Leila, Dios la bendiga poderosamente, y la amiga Elsie, que Dios los bendiga. Es una alegría para mí poder pues tener ese carisma de la gente también de Chilanga, y dicen los de Delicias, ya no se olvidó. Mis amados allá en el Manguito, Dios me los bendiga. Dios me bendiga, hermano Chabelito, mi hermana Maura. Dios bendiga también a Ricardo Emérito Rosa. Dios te bendiga, hermana Lucía. Toda esa preciosa audiencia que tenemos allá. Para nosotros nos es una alegría el poderle saludar desde su programa Rescatando Almas para Cristo. Y a toda nuestra audiencia, mi hermana María Consuelo Nolasco, Dios me la bendiga. Allá en Cañaverales, Dios la bendiga. En San Fernando, muchas bendiciones para su vida. Y para cada uno de ustedes en los rincones en donde nos estén sintonizando, sea Dios bendiciéndoles de una manera muy, pero muy especial.
1: Bendito sea el nombre del Señor. Qué bueno es estar con ustedes y decirle que gracias al Señor que nos fortalece y está con nosotros en todo momento. Me gusto saludar a nuestros hermanos socios, y a continuación vamos a escuchar la música para que nos alegremos. Pero quiero saludar a nuestra hermana Luz de María Girón, que encabeza a los socios. Dios la bendiga, ha sido con lealtad al Señor, porque cuando usted ofrenda al Señor, está predicando que en el Señor hay libertad y que desea que el Evangelio se expanda. Dios bendiga a la profesora Lupita García, a nuestro hermano Juan Carlos García. Dios bendiga también a nuestra hermana Elvia Elena Cruz, que es hija de nuestro hermano Armando Cruz, que tiene su taller antes de llegar a Río Seco, yendo de Gotera a mano derecha. Ahí está el hermano reparando rastas, todo tipo de carro. Vaya usted a ese lugar. Dios bendiga también a nuestro hermano Justin Isaac Majano, nuestra hermana Nancy Eunice Majano, nuestro hermano Nelson Martínez y familia, Nelsito, hermana Elisa. Dios les bendiga a nuestro hermano Nelson. Le tiene a usted teléfonos, celulares, baterías, carcasas, todo tipo de cosas que usted necesite para su teléfono. Y hoy está con tamales pique, según se nos ha informado, que el Señor permite que pronto se vendan y que no quede ninguno. Dios bendiga a nuestra hermana Griselda, ahí donde se encuentra laborando, el Señor la fortalezca, le dé fuerza a esos pies, a sus manos, agilidad. Dios bendiga también a nuestra hermana Carla Yariza, los pastores Martínez, la pastora Ángela, que por aquí anda en el país, no está en el programa porque está cuidando a su madrecita. El Señor le ha permitido ese honor.

en Iglesia Betania, en la 2112 de Bergenline Avenue, Union City, Nueva Jersey. Dios bendiga también al arquitecto Katia. Ella es hija de la licenciada Zuleima Girón. Dios la bendiga. 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Dios bendiga también a nuestra amiga Rosa Martínez, a su hija, y que pronto esté bien. También a Marixa Fuentes, señora bendiga, a Carla Patricia Rubio y a hermana Elba Díaz de Chicas. El Señor les bendiga rica y abundantemente. Es nuestro deseo. Cuando usted colabora con la obra del Señor, Dios lo bendice. Cuando usted entrega algo a uno que está necesitado, el Señor le hace con creces que eso pueda abundar. Vamos a dejar unas alabanzas, pero antes quiero saludar también a nuestros hermanos cumpleañeros. Ya nuestro hermano Armando Cruz, que está por ahí. También a nuestra hermana Olivia de Pereira en el Portillo Blanco. Es la esposa de nuestro hermano Israel Pereira, un buen padre también, un padre que jamás yo he escuchado insultar a sus hijos. Nunca he escuchado que los desprecie, sino que con amor ahí está siempre creciendo a esos muchachos y ahora a sus nietos en el Portillo Blanco. También Dios bendiga a nuestra hermana Esther hasta los Martínez. Dios bendiga a su madrecita, nuestra hermana Ángela Martínez, y su padre, nuestro hermano perfecto. Toda esa familia sea bendecida, y también la iglesia del Buen Pastor de Gotera. Ahí están mis hermanos, siempre con la bendita obra del Señor. Vamos a escuchar estas bellas alabanzas a continuación.

Bendito sea el Señor Dios Todopoderoso. Dios bendiga a nuestra hermana Luisa Flores, reportándose desde Colonia Centenario. Dios bendiga a su esposo, a su madrecita, a nuestra hermana Tomasita, que se encuentra en Maryland. Dios la bendiga, me le dé fuerza, me la mantenga sanita. Ahí está junto a nuestra hermana Doris. Dios bendiga a nuestra hermana Doris, la fortalezca también, y esperamos verle que el Señor la levante con fuerza, con energía. Ese es nuestro deseo. Dios bendiga también a toda esa bella familia, la licenciada Elisa, Elisita, a Ivancito. Dios les bendiga en gran manera. Así Dios bendiga también a los hijos de nuestra hermana Tomasita, allá nuestro hermano Freddy en San Miguel, nuestro hermano también en Nueva Jersey, Dios les bendiga. Ellos son padres, tienen un varoncito cada uno, Dios les bendiga. Dios bendiga a todos los padres. Quiero saludar a nuestro hermano Alex Andrade en Nueva Jersey, Dios les bendiga. Dios bendiga a todos los padrecitos de la iglesia, el buen pastor de Gotera, nuestro hermano Carlos Rosa, hermano Edwin, hermano Calet, hermano Nelson, hermano José Luis, Dios lo bendiga también. Dios bendiga hermano Pasito, todos los padres de la iglesia, hermano Hilario también, que es hijo de nuestro hermano Pasito. Dios los bendiga en gran manera, porque Dios es bueno para siempre, su misericordia. Nuestro hermano Julio César Gómez, Dios lo bendiga, que también es padre. Todos los padres sean bendecidos en el nombre del Señor. Los padres no debemos de ser excepción de personas, de nuestros hijos debemos de amarles a todos por igual, porque todos prácticamente son herencia de Jehová. Dice el Señor que herencia de Jehová son los hijos. A los que nos ha bendecido con hijos, Dios nos bendiga. Dios me da a mí la oportunidad de tener 4 varones sellados con mi apellido también. Señor, me lo bendiga en gran manera. Dios bendiga a mi esposa, un talento de esposa que el Señor me regaló. Nada de chambre, a ella no le gustan los problemas. Porque hay personas que le dicen, a mí no me gustan los problemas, pero una vez que usted da vuelta, le cuentan a medio mundo de todo. Pero ella no, Dios me la dio así, tranquila. Estoy agradecido con el Señor por ese lindo regalo que me ha dado. Así que a todos los padres, Dios nos bendiga en gran manera, porque por esa herencia que nos ha dado el Señor. Muchos no tienen hijos, pueden tener carros, terrenos, casas, cualquier cosa, pero no. ¿Qué hacen ellos? Buscan un perro y le dicen niño, y le dan de todo. Pero nosotros hemos sido, gracias a la bendita misericordia del Señor, gracias a que Él se fijó en nosotros y nos dio hijos para que podamos sentirnos felices. Porque ¿quién no se siente feliz cuando ve a su niño que sale al encuentro? Yo me siento fortalecido cuando veo a mis pequeños, a Osilito, que también sale al encuentro. Dios bendiga al licenciado Melvin Andrade Sarabia, hijo. Señor, lo bendiga y lo fortalezca grandemente. Dios bendiga al pastor también, nuestro hermano Juan Castro, hasta arriba, a Manzanilla, y a su esposa que cumplió año el 11 de junio, algo así, estuvo cumpliendo años nuestra hermana Antonia de Castro. El Señor le bendiga, le fortalezca día con día y nos dé ese ser, que a nuestros hijos les amemos por igual, porque como decía, algunos hacen excepción de personas, solamente quieren uno, quieren dos y los demás, y todos debemos de ser como una sola familia en Cristo. Pero eso lo hacen los impíos. Los impíos solamente quieren a aquellos a quienes ellos ven con buenos ojos, a los que tienen dinero, pero a los que no tienen nada, no. Y no, el Señor no. El Señor se fija en todos nosotros y a todos nos ama por igual. Él es el Padre único y verdadero, hecho de justicia, de amor y de comprensión. Así que vamos a dar una bella alabanza para complacer a nuestra hermana Tomasita allí en Maryland, y a continuación también una para los padrecitos, que día con día deseamos lo mejor para nuestros hijos y que les amamos al 100% a cada uno de todos. Amén.

Bendito el Señor, para todos esos padrecitos buenos de corazón, que aman a sus hijos con el corazón, Dios me los bendiga. Quiero saludar también a alguien que es de mucho humor, de mucho cariño, la profesora Gloria Vidal, que ha crecido ella una familia hermosa con buenos principios. Profesora Gloria Vidal, Dios la bendiga, para usted esta alabanza a continuación.

0: bendito el Señor. Qué hermosa alabanza es el ungido del Señor. Así que usted está escuchando este programa, es ungido del Señor. La licenciada Gloria Zuleima Nolasco nos dice, Dios le bendiga, aquí lo estamos viendo con mi mamá. Muchas bendiciones para tan lindo programa. Dios le bendiga, la profesora Gloria Vidal y la licenciada Zuleima, junto a nuestra hermana Luz de María Girón, tienen tremendo corazón. Muchas veces han regalado medicamentos para aquellos que no tienen cómo comprarlo. Dios los fortalezca y los bendiga en gran manera. Lo mismo que ha hecho en muchas ocasiones nuestra hermana Tomasita, que le queremos mucho, y recordándole, allá anda por United States of America. Así que Dios los bendiga en gran manera. Es un grato honor saludarle a la profesora, esperando que le dé muchos años más de vida y los fortalezca y los mantenga unidos en el amor de Cristo Jesús, Señor nuestro. Informarle a mis pacientes que hay algunos que hacen cita pero que no asisten. Si usted hace su cita, asista. Si no, diga no iré y no hay problema. Pero con un tiempo anticipado para poderle dar la cita a otro paciente que sí la requiere. Yo quiero saludar a nuestra hermana María Granillo hasta aquí cerquita de Gotera. Ella vive en Los Medranos y escucha el programa desde una maquita a todo volumen. Dios la bendiga y la fortalezca. Dios bendiga también a nuestra hermana Lola en Llano Verde, que escucha el programa a todo volumen. Dios me le bendiga y le fortalezca. También nuestra hermana Ana nos dice aquí, soy Ana, pido oración por salud de riñón y potasio alto para Jesús Benítez Gómez y liberación para Juan Antonio Gómez y Arquímedes Obed Gómez Nolasco. Bendiciones para mi familia. Dios les bendiga ricamente. Es nuestro deseo en Cristo Jesús, Señor nuestro. Vamos a ir escuchando la palabra, vamos a irle pidiendo a usted que vaya buscando la Biblia. 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Y lo hace de una forma tan eficaz el licenciado Melvin Andrade, hijo. Dios lo bendiga allá donde se encuentra junto a Ocielito y sus hermanitos, nuestro hermano Melvincito Isaac. También un saludo para Elías, nuestro pequeño. Ahí está el rubio junto al otro rubio, nuestro hermano Isaac, Isaías Andrade. Así que vaya para los tres pequeñitos, también un saludo cordial. Y a mi esposa, muchas bendiciones de parte del Señor, y que mi esposa pues es un regalo del Señor, como les decía. No en cualquier lugar se consigue una esposa tan maravillosa como ella. Cero chambres, cero invento, porque el hombre es imagen así como de su esposa. Si su esposa es pendenciera, pendenciero se vuelve el hombre. Pero su esposa cultiva la paz tendrá en su hogar también para dar a sus vecinos. Mire qué bueno es el Señor, cómo nos bendice de acuerdo a lo que nosotros merecemos. Amados hermanos, Salmo 121, versículo 1 y 2, lo leemos honrando al Padre, Hijo y Espíritu Santo. Alzaré mis ojos a los montes, ¿de dónde vendrá mi socorro? Mi socorro viene de Jehová, que hizo los cielos y la tierra. Que el Señor añada bendición a su santa palabra. Tenemos una interrogante en el primer versículo. Y a continuación tenemos la respuesta en el siguiente. Esta palabra, mis amados hermanos, se da porque el mundo es peligroso. El mundo es como un mar embravecido, como un toro embravecido, lleno de violencia, en el cual el ser humano con su capacidad humana es imposible que pueda contrarrestar las acechanzas del diablo. Por esa razón usted y yo necesitamos de la cobertura del Señor. Cuando a una persona le falta el Señor, es fácil de entender las situaciones por las que atraviesa. El ser humano sin Dios es miserable. El ser humano sin Dios es una tragedia. El ser humano que no tiene a Dios tiene miedo de todo. Y aquí se cumple la palabra que nos dice, huye el impío sin que nadie lo persiga. Aquel que le falte el Señor y que no tiene su cobertura, tiene miedo de todo.
1: se esconde, no quiere que un hombre de Dios, que una mujer de Dios le vean al rostro, pone láminas, paredes, levanta cualquier cosa, porque no soporta la presencia del Señor, cuando el Señor lleva a sus siervos, a sus siervas tan cerca, porque la palabra del Señor dice que el diablo huye y también sus seguidores, cuando hay una presencia del Señor, no la soportan, el diablo huye, tiembla ante la presencia de la bendita persona de Jesús, sea bendito su nombre. Aquel que le hace falta el Señor le tiene miedo a todo. Aquel que le falta el Señor siente que todo mundo lo persigue, que todo mundo le desprecia. Aquel que le falta el Señor siente temor de todo cuando viene la noche. Pero aquel que tiene al Señor lo tiene todo, porque el Señor está en nuestra defensa, nos protege, sea bendito el nombre del Todopoderoso, poderoso es el Señor, y aquel que le busca le encuentra. Pero aquel que se aparta del camino del Señor, llamado impío, tiene miedo de todo. No le agarra comida a la esposa porque tiene miedo que le pongan veneno. Cualquier persona que le quiera dar un vaso de agua tiene miedo que le pongan veneno, pero aquel que está con el Señor sabe que el Señor dice, aunque comieras cosa mortífera, no nos hará daño, porque la presencia del Señor anda con nosotros, su ángel protector está con nosotros, no hay de qué temer, no importa las enchanzas, no importa cuánta gente mintiendo se levante contra ti, diga cualquier cosa, diga cualquier enchanza, quiera que el mundo te destruya, hay un poderoso Santo de Israel que vela por ti día y noche, y no temeremos al terror nocturno, porque Jehová peleará por nosotros y nosotros estaremos confiados como becerros de la manada.
0: Sea bendito el nombre del Señor. Mira qué diferencia hay entre aquel que tiene al Señor y aquel que no lo tiene. En los tiempos antiguos el salmista dice, ¿de dónde vendrá mi socorro? Alzaré mis ojos a los montes, ¿y de dónde vendrá? Se pregunta, porque en aquellos tiempos los montes eran buscados por bandidos, algunos andaban huyendo de la justicia, algunos andaban escondiendo, otros tenían demonios y huían de la presencia del Señor y buscaban los montes. Cuando muchas personas pasaban por los montes, los asaltaban, había peligro, pero déjeme decirle que si usted está agarrado de la poderosa mano del Señor, no habrá demonio que pueda sacudirlo, no habrá demonio, por chiquito, por grande que sea, poderoso es el que está con nosotros. Y déjame decirte, tú que tienes miedo a todo, que le tienes miedo a la oscuridad, tú que le tienes miedo al día, que le tienes miedo a las personas, ven delante del Señor, porque Él te hace falta. Tú que estás destruyendo a otros, tú que te has levantado para decir cualquier cosa contra los hijos del Señor, ven y date cuenta que en el Señor hay paz, porque la paz que el Señor da, nadie le puede dar, solamente Él. Por eso Él dice en su palabra, mi paso dejo, mi paso doy, no como el mundo la da, yo la doy, bendito sea su nombre. No importa el dinero que tú tengas, no importa que tú tengas carro, que tengas casas, que tengas propiedades, si te falta el Señor, todo te falta. Mira cómo te encuentras metido en la inmundicia, mira cómo te encuentras metido en la miseria, mira cómo te encuentras que no puedes tener paz, te falta la presencia del Señor. Poderoso Jesús, tú necesitas un encuentro con el Señor. No sigas buscando al vecino que te va a enseñar a ser más violento o violenta. No busques a aquel, no te ampares en aquel que te da mentiras, que se levanta contra los hijos del Señor, que los burla, que los discrimina. Nosotros estamos aquí en la presencia del Señor, respaldados por su palabra, para ser fortalecidos, para ser llenos de la gracia y para decirte que solamente en Cristo hay victoria. No importa a quién llames, no importa que andes de iglesia en iglesia, si el problema tú lo tienes, lo que necesitas es un encuentro con el Señor, es un encuentro verdadero. Ya deja de ser impío, porque la impiedad lleva a tu propia destrucción. Si quieres destruir a otro, no lo vas a alcanzar, porque aquellos tienen la cobertura del Espíritu Santo, tienen la cobertura de un Señor poderoso. No importa cómo se levante el diablo, cuando el diablo viene, inventa cualquier cosa, busca a otros para crear enemigos.
1: enemistad, busca a otros para tratar de destruirte, no podrán agarrarte de la poderosa mano del Señor y no te sueltes. No importa cómo venga el diablo de bravo, déjalo que se amargue el solo, déjalo que se ahogue el solo, porque tú sigues a Cristo que es poderoso, el Cristo que nos da la victoria. En Él hay esperanza, en Él hay salvación, en Él hay sanidad.
0: Miren qué desgracia tú estás viviendo, poniendo apodos, burlándote de las personas, haciendo murmuras de gusto ante la bendita palabra del Señor, porque no soportas que el Señor te manda a un cambio verdadero, a un cambio genuino, que la gente hable de ti, pero que hable de la gracia que hay en ti, porque muchos se levantan para querer destruir a otros, pero no podrán con un pueblo de victoria, un pueblo que se levanta con una palabra de victoria, con una palabra del Señor, porque el Señor dice: he aquí que yo estaré con ustedes todos los días hasta el fin del mundo. ¡Qué palabras más maravillosas! ¡Qué palabras más transformadoras! Para aquel que permite que el Señor lo cambie y lo haga como barro en manos del alfarero. Permite que el Señor te moldee. Tú que estás pasando por amarguras, tú que te unes con otros amargados, apártate de ellos, huye de ellos y busca la presencia del Señor, en quien hay dulzura. Cristo es más dulce que la miel, refresca el alma, satisface todo ser. Ven pronto a Él, deja de odiar a los que no te han hecho daño, deja de inventar a los que no te han hecho daño. Ven delante de Él y dile: Señor, reconozco que te necesito en mi vida, reconozco que te necesito en mi corazón. Y Cristo hará en ti una verdadera transformación. Unos labios que antes de hablar del hermano, del vecino, hablen de la grandeza que hay en el Señor. Un Señor que está vivo y que todo lo mira, y que pagará a quien de acuerdo a sus obras. Amén.

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Escuchábamos el canto Hemos llegado a Hebrón. Tenemos ya las 10 con 14 minutos. Que Dios bendiga a nuestro hermano Alex Tillo, ¿verdad? Hasta allá Mianguera, nuestro hermano. Ahí en el barrial. Qué bendiciones. Allá nuestro hermano nos pedía ese canto Hemos llegado a Hebrón. Y pues con todo gusto hemos escuchado ese canto en la voz de Kelsey Flores. Tenemos este espacio para escuchar algunos cantos, espacio de alabanza variada. A eso de las 11, pues vamos a estar escuchando también el mensaje de la palabra del Señor. Así que nos vamos a quedar con este canto, Dilo a Cristo, en la voz del trío Los Heraldos de Jesús.

ahí estábamos escuchando ese canto, El Reina, en la voz de César Darío. Tenemos ya las 10:35, 10:35. Bendiciones a todos los hermanos que están ahí en sintonía. Dios bendiga a nuestro hermano Arnoldo Benítez, que por acá se nos reportó y nos pidió el canto Fortaléceme Señor, que fue el tema que estuvimos escuchando anteriormente. Vamos a seguir en esta hora disfrutando de estas bellas alabanzas. Recuerde nuevamente que a eso de las 11 de la mañana venimos con el mensaje de la palabra de Dios. Mientras nos quedamos con este canto de Estanislao Marino, el tema La Gran Tribulación.

Porque el Señor mismo, con voz de mando, con voz de arcángel y con trompeta de Dios, descenderá del cielo. Y los muertos en Cristo resucitarán primero. Luego nosotros, los que vivimos, los que hayamos quedado, seremos arrebatados juntamente con ellos en las nubes para recibir al Señor en el aire, y así estaremos siempre con Él.

0: Muy bien, ahí estábamos escuchando ese canto, El Arrebatamiento. Tenemos las 10:54. Dios bendiga a nuestro hermano obispo hasta Santa Rosa, California, que por ahí nos pedí el canto Hoy Soy Feliz. Y pues, con todo gusto hemos escuchado ese canto, Hoy Soy Feliz, con Francisco Orán. A las 11 venimos con el mensaje de la palabra de Dios. Vamos a estar escuchando el testimonio de Esther González. Así que muy pendientes, recuerde, vamos a estar escuchando el testimonio de Esther González.
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0: Muy pendientes a eso de las 11 de la mañana. Mientras nos quedamos con este último canto, Dile a ese gigante.

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único Hijo de Dios, quien estaba muriendo en aquella cruz. 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

encuentra escrito en el libro de la vida, le va a decir el Señor: venid benditos de mi Padre, venid benditos de mi Padre. ¡Aleluya! ¡Aleluya! Gloria a su nombre para siempre. Que bendiga a todos en esta noche. Un privilegio para mí poder compartir las cosas maravillosas y las cosas grandes que Dios hace. En el capítulo número 1 del Evangelio según San Lucas, en el verso 37, porque nada hay imposible para Dios. Porque nada hay imposible para Dios. Y de eso yo estoy segura, hermanos. Pueden sentarse todos. Alabado sea el nombre de Jesús para siempre. Aleluya. Nací en la ciudad de Guatemala hace algunos años, no voy a decirles. En medio de un mundo lleno de mentiras, lleno de falsedad. En medio de una familia en la cual practicaban la mentira, la falsedad, en la cual había engaños y muchas cosas malas. Usted podrá decir, también en mi familia habían cosas malas. Pero vamos a ver si se compara a esta familia, la familia González Campos. Toda la familia de mi madre, tatarabuela, abuela, mamá y mi mamá, todos durante años estuvieron trabajando en el circo. Toda su vida en el circo, en el trapecio, en el alambre, en contorsiones con los animales, trabajando. Por lo tanto, mi madre desde muy pequeñita, nosotras somos 10 hermanitos nada más. Desgonzó todo nuestro cuerpo. Desgonzó desde muy niño, el niño tiene elástico el cuerpo, desgonzó todos nuestros dedos. Desgonzó, dicen unos, deshuesó, dicen otros. Yo puedo, tengo todavía algo de desgonzado los dedos, vean. Y no es magia de cámara, mire, si usted quiere ver. No está quebrado, no, está desgonzado, solamente desgonzado, mire. Este, bueno, yo puedo doblar bien mi cuerpo y meterlo debajo de las pies. Pues no lo voy a hacer hoy. Yo puedo hacer despacada, lo puedo hacer porque estoy desgonzada. Esta pierna la pongo aquí, yo puedo doblar bien mi cuerpo porque trabajamos en el circo. Quizá no lo hicimos como mi madre toda su vida, pero en muchas oportunidades teníamos la sangre circense en nosotros y estuvimos en México, en Guadalajara, con la familia de mi madre allá, trabajando en el circo, en el trapecio, en la escalera voladora, estuvimos trabajando en la coralia, yo hacía la fuerza dental, me agarraban de la boca y subía y hacía piruetas de carpa a carpa, así doblándome y haciendo un montón de piruetas. Mi hermana, una de mis hermanas, la agarraron del cabello y también la levantaban del cabello y hacía muchas piruetas en el aire, de carpa a carpa, agarrada solamente del pelo. Mis hermanos, somos 10, trabajábamos muy bien en el circo de mi tía en Guadalajara. Estuvimos trabajando algunos meses con ellos allá. Luego regresamos a Guatemala, pero la sangre se incensa en nosotros y cada vez que había un circo, tenemos entrada gratis en todos los circos. Y entrábamos y le pedíamos al dueño que nos dejara trabajar. Ya nos poníamos la ropita del circo y a hacer despacadas y a doblarnos y a hacer contorsiones o a trabajar con los cuchillos o con los payasos o en el trapecio o a caminar en el aire. Yo caminaba en el aire, caminaba en el alambre en ese tiempo, ahora yo no me atrevo. Ustedes saben por qué no perdí la práctica, pero ya no me soporta ese alambre a mí. Aleluya. Sonríase un poco. Después de eso, a mi padre nunca le gustó la vida del circo. Desde el principio, mi papá

sacó a mi mamá del circo, la sacó del circo, no le gustó la vida del circo. Pero mi madre desde muy pequeño nos enseñó eso, dijo, esto les va a servir a ustedes, van a tener la herencia. Si algún día no me tienen a mí, tienen la herencia de trabajar en el circo. Mire qué clase de herencia la que nos dio mi madre. Mi padre sacó a mi madre del circo y le dijo, mire Carmen, a mí no me gusta esa vida de payasos. Porque yo soy de Jutiapa, soy de Oriente, y en Jutiapa, en Oriente, eso de payasos y de tonterías no nos gusta. La voy a sacar del circo. Porque para conseguirse, mi mamá le compró un circo primero, porque le dijo que se iba a hacer payaso. Después la sacó, ya no quiso ser del circo, solo para conseguirla. Le dijo que esa carpa grande la iban a hacer una carpa pequeña más o menos de este tamaño. Mire, más o menos de este tamaño. Mira, pero qué carpa tan chiquita, dirá usted. Y se la puso aquí, mire. Se la puso en los ojos. Le dijo, profesora, ahora será llamada profesora Yadira Cali. Y mi papá haciéndole preguntas y le decía, profesora, ¿todo lo miras? Sí, decía mi mamá, todo lo miro con luz y claridad atrás y adelante y todo lo que me rodea. Y la gente se quedaba ahí mirando, en las esquinas, en los mercados, en las plazas donde había aglomeración de gente, en Guatemala, en la terminal, en la placita, donde había mucha gente. Y mi mamá con los ojos vendados y mi papá haciéndole preguntas. Profesora, ¿todo lo ves? Sí, todo lo veo. Y la gente aglomerada ahí, y mi mamá con los ojos vendados, cerrados. Mi mamá no sabía leer ni escribir. Sin embargo, escuchen lo que sabía. Con los ojos vendados, mi papá le decía, dime el color de esa camisa. La camisa es roja. Si no te equivocas, dime el color de ese pantalón. Ese pantalón es amarillo. Exactamente, dime el color de ese vestido. Ese vestido es azul. Pero era rapidito, rapidito. Y la gente aglomerada ahí. Llegaba mi papá con una persona y le decía, ¿cómo es su nombre, caballero? Y la persona le decía a mi papá el nombre. Mi papá le decía, antes de que te equivoques, profesora, ¿cuál es el nombre del muchacho? El caballero se llama Antonio, decía mi madre. Y el hombre se quedaba así. Llegaba con otro y le decía a mi papá despacito, ¿cuál es su nombre, joven? Le decía en el oído. Y mi papá le decía, joven, se ve el caballero que está con nosotros, dígame el nombre de él en este momento. El caballero se llama José, decía mi madre inmediatamente. Y llegaba con otra persona y decía, dime ya el color de este vestido. El color de ese vestido es rayado, decía mi mamá. Le quitaba el sombrero a una persona y le decía, le he quitado el sombrero a alguien, pero se lo voy a poner ahora de nuevo. Y se lo ponía. Quíteselo, decía mi mamá, porque no es de él. Le quitaba el sombrero y se lo ponía a otra persona. Ya se lo puse a su dueño. No, quítese lo que no es de él. Se lo ponía a la tercera, a la cuarta persona. Y le decía a mi madre, quítele el sombrero que no es de él. De ahí seguía mi papá y volvía a la cabeza otra vez y le decía, le puse el sombrero a otra persona. ¿Qué dice? ¿Es de él o no es de él? Déjeselo, es de él. Y la gente se quedaba asustada porque entre toda la gente había tocado muchas cabezas. ¿Y por qué? Ahora había dicho que de verdad era de él. La gente se quedaba asombrada, se quedaba mirando, oyendo qué era lo que pasaba. De repente venía mi papá y le decía a otro muchacho, a un joven, ¿cuál es tu edad? La persona le decía, mi edad es tal y tal. Di, profesora, la edad del muchacho. El muchacho tiene 14 años. Se quedaba el asustado. Y llegaba con otra persona y le decía, dime su edad, dígame su edad. Rápido. Profesora, dime ahora la edad del caballero. Mi mamá decía inmediatamente, ahora tiene 41 años. Y la gente se quedaba espantada. Y llegaba con la misma persona y la persona venía un poco embriagada, como un poco borracha. Se le sentía el olor a licor y mi papá le decía, dígame su problema. Y él ya rápido le decía sin que le dijera más cosas. Mi papá sabía que él estaba tomado, pero le decía, ¿cuál es su problema? Este es mi problema. Y luego mi papá le decía a mi mamá, inmediatamente le decía, ¿hasta cuándo vas a decirme lo que a este hombre le sucede? Y mi mamá estaba con los ojos vendados y decía, ese hombre está padeciendo en estos momentos duramente, está padeciendo porque está enraizado con los vicios del alcohol, está enfermo, es un enfermo alcohólico, el vicio lo tiene destruido. Y el muchacho se quedaba más espantado todavía, hermano. Pero ¿saben qué, señoras y señores? ¿Saben qué, hermanos y amigos? Eran solamente claves. Mi mamá no sabía leer ni escribir. Como lo dijeron anteriormente,
me han mandado telegramas, cartas acusadoras diciéndome que me van a desaparecer si sigo descubriendo estas cosas, pero yo tengo que hacerlo. A mí me daba un poco de miedo antes, me daba un poco de vergüenza también, pero la Biblia dice que de manera que si alguno está en Cristo, nueva criatura es, que las cosas viejas pasaron, he aquí todas son hechas nuevas. Esto solamente son claves en mentiras, engaño, todo lo que es mentalismo y transmisión del pensamiento. Di el color de esa camisa, di es rojo, si no te equivocas azul, exactamente amarillo. Antes de que te equivoques es Antonio, joven se ve, es José, ya es rayado. Di profesora es 14, profesora di es 41. ¿Hasta cuándo vas a decirme lo que tiene el hombre? Quiere decir haz de bastos, y haz de bastos quiere decir borracho. ¿Qué le parece? Así como hizo usted ahorita, así hacía la gente también. Usted hacía así porque puede ser que pudo haber ido usted por ahí también. Sonríase, aleluya. Después le quitaba a mi mamá la venda, la ponía por un lado y sacaba tres vasos de agua. Tres vasos. El primero tenía un vaso de un poco de agua, se tomaba el vaso y lo dejaba a la mitad. Y mi mamá decía, este vaso significa la vida del hombre, que está blanca, pura y cristalina. Pero vean lo que le sucede cuando alguien le viene a hacer una maldad. Trae otro vaso y en el vaso hay algo negro. Y le dicen, este vaso hay babasa de sapo, tierra de muerto, colas de rata, las de cucaracha. Y a la gente se le empezaba a revolver el estómago. Y luego tenía otro vaso. Agarraba ese vaso y le decía, esta es la brujería que le han hecho. Y echaba eso negro en un vaso de agua. La gente le daba hasta náuseas cuando veían aquel vaso que se ponía completamente negro. Así es, por eso es que usted no prospera en el trabajo, en el amor, en el negocio, porque le han hecho una brujería. Luego traía otro vaso, pero aquí traigo el poderoso talismán que lo traemos desde Roma, Italia. Con este poderoso talismán usted va a librarse de todos los malos espíritus, va a librarse de todo lo malo, va a librarse. Y empezaba a decirle un montón de cosas a mi mamá. Agarraba el vaso con el talismán adentro y lo echaba en el vaso que estaba sucio, negro. Agarraba el vaso y lo echaba. Cuando el vaso, con el poco de agua y el vaso del talismán, o sea, el vaso, el talismán y el poco de agua caían en el otro vaso de agua negra, inmediatamente el agua se ponía blanca, pura y cristalina otra vez. ¡Qué poderes tan grandes los que tenían esos talismanes! Y la gente empezaba a comprar el talismán al precio que fuera, no importaba cuánto, 10, 20, 30, quetzales, 50, lo que sea. La gente siempre quiere un talismán, la gente quiere una protección, la gente quiere que alguien nos cuide siempre. Pero amigos y hermanos que me escuchan en esta hora, la Biblia dice que el ángel de Jehová acampa alrededor de los que le temen y los defiende. La Biblia dice que el que habita al abrigo del Altísimo morará bajo la sombra del Omnipotente. ¡Aleluya! ¡Qué protección más divina la que tenemos de parte de Dios! Que no hay brujería, que no hay hechicería, que no hay ningún ataque del diablo que pueda entrar la barrera del Espíritu Santo de Dios, ni la sangre de Cristo. Bendita sea la misericordia de Dios para siempre. ¡Aleluya! La gente que compraba su talismán era porque estaba más necesitada que otros. La gente que compraba la carta, sus cartas estaban más necesitadas que otros. La gente que se les tirara la carta, mi mamá les leía la carta, las cartas, les leía la palma de la mano y un montón de cosas. Después mi mamá dejaba todo eso allí y se iba a un carro donde tenía su consultorio, adentro de un carro con unas cortinas, o si no en un cuarto. Ahí se ponía ya su turbante, muchas veces se ponía un turbante y tenía agüita de siete colores. Tenía incienso, tenía alcohol, chilca, ruda, son nombres que se usan en Guatemala. Y cuando llegaba la persona, porque estaba necesitada, cuando era gente muy pobre, mi mamá le decía, vamos a ver qué es lo que le pasa a usted, a ver qué es lo que tiene. Y le decía, póngame aquí dos quetzales. Cuando la mayoría de la gente sabe sacar todo el manojo de billetes para enseñar que tienen, ¿verdad? La mayoría de la gente.
para enseñar que tienen. Entonces mi mamá ahí se daba cuenta cuánto dinero tenía la gente. Mi mamá me dice, yo por lo menos no era tan mala porque le dejaba para su pasaje a la gente siquiera. Le sacaba los dos quetzales. Al sacar los dos quetzales, la gente sacaba el bulto de dinero. Y se da cuenta mi mamá más o menos cuánto era. Lo guardaba la gente. Luego le decía a mi madre, mire, póngamelo aquí en forma de cruz. En forma de cruz, dos quetzales. La moneda de mi país. Y vamos a ver qué es lo que pasa con usted. Cuando ponía eso y mi mamá sabía cuánto era, le decía, bueno, los espíritus me dicen que ahora tiene que poner tal cantidad. Pero es que es mucho, pero es que... No, usted quiere saber qué le pasó, ¿verdad? A su esposo. Usted quiere saber con quién anda su esposa. Usted quiere saber con quién se fue su novia. ¿Ah? Usted quiere saber quién le robó las vacas. Usted quiere saber por qué perdió el terreno. Usted quiere saber... Usted quiere saber, la gente quiere saber, quiere saber, quiere saber el futuro, la gente quiere saber. Mire, la palabra de Dios, aquí está el pasado, el presente y el futuro. Alabado sea el nombre de Dios. Aquí está todo lo que le va a pasar, lo que va a suceder en la humanidad. No hay por qué buscar más, solo Dios es el que nos informa de todas las cosas que van a suceder. Pero la gente quiere saber, la gente quiere saber. Y paga el precio que sea, no importa el precio que sea. La gente, después de que ponía esos dos quetzales, y mi mamá le hacía algo a esos dos quetzales y los dejaba por ahí, pero ya después, en un sobre, metía una fuerte cantidad. Si no lo tenía, lo iban a traer. Y metían una fuerte cantidad para ver si por eso, por la maldición que tenía, le iba mal en el trabajo, en el amor, en el dinero. Y la gente ponía en un sobre su dinero. Mi mamá le echaba un poco de glicerina y dos químicos más que no se los voy a decir porque van a salir ustedes de aquí adivinando también. Si sí, ustedes conocen esos químicos, y sí, no se los voy a decir hoy. Le echaba a ese sobre y le decía a la persona, vamos a ver, dele aire a eso. Y la gente empezaba, de repente, aquello que tenía esos químicos delante de la gente se quemaba y la gente, mi dinero se quemó, mi dinero se quemó. No, señora, le decía mi mamá, los espíritus me muestran que usted tenía maldición, que usted tenía un pacto diabólico, por eso fue que pasó eso. Y la gente se quedaba espantada. El verdadero dinero mi mamá se lo había guardado bien guardadito. Había quemado un dinero falso. Y la gente le besaba las manos a mi mamá. Le decía, ay, profesora Yadira Cali, gracias por los poderes que usted tiene, gracias. Ahora ya quedé bien, ahora me va a ir bien en el trabajo, en el amor, en el dinero. ¿Ah? Peor le iba porque ahora el esposo la esperaba con el mandado, con las cosas del mercado, del supermercado, y no llevaba nada. ¿Ah? Después de eso, aparte de eso, habían más cosas que hacían ellos, y yo que estaba con ellos también, estaba pequeña, pero me acuerdo de muchas cosas. Le pagaban a la gente para que se... oigan esto. Yo creo que me escuchen bien esto, amigos y hermanos, porque después yo voy a usar palabras que van a ser raras para usted, por eso quiero que me escuchen esto. Muchos dirán, pero ¿por qué está hablando esto? Oigan, le pagábamos a la gente para que se hiciera pasar por cojo, ciego, mudo y paralíticos. Les pagábamos a la gente para que se hiciera pasar por sordos, por ciegos. Le pagábamos a la gente para que se hiciera pasar por tonta. Le pagábamos a la gente para que hiciera pasar por aquellos enfermos del mal de Parkinson. Se le pagaban a toda la gente y a ellos les llamábamos tapiñas o paleros. Gente pagada por nosotros. Gente pagada por nosotros. No sé si me puedo explicar esto que les estoy diciendo. En una aldea, en un caserío, en un cantón de Guatemala, de El Salvador, Honduras, Nicaragua, Costa Rica, Panamá, Belice, El Salvador y México, bueno... En todos esos lugares, llegando ellos a hacer todo esto, pasaban 2, 3, 4, 5 meses. Una persona yendo todos los domingos frente a una iglesia católica, en un parque, en algún lugar, a pedir limosna. Un enfermo, un pobre paralítico ahí tirado, un ciego. Yo no sé, para que usted me entienda, voy a hacer algo, me voy a salir del cuadro. Se le enseñaba a la gente a hacer esto. Miren,
Eso lo puede hacer usted, ¿verdad? Puede enrollar estos dedos así. Vamos con los otra vez todavía. Vamos a ver. Puede enrollar esos también. Puede hacer este pie para acá. Y puede hacer este para acá. Y puede poner la mano así y la puede poner así. Y puede poner los ojos así. Hágalo. Así. Pidiendo limosna y temblando en la calle. Así, pidiendo limosna, como una tuyita. Domingo a domingo en una iglesia católica o en un lugar público, en un mercado, en un lugar donde había mucha gente. De repente llegaba la profesora Yadira Cali. Eso es solo un ejemplo. Aparte, los otros que se amarraban la pierna, los que se amarraban las manos para hacerse pasar por enfermos, que a nosotros les pagábamos. Aparte, lo que hacían pasar por mudos, por sordos. Sí, esto es de risa, hermano, pero es cierto. Usted mismo también le ha dado limosna a esas gentes que las ha visto así. Gente pagada por nosotros. Llegaba mi mamá en algún lugar y me miraba a mí toda enrollada y con los ojos ahí virados. Una limosnita, por favor, una limosnita, por favor. Y llegaba mi mamá y decía, pobre ciega, yo no tengo dinero. Agarraba su maletita, la ponía en un lugar, sacaba chilca, ruda, sacaba alcohol, sacaba inciensos, hablaba en jerigonzas, me somataba toda la cabeza, la cara, los ojos. Es un ejemplo, supuestamente así es como yo le estoy diciendo que son los tapiñas. De repente empezaba, entonces el ciego o el paralítico tenía que empezar así, a desenrollar los dedos, a desenrollar una mano, a desenrollar un pie, a desenrollar el otro y después los ojos, y empezar a llorar y empezar a gritar: la profesora Yadira Cali me sanó, la profesora Yadira Cali tiene poder. Y el gentío detrás del niño Fidencio, que era mi papá, y detrás de la profesora Yadira Cali, que era mi mamá. Mis hermanos, el profesor Bacasegüe y el otro profesor no sé qué. La gente iba detrás de ellos para que le hicieran milagros. Un día una mi cuñada se espantó porque fue allá a hacerle unas cosas de esas a la gente, y de repente, ¿cuál fue el susto que se llevó ella cuando un mudo habló de verdad? Ella quería salir, se está volviendo loca. Porque un mudo habló de verdad. Una persona que estaba muerta totalmente, mi mamá le hizo algunas cosas de esa, matando a algunos animales encima de él y haciéndole ritos ya diabólicos, ya con brujería, ya no con charlatanerías, sino que poco a poco lo entraron ellos, primero como un juego, después una buena forma de vivir y de ganar y de estafar. La gente con su propia mano daban el dinero, pero era una forma de estafar a la gente. Pero ya después se fueron profundizando en la brujería, en la hechicería. Ya pedían entonces un poco de pelo de la persona, ya pedían una foto, ya pedían un pañuelo para quitarle la magia negra a la gente y utilizar solo la magia blanca. Mire qué cosa terrible, hermano. Mandaban a una persona a un lugar para que se informara de todo lo que estaba sucediendo con la vecina, con doña Juana, a ver cómo era la vida de doña Juana, que don Pascasio era el esposo de doña Juana, y ellos tenían un hijo que se llamaba Cipriano. Y Cipriano era enfermo y don Pánfilo era otra persona mala, y el otro vecino era malo y el otro era bueno. Bueno, la cosa era así, que la gente se informaba el nombre, la dirección, el lugar donde vivía la persona, qué problema tenía con el esposo, qué problema tenía con los hijos, qué enfermedad había ahí. De repente nuestros espías regresaban. En Honduras mi mamá tenía un programa en la radio y le llevaban la información completa a mi madre. Y le decían: profesora Yadira, aquí está, mire, aquí está toda la información. Como a los 2-3 meses que aquello que había como muerto, como que ya no interesaba la persona que había ido a investigar. Cuando pasaba el tiempo, en la radio mi mamá empezaba a leer y a decir: los espíritus me muestran que en la casa tal, en el lote tal, en la manzana tal y en la zona tal, doña Juana tiene un problema con don Cipriano, que es su esposo, y tienen un hijo que está enfermo, y tiene un hijo que le está sucediendo tal y tal cosa. Por favor, si alguien está oyendo, dígale que está en paso de muerte. Si alguien oye esto, dígaselo a doña Juana. Y allá iba cualquier vecino para avisarle: doña Juana, la profesora Yadira Cali, los espíritus le mostraron que usted está pasando este problema. Fíjese que dijo la dirección, dijo su nombre, el nombre de su esposo, dijo el nombre de su hijo y la enfermedad y lo que está pasando en su hogar. Allá iba la gente llorando y decía: profesora Yadira Cali, ayúdeme, por favor, ayúdeme, mire, usted dijo mi nombre y usted no me conoce, usted no sabe nada de mí. De verdad, los espíritus le mostraron cómo era yo.
Y allá ella le hacía un montón de cosas y siempre le sacaba dinero a la gente, hermanos. Y la gente engañando a la gente por doquier, engañando a la gente. Pero la Biblia dice que la paga del pecado es muerte, pero la dádiva de Dios es vida eterna. Alabado sea el nombre de Dios para siempre. La paga del pecado es muerte. Todo lo que el hombre sembrare, eso también segará. Yo digo un dicho que dicen en el mundo, lo repito, y dice: así le paga el diablo a quien bien le sirve. Usted va a saber cómo paga el diablo, hermano, porque Dios sí sabe pagar bien. Dios sabe pagar bien, por eso aprenda, amigo y hermano, a servirle a Dios. Aprenda a servirle a Dios, porque Dios sí sabe pagar bien. Porque el diablo te da, te ofrece, te da una buena oferta, te da. Y qué rico y qué bueno y qué lindo lo que te da el diablo, y te da. Y que tú estás gozando de todo. Pero de repente viene y te dice: mira, te regalé todo eso, ¿verdad? Pero mira, te lo iba apuntando, aquí está tu recibo, aquí te traigo el recibo, me vengo a cobrar. Eso fue lo que pasó con nosotros, años y años y años ganando mucho dinero, cientos y miles y miles y miles de billetes en Guatemala. Mis padres ganaban, pero cantidades terribles, hermanos. No se puede enumerar la cantidad de billetes que ellos ganaban. Pero ese dinero mal habido también, así como lo ganaban, así se iba. En vicios, en drogas. Mi padre era un alcohólico totalmente. Por 35 años tomó mi papá demasiado licor. Era un borracho empedernido, totalmente empedernido. Una familia desordenada, una familia sin dirección. Porque todo el dinero mal habido no tiene ningún buen fin. Todo aquel dinero que se gana con el sudor de la frente honradamente es bendecido por el poder de Dios. Alabado sea Jesús para siempre. Bendita sea la misericordia de Dios. Aleluya. Aquí es del pago. Oigan, fuimos a Esquipulas, un lugar donde se reúnen todos los presidentes de Centroamérica a hacer el tratado de paz. Un lugar donde va mucha gente ahí a adorar la imagen, una imagen que hay ahí. Fuimos a adorar la imagen nosotros también. Salimos de aquel lugar. Mi mamá puso su banquito, se puso su venda otra vez en los ojos. Se puso su vendaje otra vez en los ojos. Mi papá empezó a hacerle preguntas. Mi papá estaba bien drogado, borracho, no sé. Y empezó a hacerle preguntas. Otro de mis hermanos a dar las cartas. Otro de mis hermanos a dar cartas por allá. Y otros adivinando por allá, haciendo otras bolas por allá. Otro dando piruetas. Nosotros con la culebra en el cuello. De repente vino un hombre pequeñito y le empezó a preguntarle, haciéndole preguntas a uno de mis hermanos. Y mi hermano se titubió un poco en alguna de las preguntas. Titubió un poco en alguna de las preguntas. Aquel hombre viene y le mete un puñal a mi hermano y cae al piso mi hermano. ¡Mamá, me hirieron!, gritó. Y mi mamá estaba sentada en su banquito con los ojos vendados. Al grito de mi hermano, mi mamá solo pudo hacer esto. La divina se quitó el vendaje y dijo: hijo, ¿quién te hirió? La divina no pudo adivinar quién hirió a su hijo. Los poderosos talismanes que no le podían tocar a uno, nadie le podía hacer nada con esos talismanes. Yo los tenía en la mano y los aventé por allá, porque en ese momento no me pudieron ayudar los talismanes. Aventamos el muñeco por allá, la culebra y todo, lo aventamos por allá, agarramos a mi hermano, lo llevamos a un lugar a que lo atendieran, lo llevamos a otro lugar después, a un lugar que se llama Chiquimula en Guatemala. Era de gravedad lo que él tenía, había que llevarlo de emergencia a Zacapa o a la capital. Mi papá dijo: si se muere, mejor que se muera en la capital, me lo llevo para allá. Metió a alguno de mis hermanos, casi todos, en el carro. Cuando íbamos por la vuelta del diablo, oiga, mi hermano iba grave, hermano, se nos estaba muriendo. Y en una de esas que se estiró, mi papá dijo: Carmen, se murió mi hijo. Pero cuando él dijo así, hermanos, el carro empezó a dar vueltas y vueltas y vueltas, se hizo pedazos el carro. Ahora de verdad, una, mi hermana se quebró una pierna, otra se quedó paralítica ahí en el pavimento, no le podía mover ni un solo hueso. Otro se partió la cara, otro estaba enyesado de un brazo. Ahora eso era algo terrible, hermano. Yo me partí el cráneo, una fractura en el cráneo. Aparte de eso, yo estaba padeciendo de un dolor en el pecho, un fibroadenoma canceroso en el pecho. Estaba podrido mi pecho, tenía cáncer en el pecho, iban a quitarlo y iban a operarme el otro. Y aparte de eso, el golpe de la cabeza, ahí fue terrible el sufrimiento. Nos llevaron a un lugar, a algún lugar de Zacapa, donde operaron a mi hermano, y ahí fue mi sufrimiento. Empecé con dolor y dolor y dolor y el dolor y el dolor. Un coágulo de sangre dentro de mí, el hueso partido.
Empezaron a inyectarme drogas, drogas suaves, suaves, pero después aumentaban. Me ponían una inyección cada 8 días en esta parte de aquí, en el Hospital General San Juan de Dios en Guatemala. En una camilla me acostaban y me ponían una infiltración cada 8 días aquí. Yo quedaba casi 4 horas desmayada. Cada 8 días había que ponerme esa inyección porque el dolor era fuerte, el dolor era terrible. El dolor era terrible, hermanos. Estaba sufriendo por varios meses mi dolor y ese dolor y ese dolor y ese dolor. Yo lloraba porque el dolor era fuerte. Me inyectaban dosis fuertes de drogas. Me inyectaban, me daban pastillas. Psicólogos, neurólogos, psiquiatras en los hospitales, a todas partes me llevaban. Aquel dinero que se había ganado ahora se estaba yendo así como había venido. Ese dinero que no era bueno, que era mal habido. Alabado sea el nombre de Dios para siempre. Vino uno de mis hermanos a Guatemala. Él vive en Honduras, está casado con una gitana, con una húngara. Por estar viviendo en el mismo ambiente, se casó con una húngara, pero ellos conocen a Cristo también. Alabado sea el Señor. La gitana se convirtió al Señor. Vino a Guatemala mi hermano y me habló. Me habló del amor de Cristo, me habló del cambio que Dios podía hacer en mi vida, me habló del plan de salvación. Yo lo maldije hasta que me cansé, hermano. Me enojé con él porque se había vuelto evangélico. Y puso una grabadora y yo le dije, cántame una canción. Te voy a cantar una canción. Me dijo, me gustaba cómo cantaba él. Y empezó a cantar la canción de las 100 ovejas, Visión Pastoral. Y empecé a oírlo yo y empecé a decirle, vos, ¿qué te pasó? Y empecé a maldecirlo y a enojarme con él. Agarré el cassette, lo tiré por allá. Tiré la grabadora, me enfurecí tanto con él y me dijo, te voy a llevar a un lugar donde te pueden ayudar. Has estado sufriendo, has estado llorando por ese dolor, te voy a llevar donde te pueden ayudar. Con engaños y como pudo, me llevó a una iglesia evangélica, hermanos. Qué bueno que usted dice aleluya y gloria a Dios. En esa iglesia empezó el poder de Dios a manifestarse, era un día de ayuno. Era un día de ayuno porque a mí me llevaron sin comer a ese lugar también. Mi papá no comió, dije, qué raro, ¿a dónde nos llevan? No dejó que comiéramos, nos llevaron a ese lugar. De repente pasó el pastor y empezó a predicar, a hablar. Después oraron por los enfermos. Una mujer empezó a dar gritos, unos gritos horribles que daba. Lloraba, gritaba, saltaba. Hermanos, se levantó de una silla de ruedas y empezó a caminar en esa silla de ruedas. Otra señora en esa iglesia tiró las muletas y empezó a caminar, a dar sus tanes, a dar sus pasitos ahí, empezó a caminar. Otra gritaba, Cristo me sanó. Otra se meneaba y temblaba por allá y decía, el Señor me sanó. Y otra lloraba y daba gritos y dije, ay Dios mío, ¿qué está pasando aquí? ¿Qué está pasando aquí? De ahí me llevaron al frente, oraron por mí, caí al piso, hermanos. Cuando oraron por mí, caí al piso y decía, ¿pero qué pasa? ¿Qué revoltijo hay aquí? ¿Por qué gritan tanto? ¿Por qué hacen tanta bulla? Mi papá me levanta y me jala del brazo. Mija, vámonos de aquí. Vámonos de aquí, de esta iglesia evangélica. Porque aquí también hay tapiñas, aquí hay paleros, me dijo. La Biblia dice que el que no cree por la palabra va a creer por las obras que Dios hace. Pero para nosotros estaba duro creer las obras, hermano. Es que mire, qué difícil es creer, hermano. No creer. Qué difícil es creer y qué difícil es no creer. Porque viendo no ven, dice la Biblia. Para usted y para mucha gente, cuando ve un paralítico, cuando ve a una persona de muletas tirarla, yo creo que usted hasta brincaría de alegría de ver a un paralítico. Tiene 3, 4, 5, 6 años de no caminar y usted ve un paralítico, yo creo que usted se ponía a llorar y a brincar y a hacer un regocijo terrible, ¿verdad? Sí, pero para nosotros fue el peor veneno que pudimos ver. Fue lo peor que nos pudieron haber hecho en esa iglesia evangélica. Mi papá me dijo, vámonos hija de aquí, que aquí hay tapiñas en esta iglesia evangélica, vámonos. Fue como que nos hubieran metido una espada, hermano, en el estómago, como que nos hubieran metido un cuchillo. Llegó mi papá con la señora de la silla de ruedas y le dice, oiga doña, le dice, ¿y cuánto le paga el pastor para que haga esta pantomima? La señora estaba llorando. Dice, tengo 3 años de que no caminaba, Señor. Tengo 3 años de que estaba paralítica y Cristo de verdad me sanó, me dijo. Le dijo la mujer a mi papá. De ahí me tocó mi turno y yo llegué con aquella mujer con las muletas. Le digo, oiga, señora, ¿cuánto le pagó el don aquí? ¿Cuánto le pagan? ¿Cuánto le pagan por hacer esas cosas aquí, esa pantomima y eso? La muchacha lloraba, hermanos.
La mujer esa lloraba. Decía, no, yo no podía caminar y apenas estoy tratando porque Cristo me sanó de verdad. Crea lo que Dios me sanó. Yo le dije, ¿sabe qué, señora? Y le enrollé los dedos, le enrollé la mano, le viré los ojos, le enrollé los pies. Le dije, mire, yo trabajo mejor que usted, tal vez a mí me paga mejor el pastor. Yo trabajo mejor que usted, apuesto que usted no puede enrollar los pies ni hacerla de paralítica. Le dije, la mujer lloraba y lloraba. Me dijo, Cristo me sanó, de verdad. Mire, hermano, qué terrible es no creer. Ver y no creer, hermano. Porque usted si ve milagro y sanidad, usted llora y grita, pero nosotros estamos viendo y para nosotros fue como veneno. Porque la Biblia dice que para aquel que tiene la mente sucia, todas las cosas le son sucias. Pero aquel que tiene la mente pura, lavada por la sangre de Cristo, todas las cosas son puras, son cambiadas, son renovadas. La mente, la vista, todo lo ven diferente. Porque hay pureza de Dios. Alabado sea el nombre de Dios para siempre. Oh, aleluya. Una muchacha me habló. Ya salíamos hacia afuera. Me habló, me suplicó, me rogó. Me pidió que aceptara a Cristo. Yo estaba en el terreno de Dios. Yo estaba en el terreno de Dios. Tenía mi oportunidad individualmente, como persona. Yo tenía mi oportunidad de salvarme. Pero yo lo rechacé. Ella me rogó, me suplicó. Me dijo, buscad a Jehová mientras puede ser hallado. Llamadle en tanto que Él está cercano. Me dijo, ¿por qué no busca a Dios ahora? ¿Por qué el hombre busca a Dios hasta que la desgracia viene a su vida? ¿Por qué esperar que le pase algo horrible a su vida, peor de lo que le ha sucedido, para que usted busque a Dios? Yo le dije, no, gracias. Le dije, solo tengo 15 años. Y tengo que vivirlos y tengo que gozarlos. Soy demasiado joven, tengo mucha juventud, tengo mucha fuerza, tengo mucha vitalidad en mí. Y tengo que gozarla. Yo no me voy a meter con esos mudos ahí. No voy a perder mi tiempo yo con esa gente. Ella me dijo, entrégate a Cristo. Mira, estás en el terreno de Dios. Esa muchachita ungida por el poder de Dios, hermano, me dijo, estás en el terreno de Dios. Hay algo en ti. Me dice, entrégate a Cristo. Me agarró a la fuerza y me jaló, hermano, hacia el altar. Y le dije, suéltame. Tengas. Y me jaló otra vez, hermano. Pero que me lleva a la fuerza. A la fuerza me llevó, hermano. Y yo le solté el brazo, mire. ¿Cuánto hubiera creído yo que esa mujer hubiera tenido más fuerzas para haberme llevado, aunque sea la fuerza, hermanos? Porque la Biblia dice que el que prende almas es sabio, hermanos. A la fuerza me estaba llevando y la solté y no quise. Me llevaron al hospital, me chequearon. Después de unos días me dieron los resultados de lo que había sucedido. Cristo de verdad me había pegado el hueso. El coágulo se había desaparecido. Cristo de verdad había hecho un milagro en mi vida. Pero me pasó como a mucha gente, que solo recibimos las bondades de Dios, que solo recibimos los regalos de Dios, las bondades, las sanidades, pero no queremos servirle. Solo queremos lo bueno de Dios, pero no queremos darle a Él nada de nosotros. Seguí la vida 2, 3 meses feliz, gozosa, en fiestas y siempre mi mamá adivinando, mi papá también, toda mi familia ahí. 3 meses. 4 meses, 5 meses, 6 meses. ¡Ay, qué alegría! 15 años había que vivir. A los 15 años empecé con un dolor. A los 6 meses empecé con un dolor. ¡Ay, mi cabeza! 10 veces más fuerte que antes. ¡Ay, mi cabeza! Sentía que clavos se metían, que sentía que se me metían uñas. ¡Ay, mi cabeza! ¡Ay, mi cabeza! ¡Ay, mi cabeza! Me llevaron con psicólogos, neurólogos, psiquiatras, otra vez medicina, droga y droga y droga y droga y droga. Me llevaron a chequearme otra vez, a hacerme análisis. En los análisis no aparece nada. Y es que, hermanos, en la radiografía, mire, los demonios no se dejan fotografiar, ¿sabía usted eso? No se dejan fotografiar, no aparecía nada en la radiografía. Yo estaba completamente sana, buena. Pero el dolor de cabeza era 10 veces más que antes. Y me jalaba el cabello y el dolor y el dolor y el dolor y el dolor y el dolor y el dolor ahí. Después de llevarme a muchos lugares, mi madre, sabiendo que ella practicaba la adivinación, la hechicería y la brujería, en cuarto lugar más o menos, me llevó con una bruja familiar de ella en la Juana de Arco. Ella estaba a un nivel noveno. Ahora ella está loca, perdió la razón. Porque la Biblia dice que la hechicera morirá. Los sortílegos, los agoreros, los que consultan a los muertos. Me llevó con ella
Me pusieron en una mesa, me amarraron con una sábana, con lazos. Empezó a hacer ritos encima de mí. Empezó a hacer ritos y ritos y le dijo a mi mamá, ahora no van a engañar a la gente, ahora tu hija tiene el espíritu pitón. Ahora es una medium de verdad. Y me pusieron en trance y empecé a adivinar lo que estaba sucediendo en Guatemala, lo que estaba sucediendo en Honduras. Cuando una de mis cuñadas que vivía en Honduras estaba dando a luz, yo sabía lo que estaba pasando. Uno de mis hermanos, lo que estaba sucediendo con él en El Salvador, lo que estaba sucediendo en cada lugar de Guatemala, muchas cosas. Ella empezó a apuntar todo lo que yo empecé a adivinar por medio del espíritu diabólico ese de Pitón. De repente le sacó el libro de la magia negra y le dijo, Carmen, le dijo, mira aquí en el libro de la magia negra, dice que a la edad de los 15 años, uno de los hijos de los adivinos, de los sortílicos, de los agoreros, de los que consultan a los muertos, uno de los hijos de los brujos, a primero, segundo, tercero, cuarto, hasta décimo nivel, a la edad de los 15 años, sin elección, sin hacer elección, sin tener la persona derecho a elegir, el espíritu mayor lo pide. Así que tu hija ha sido una de las que él ha pedido. El espíritu mayor, Señor, reprenda al diablo y a todos los demonios. El espíritu mayor quiere a tu hija. Y ahora se la entregas porque él la ha escogido a ella. Y mi madre dijo, prefiero que Dios la mate. Prefiero que si existe Dios, que Dios la mate. Pero a mi hija no se la doy al diablo. Y él dijo, no le digas así, no le digas así. No, dijo mi madre, prefiero que Dios la mate. Pero dice mi mamá que en ese momento se me enrollaron las manos adentro, ahí donde me tenían amarrada. Se me enrolló esta pierna, se me enrollaron los ojos ahí durante 4 horas y horas y horas ahí con los ojos bien enrollados. 4 horas, dice mi mamá. Empecé a sacar espuma por la boca y espuma por la boca, por los oídos, por la nariz. Alabado sea el nombre de Dios para siempre. Oh, bendita la misericordia de Dios. Perdí la razón, salí corriendo de ahí, completamente loca. Me quité la ropa, salí desnuda por todas las calles de la Juana de Arco, luego a la Colonia Maya, zona 18, lote 877, manzana 9, en Guatemala. Algún día usted va por ahí, pregunta a los vecinos. Salí desnuda corriendo para arriba y para abajo, 12, 15 hombres no podían conmigo. Tenía 15 años y pesaba 62 libras de peso. Yo le dije a un pastor un día, mire hermana, mire hermano, le dije yo estoy así por la misericordia de Dios. Y se me queda viendo arriba abajo y me dice, hermana, mucha misericordia de Dios. Tenía 62 libras, ahora tengo 220. Hermano, era una piltrafa, imagínese una persona de 15, 16, 17, 18 años, un esqueleto, mi carne pegada a mi cuerpo. Perdí la razón. Dicen que me jalaba el pelo, me sometaba contra las paredes, salía corriendo, me amarraban con toy cama, salía de mi casa, con toy cama salía corriendo. Me agarraba mordida a mis hermanas, a mis hermanos, me internaron en el manicomio una y otra vez. De repente aparecía por Jutiapa, por Jalapa, en la frontera de El Salvador, en la frontera de México. Aparecía en una y otra frontera. Una vez dice que me encontraron con un costal recogiendo basura por las calles, recogiendo basura. Dormía aquí, dormía allá, dormía por allá. Pasaba la noche aquí, pasaba la noche allá. Me encontraban en los barrancos, me encontraban en los cementerios. ¿Qué le parece? En el manicomio me raparon. No tenía pelo, andaba descalza, sin ropa. Perdí la razón, completamente loca. Dicen que daba alaridos, gritaba de un lado a otro. Un escándalo terrible, los vecinos del frente, la familia del Cid, los vecinos de al lado, la familia alemán, la familia, todas las familias que estaban ahí, sufrieron conmigo, ayudaron a mis padres, ayudaron a mi familia a agarrarme, a sostenerme, a amarrarme. Subí a un cerro que está frente a mi casa, subí arriba y abajo. Los que habían sido compañeros de clase mía llegaban a ayudarme, a ayudar a mi familia. Me llevaban amarrada en toda la Colonia Maya, arrastrándome por todas las calles de la Colonia Maya, me amarraban y arrastrada me llevaban. Porque caía debajo de las camionetas, debajo de los carros. Quería matarme, quería destruir mi vida. Quería destruirme el diablo, totalmente destruirme. Porque a eso vino él, a matar, a robar y a destruir. A eso es que vino él. Pero ya hay muchas cosas que me han contado. Yo no recuerdo nada de esto, hermano. Me lo han contado en cada lugar, las familias,
vecinos me han contado todo lo que yo pasé y todo lo que yo sufrí. Yo no me acuerdo. Yo no me acuerdo. El doctor Jorge Ramírez en el Carlos Federico Mora, y es lo último, llamó a mi mamá y le dijo: señora, ¿qué hicieron con su hija? Señora, ¿qué pacto hicieron con su hija? La metimos en la Bartolina 1, en la Bartolina 2, al pabellón 1, al pabellón 2, hasta que la metimos en la Bartolina número 13, y ahí la amarramos de los pies, de las manos, y le pusimos una mordaza porque es un escándalo terrible. Son 8, 10, 12 hombres las que la sostienen, y es una fuerza diabólica la que esa muchachita tiene. Y es increíble que parezca un esqueleto, tiene 62 libras de peso y la fuerza tan brutal que tiene. Pero dígame, ¿qué pasó con ella? Ustedes han de haber hecho algo, señora, le dijo el hombre. Aquí le traigo esta acta, hágame favor de firmarla, porque no aguantamos lo que sucede con ella. Permítanos, señora, que por orden de los padres, por orden de ustedes, le practiquemos la eutanasia a su hija. Porque llegamos al pabellón a las 2 de la mañana y la vimos. Y nos dio tristeza, dijo el doctor. Nos dio tristeza, dice él, aleluya. Que la teníamos amarrada de pies y manos y con una mordaza en la boca. Y oíamos los gritos horribles, los pujidos que daba, que era horrible. Y fuimos a ver. Y la vimos mordida de la cara, mordida del cuello, mordida de todo su cuerpo. Tengo muchas cicatrices de mordidas. Tengo un olor horrible en la pierna y mis cejas y mi espalda, en todo mi cuerpo, hermanos. Mordidas que los demonios llegaban a darme, me llegaban a pegar, me hacían pedazos. Eso era horrible. ¿Qué hicieron con ella? Dijo el doctor. Señora, firme aquí, por favor. Vamos a inyectar a su hija. Vamos a matarla con la firma de ustedes. Porque ya no se puede hacer nada por esa pobre muchacha. Ni se muere ni está viva. Ni se muere ni está viva. Hay que entregarla o a la muerte o a lo que sea, dijo, pero... Mi mamá se puso a llorar, hermanos. Mi mamá dice que se puso a llorar y a llorar y a llorar porque ella sabía. Sabía lo que había ahí, sabía el pacto que había, sabía el precio que tenían que pagar por lo que habían hecho ellos. Sabía que yo estaba en las manos de Satanás, que yo le pertenecía al diablo y al infierno. Sabía ella que ni ella misma podía romper el pacto. Me sacaron mi ingrietada, dicen que les escapé otra vez. De repente, una de mis cuñadas me encontró allá por la palmita. Me llevaron ingrietada, me llevaron. Dice mi mamá que cuando llegué yo le dije: mamá, mamá, ¿dónde está la canción de las 100 ovejas? Después de 3 años y medio, mi hermano. Por eso cuando predico, digo un texto, la palabra, mire, no crea que no va a hacer efecto, la palabra de Dios va a hacer efecto a su tiempo, bendito sea Dios. 3 años y medio que mi hermano había cantado la canción de las 100 ovejas. Y ahora, ¿dónde está la canción de las 100 ovejas? Llamaron a alguien rapidito, vino, me cantó, me trajo el papel y me habló del amor de Cristo. Yo no quise nada, me habló de milagros, fue peor todavía, mi familia se puso en contra porque me habló de milagros. Me llevó a un lugar, a una iglesia gigante en la fe, hermano, porque era una iglesia de 6 u 8 miembros. Estaban en ayuno, oración, en vigilia, y sobre todo estaban creyendo en la palabra, porque era la palabra la que ellos leían todo el tiempo ahí en eso que pasó. Y me dijo aquel hombre: ¿sabe qué? Ya hablamos mucho. Le hago un reto, si en 5 segundos, por eso aprenda usted y sepa la clase de Dios que tiene en sus manos, hermano. Me dijo, si en 5 segundos, y no era el pastor tampoco, era un miembro de la iglesia. Los pastores están obligados a estar ungidos por el poder de Dios, pero la iglesia también, el pueblo de Dios también, para un momento de estos. Porque él me dijo, si en 5 segundos, Cristo no la cambia, usted sigue la vida que lleva, pero si él la cambia, usted le sirve a él. Aquel hombre dice que yo le dije, está bien, voy a aceptar a ese Cristo que usted tiene, pero le juro que si ese Cristo que usted me está hablando no hace nada conmigo, yo le juro que lo mato. El hombre sintió que el pelo se le levantó, hermano, porque en lo humano somos así, pero cuando viene la unción del Santo Espíritu en nosotros, no hay diablo que se ponga frente a nosotros, hermano, porque en el nombre de Jesús, en ese nombre que es sobre todo nombre, está bien, me dijo él. Y me llevaron al cuartito, pidió que me quitaran las grietas y dijo,
suéltenla. No, dijeron, porque es peligrosa. No, suéltenla. Con la autoridad y la confianza, mire, de un creyente. Y empezó a cantar la canción de las 100 ovejas, y a cantar y a cantar. Yo pasé al altar y pasé al altar y pasé llorando. Y perdónenme, hermanos y amigos, que sigo llorando. Acepté a Cristo, oraron por mí, se metieron en oración, en ayuno, en liberación unos días. Después yo me aprendí la canción de las 100 ovejas, aceptó Jorge al que lo habían apuñalado. Jorge cantó la canción de las 100 ovejas, aceptó mi hermano, bueno, con la canción de las 100 ovejas se convirtió mi papá, mi mamá, los brujos se convirtieron. Después llegó el hermano Gigi Ávila a Guatemala y después de eso, de estar de ujieres y consejeros en esa campaña, Dios me sanó a mí del cáncer que yo tenía en el pecho. Cuando él dijo, aquí hay una mujer que tiene un fibroadenoma canceroso en el pecho derecho, dije, Dios mío, pero eso es lo mismo que decíamos nosotros antes. Pero era Dios el que de verdad se lo estaba revelando, aleluya. ¿Dónde voy a caer? ¿Dónde había milagros y sanidades de verdad? En las campañas de hermano G. Y yo dije, esa soy yo. Y sentí que me apretaron el pecho y salí corriendo hacia la plataforma. Rapidito le testifiqué todo lo que había pasado conmigo y me dice, yo quiero que me ayudes. Ya más de 13 años que le estamos ayudando, hermano. Y en lugares donde no me han dejado predicar, yo le digo, no me dejen predicar. Ahí donde yo acepté, no me dejaban predicar. Yo le digo, no me dejen predicar. No me dejen predicar, pero déjenme decirle a la gente lo que era. Sin decirle yo a la gente en la colonia maya, yo me ponía en las esquinas. En las esquinas. Iba a los hospitales, a las cárceles, a todos los lugares. Y le decía, señores, míreme, ya tengo pelo, ya tengo ropa, ya tengo zapatos. ¿No les quiere decir eso algo? Porque nada hay imposible para Dios. Y la gente decía, pero ahora se volvió más loca que antes. Sí, loca, pero por amor a Cristo. Y esta locura yo quiero. Y por eso le digo ahora.

0: Alabado sea Jesús. Alabado sea Jesús. Alabado sea su nombre. Y qué más les puedo decir, que no hay nada imposible para Dios. Más no te puedo decir, amigo. Más no te puedo decir, vivíamos en la mentira, en el pecado. Si no creíamos en nada, tú no crees en nada y no has vivido lo que nosotros vivimos. Ahora yo puedo creer. Yo no creía la palabra, no creía milagros, no creía en el cambio. Ahora, aunque no crea, lo siento, lo veo, está en mí el cambio. Mi familia ya no adivina la suerte. No teníamos de qué comer ni de qué vivir, pero ahora viven creyendo en la palabra de Dios. Ahora trabajan, tienen un trabajo honrado cada uno. Ahora sirven a Dios, alabado sea el nombre de Él para siempre. Ese es el Cristo que yo predico. Ese es el Cristo que yo predico, no que lo leí, no que me lo dijeron, no que me lo contaron. Está en mí. Está en mí. El hombre que me habló me dijo un día, teme ese Cristo, que solo se lo presté por 5 segundos. No, le dije, ya van 13 años, le dije, alabado sea el nombre de Dios. Y Él no me ha fallado y soy feliz con Él. Así que, amigo, usted que está aquí, ya no le digo más. Venga Cristo en esta noche. No hay nadie que le ame tanto como Dios. No hay nadie que le ame tanto como Dios. Porque no hay nada imposible para Dios. Por más grande que sea el problema, por más grande que sea la situación, por más grande que sea lo que usted está viviendo, de todos los que están aquí, pueden hacer esta oración conmigo. Amado Dios, acepto a Cristo como mi único Salvador. Perdóname, Señor. Entra a mi vida. Perdona mis pecados. Me arrepiento, Señor. Me arrepiento de mis pecados. Entra en mi corazón. Lávame con tu sangre. Límpiame, Señor. Te confieso públicamente como Señor y Salvador de mi vida. Gracias, Señor. Alguien que por primera vez hizo esta oración. Mientras todos van bajando su mano, el que por primera vez hizo esta oración, levante su mano ahora. El que hizo esta oración de salvación, Dios bendiga esa mano que se levanta. ¿Alguien más? Que por primera vez hizo esta oración de salvación. Ahí hay otra vida, Dios le bendiga. Por primera vez hizo su oración. ¿Hay alguien más? ¿Alguien más que hizo esta oración? Porque cuando usted hizo, allá está otro muchacho, Dios le bendiga. Porque cuando usted hizo esta oración junto con el pueblo y la hizo por primera vez, entregó su vida a Él y Cristo entró a su vida y perdonó sus pecados. Desde este momento usted va a empezar a saborear lo que es la nueva vida en Cristo Jesús. 3 manos se levantaron haciendo esta oración. Y si usted no estaba listo para hacerla conmigo, ¿hay alguien más que quiera en esta noche entregarse a Cristo? ¿Hay alguien más que quiera hacer esta oración? ¿Alguien más que haya hecho esta oración? ¿O hay alguien más que quiera hacerla con nosotros? Alabado sea el nombre del Señor. Varias manos se levantaron por ahí y eso nos da mucho gozo y alegría. ¿Alguien más? No endurezca su corazón, amigo. Más yo no le puedo decir. A mí me rogaron, me suplicaron, lloraron, hubieron llorado.
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1: Ahí estábamos escuchando este canto Gratitud en la voz de Reina Enríquez. Tenemos ya las 12:20. Dios le bendiga a todos los hermanos que están en sintonía de la radio. Buen provecho si almuerzan a esta hora del mediodía. Estamos en el espacio de alabanza del ayer o recuerdos clásicos. 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Dios bendiga a nuestro hermano. Obel Ramos, hermana Isela Perla de Ramos. Que Dios les bendiga, muchas bendiciones en esta preciosa hora.
0: Maestro.
1: En este espacio vamos a estar escuchando esos bellos cantos del ayer. Bellas alabanzas que hace muchos años fueron de mucha bendición y hasta el día de hoy siguen siendo de bendición. Así que disfrutemos de este hermoso espacio gracias a la cortesía de Clínica Dental Orto Ramper. Por acá nos dicen, hermano, Dios le bendiga, una alabanza, cantad alegres a Dios, dice por acá. Así que ahí vamos a estar complaciendo con todo gusto con ese canto de los hermanos Chacón. Dios bendiga a nuestra hermana Fortunata Márquez. También Dios bendiga a nuestro hermano Eduardo, que por acá nos pide el tema La Barquilla. Ahí lo vamos a estar complaciendo con tema Mi Barquilla, es el tema que por ahí nos solicita, así que ahí vamos a estar complaciendo ese canto en la voz del dúo Israel. Así que bendiciones también allá a nuestro hermano, gracias por estarnos escuchando en esta hora del mediodía. Por acá también nos dicen, Dios le bendiga, quiero que me complazca con Digno Eres de Joel Ruano. Con todo gusto, ahí vamos a estar complaciendo ese canto, Dios me le bendiga. Bendiciones también, ¿verdad? Y vamos a estar agregando esa bella alabanza. Así que en esta hora vamos a quedarnos con este hermoso canto, el tema Cantad Alegres a Dios.

Bueno, ahí estábamos escuchando ese canto, el tema El Ángel que vi llorar. Dios bendiga a nuestro hermano Demetrio, que por ahí nos pedía un canto de la hermana Reina Enríquez, y ahí hemos estado complaciendo con ese canto. Así que en esta hora también por acá tengo un saludo de parte de Génesis Argueta Ramos. Saluda a la iglesia El Buen Samaritano allá en Los Planes de Huateca. Ahí saluda a su pastor, nuestro hermano Carlos Murcia. Así que ahí está el saludo, ¿verdad?, para la iglesia El Buen Samaritano de parte de Génesis Argueta Ramos. Dios bendiga también a nuestro hermano Arnoldo Benítez, por ahí se nos reportó y nos pidió el canto El Rico y Lázaro, y con gusto pues vamos a estar complaciendo con ese canto. Dios bendiga a nuestra hermana Francisca Pereira, hasta Llano Alegre, en Usicala, también por ahí en sintonía, ya vamos a escuchar sus audios para poderle complacer los cantos solicitados. Nos quedamos mientras con este tema, El Rico y Lázaro.

0: Bien, ahí estábamos escuchando ese canto, qué bueno es el Señor. Tenemos las 12:53, 12 del mediodía con 53 minutos. Por acá nos pedían el canto El Reina, así que vamos a estar complaciendo con esta alabanza.
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0: Ya estamos a breves de dar por finalizado a este espacio de alabanzas del ayer y asimismo de mi turno. Ha sido un gusto haberles acompañado. Si el Señor lo permite, pues será hasta una próxima ocasión. Mientras, nos quedamos con este canto,
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0: El Reina.

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Dios le bendiga.

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0: Es la 1:25.
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Bueno, mis hermanos, una bendición poderles saludar en esta bonita tarde, tarde del día sábado 20 de junio. Gracias a nuestro Dios por la oportunidad que hoy nos concede estar aquí nuevamente para poder llevar a cabo la programación de esta tarde, fin de semana, en el cual le acompañamos con la señal radial de la 94.9 Radio El Buen Pastor. Les acompaña su servidor Vladimir Vigil. Estaremos aquí hasta las 9 de la noche con la ayuda de nuestro Dios para poder disfrutar de una tarde muy bendecida. Por acá nos han solicitado el tema Defectos. Este tema que tenemos de fondo es un canto de Joana Leal. Vamos a estarlo escuchando ahí, saludando a nuestra hermana Pamela Ramos. Que Dios la bendiga. Anteriormente teníamos ya 4 temas que hemos escuchado: el tema Dios es capaz, Jehová escucha mi oración, también el tema Este gozo, el tema titulado Con mi corona, que hemos escuchado también en esta bonita tarde. Así que nos quedamos con el tema Defectos para seguir disfrutando de la programación radial.

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1: Bueno, Vladimir, cumpla con la alabanza. Por siempre cantaré y váyate logros.

Bueno, y teníamos ese bonito tema en voz de Tony Sauceda, gozándonos en esta tarde cuando ya solamente nos están separando un total de 13 minutos para complementar las 2 de la tarde, y nosotros seguimos acá pues disfrutando de esta programación radial, saludando por ahí también a la niña Merlin Tatiana, que este día está cumpliendo 5 años allá en Gualindo. Ahí le saluda a su madrecita, que está muy feliz por esos 5 años que ya nuestro Dios le concede a Merlin Tatiana. Bueno, por acá nos han solicitado el tema El clamor de mi pueblo ha llegado. Vamos a estar escuchando ese bonito tema musical solicitado también en esta tarde. También nuestra hermana Fortunata Márquez nos solicita el tema Mi Rey de Paz. Vamos a estar ahí escuchando ese tema musical también. Y igualmente nos han solicitado 2 temas con el dueto Moreno. Estaremos escuchando el tema Las Manceras y Andando en el Mundo, ambos temas con el dueto Moreno, para continuar con esta tarde, con la programación de esta tarde, perdón. Y también pues a las 2 p.m. estaremos ahí saludando también a los socios, ya que se viene la hora del socio. En esta oportunidad a los hermanos que integran el grupo número 3. Bueno, dice por acá, Dios le bendiga, quiero 2 alabanzas, El poder de tu amor, la canta el grupo Revelación, y Mi abrigo de Celio Brenes. Dice, por favor y bendiciones, pase feliz tarde. Muy bien, vamos a estar ahí agregando estos 2 temas también que nos han solicitado en esta tarde. Nos quedamos con el tema El clamor de mi pueblo ha llegado, después el tema Mi Rey de Paz, y luego el dueto Moreno nos va a interpretar el tema Las Manceras y Andando en el Mundo.

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Bueno, bueno, bienvenidos en esta tarde a una edición más de este espacio de la Hora del Socio. Donde agradecemos y saludamos a cada uno de los socios de la radio. En esta oportunidad, pues, a los socios que integran el grupo número 3, como ya es sabido de todos nuestros hermanos. Tenemos 4 grupos de socios enumerados del 1 al 4, en donde se saludan todos los días sábados. Normalmente un mes se compone de 4 sábados, entonces aprovechamos cada sábado para saludarles. Y hoy que estamos en el tercer sábado del mes de junio, saludaremos al grupo número 3.

nuestra hermana Nancy López. Dios le bendiga de manera muy especial. Asimismo, enviamos un saludo a nuestro hermano Alexander Vázquez. Que Dios le bendiga. Saludamos a nuestra hermana Rosa González también y al hermano José González. Muchas bendiciones para ellos. Saludamos a nuestra hermana Paz Munguía. Saludos también para el hermano Levin Isaac Vázquez. También por ahí en la sintonía, que Dios lo bendiga. Saludamos también a Daisy Argueta de Vázquez. Dios le pueda bendecir. Igualmente saludamos a nuestra hermana Zenia Ramírez. Y hermana Sonia Martínez. Dios le bendiga a nuestras hermanas ahí donde nos sintonizan en esta tarde. Continuamos saludando también hasta Gualindo Arriba a nuestra hermana Matilde Salmerón. Muchas bendiciones para nuestra hermana Matilde. Saludamos al hermano Oscar René Benítez también hasta Lolotiquillo en Cantón Manzanilla específicamente. Saludamos a nuestra hermana Emérita Hernández, a hermana Elena de Ramos, también al hermano Ismael Díaz. Saludamos también a nuestro hermano Isaí Díaz y a hermana Salma Hernández. Dios les pueda bendecir grandemente. Igualmente en Gualindo Arriba, saludamos a nuestro hermano Feliciano Rivera. Dios lo pueda bendecir a nuestro hermano Feliciano. Bueno, saludos también para nuestro hermano Francisco Sáenz Pereira, en Soledad de Mianguera, nos sintoniza nuestro hermano. Y saludamos también a la hermana Iris González, en Caserío Los Pinedas, en Cantón Joya del Matasano. También al hermano Rubén Vázquez, al mismo en Caserío Los Pinedas de Cantón Joya del Matasano. Hasta Chilanga, saludamos en esta tarde a nuestro hermanito Jaciel Martínez, hijo de hermana Blasita. Que Dios lo bendiga a Jaciel Martínez. También hasta Cañaverales, San Fernando. Enviamos un saludo para nuestra hermana María Consuelo Nolasco, que ahí nos sintoniza. Bendiciones a nuestra hermana María Consuelo. También saludamos a hermana Priscila de Nolasco en el caserío Los Guevaras de Cantón La Cuchilla en Delicias de Concepción. También a nuestro hermano Nicolás Nolasco. Lo saludamos también hasta el caserío Los Guevaras en Cantón La Cuchilla en Delicias de Concepción. Saludamos también a nuestro hermano José Hernández, allá en Llano El Nance, en Cacaopera. Nuevamente nos trasladamos hasta el caserío Los Guevaras en Delicias de Concepción. Y saludamos a nuestro hermano Gustavo Amaya. Saludamos también hasta Cantón El Aceituno a nuestra hermana Keila Sánchez. Que Dios le bendiga. Ahora hasta Yoloaiquín saludamos. Hasta Yoloaiquín saludamos a nuestra hermana Yanaí Munguía. Que Dios le bendiga. También saludamos a nuestra hermana Lisette Martínez. Saludamos a Cecilia Sánchez, a Corina de Sánchez, a María Eliduina Gómez de Hernández, también en Yoloaiquín. Ahí mismo nos sintoniza nuestra hermana Ana Hernández. También el hermano Wilmer Alexander López Villelas. También hermana Marelyn Isabel Méndez Villelas, igualmente nuestra hermana Erlinda Villelas, hermano Consuelo Ortiz también, hermana Consuelo Ortiz, hermana Ana Alejandra Hernández, saludamos a nuestra hermana Elena de Ramos, también saludamos al hermano Federico Díaz, igualmente al hermano Jared Esaú Amaya González, saludamos también a Ercilia Díaz Argueta, Elvia del Carmen García, a María Modesta Reyes Díaz y al hermano Walter Ortiz, todos ellos hasta Yoloaiquín. Nuestro Dios le pueda bendecir grandemente. Continuamos ahí en Cantón El Aceituno saludando al hermano José Feliciano González. Nuevamente viajamos a Yoloaiquín saludando a José Santana, a Yaima Zamali y también a nuestro hermano Roberto Valle. Dios les pueda bendecir grandemente. Así saludamos a nuestro hermano Pedro García en Cantón El Aceituno. En Gualococti nos sintoniza nuestra hermana Brenda Elizabeth Martínez. También hermana Stephanie Lisette Martínez, que Dios les pueda bendecir. Nuevamente en Yoloaiquín saludamos a nuestro hermano Gabriel, a nuestra hermana Eloy Argueta y al hermano Pedro García. Que nuestro Dios pueda bendecirles de manera muy especial.
Bueno, saludamos hasta el barrio Tamera en Gualococti a hermano Argeli Sorto. Dios le bendiga. Una persona anónima. Bueno, acá tenemos el nombre, pero nos sintoniza en San Simón. Dios le bendiga grandemente también. Nació el 13 de junio. Para que nuestra hermana ahí se pueda ubicar, que es a ella que va el saludito. Hasta Colonia San José, acá en San Francisco Gotera, saludamos a nuestra hermana Juana Salvadora Romero. Igualmente saludamos a nuestra hermana Nelly Pineda en Delicias de Concepción y a nuestra hermanita Kimberly Fuentes, también en Delicias.

Bueno, también saludamos en esta tarde a nuestro hermano Ovino Iglesias Díaz. También ahí en Lotiquillo nos sintoniza, Dios lo bendiga a nuestro hermano. Hasta Caserío Los Pinedas en Joya del Matasano, distrito de Chilanga. Saludamos a nuestra hermana Heidi Madaí Pineda y también a hermana María Milagro Pineda. Que Dios les bendiga grandemente. Saludos también para José Sebastián Coreas en Colonia Las Brisas, en Yoloaiquín, Brisas del Río, en Yoloaiquín, ahí nos sintoniza. Dios lo bendiga a nuestro hermano. Hasta Perquín saludamos al hermano Gilmar Wilfredo Argueta Rodríguez. Bendiciones, hermano Wilfredo. También saludamos a una niña, su nombre es Catherine Melisa Sánchez Sánchez, en Colonia El Buen Pastor de Cantón El Pedernal, ahí nos sintoniza. Saluditos ahí para Catherine Melisa. También saludamos a Reina Isabel Ortiz. Dios le bendiga, hermana Reina. Saludos también para hermana Mari Flores en Caserío La Guaruma, en Yamabal. Muchas bendiciones, hermana Mari Flores.

Bueno, saludos también para nuestra hermana Elsa Hernández en Corinto. Dios le bendiga, hermana Elsa. También saludamos al hermano David García en Caserío Los Pajaritos del distrito de Chirilagua. Saluditos ahí para nuestro hermano David. Igualmente saludamos al niño Isaac Hernández, que también nos sintoniza en Corinto. Saludos ahí para el pequeño Isaac Hernández. Hasta la colonia Las Brisas. Saludamos a nuestra hermana Daisy Luna, Las Brisas en Cantón El Norte. Saludamos a nuestro hermano Cristóbal Membreño también ahí en Cantón Colón, en Cacaopera. Saludos ahí para nuestro hermano Cristóbal. Hasta el caserío El Cutuco, en La Joya de Mianguera. Enviamos un saludo para nuestra hermana María Isabel Hernández. Dios le bendiga a nuestra hermana de manera muy especial también. Así saludamos a nuestra hermana Victoria Madalí González, en Cantón Soledad, distrito de Mianguera. Ahí nos sintoniza nuestra hermana. Hasta Nueva Jersey enviamos un saludo a nuestro hermano José Rivera. Saluditos a nuestro hermanito ahí. También saludamos a Andrea Azuceli Sánchez Cruz en Cantón Lajitas Arriba. También saludamos hoy en Caserío Los Vázquez a hermana María Mauricia Vázquez. Saludamos a nuestra hermana María Adriana Sánchez también. Ahí está en sintonía en esta tarde. Saludamos a nuestra hermana Patricia Amaya Reyes hasta Yamaval, hasta el estado de Virginia en Estados Unidos. Enviamos un saludo a nuestro hermano Nilson Armando Pérez. También saludamos a nuestra hermana María Ricarda Pérez hasta el caserío La Calavera, hasta el mismo lugar, caserío La Calavera. Enviamos un saludo a nuestro hermano Melquisedec Martínez Pérez. Saludamos también a nuestra hermana María Eustaquia Romero en caserío La Pista, acá en San Francisco Gotera, hasta Virginia, Estados Unidos. Nuevamente por ahí saludamos al hermano Wilmer Martínez. Saludos a nuestro hermano. También saludamos a la hermana Kenny ahí en caserío Los Venturas. También a nuestro hermano Jeremías Martínez, le enviamos un saludo hasta el caserío La Calavera. Saludamos también a nuestra hermana Leonarda Argueta de Argueta. Dios le bendiga, hermana Leonarda. Igual saludamos a nuestra hermana María Elizabeth Molina, allá en el Tablón en Sociedad. También hasta el mismo lugar, el Tablón en Sociedad. Enviamos un saludo para el hermano Freddy Alexander Molina. Bueno, saludamos también a nuestra hermana Sonia Mendoza, allá en Las Huertas, en el Tablón de Osicala. Dios le bendiga a nuestra hermana Sonia Mendoza. Saludamos también a nuestro hermano Noel Isaac Mejía Velázquez. También a la familia Pereira Sánchez. Dios le bendiga grandemente a esta familia. Saludamos a la hermana Julia Elia Sáenz. Dios le bendiga, hermana Julia Elia. Hasta Colonia Santa Bárbara, en San Carlos. Saludamos a nuestra hermana Patricia Romero. Saludos ahí para nuestra hermana Patricia. También saludamos a hermano Pedro Pablo Díaz, allá en San Pedro Río Seco, caserío El Chorizo. Ahí nos sintoniza nuestro hermano. En San Antonio del Mosco, ahí está nuestro hermano René Martínez. Saludos, hermano René. Hasta Yoloaiquín saludamos a nuestra hermana Anita Herrera. Saluditos muy especiales también a nuestra hermana Teresa de Jesús Pineda y a nuestro hermano Gerson Emanuel Grijalva. Les enviamos un saludo hasta El Altillo. Que Dios les bendiga grandemente. Y concluimos saludando hasta Maryland a nuestra hermana Lupita Hernández. Que Dios le pueda bendecir grandemente también en esta oportunidad. Y así hemos concluido ya con los saludos para los socios del grupo número 3, correspondiente a este sábado 20 de junio. Tenemos algunos temas que nos han solicitado por acá. Está el tema Mi Abrigo, de Celio Brenis. También el tema El Poder de Tu Amor, con el grupo Revelación de Dios. Pero también nos han solicitado por ahí el tema titulado Almohada de una Madre, nuestra hermana Yamilet, desde el caserío Los Planes. Vamos a estar escuchando estos temas musicales. Y también usted puede aprovechar de hoy en adelante de poder solicitar algún tema musical, ya que tenemos suficiente tiempo disponible. Llámenos al 2654-2555 o también a nuestro celular 7494-7486. Si a la primera no le entra la llamada, vuelva a intentarlo.
En ocasiones la línea se satura, pero media vez se libera espacio, la llamada logra entrar. Así que estaré al pendiente. Nos vamos a quedar por acá con estos temas musicales ya antes mencionados para proseguir con nuestra programación en esta tarde, cuando ya complementamos las 2 de la tarde pasados 23 minutos en todo El Salvador, 2 de la tarde con 23 minutos en la tarde del sábado 20 de junio. A continuación, el grupo Revelación de Dios nos va a interpretar el tema El Poder de Tu Amor.

Bueno, ahí teníamos ese tema musical titulado La almohada de una madre, que nuestra hermana Jamilet nos había solicitado desde Los Planes. Dios le bendiga a nuestra hermana. Por ahí está en la sintonía. También saludamos a nuestro hermano Arnoldo Benítez. Solicita el tema El hacha perdida. Por ahí vamos a estar programando ese tema musical. También por acá nos dicen... de este texto, bendiciones hermano, quiero escuchar la alabanza fiel y valiente de Tony Sauceda, saludando, dice, a nuestros hermanos que escuchan la radio en Las Cruces, en Yoloaiquín, de parte del hermano Balmori Majano. Excelente, saludos ahí a nuestros hermanos en Las Cruces, en Yoloaiquín, de parte de nuestro hermano Balmori Majano, les está saludando en esta tarde con el tema Fiel y Valiente en voz de Tony Sauceda.

Bueno, saludos para la niña Merlin Tatiana, está cumpliendo 5 años este día allá en Gualindo. Su madrecita le saluda en esta oportunidad, deseándole que siga cumpliendo muchos años más. Así que a continuación nos quedaremos con este canto titulado El Hacha Perdida, en voz de Ricardo Quinteros, y después se viene el tema Fiel y Valiente de Tony Sauceda.

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atención, tenemos un servicio social. Sus hijos comunican a familiares, amistades y hermanos en Cristo que pasó a la presencia del Señor, quien en vida fue nuestra hermana Rina Gloribel Romero, viuda de Hernández. Su cuerpo está siendo velado en la que fue su casa de habitación, ubicada en Cantón El Pedernal. Su entierro será hasta nuevo aviso. Sus hijos y demás familia comunican a amistades y hermanos en Cristo que pasó a la presencia del Señor la hermana Rina Gloribel Romero, viuda de Hernández. Su cuerpo está siendo velado en la que fue su casa de habitación, ubicada en Cantón El Pedernal, Chilanga. Su entierro será hasta nuevo aviso. Por su apoyo moral y asistencia, la familia doliente estará altamente agradecida.

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Bueno, y teníamos ese bonito tema titulado Sigue luchando en voz de nuestra hermana Sonia Paz. Bueno, ya puntualizamos las 3 de la tarde, pasados 11 minutos. Así es, 3 de la tarde más 11 minutos en todo El Salvador. Nosotros seguimos acá acompañándole y disfrutando de esta bonita programación radial. Saludos a nuestro hermano Ricardo Gómez, solicita el tema a Jesucristo en voz de Sergio Rugama. Vamos a estar ahí escuchando ese tema musical y después también el canto titulado No es cuestión de suerte, solicitado por parte de nuestra hermana Mirna de Montoya, que ahí se reporta con nosotros. También dice por acá, bendiciones hermano, gusto escucharlo. Quiero el tema Tu presencia de Eddie Lagos y El abrigo de Agustín Amador. Bueno, saludos a todos los oyentes que se están reportando con nosotros. Es una bendición poderles acompañar. Nos quedamos con el tema A Jesucristo en voz de nuestro hermano Sergio Rugama.

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Bueno, ahí teníamos ese tema en voz de nuestro hermano Eddie Lagos, titulado Tu Presencia, por ahí programando en esta tarde. Igualmente tenemos por acá algunos temas solicitados. Nuestro hermano Eduardo solicita el tema Vida Nueva. Por ahí vamos a estar escuchando ese tema. También por acá nos dicen, Dios le bendiga, me puede complacer la alabanza, Jesús habla por mí, con Estanislao Marino. Vamos a estar ahí también agregando ese tema musical que nos están por acá solicitando en esta tarde. Saludos a todos nuestros hermanos y amigos que nos sintonizan en diferentes lugares. Es una bendición estarles acompañando en esta tarde que Dios nos da, puntualizando así las 3 de la tarde con 30 minutos ya. 3 de la tarde más 30 minutos en todo el territorio nacional. Continuamos escuchando este tema titulado Vida Nueva, solicitado por parte de nuestro hermano Eduardo. Este tema interpretado por Francisco Orantes.

Bueno, y teníamos ese bonito tema titulado Escalando Peldaños, tema que nos había solicitado nuestro hermano Fermín, reportándose desde el tablón de Villa El Rosario. Hemos escuchado ese tema con el dúo Héroes por la Fe. Bueno, saludando también aquí a nuestro hermano Pascual. Él se reporta y solicita el tema La Tumba Vacía con el dueto Moreno. Vamos a estar escuchando ese tema musical en estos momentos. Y recordarles, mis amados hermanos, que a partir de las 4 de la tarde estaremos presentando el programa radial Jehová Proveerá, el cual lo conduce nuestro hermano Javier González desde Estados Unidos. Así que le invitamos a usted a que pueda sintonizar también el programa radial Jehová Proveerá, el cual será transmitido también a través de todas nuestras plataformas de la carpeta cibernética, para que usted pueda también escuchar palabra de nuestro Dios en esta tarde en su programa Jehová Proveerá. Solamente 15 minutos nos separan ya de las 4 de la tarde. Vamos a escuchar, decíamos, este tema titulado La Tumba Vacía con el dueto Moreno. Y también saludando a nuestra hermana Lady Romero, también allá en la Unión Americana, que saluda a su hija Madian y también a Edin. Que Dios les bendiga grandemente en esta tarde. Saludos también a nuestra hermana Lady, y así decíamos, para el saludo para su hija Madian y también para Edin, que Dios les bendiga de manera muy especial. Bueno, también saludamos aquí en esta tarde a nuestra hermanita Maylin Tatiana, está cumpliendo 5 años este día allá en el sector de Gualindo. Le está saludando su mamá en esta hora con mucho aprecio, deseándole que siga cumpliendo muchos años más. También sus hermanitas y su hermanito se unen al saludo para Merlin Tatiana, que hoy está cumpliendo 1 año más de vida, llegando a 5 en total. Que Dios le dé larga vida y que crezca con muchísima salud. Así que saluditos para Merlin Tatiana en esta tarde por 5 años que hoy está cumpliendo. Nos quedamos con el tema La Tumba Vacía en voz del dueto Moreno.

Bueno, ahí teníamos ese bonito canto titulado Jesús es la luz, cuando ya solamente 8 minutos nos separan de las 4 de la tarde. Tenemos las 3:52. Saludamos a nuestra hermana Ana de García, allá en Loloti, que nos sintoniza nuestra hermana y solicita el tema titulado El viaje con el grupo Roca Eterna. Vamos a estar escuchando ese tema musical. También luego de ese, también escucharemos el tema El Cristo Muerto, por ahí solicitado por parte de nuestra hermana María Concepción Monteagudo, que se ha reportado desde San Isidro. Dios bendiga a nuestros hermanos allá en diferentes lugares donde nos escuchan. Vamos a quedarnos con estos dos temas musicales y recordarles que a las 4 de la tarde viene el programa Jehová Proveerá, cual es presentado por el hermano Javier González desde Estados Unidos, así que tenemos que hacer el enlace para poder sacar al aire la señal, y esperando que pueda ser de bendición para cada uno de nosotros. Continuamos escuchando el tema El Viaje, interpretado por el Ministerio Roca Eterna.

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3: La palabra puede dar cabida esta tarde en nuestras vidas, que pueda hacer eco y que no solo haga eco, sino que dé frutos en nosotros. Eterno Dios, en esta hora te doy gracias. Gracias por la gran oportunidad que me regalas de poder hablar de tu palabra, poder hablar de tu nombre, Señor, poder dirigirme a tus hijos, a tu creación y poderles decir que tú eres amor, que tú eres fiel, que tú eres el único que cambias, que tú eres el único que transformas la vida del ser humano. Gracias por tu palabra, gracias por la oportunidad que nos das. Gracias por el privilegio que me has dado de poder formar parte de esta gran familia. Gracias, Dios. Tu palabra no regresa a ti vacía sin antes cumplir, hacer, llegar, Señor, al objetivo para el cual tú la has mandado. Los cantos que sonarán, sin duda alguna, serán de gran bendición a cada uno de nosotros. Abre nuestra mente, nuestro corazón, y que tu palabra, Señor, pueda quedar impregnada en nuestro corazón y que haga cambio en nosotros. Gracias te doy por este gran privilegio. Amén y amén. Bendito es el nombre del Señor. Aleluya. Dios bendiga, hermano Joaquín, hasta allá Delicias. Gloria a Dios. A la iglesia Fuente de Vida en San Carlos. Las familias que están en sintonía de este programa a través de la radio El Buen Pastor. Dios les bendiga hasta allá la colonia. A las brisas, el desvío, aleluya, allá en el Tamarindo, en el barrio, ahí en San Carlos, gloria a Dios, que Dios les bendiga poderosamente. Hermano Carlos, Dios les bendiga, hasta allá el 18, gloria a Dios, ahí también nos está escuchando a través de este medio, bendito es su nombre. Vamos a escuchar unos hermosos cantos esta tarde y dejémonos caer en las manos del Señor, que Él conoce nuestra vida, Él conoce nuestra necesidad, Él conoce lo que estamos pasando. Aleluya.

Aleluya. No estamos solos. El poderoso está con nosotros. Si el enemigo nos ha hecho creer que vamos luchando solos, no le creamos. Él es fiel. Su promesa es para siempre. Dios bendiga a Lilia. Bendiciones, familia Fuentes, que han corrido con nosotros a través de este medio, con este ministerio, apoyándonos con acompañarnos. Gloria a Dios. Bendiciones de parte del Señor y que el Señor trate con cada una de nuestras vidas. Escuchamos el segundo canto.

Aleluya, bendito es su nombre. Precioso canto que hemos escuchado esta hermosa tarde, ¿verdad? Y que nos ayuden para poder seguir adelante a través de este camino que vamos llevando con dificultades, con obstáculos, pero si vamos con el Señor, podemos continuar. Escuchamos el último canto.

0: Aleluya. Dios es amor. Eso ni de discutirlo, ¿verdad? Él nos ama y nos ama con amor eterno. Ese sí es amor eterno, no la canción aquella de amor eterno. Este sí es amor eterno, como Dios nos ama. Desde que nos hemos deleitado a través de los cantos, bendito es su nombre, pero hoy vamos a deleitarnos a través de la palabra. Si quiere leer juntamente conmigo, gloria a Dios, un saludo a todos los papás. Gloria a Dios, a todos los que son padres, que Dios les bendiga por esa gran labor, por ese gran compromiso, por ese gran trabajo que se ha hecho. Y por mucho que hagamos, no damos la medida. Siempre nos quedamos cortos. Y pues, algo más, nunca se termina este trabajo. Yo al principio pensé que al que nuestros hijos alcanzaran la mayoría de edad, nosotros terminábamos y asunto arreglado, pero me he dado cuenta que este trabajo no se termina. Este trabajo continúa. Así es de que armarnos de fuerza y de sabiduría de parte de Dios para seguir. Pero bendiciones y que el Señor les fortalezca y les ilumine, ¿verdad? Ilumine nuestras mentes para poder seguir trabajando, haciendo este trabajo, aunque quedemos cortos. Bendito es su nombre. Quiero invitarte a compartir una poderosa palabra esta tarde. Primera carta del apóstol Pablo al joven Timoteo, en el capítulo 3, versículo 4 y 5, dice la palabra de la siguiente manera: que gobierne bien su casa, que tenga a sus hijos en sujeción con toda honestidad, pues el que no sabe gobernar su propia casa, ¿cómo cuidará de la iglesia de Dios? Poderoso es su nombre. Fíjense que durante esta semana andaba meditando un momento sobre este tema y aprovechando el tiempo que estamos viviendo, la época que estamos viviendo, y venía a mi mente y comparaba la familia como un vehículo, ¿verdad? Como un medio de transporte, y veamos a papá como el motor de la familia. Un vehículo tiene motor, entonces papá el motor de la familia. Pero sabe, el vehículo puede ser ya 2027, que ya está listo el 2027. El motor cero millas, ¿ya? Puede tener aceite, puede tener todos los niveles en orden, combustible, agua para motor, bueno, y cuántas cosas. Pero si a ese motor puede tener batería, puede tener todo en orden, llave para darle movimiento, pero si a ese motor no se le adapta el arranque, el motorcito de arranque con un pincito que hace mover la turbina para que ese motor empiece a trabajar, entonces no sirve para nada. ¿Y cuántos accesorios tiene para que pueda hacer bien su trabajo? Aleluya. Entonces veamos a papá como el motor, el corazón de la familia. Pero ahí cerca está el motorcito de arranque. Así le llamamos nosotros, el motorcito de arranque. Podríamos decir que es la esposa, ¿verdad? Que hace que arranque, que hace que animarlo a seguir adelante, animarlo a seguir avanzando a pesar de las dificultades, a pesar de las luchas, a pesar de las controversias, a pesar de las batallas, a través de tantas cosas. ¡Aleluya! Y pues, se asemeja bastante si lo transportamos a nosotros. Y por ahí los accesorios, batería y otras cosas, fusibles, los focos, la llave, bueno, tantas cosas. Alternador, y podemos agregarle, lo mismo es una familia. La familia está compuesta por varios miembros de la familia y cada quien desempeña su función. Aleluya, cada quien tiene su responsabilidad. Entonces es tan importante mencionar y darnos cuenta lo que nosotros estamos dispuestos a hacer como miembros de una familia. Y hoy esta tarde yo quiero hablar sobre el tema cuidando mi familia. Cuidando mi familia. ¿Qué tan cuidadoso soy con mi familia? ¿Qué tan cuerdo soy con mi familia como padre? A través de la Biblia, como sacerdote de la familia. Bendito es su nombre, como líder de la familia. Como cabeza de la familia. Conocí una familia antes de la pandemia que asistían a la iglesia y toda la familia llegaba, toda la familia, esposa, hijos, nietos, yernos, todos iban a la iglesia, todos estaban ahí en la iglesia. A los servicios ahí estaban de buena gana o mala gana, pero ahí estaban. Y resulta que papá partió a la presencia del Señor por el COVID. El COVID le arrebató la vida, el Señor completó sus días y se acabó. Y la familia empezó a menguar. Y la familia empezó a dispersarse y la familia empezó a quedarse. Para sorpresa, darme cuenta que esa persona, ese hombre que partió a la presencia del Señor, era el motor espiritual de esa familia. Hoy en día ya no se ve nadie de esa familia. Ya no se ve nadie. Entonces, como decimos nosotros, a ojo de buen cubero, no necesitamos hacer un gran estudio para darnos cuenta quién es el motor. Cuando falta papá en una familia, se derrumba todo. Cuando falta mamá en una familia, se desborona todo. Organizar la casa y poner las cosas en orden. Y hacerlo esto y hacerlo otro. Entonces, cuidando mi familia. ¿Qué tanto tiempo me dedico para poder pensar la estrategia que debo de utilizar para cuidar a mi familia, para proteger a mi familia? Máximamente cuando soy conocedor de la palabra del Señor. Cuando sea ciencia cierta lo que Dios quiere de mi familia. El compromiso, la responsabilidad que Dios ha puesto en mi vida como sacerdote de esta familia. Aleluya. El papel que hemos desempeñado. Tenemos que ser ejemplo. Porque nuestros hijos a lo mejor nos quieran imitar. Bendito es su nombre. Tenemos que hacer un buen trabajo para que nuestros hijos no nos encaren el día de mañana. Y no nos cacheteen diciéndonos usted esto, esto y lo otro. ¿Y cómo quiere que yo sea diferente? Entonces tengo que ser ejemplo en todo lo que hago, en todo lo que emprendo. ¡Aleluya! Y aunque no demos la medida, como dije al principio, no damos la medida, es cierto, no la damos. Pero debemos de intentar hacer las cosas. Había un hombre que le servía al Señor, llamado Elí. Ministraba en la casa de Dios, servía en la casa de Dios, pero sus hijos eran perversos. Sus hijos, su corazón, la intención de su corazón era hacer de continuo el mal y el mal y el mal. Y él lo sabía. La lucha que este hombre tenía a través de la historia bíblica. Aleluya. Pero de repente Dios habla a su vida y le dice esta palabra. Llegará la vara a tu casa. Llegará el castigo a tu casa. Llegará la corrección a tu casa. Te pasaré la factura en tu casa. Y le hace énfasis. ¿Por qué? específicamente por qué. Y le dice, por cuánto tus hijos han blasfemado contra mí, por cuánto tus hijos han pecado contra mí delante de tus ojos. Y agrega y le dice, y tú ni siquiera les has estorbado. Aleluya. Bendito es su nombre. No sé cuántos se identifican esta tarde, pero el tiempo pasa tan rápido. Y hace algunos años yo era un jovencito, ya hoy soy un hombre adulto, ya viejo, ya saliendo de despasada casi, ya para salir. Pero yo me crecí sin mi papá, yo no tuve papá. Yo no sé qué es vivir un día con mi papá, compartir un día con mi papá, caminar un trayecto largo con mi papá. No sé nada de eso. Yo no sé cómo se puede sentir. ¡Aleluya! Y así me crecí, así a la intemperie, sin la protección de un papá, sin el cuidado de un papá, sin la provisión de un papá. ¡A la intemperie! Y pasa por mi mente cuántos me golpearon cuando yo era un niño. Cuántos me castigaron cuando yo era un niño, sin ser mi familia, sin tener derecho. Y hoy los veo que ya son unos ancianos. Y hoy que yo soy papá, digo, ¿qué valor tuvieron de hacerlo? Porque yo no me atrevo a tocar ni a mis nietos porque no son míos. ¡Aleluya! No me atrevo a corregirlos con el cincho porque no son míos. No tengo ese valor, mucho menos a alguien que no sea mi familia. Bendito es su nombre. Entonces, ¿a qué quiero llegar con esto? El vacío que quedó en mí por la carencia de un padre, por la presencia de un padre, por la presencia de un líder, por el consejo que pudo haberme dado. ¡Aleluya! Y hasta el día de hoy, yo deseo haber tenido a mi papá conmigo. Hasta el día de hoy, yo deseo haber pasado momentos con mi papá cuando yo era un niño, escuchar sus consejos. ¡Aleluya! Recuerdo cuando salí la primera vez a trabajar. Yo soy del campo, no me avergüenzo. En la ciudad no conozco la capital de mi país porque me pierdo. Entonces no conozco. Puedo entrar, pero no salgo. Y recuerdo que cuando salí la primera vez a trabajar al campo, con el machete, con la cuma, como usted le conoce, se burlaban de mí y me decían, no te afilaron bien la cuma a tus hermanas. Le hubieras dicho a tus hermanas que te afilaran la cuma. Pero yo me aventé y yo lo hice. Y gracias a Dios a las personas que pudieron ayudarme. Me enseñaron a afilar. Y me enseñaron a trabajar. Me dieron la oportunidad de trabajar con ellos sin saber nada. Y eso algo que puede ayudar en la vida de cualquiera cuando no vemos las cosas de otro punto de vista. Entonces, y hoy en día, los hijos que tienen a papá, a eso quiero llegar, los hijos que tienen a papá, hoy les estorban. ¡Aleluya! Hoy de estorbo sirve el Señor ahí. Hoy de estorbo sirve, ahí está, estorbando. ¿Por qué no se va? ¿Por qué no se muere? ¿Hasta cuándo te lo vas a llevar, Señor? Bendito es su nombre. Y aunque parezca exagerado, pero existe en la realidad. Y aunque parezca que estamos hablando fuera de otro contexto, pero es una gran verdad. Es una gran realidad. Somos imperfectos y cometemos errores, Pero yo quiero decirte en esta tarde, dale un vistazo a tu familia. Dale un vistazo a tu familia. Acuérdate de dónde venimos y dónde Dios nos tiene. ¿Cómo empezamos y cómo estamos terminando? Lo que hemos pasado, los momentos que hemos pasado, no hay familias perfectas, no lo hay. No la busque. Y los que aparentan ser perfectos viven de apariencias. Todos tenemos dificultades, todos tenemos luchas, todos tenemos batallas, todos pasamos momentos difíciles, todos pasamos momentos críticos. Bendito es su nombre. ¿Cuántas veces hemos deseado que nos dejen trabajando más tarde allá en el trabajo, en la compañía, para no llegar a casa? ¿Cuántas veces hemos venido en el camino por ahí entreteniéndonos, que no queremos llegar a casa por el panorama, por el ambiente que vamos a hallar agrumoso en casa? Pero es así, así es la vida. Y tienen que pasar cosas para nosotros ir aprendiendo, ir mejorando. No terminamos de aprender. En esta escuela de la vida, en esta escuela de la familia, nunca vamos a terminar. Nos vamos a ir de esta tierra y nos vamos a ir siendo alumnos. No vamos a graduarnos siendo alumnos. Seguiremos aprendiendo. Seguiremos aprendiendo. Y mientras sigamos aprendiendo, seguiremos siendo alumnos. Seguiremos siendo aprendices. Gloria a Dios. Bendito es su nombre. Efesios capítulo 5, versículo 21 y 22, dice la palabra de la siguiente manera: someteos unos a otros en el temor de Dios. Las casadas estén sujetas a sus propios maridos como al Señor. Someteos, sujetémonos. Sujetarse es obedecer. Y puedo hablar libremente porque no voy a señalar ni voy a juzgar a nadie. Pero toda esta gente en nuestro país que está pagando una condena de 200, 300, 500, hasta 2500, estaba viendo uno de 25,000 años de condena. Si esta gente hubiera escuchado a papá, si esta gente se hubiera sometido a las reglas de la familia, porque en una familia hay reglas, porque en una familia hay condiciones, porque en una casa hay un reglamento y hay que cumplirse. Si esta gente se hubiera sujetado y hubiera escuchado los consejos de papá y de mamá y hubiera sido cuerdo, no hubieran hecho tantas cosas malas por las cuales están ahora pagando por sus actos. Hoy se arrepienten, hoy lloran, hoy piden clemencia, hoy hacen tantas cosas. Pero hasta ahí no más llega. Entonces, qué importante es hacer las cosas como deben de ser y creerle a Dios, a su promesa y a su misericordia. El versículo 33 del capítulo 5 que hemos tomado dice: por lo demás, cada uno de vosotros ame también a su mujer como a sí mismo, y la mujer respete a su marido. Bendito es su nombre. Hay tantas mujeres dentro de las congregaciones que han empezado ellas en la carrera de este evangelio. y tienen a su esposo que no es cristiano, anda en otro rumbo en su vida, y cuando hay conflictos se desquita impidiéndole ir a la iglesia. Y ahí está la hermana sufriendo, ahí está con esa cruz, ahí está con ese calvario. Y por allá le comenta a alguien, y aquel alguien que no todavía le ha amanecido, y le dice: déjelo, primero es Dios y después él, déjelo, para que le pueda servir al Señor libremente, déjelo. Yo te digo esta tarde, no lo dejes. Mujer que me estás escuchando en esta tarde, que te has identificado con esta palabra, no lo dejes. Sigue luchando. Sigue adelante, que esa es tu cruz. Y sabes algo más. No estás llevando una cruz que no está en tu capacidad llevarla. Si la estás llevando es porque Dios sabe que puedes luchar con ella. Dios sabe que puedes caminar con ella. Sé sumisa, obedece. Y el día que tu esposo te diga que no vas a ir al servicio, pues no vayas. Y no te enojes. No te resientas, no guardes rencor. Solo sé sumisa. ¡Aleluya! Bendito es su nombre, porque hay una promesa. Cree en el Señor y serás salvo tú y tu casa. La promesa ya está. Tarde o temprano vas a ver a ese papá sirviéndole al Señor. Tarde o temprano va a testificar de la crueldad que ha cometido contigo. Pero obedece. Sujétate. No le pongas leña al fuego. El fuego no se apaga con leña. El fuego se apaga con agua. ¡Aleluya! Entonces, si él es fuego para hacerte la guerra, pídele a Dios un manantial, un arroyo, y que pueda fluir agua, y que pueda apagar esa ira, esa llama que se enciende a cada rato y quema más. Bendito es su nombre, dale un vistazo a tu casa, dale un vistazo a todos los miembros de tu familia. ¿Cómo estamos caminando delante del Señor? ¿Cómo nos estamos desempeñando delante del Señor? ¿Cómo estamos viviendo delante de su presencia? ¡Aleluya! Efesios 5:28 dice de la siguiente manera: así también los maridos deben amar a sus mujeres como a sus mismos cuerpos. El que ama a su mujer, a sí mismo se ama. El que ama a su mujer, a sí mismo se ama. Hice mención al principio del motor de arranque. Tú eres el motor. Tú eres el que dirige. Tú vas adelante, pero necesitas muchas partes, necesitas muchos accesorios, aleluya, y nuestro brazo fuerte en casa, en la vida, ya sea secular o en la vida cristiana, nuestro brazo fuerte en casa es nuestra esposa, aleluya. Y quizás no estemos mucho de acuerdo, pero es nuestra esposa. A veces se va mi esposa a actividad de la iglesia y me quedo yo solo. Tengo que madrugar un poquito más, preparar mi desayuno para desayunar, preparar mi almuerzo para llevar al trabajo, y vengo a la casa a preparar la cena para cenar. Y ahí es donde me pregunto y digo, ¿y si estuviera solo, cómo me fuera? ¡Bendito es su nombre! Entonces, es un gran apoyo. No tengo por qué yo maltratarme a mí mismo. No tengo por qué yo ver con indiferencia a mi cuerpo. Porque ya no somos dos. Somos uno. Y esa es la pregunta que me hago siempre que mi esposa se va a actividades de la iglesia. Por un día, por dos días. Y me hago esa pregunta y yo digo, ¿cómo fuera mi vida solo? ¿Cómo me remediara solo? Ah, y que me deja parte de la comida solo para calentar. Es poco lo que yo tengo que agregarle. Pero me hago esa pregunta. Entonces, ¿por qué muchas veces fallamos? ¿Por qué muchas veces vemos a nuestra parte de nuestra familia con una mirada un poco degradante cuando no debe de ser así? Hijos que están escuchando en esta tarde, honren a sus padres, amen a sus padres, obedezcan a sus padres, apoyen a sus padres, no esperen que mueran para que digan que les aman. No esperen que muera para ponerlos en el perfil y escribir allá te amo hasta el cielo. Hoy dígale que le ama. Cuando mueren sobra la comida para la gente. Pero hoy en día muchos papás están pasando hambre. Muchos papás están pasando situaciones difíciles. Muchos padres están pasando situaciones difíciles. Que no se te olvide que es el primer mandamiento con promesa. ¡Aleluya! Efesios 6, 1 y 2. Hijos, obedeced en el Señor a vuestros padres, porque esto es justo. Honra a tu padre y a tu madre, que es el primer mandamiento con promesa. Bendito es tu nombre, Señor. ¡Aleluya! Alguien le dijo a una persona, ¿para qué diezmas si siempre te vas a condenar? Pierdes tu tiempo, mejor invierte ese dinero en otra cosa. ¿Para qué estás diezmando si no vas a ser salvo? Y la persona que diezmaba le dijo, yo no diezmo para ser salvo, yo diezmo para que Dios me bendiga. Así que no honres a tu papá. No creas que porque es bueno, porque es malo, no lo honra. Hónralo para que tus días sean largos. Hónralo para que Dios te bendiga, para que te vaya bien en esta vida. Esa es la promesa. Honra a tu padre y a tu madre y recibirás la recompensa de los cielos. Que Dios te bendiga y no esperes que ya no te vean, que ya no te escuchen. Ahorita que te escuchan, diles que les ama. Que el Señor los bendiga y gracias por acompañarnos. Dios bendiga a mi sobrina Sara hasta allá, al Canadá. Bendiciones, familias. Y si el Señor nos concede, estaremos el próximo sábado hablando de este Dios poderoso, el único Dios poderoso.
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Atención, atención, tenemos un servicio social. Sus hijos comunican a familiares, amistades y hermanos en Cristo que pasó a la presencia del Señor la hermana Rina Gloribel Romero, viuda de Hernández. Su cuerpo está siendo velado en la que fue su casa de habitación, ubicada en Cantón El Pedernal, distrito de Chilanga. Su entierro será hasta nuevo aviso. Repetimos nuevamente este servicio social. Sus hijos comunican a familiares, amistades y hermanos en Cristo Jesús que pasó a la presencia del Señor la hermana Rina Gloribel Romero, viuda de Hernández. Su cuerpo está siendo velado en la que fue su casa de habitación, ubicada en Cantón El Pedernal, distrito de Chilanga. Su entierro será hasta nuevo aviso. Por su apoyo moral y asistencia, la familia doliente estará altamente agradecida.

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y ahora con él estoy juntamente crucificado. Y ya no vivo yo, mas vive Cristo en mí. Y lo que ahora vivo en la carne, lo vivo en la fe del Hijo de Dios, el cual me amó y se entregó a sí mismo.

Cristo me ama, se llama ese bonito tema musical que hemos escuchado en esta tarde, interpretado por el trío Rayo de Luz. Bueno, ya puntualizamos las 4 de la tarde con 52 minutos, 8 minutitos nos van separando de las 5 de la tarde. Y bueno, ya llueve aquí en Morazán, en diferentes sectores ya está lloviendo. Acá en San Francisco Gotera todavía no, pero eso sí, que se ve que se aproxima ya por ahí la lluvia. Saludando a todos nuestros hermanos que nos sintonizan también allá en el exterior, nuestros hermanos de Estados Unidos, nuestros hermanos también en Canadá. Nuestro Dios pueda bendecirles hoy y siempre de una forma muy especial. Por acá nos han solicitado este bonito canto titulado Las Pruebas de Job. Vamos a escuchar ese tema musical. También por acá nuestra hermana Leiding solicita el tema Un Gran Señor. Vamos a escuchar también ese hermoso tema musical en esta tarde para continuar pues disfrutando de esta programación. Recordarles que a las 6 de la tarde tendremos también el programa radial El Sonido de la Trompeta Final, también transmitido desde Estados Unidos, precisamente desde Long Island. Así que pendientes a eso de las 6 de la tarde, el programa El Sonido de la Trompeta Final, conducido por el pastor José Álvarez, para que sigamos escuchando palabra de nuestro Dios. Hace poco ha finalizado el programa Jehová Proveerá, con una excelente enseñanza que nos ha compartido hoy nuestro hermano Javier González, sobre todo hablando sobre hijos, de cómo debemos siempre honrar a nuestros padres, y la mejor honra que les podemos dar a ellos es con nuestra obediencia. Muy bien, saludando a todos nuestros hermanos, continuamos escuchando el tema Las Pruebas de Job.

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Bueno, Dios le bendiga, ¿qué tal por ahí? Pues aquí vamos escuchando la radio, mano, venimos de la convención juvenil, aquí vamos, ya aquí vamos por San Francisco.

0: Bueno, bueno, y teníamos ese bonito canto titulado Jesucristo Reinas. Puntualizamos ya a las 5 de la tarde con 19 minutos, 5 más 19. Seguimos aquí acompañándole en este atardecer de este sábado 20 de junio, llegando a diversos lugares. Por ahí teníamos a nuestro hermano Antonio, que se reportaba con nosotros, ahí conduciendo. Van desde la convención juvenil que se ha llevado a cabo, o que se está llevando a cabo todavía, allá en la iglesia de Cantón Aguasarca, en Osicá, la iglesia Monte Los Olivos. Nuestro hermano por ahí se estaba reportando, y es que nuestros hermanos han tenido esta convención y ha estado durante todo el día, porque el primer culto había iniciado a las 9 de la mañana, el segundo culto a la 1 de la tarde y a las 6 de la tarde, así que está por iniciar el tercer culto, 6 de la tarde, siempre en lo que es la convención juvenil, la cual también está siendo transmitida a través de la página de la Comisión de Edificación Juvenil. Ahí nuestros hermanos están transmitiendo en vivo esos cultos, que han estado muy bendecidos, ya que hay también, además de la predicación, también está la presentación de temas. Ha estado hermoso. Yo estuve mirando el culto de la mañana y pues les invitamos a usted, si puede o tiene tiempo ahí, de que en Facebook y también en YouTube pueda visualizar ese culto que va a iniciar hoy a las 6 de la tarde. Bueno, por acá nos han solicitado también un canto de Marina Castaneda.
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0: Y es el tema La Última Milla. Vamos a escuchar ese bonito canto. Saludando ahí a nuestro hermano Leopoldo Rosales, que se ha reportado en esta hora desde Colonia Altavista en Soyapango, allá en el área metropolitana de San Salvador, a través de internet. Nuestro hermano Leopoldo nos sintoniza y solicita este tema en voz de Marina Castaneda. Vamos a escuchar este canto en estos momentos y recordarles nuevamente que a las 6 de la tarde estaremos presentando el programa radial El Sonido de la Trompeta Final desde Long Island, en Nueva York. Este programa pues es presentado por el pastor José Álvarez, pastor de la Misión Evangélica Pentecostés, La Gloria de Jehová. Así que le invitamos a usted para que también lo pueda sintonizar, no dudando de que será de mucha bendición. Nos quedamos con el tema La Última Milla del Camino, en voz de nuestra hermana Marina Castaneda.

Me pregunto, ¿qué es el hombre para que en él pienses? ¿Qué es el ser humano para que lo tomes en cuenta? Necesitamos admitir nuestra necesidad de Dios.

0: Atención, atención, tenemos un servicio social. Sus hijos comunican a familiares, amistades y hermanos en Cristo que pasó a la presencia del Señor, quien en vida fue la hermana Rina Gloribel Romero, viuda de Hernández. Su cuerpo está siendo velado en la que fue su casa de habitación, ubicada en Cantón El Pedernal, distrito de Chilanga. Su entierro será hasta nuevo aviso.
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0: Sus hijos comunican a familiares, amistades y hermanos en Cristo.
1: Perdí.
0: Que pasó a la presencia del Señor, quien en vida fue la hermana Rina Gloribel Romero, viuda de Hernández. Su cuerpo está siendo velado en la que fue su casa de habitación, ubicada en Cantón El Pedernal, distrito de Chilanga. Su entierro será hasta nuevo aviso. Por su apoyo moral y asistencia, la familia doliente estará altamente

Me pregunto, ¿qué es el hombre para que en él pienses? ¿Qué es el ser humano para que lo tomes en cuenta? Necesitamos admitir nuestra necesidad de Dios.

Son las 5:35. Son las 5:35.

Bueno, excelente. Ahí teníamos ese bonito tema titulado De tal manera, bonito canto que hemos escuchado en esta hora en voz de Sara Duval. Bueno, por acá nos solicitan este bonito tema titulado Yo Venceré, de la agrupación Alfa y Omega. Saludos para Melanie, para Sofía y para Rachel Sorto, que nos están escuchando en esta hora en Delicias de Concepción. Y solicitan este bonito tema musical que vamos a estar escuchando en estos instantes. Ya solamente 20 minutos nos separan para complementar las 6 de la tarde. Y a las 6 se viene el programa radial El Sonido de la Trompeta Final, el cual es presentado por el hermano José Álvarez, el cual es pastor de la Misión Evangélica Pentecostés La Gloria de Jehová, allá en Long Island, Nueva York. Vamos a escuchar el tema Yo Venceré, de la agrupación Alfa y Omega, para continuar disfrutando de esta bonita programación variada en el atardecer de este sábado 20 de junio.

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0: Espíritu guía mis.
1: Mas el Consolador, el Espíritu Santo, a quien el Padre enviará en mi nombre, Él os enseñará todas las cosas y os recordará todo lo que

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